Amén, que el Señor les bendiga a todos y cada uno de ustedes, mis amados hermanos. Es un gusto y es una bendición poder saludarles en esta hora. Les está saludando su hermana y amiga Ruth Ríos. Y bueno, en esta hora les invito a comunicarse por acá con nosotros. Permítanme recordarles los dos números de celular para que estén en contacto con nosotros directamente con el Ministerio Amístate con Dios. El primer número de celular es el 55 17 01 9 01 07. El segundo número de celular es el 55 35 15 90 09. A estos dos números de celular te puedes comunicar por acá con nosotros. Nos va a dar mucho gusto saber de ti, nos va a dar mucho gusto saber de dónde nos estás escuchando en estos momentos. Y bueno, vámonos a la palabra de Dios. Quiero compartirles y recordarles lo que dice el Salmo 23. Leo para todos ustedes el Salmo 23. La palabra de Dios dice así: en el nombre del Padre, del Hijo y del Espíritu Santo. Amén. Leo para todos ustedes. Dice: Jehová es mi pastor y nada me faltará. En lugares de delicados pastos me hará descansar. Junto a aguas de reposo me pastoreará. Confortará mi alma. Me guiará por sendas de justicia por amor de su nombre. Aunque ande en valle de sombra de muerte, no temeré mal alguno, porque tú estarás conmigo. Tu vara y tu cayado me infundirán aliento. Aderezas mesas delante de mí, en presencia de mis angustiadores. Unges mi cabeza con aceite, mi copa está rebosando. Ciertamente el bien y la misericordia me seguirán todos los días de mi vida, y en la casa de Jehová moraré por largos días. Amado Dios, en esta hora estamos delante de tu hermosa presencia. Primeramente, Señor, te damos gracias porque tú has sido tan bueno, porque tú nos has ayudado, Señor, en todo momento. Nos has mostrado tu amor y tu misericordia se ha renovado cada día sobre nuestras vidas, Padre hermoso. En esta hora, Señor, vamos a meditar en tu palabra y pedimos tu dirección. Pedimos que hables a nuestro corazón, Señor, y que traigas ese consuelo, esa fortaleza que cada uno necesitamos, Padre. En el nombre de Jesús te lo pedimos. Gracias, Señor amado. Gracias, bendito Dios. Amén. Este es un salmo muy conocido, ¿verdad? Es un salmo escrito por David. Y pues estas palabras, ¿verdad?, cobran mucho sentido cuando nosotros vemos la vida de David. Él en un momento ayudó a su padre a pastorear las ovejas. Entonces, entendía muy bien pues cómo era esta tarea, cómo era esta labor, ¿verdad? Por eso él de manera poética describe cómo es nuestra relación con Dios, cómo es los cuidados de Dios para con nosotros, y lo hace comparando de alguna manera, ¿no? Como si Dios fuera nuestro pastor. Y él veía, ¿verdad?, los cuidados que se tenían que realizar al cuidar un rebaño, al cuidar las ovejas, porque era una actividad que él realizaba, era algo que él conocía, era una actividad que era muy familiar para él. Y él sabía la responsabilidad y los cuidados que un rebaño requería, ¿verdad? No nada más era sacar a las ovejas y llevarlas al campo y ya. Requería cuidados, requería una gran responsabilidad. Incluso cuando David se enfrenta a Goliat, él menciona que incluso su vida corría peligro por cuidar el rebaño de su padre. Él menciona que en más de una ocasión tuvo que enfrentarse a fieras del campo por defender a las ovejas de su padre. Y ahí él testifica que pues Dios tuvo cuidado de él y de su vida, ¿verdad? Que estos animales, estas fieras no pudieron hacerle daño, sino que Dios le dio la victoria sobre ellos. Dios cuidó de él, lo defendió, ¿verdad? Pero aquí vemos que incluso era arriesgado, porque podía venir una fiera del campo para derribar
pues a una ovejita del rebaño, y el pastor tenía que salir y defenderlas, tenía que cuidar a las ovejas que estaban bajo su responsabilidad. Entonces requería pues cuidados, y aún como pastor pues defender a estas ovejas, ¿no? Entonces él entendía perfectamente lo que esto conllevaba, y él veía a Dios como un pastor, como un verdadero pastor, y a nosotros como sus ovejas. Y él sabía que Dios tenía cuidado de nosotros y que Dios nos defendía, así como un pastor defendía, cuidaba a las ovejas. Dios también nos cuidaba y nos libraba de muchas situaciones que incluso pues nosotros nos poníamos en riesgo, ¿no? Porque pues incluso muchas ovejitas, algunas son tercas y van por otro camino, se desvían, toman otros caminos y pueden, ¿verdad?, ellos mismos ponerse en situaciones arriesgadas. Pero allí tenía que estar el pastor atento, y si alguien se quería desviar del camino, tomar otro camino, otra dirección, el pastor tenía que estar ahí, ¿verdad?, haciéndola volver con las demás ovejas, haciéndolas volver por los mejores caminos. Pues así es Dios, ¿no? Rescatándonos de situaciones que a veces nosotros mismos nos ponemos en riesgo, pero ahí está nuestro pastor guardándonos en todo momento y librándonos de muchas situaciones incluso complicadas. Dice: Jehová es mi pastor y nada me faltará. Si David tenía cuidado con las ovejas que estaban bajo su cuidado, ¿verdad?, las ovejas de su padre, si David veía la manera de proveer para ellos alimento, que ellas saciaran su sed, si David tenía este cuidado para con sus ovejas, dice, bueno, pues Dios lo tiene aún más para con nosotros. Por eso menciona que con Dios nada nos faltará, porque si un hombre, si un pastor en este caso, tenía cuidado sobre su rebaño, veía la manera que nada les faltará, ¿sí? Así Dios es con nosotros. Él es nuestro pastor y con Él nada nos faltará. Dice: en lugares de delicados pastos me hará descansar, junto a aguas de reposo me pastoreará, confortará mi alma, me guiará por sendas de justicia por amor de su nombre. El pastor tenía que proveer todo para sus ovejas, tenía que proveer comida, agua, pero también un lugar donde ellas pudieran encontrar descanso, donde ellas pudieran reposar. Tenía que cuidar todos estos aspectos, ¿verdad?, para que las ovejitas estuvieran bien. Entonces, así es Dios para con nosotros. Él tiene cuidado de nosotros, Él provee todo lo que nosotros necesitamos, pero también Dios quiere que vivamos en paz. Dios quiere que vivamos y seamos felices, vivamos dichosos, ¿verdad? Y Dios siempre está al cuidado de nosotros y proveyendo, ¿verdad?, ese ambiente para que nosotros podamos estar en paz y tranquilos. Dice: aunque ande en valle de sombra de muerte, no temeré mal alguno, porque tú estarás conmigo, tu vara y tu cayado me infundirán aliento. David sabía que así pudiera atravesar un camino peligroso, ¿verdad?, con sus ovejas, pero él siempre iba a tener el cuidado de protegerlas, de cuidarlas, de que regresaran a salvo y completas, ¿verdad?, a casa de su padre. Pues también Dios es así con nosotros. Aun cuando podamos atravesar por valles oscuros, ¿verdad?, dice: aunque ande en valle de sombra de muerte, aunque podamos atravesar situaciones complicadas, pero Dios va a estar con nosotros. Él tendrá cuidado, ¿verdad?, y Él va a cuidar nuestra vida para que nosotros siempre estemos bien. Y luego dice: aderezas mesa delante de mí en presencia de mis angustiadores, unges mi cabeza con aceite, mi copa está rebosando. David sabía que aun cuando pues pudiera enfrentar situaciones difíciles o se pudieran levantar adversarios en su contra, Dios siempre iba a estar ahí cuidándolo, defendiéndolo y dándole la victoria por sobre sus enemigos. Así es que, así como David entendía toda esta parte, que Dios
es como un pastor para nosotros y siempre va a cuidar y va a proveer lo que nosotros necesitamos y siempre Dios nos llevará a lugares donde nosotros encontremos quietud y descanso, ¿verdad? Que así como David entendía estas cosas, nosotros lo podamos tener presente, que Dios es un pastor para nosotros y como Jesús mismo lo dijo, yo soy el buen pastor, su vida da por las ovejas, ¿verdad? Él es nuestro buen pastor y realmente Él dio su vida por nosotros, ¿verdad? Y bueno, quiero recordarte el Salmo 23 y damos gracias a Dios por su palabra. Padre hermoso, gracias porque nos recuerdas que tú nos amas y grande ha sido tu amor, Señor, que estás con nosotros, Señor, hasta este momento a través de tu Espíritu Santo, Señor. Gracias porque nos recuerdas que tienes cuidado en nuestra vida, que eres ese buen pastor, Señor, que ha dado su vida por nosotros, Señor. Ayúdanos a recordarlo siempre, en todo momento, para no sentirnos solos, para no permitir que el desánimo, la frustración, las ansiedades de este mundo nos gobiernen, sino ayúdanos a recordar quiénes somos en ti, Señor. Somos tus hijos, Señor. Somos amados, Padre, y tú siempre estás con nosotros. Señor, bendice a mis hermanos, bendice, Dios, sus vidas y confórtales con esta palabra. Te lo rogamos en el nombre de Jesús. Amén.

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Y bueno, mis amados, pues para más información se pueden comunicar a nuestros dos números de celular. 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Y bueno, no se despeguen, vamos a continuar aquí en su programa Amístate con Dios.

Aleluya, aleluya, aleluya, gloria a Dios. Alabanzas, alabanzas a nuestro Padre Celestial. Alabanzas al Todopoderoso, al que hizo los cielos y la tierra, al Dios y Padre de nuestro Señor Jesucristo, de nuestro Salvador. Aleluya. Amados, Dios les bendiga muy grandemente en esta hora. Aquí saludándoles con todo mi corazón, soy su hermano y amigo, el pastor Chino Ríos. Doy gracias a Dios por la vida de mi hija Ruth Ríos, que ha estado con ustedes, aleluya, en la primera parte del programa Amístate con Dios. Aleluya. Y amados, comparto con ustedes nuestros números de celular 5517-01, nuevamente 0107. El siguiente número 5535-1590-09. Aleluya. Vamos a la bendita y santa palabra de Dios. Voy a compartir con ustedes la lectura del Salmo capítulo 20. Salmo capítulo 20, del versículo 1 en adelante. Dice así la bendita palabra de Dios: Jehová te oiga en el día del conflicto, el nombre del Dios de Jacob te defienda, te envíe ayuda desde el santuario y desde Sión te sostenga, haga memoria de todas tus ofrendas y acepte tu holocausto, te dé conforme al deseo de tu corazón y cumpla todo tu consejo. Nosotros nos alegraremos en tu salvación y alzaremos pendón en el nombre de nuestro Dios. Conceda a Jehová todas tus peticiones. Ahora conozco que Jehová salva a su ungido, lo oirá desde sus santos cielos con la potencia salvadora de su diestra. Estos confían en carros y aquellos en caballos, mas nosotros del nombre de Jehová nuestro Dios tendremos memoria. Ellos flaquean y caen, mas nosotros nos levantamos y estamos en pie. Salva Jehová, que el Rey nos oiga en el día que lo invoquemos. Aleluya. Aleluya. Amados, tenemos la confianza, tenemos la certeza, tenemos la seguridad que cuando oramos, nuestras oraciones son escuchadas por nuestro Dios. Amén. Miren cuántas promesas hay de Dios acerca de la oración, acerca de pedirle. Sí, Él dice: clama a mí y yo te responderé. Dice: el que pide, recibe. Aleluya. Dice el Señor Jesucristo: todo lo que pidiereis en mi nombre os será hecho. Amados, si usted tiene una petición, llévela delante de Dios. ¿Tiene usted alguna necesidad, algún problema, alguna situación en su salud? Llévela a Dios. Llévela a nuestro Padre. Miren, cuando los niños, por ejemplo, nuestros hijos, se acercan con nosotros cuando tienen una petición, se acercan con confianza. Papá o mamá, necesito esto. Tengo esto. Ayúdame en esto. Y nuestros hijos se acercan con confianza que les vamos a atender, que les vamos a escuchar, que les vamos a ayudar, que vamos a estar con ellos. Cuánto más podemos acercarnos al Padre Celestial? Recuerden que está escrito que si el hombre siendo malos les saben dar buenas cosas a sus hijos,
Si un hijo le pide a su padre un pan, no le va a dar una piedra. Por malo que fuera aquel hombre, le va a dar un pan a su hijo. ¿Cuánto más nuestro Padre Celestial, mis amados? ¿Cuánto más nuestro Dios, que es amor, que es misericordioso, qué grandes son sus bondades? Aleluya. Y miren, el Salmo es una oración pidiendo la victoria. ¿Sí? Es una oración pidiendo la victoria. El Salmo, capítulo 20. Jehová te oiga en el día del conflicto, el nombre del Dios de Jacob te defienda. Miren, ¿quién es el Dios de Jacob? Amén. El Dios de Jacob es el único Dios verdadero, el Dios de Abraham, el Dios de Isaac, el Dios de Jacob, el Dios de estos grandes patriarcas que pusieron su fe, su confianza en Dios. Y Dios estuvo con ellos. Dios dio bendición y promesa para su descendencia, que hasta el día de hoy, amados, Dios sigue con la descendencia de Abraham. Dios sigue con la descendencia de Isaac y de Jacob. Dios sigue con su pueblo Israel. Y lo hemos visto y lo veremos. Porque, amados, Israel, el pueblo de Dios, Dios siempre ha estado con él y estará con su pueblo. Lo verán las naciones. Ya lo han visto las naciones, lo verán. Aleluya. Lo seguiremos viendo. Y ahora nosotros, como pueblo de Dios, por medio de Jesucristo, como iglesia, tenemos las mismas promesas, el mismo Dios. Amén, el mismo amor, la misericordia, la fidelidad de Dios, las promesas de Dios. Jehová te oiga en el día del conflicto, el nombre del Dios de Jacob te defienda. Mis amados, ¿qué petición tiene usted, mi hermano, mi hermana que me estás escuchando? ¿Qué petición tienes delante de Dios? Acércate, ora a Dios, pídele a Dios. Y Él es nuestro Padre Celestial, y Él te va a ayudar. Comparto contigo esta palabra inspirada por el Santo Espíritu de Dios, que se escribió con inspiración divina. Aleluya. Dice el Salmo: Jehová te oiga en el día del conflicto, el nombre del Dios de Jacob te defienda. Aleluya. Mis amados, y miren el versículo 2. Te envíe ayuda desde el santuario y desde Sión te sostenga. Aleluya. ¿A dónde está el trono de Dios? En los cielos. Amén. Para Él, para nuestro Dios, nada hay imposible. Nada hay imposible. Mi hermano, mi hermana, ¿en qué momento, sí, llega la palabra de Dios a tu vida? ¿Qué momento estás pasando? ¿Qué dificultad? ¿Qué enfermedad? ¿Qué apuración? Amado hermano, amada hermana, esta es palabra de Dios. Por cierto, escucha lo que dice el versículo 3. Haga memoria de todas tus ofrendas y acepte tu holocausto. Todo lo que has hecho para Dios no es en vano. Dios lo tiene presente, Dios lo tiene en cuenta, Dios no lo pasa desapercibido. Todo lo que has servido a Dios, todo lo que has hecho para la gloria de su nombre, el Padre Celestial no lo tiene olvidado. Jehová, haga memoria de tus ofrendas, de tu holocausto, de todo servicio, de todo lo que has hecho, de todo lo que has hecho para la gloria de su nombre. No es en vano, mi hermano, mi hermana. Si tú le pides al Padre Celestial y tú le puedes decir a Dios: Dios, tú conoces mi vida. Tú puedes decirle: Dios, tú sabes que te amo. Tú sabes que te amo.
Y amados, dice el versículo 4, te dé conforme al deseo de tu corazón y cumpla todo tu consejo. ¿Cuál es el anhelo de tu corazón? ¿Cuáles son las peticiones que tienes delante de Dios? En estos momentos, hermanos, vamos a comenzar una oración. Y donde me uno contigo. Me uno contigo, mi hermano, mi hermana, en pedirle a Dios, en orarle a Dios. Y escucha lo que dice el versículo 5. Nosotros nos alegraremos en tu salvación y alzaremos pendón en el nombre de nuestro Dios. Conceda a Jehová todas tus peticiones. Conceda a Jehová lo que le vas a pedir en esta oración. Vamos a orar, mi hermano. Detente ahí un momento. No sé qué estás haciendo, no sé en qué estás trabajando. Ocúpate unos minutos, porque vamos a orar juntos. Dios está ahí donde usted está. Ahí donde te encuentras, ahí está Dios. Dios está aquí. Dios está en todas partes. Oramos. Padre Celestial, vemos en tu palabra bendita que hay victoria en el nombre de Jesús. Hay victoria en tu nombre que es poderoso. Hay victoria en ti, mi Padre Santo. Bendito Dios, yo te pido tu ayuda divina para mi hermano, para mi hermana, que en estos momentos están orando conmigo. Vengo delante de ti en el nombre de Jesús, pidiéndote juntamente con mi hermano, con mi hermana, por la petición que cada uno de ellos está presentando delante de ti. Señor, que no falte la fe en ellos. Fortalece su fe. Que ellos esperen en ti. Que ellos confíen en ti. Porque poderoso eres. Para ti no hay nada difícil, nada.

que están ahorita con dolencias en su cuerpo, los que, Padre Celestial, hay debilitamiento en su cuerpo físico, dales fortaleza. Dales fortaleza. Los que ya no pueden caminar, levántalos. Endereza sus pies. Sana sus tendones. Sana sus huesos. Aleluya. En el nombre bendito de Jesús, que se levanten, que se levanten, que se levanten. En el nombre bendito de Jesús. Bendito Dios. Toda enfermedad maligna, toda infección, toda dolencia, toda herida que estén padeciendo, por la llaga de Jesús hemos sido sanados. Sea tu iglesia, sea tu iglesia, sea tu pueblo, recibiendo sanidad divina. Los que me escuchan en las montañas, los que me escuchan en rancherías, los que me escuchan en ejidos, los que están en un hospital, los que están en una cárcel, donde estén, sea tu mano bendita con ellos, salvándoles, sanándoles, restaurándoles y dándoles vida y vida en abundancia. Padre Celestial, en esta hora, te pido también por mis hermanos que están pasando situaciones difíciles en su familia, en su matrimonio, con sus hijos, con sus hijas, con yernos, con nueras, con esposas, con esposos. Padre, restaura la comunicación, restaura la unidad, restaura la comunicación. Padre bendito, el compañerismo, el amor entre padres e hijos, hijos y padres, familiares. Señor, restaura, levanta, vivifica, fortalece, bendice a cada familia, a cada hermano, a cada hermana y su descendencia. Bendito Dios, te pido que bendigas a tu pueblo, que están trabajando en tu obra. Los que salen a predicar, ve con ellos, guárdalos, cuídalos, pon tu palabra en sus bocas. Bendito Dios, te pido, Señor, que sigas abriendo puertas para que tu evangelio se predique. Te pido, Padre bendito, en estos momentos que bendigas a mis hermanos que oran por este ministerio, que apoyan este ministerio con economía, con sus ofrendas. Los que apoyan con Biblias para el evangelismo, bendícelos, bendícelos, bendícelos. Grandemente con tu poder, Padre. Derrama bendiciones en sus vidas. Bendito Dios, te pido por los misioneros, sus familias, los que apoyan con literatura, con folletos, para luego nosotros llevarle a los predicadores, a los estados, a las rancherías, a las ciudades. Dios bendito, te pido tu bendición sobre tus hijos. Bendícenos a nosotros. Y así como te pido por cada familia, te pido por mi familia, por toda mi familia, por la iglesia que estoy pastoreando, por los hermanos de la iglesia, desde los niños hasta los adultos, los que predican, Padre, en el ministerio, los que sirven, Señor, bendícelos. Te pido por mis hermanos consiervos, pastores, predicadores, evangelistas, misioneros, los diferentes ministerios, a mis hermanos consiervos, bendícelos. Provee para ellos, provee para sus ministerios, provee para sus familias, provee para todos, en el nombre bendito de Jesús. Muchas gracias, mi Padre. En el nombre de Jesús. Amén. Amados, estoy haciendo este enlace desde el susto Singuilucan, Hidalgo. Hermanos, aquí en este lugar se está construyendo un auditorio grande para unas 10,000 personas. Sí, un auditorio cristiano, y aquí me encuentro. Vine a trabajar con mis manos. He trabajado con la pala, moviendo arena, haciendo mezcla, pasando piedra. Aquí estuve todo el día. Gracias a Dios, gloria a Dios. El día miércoles pasado estuve predicando por la noche, tarde-noche,

en la estancia Aculco, Estado de México. Y mis amados, aquí vamos a estar trabajando este fin de semana, sí, aquí en el estado de Hidalgo, y el próximo lunes muy tempranito vamos a salir para el estado de Tabasco. Llegaremos por la tarde-noche a Tabasco de lunes, martes y miércoles estaremos allá compartiendo literatura con predicadores en Tabasco. Sí, esto sería martes y miércoles estaremos allá. El lunes, como les dije, va a ser carretera, viaje, para que estemos allá esos dos días, lo que es martes y miércoles en Tabasco. Jueves, si Dios lo permite, estaremos en el estado de Chiapas por Chapa de Corzo el jueves. Y el jueves mismo por la tarde salimos para que el día viernes, muy tempranito, ya estemos predicando en Álamo, Veracruz. Amados, avanzamos. Avanzamos porque hay mucho que trabajar. Hay mucho en que servir a Dios. Hay mucho lugar donde hay que predicar. Hay mucho en que trabajar con nuestras manos, como el día de hoy. Me tocó trabajar con la pala. Amén. Y para la gloria de su nombre. Porque todo trabajo para la gloria de Dios es. Aleluya. 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Aleluya. Y juntos sirviendo a Dios. Y juntos trabajando. Porque hay mucho por hacer. Para la gloria de Dios. 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
Si es transferencia, está a mi nombre, Lucino Ríos. Y si es transferencia, póngale usted ofrenda. Amén. Y mis amados, que Dios me los bendiga mucho. Oren por nosotros, oramos por ustedes. Oren por nosotros, oramos por ustedes. Y vamos adelante sirviendo al Señor, porque de Él recibiremos la recompensa. Amén. Recuerden que nuestros números de celular son los siguientes: 55 17 01, nuevamente 01 07. Y el siguiente número es 55 35 15 90 09. Aleluya, aleluya, aleluya. Mis amados, me despido de ustedes. Hasta mañana, si Dios así lo permite. Hasta

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0: Hola, bienvenido a tu programa Encuentros de Fe. Nos encontramos muy felices, muy gozosos, pero sobre todas las cosas, con corazones latiendo de gratitud a nuestro Dios por permitirnos estar una vez más desde la ciudad de las montañas, Monterrey, Nuevo León, en México. Tú ya nos conoces, somos tus amigos, los Adventistas del Séptimo Día. Ya dentro del mes de octubre, para la honra y gloria de Dios, estamos ya llegando a este mes. El décimo mes del año y nos sentimos muy felices, muy contentos, pero sobre todo muy agradecidos con nuestro Dios. También saludo con mucha gratitud a Dios, a mi amiga hermana en Cristo, Jani Jiménez. ¿Cómo estás, Jani? Dios te bendiga.
1: Bendiciones para ti y efectivamente ya en la recta, como quien dice, recta final del año 2026, en donde solamente podemos agradecerle a Dios por la vida, por las oportunidades de conocerle y agradecer también a todos los amigos que se comunican con nosotros para que nos dan la oportunidad también de contactar con ellos y poder formar esta comunidad de encuentros de fe.
0: Así es, y te saludamos también a ti que nos escuchas vía radial, ya sea que estás escuchándonos por AM o en FM, en las diferentes emisoras de radio donde se comparte este programa de Encuentros de Fe. Te damos la bienvenida a ti que quizás no nos conoces, cómo es Hany, cómo es Juan Carlos, pero sí nos escuchas. Gracias por ser parte de esta gran familia de Encuentros de Fe. Y cómo olvidar a todos nuestros amigos y amigas que ya desde hace algunos años atrás no se pierden el streaming, ya sea en el Facebook o en el YouTube. Recuerden en Facebook buscarnos en dos páginas, la página de Encuentros de Fe o la de Iglesia Vallarta. También puedes buscarnos en YouTube como IASD Espacio Vallarta o simplemente escribe Iglesia Vallarta y ahí podrás también disfrutar de este tu programa Encuentros de Fe en formato de video. 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Te recordamos que también tenemos el teléfono WhatsApp del encuentro. El número es el 8115-36-5228. Puedes llamarnos, puedes mandarnos una nota de voz, un mensaje de texto. Recuérdalo, 8115-36-5228 o llámanos a nuestro call center de Esperanza México Radio. El número es el 826-161-2213. Mi nombre es Juan Carlos González y como cada semana, con esperanza, fe y amor, puesto los ojos en Jesús, el autor y consumador de nuestra fe, damos inicio al encuentro de fe de este día.
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3: El llamado de Dios es para brillar donde Él te puso. Dios te puso en ese lugar con alguna razón, con algún propósito. Vamos a la Biblia para entender esto. Daniel capítulo 12, verso 3 dice así: Los sabios resplandecerán con el brillo del cielo. Los que guían a muchos en el camino de la justicia brillarán como las estrellas por toda la eternidad. ¿Saben? Creo que estamos en un momento en el cual estamos marcados por la influencia de influenciadores digitales, números impresionantes de seguidores, métricas que parecen definir el valor de una voz, los famosos likes, las visualizaciones y las veces que se comparte un contenido y que de esa manera se ha convertido todo esto en símbolos de relevancia, de estatus. Ante esto es común sentir que nuestra influencia individual es demasiado pequeña. Al final de cuentas, ¿qué puede hacer una persona común con pocos contactos y con ninguna gran plataforma en su mano en un mundo tan ruidoso, verdad? Ahora, la Biblia presenta un concepto de influencia muy diferente. Por eso en Daniel capítulo 12, verso 3, se nos recuerda que los sabios resplandecerán y que aquellos que conducen a otros a la justicia brillarán como las estrellas. Me gusta pensar que el brillo mencionado aquí no está conectado con la fama, la visibilidad pública o el reconocimiento humano. No, nace de una vida vívida con propósito, una vida que está brillando con propósito, con fidelidad y con compromiso a Dios. Es un brillo que no depende de reflectores, sino de la coherencia entre la fe y la práctica. Dios espera, sí, que seamos influencers, pero influencers para el bien. Dios espera que uses tus redes sociales también para el bien, pero sobre todo Dios necesita que seas un influenciador en el lugar a donde estás ahora. Para hablar a muchas personas, puede ser que tengas un micrófono en tus manos, no lo sé, o puede ser que tengas una cámara. Dios te está llamando a tener una influencia, pero una influencia mucho más profunda sucede en los ambientes sencillos, dentro de casa, en el trabajo, en la escuela, en el vecindario o en una conversación silenciosa con alguien que necesita esperanza. Recuerda, pequeños gestos, cuando son movidos por amor y justicia, tienen un alcance que no puede ser medido por números. Y Jesús es el mayor ejemplo de esto. Por eso, en un mundo de tanto ruido, ¿qué tal si en este día comenzamos a brillar e influenciar las personas que están más cerca de nosotros? ¿Vamos a orar? Señor, ayúdanos a influenciar, a brillar en el lugar a donde nos toca estar. También podemos usar redes sociales, pero Señor, especialmente ayúdanos en las relaciones interpersonales, a conectarnos con personas de manera real y ayudarlas. Gracias, Señor, por este llamado. Oramos en el nombre de Jesús. Amén.
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1: Y en nuestro punto de encuentro queremos saber desde dónde nos estás escuchando o viendo. Déjanos tus saludos, cuéntanos cómo estás y sobre todo comparte con nosotros tu petición de oración. De esta manera podemos conocerte, podemos apoyarte y sobre todo formar un grupo de amigos y hermanos que se interesen los unos por los otros y que se interesen primordialmente por conocer a nuestro Dios a través de su santa palabra. Así que te invitamos a que uses las líneas telefónicas, las líneas del streaming, donde se está viendo esta transmisión, para que seas parte del punto de encuentro.
6: Ricky Hoyt ha participado en 68 maratones, 6 triatlones, Ironman y casi 1,000 eventos de resistencia más. Ahora, lo que resulta aún más increíble es que Rick padece de parálisis cerebral y depende de una silla de ruedas y se comunica mediante un sistema informático que maneja con la cabeza. Quien hace esto posible es el otro miembro del Team Hoyt, Dick Hoyt, el padre de Rick. El Team Hoyt surgió cuando Rick, a los 15 años, le expresó a su padre su deseo de correr una carrera benéfica de 5 millas a favor de un atleta que había quedado paralítico. Y tras la carrera, Rick dijo: papá, cuando corro siento que no tengo ninguna discapacidad. Y ahora, más de 30 años y 1,000 carreras después, el Team Hoyt se dedica a promover la inclusión de las personas con discapacidad en todos los aspectos de la vida cotidiana. Su lema es: sí, tú puedes. Del mismo modo que la capacidad de Rick para correr un maratón se debe a la relación con su padre, Jesús atribuía sus obras a su padre. De cierto os digo, no puede el Hijo hacer nada por sí mismo, sino lo que ve hacer al Padre, porque todo lo que el Padre hace también lo hace el Hijo igualmente. La unidad entre el Padre y el Hijo es un ejemplo de cómo nosotros podemos ser uno con Cristo. Jesús dice: como el Padre me ha amado, así también yo os he amado, permaneced en mi amor. Si guardaréis mis mandamientos, permaneceréis en mi amor, así como yo he guardado los mandamientos de mi Padre y permanezco en su amor. Aunque el pecado nos haya limitado, con Jesús podemos terminar la carrera. Y esa es una promesa de toda palabra que sale de la boca de Dios.
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1: A continuación, vamos a extenderle a nuestro Dios nuestro corazón, nuestras inquietudes y nuestras peticiones. Te invitamos a ser parte de la siguiente plegaria. Oremos. Amoroso Padre Celestial, gracias, Señor, por ser el escudo de todos los que creen en ti. Sobre tu pueblo sea derramada toda tu bendición. Y amparados y animados por tus promesas, ponemos nuestras necesidades ante tu presencia, para que tú las suplas conforme a tu sagrada voluntad. Queremos que guíes el estudio de tu santa palabra, para que ilumine las vidas de los que estamos participando en este encuentro de fe. Y solo lo pedimos en el nombre de nuestro Salvador Jesús. Amén.
0: Amén.

0: Continuamos en tu programa Encuentros de Fe. Nos da mucha alegría poderte leer, poderte escuchar a través de los mensajes que nos dejas, ya sea de audio o de texto, a través del teléfono o WhatsApp del encuentro. Recuerda, el número es el 8115-36-5228. O si quieres una Biblia, un camino a Cristo o un curso bíblico gratuito, llama a nuestro call center de Esperanza México Radio. El número es el 826-161-2213. Y quiero mandar un saludo muy especial. Tuvimos la oportunidad de estar predicando en la semana pasada en la iglesia de Escobedo, y pues ahí con los hermanos estuvimos saludándolos, poder estrechar la mano, desearnos un feliz sábado, y fue muy grato saludar a mi hermano Ramón, que me dijo: "Yo siempre los escucho". Le mandamos un saludo, un fuerte abrazo, y gracias por ser parte de esta gran familia de Encuentros de Fe. Yo sé que, como el hermano Ramón, hay muchos otros hermanos de otras iglesias aquí en el área metropolitana de Monterrey y también de otros lugares de la República Mexicana y también desde otros países que nos escuchan o nos ven a través del streaming. Así que recuerda, tenemos el teléfono del encuentro 8115-365328 o el call center de Esperanza México Radio 826-161-2213.
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2: Juan fue más que profeta. El corazón del Salvador sentía una profunda simpatía por Juan el Bautista, que ahora estaba preso en la cárcel de Herodes. Para que en la gente no desarrollara la idea de que Dios había abandonado a Juan, Jesús preguntó: ¿Qué salieron a ver al desierto? ¿Una caña mecida al viento? Juan era en la cárcel, el mismo en su lealtad a Dios y celo por la justicia, que cuando predicaba el mensaje de Dios en el desierto, era tan firme como una roca en su fidelidad a los buenos principios. Jesús continuó: Mas, ¿qué salieron a ver? ¿Un hombre cubierto de delicados vestidos? Jesús dirigió la atención al contraste que había entre la vestimenta de Juan y la que llevaban los sacerdotes y gobernantes. Estos procuraban la admiración de los hombres que obtener la pureza del corazón que les ganaría la aprobación de Dios. Mas dijo Jesús: ¿Qué salieron a ver? ¿Un profeta? También les digo, y más que profeta, porque este es de quien está escrito: He aquí, yo envío mi mensajero delante de tu faz, que enderezará tu camino delante de ti. De cierto les digo, que no se levantó entre los que nacen de mujer otro mayor que Juan el Bautista. Como heraldo del Mesías, Juan fue más que profeta, porque mientras que los demás profetas vieron desde lejos el advenimiento de Cristo, le fue dado a Juan contemplarle, oír el testimonio del cielo en su carácter del Mesías y presentarlo a Israel como el enviado de Dios. Sin embargo, Jesús dijo: El más pequeño en el reino de los cielos es mayor que él. El menor de los discípulos que llegó a contemplar las maravillosas obras de Cristo y oyó sus palabras, era en este sentido más privilegiado que Juan el Bautista, y por eso se dijo que era mayor que él. Un fuerte sentimiento de simpatía hacia Juan por todo el país inducían a creer que no se tomarían medidas violentas en contra de él. Se aproximaba el cumpleaños del rey Herodes y debía ofrecerse una fiesta a los oficiales del estado y los nobles de la corte. Llegado el día, Herodías mandó a su hija a la sala del banquete para que bailara delante de los invitados. El rey, ya ebrio, al igual que sus invitados, en un acto de ostentación, con juramentos, prometió a la hija de Herodías cualquier cosa que pidiese, aunque fuese la mitad de su reino. Salomé, la hija de Herodías, consultó con su madre lo conveniente para pedir. La respuesta ya estaba lista: la cabeza de Juan el Bautista. Herodes ordenó de mala gana la ejecución del profeta. Aquellos labios habían sido sellados para siempre, aquellos labios que habían amonestado a Herodes para que se apartase de su vida de pecado. La orgía de una noche había costado la vida de uno de los mayores profetas. A todos nos es concedido por Cristo, no solo que creamos en Él, sino que padezcamos por Él. Aunque a Satanás se le permitió abreviar la vida terrenal de Juan, no pudo alcanzar esa vida que está escondida con Cristo en Dios. Colosenses 3:3. Que Dios te bendiga.
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0: Les invito a abrir la palabra de nuestro Dios en nuestra lectura bíblica de este día, la cual se encuentra en Primera de Juan 4:16. Primera Epístola de Juan 4:16, nos dice la Escritura: y nosotros hemos conocido y creído el amor que Dios tiene para con nosotros. Dios es amor, y el que permanece en amor, permanece en Dios y Dios en él.
1: Vamos a abordar en este programa uno de los temas o el tema más importante de la Biblia, porque el propósito de Dios al revelarse a través de su santa palabra es que lo conozcamos, que confiemos en él, que entablemos una relación de salvación con nuestros padres celestiales y con los recursos que él ha puesto a nuestra disposición. ¿Sabes que un código es un conjunto de signos y reglas que permiten estructurar y transmitir cierta información? Y el título de nuestro programa tiene una intención de explorar profundamente el código del amor, es decir, de conocer más profundamente a nuestro Dios. Así que te invitamos a que juntos exploremos los pasajes, comentemos y sobre todo tomemos apunte para que el Espíritu Santo toque nuestros corazones con ese código del amor. Desde el inicio de los tiempos, el amor de Dios no ha sido una idea abstracta, sino una realidad que puede contemplarse en cada rincón de la creación. Desde el cedro majestuoso hasta el diminuto capullo que se abre al amanecer, la naturaleza entera repite el mismo mensaje: Dios es amor. Y cuando Dios formó al ser humano, lo creó a su propia imagen, capaz de reflejar su carácter y su bondad. El propósito original era tener una comunión perfecta, un Edén donde el hombre pudiera caminar junto a su Creador sin temor ni distancia. Pero el pecado irrumpió en ese cuadro perfecto. La tierra, antes fértil y hermosa, comenzó a producir espinos, cardos, y el dolor y la muerte se volvieron compañeros constantes del ser humano. Aún así, en medio de este paisaje herido, el amor de Dios no desapareció. Un ejemplo conmovedor de esto es la historia de Horacio Spafford, un abogado del siglo XIX que perdió su fortuna en el gran incendio de Chicago y poco después a sus 4 hijas en un naufragio. Y cruzando el océano hacia el lugar donde ellas habían muerto, escribió versos que hoy conocemos como el himno "Estoy bien con mi Dios", afirmando que incluso en medio de la tragedia más profunda, el alma podía descansar en la certeza del amor de Dios. Como las flores que aún perfuman un jardín golpeado por la tormenta, la fe de Spafford demuestra que el amor divino no depende de nuestras circunstancias. Hoy, cuando contemplamos un cielo estrellado o enfrentamos nuestra propia tormenta, deberíamos recordar que detrás de esa belleza hay un Padre que jamás dejó de amarnos, aun cuando nosotros le dimos la espalda. Para abrir nuestro estudio, respondamos, ¿qué evidencia nos dejan tanto la naturaleza como la historia y la palabra de que a pesar del dolor, el amor de Dios por nosotros permanece intacto?
0: Se nos narra que en cierta ocasión estaba fuera de la Casa Blanca. Ustedes conocen este conocido lugar en los Estados Unidos donde habita el presidente. Y afuera de este recinto se encontraba un soldado que estaba llorando. Y un niño se le acercó y le dijo, ¿por qué lloras? Y el soldado le dijo, es que necesito hablar con el presidente, pero es muy difícil, es muy complicado. Y el niño le dijo, sí, en ocasiones es difícil hablar con él, pero le dijo, no te preocupes, ven, yo te llevo. Y el niño le extendió la mano, que se levantara y que lo siguiera. Y se sorprendió el soldado porque llegaron a las primeras puertas y nadie les dijo nada. Pasaron en la entrada de las rejas, llegaron a la primera estancia, estaban más soldados, estaban más guardias. Y él seguía avanzando junto con el niño. Y nadie les decía que no. Llegaron hasta la oficina presidencial del presidente Abraham Lincoln y el niño le dijo, papá, ¿tienes unos minutos? Este hombre quiere hablar contigo. Esta ilustración a mí me gustó mucho, la escuché la semana pasada y me gustó mucho porque con Cristo precisamente es lo que tenemos, el acceso directo al Padre. Cuando el hijo tiene todos los privilegios, cuando el hijo tiene todo el camino abierto para entrar y salir de la presencia de su padre, de una persona, si eso estás hablando de un presidente, de un mandatario, de una persona que es un gobernante de esta tierra y que tiene cierto poder, ¿cuánto más el Dios todopoderoso, el universo y que Cristo nos dejó dicho en Juan 3:16 que todos no lo sabemos, porque de tal manera amó Dios al mundo que ha dado a su Hijo unigénito para que todo aquel que en él cree no se pierda, mas tenga vida eterna. Al dar a su Hijo unigénito, nos ha dado el acceso directo, ese puente que se había fracturado, esa distancia que había entre Dios y el ser humano se acortó porque Cristo Jesús, poniendo su vida, muriendo en la cruz del Calvario y resucitando, y ministrando en el santuario celestial, hasta hoy día tenemos el acceso directo al Padre. No tienes por qué estar llorando, no tienes por qué estar sufriendo. El código del amor fue descifrado por Cristo Jesús. Y a través de ese amor incomparable, de ese amor que no se puede medir, que no se puede explicar, que no se puede plasmar en unas palabras o en un escrito, simplemente lo tienes que experimentar. Lo tienes que aceptar y decirle a Cristo Jesús, está bien, lo quiero. Quiero también tener esa experiencia, quiero tener también esa oportunidad de saber qué es lo que es vivir por la fe y darme cuenta que el amor de Dios permanece intacto por generaciones, por siglos, por décadas, por milenios. El amor de Dios no cambia, el amor de Dios permanece. Y a pesar que estamos pasando por momentos de dificultad, a pesar de que hay incluso la muerte de algún ser querido o el dolor que no nos deja ver ese amor. Eso no quiere decir que Dios no nos ama. Dios nos sigue amando. Y el amor de Dios no cambia y ni cambiará por nada. Él te va a seguir amando. No importa lo que hagas, no importa lo que digas, no importa lo que hiciste, no importa cuántas veces has caído, Dios hoy te da otra oportunidad. Quizás puedas decir, es que ya han sido muchas. Bueno, con Dios es la ventaja que tenemos, que Él es un amor infinito, una fuente abundante de amor y de bondad, que no se deteriora, que no tiene límites, pero ojo, sí tiene tiempo. El amor de Dios es sin límites, es inagotable, pero tiene tiempo. Por eso es la invitación a que dice la Biblia, si escuchas su voz, no endurezcas tu corazón. Hoy es el día aceptable, hoy es el día de tu salvación. Si hoy escuchas la voz de Dios y este mensaje te llega, entrégale hoy tu corazón a Dios. No digas mañana, no digas después, no digas cuando pase tal cosa o después de que termine tal evento o tal curso o tal asunto o tal negocio o tal empresa. No, Entrégasela hoy tu vida a Dios y disfruta de este amor tan maravilloso que podemos decir con sin ninguna problema delante de nosotros, que es la mejor experiencia que puede tener un ser humano, experimentar el gran amor de Dios en Cristo Jesús.
1: Amén. Por el lugar donde trabajo en el área de un hospital, mi acceso, uno de los accesos es por el área de urgencias. Y cuando tú ves las caras de los que están sentados en la sala de espera, pues ves gente muy preocupada o con mucho dolor o con desesperación o parece una mirada perdida. Es bien raro al que esté templado en esa situación, porque el dolor, la tragedia, los accidentes nos desestabilizan a todos. Y es lo que hizo Satanás o está tratando de hacer en la familia humana, que nos desestabilicemos con nuestros problemas, con nuestras crisis y dolores, y que le empecemos a echarle la culpa a Dios y tengamos un retrato incorrecto de quién es Dios. Y entonces, aunque la creación nos habla de un Dios generoso que sostiene la vida y provee para sus criaturas, el pecado, nos permite contemplar enfermedades, desastres, muerte, sufrimiento y a veces nos pudiéramos desestabilizar. Un hombre que se llamó Epicuro de Samos, un filósofo griego que vivió por allá en el 341 antes de Cristo, que no se podía explicar la causa de por qué sufrimos tanto en este mundo. Y él expuso la siguiente premisa. Dice, es que Dios quiere prevenir el mal, pero no es capaz. Entonces no es omnipotente. Es capaz, pero no desea hacerlo. Entonces es malévolo. Es capaz y desea hacerlo. ¿De dónde surge entonces el mal? Y muchas veces nos pudiéramos encasillar en esas preguntas que el diablo constantemente está trabajando para que nosotros veamos a Dios como lo vio Epicuro, como alguien que generaba mal, que alguien que no era todopoderoso o alguien malévolo incluso. Por eso te invitamos a ir a la carta a los Romanos, capítulo 5, versículo 8. Lo leeré de la Nueva Versión Internacional. Romanos 5:8, lo leo. Dios nos demuestra su amor en que cuando todavía éramos pecadores, Cristo murió por nosotros. Este es un texto maravilloso porque nos habla de no solamente quién es Dios, sino sus intenciones y sobre todo que nos describe las características del amor de Dios. Es incondicional en su iniciativa. Dios no espera que seamos perfectos para ofrecernos su amor. Él ya nos lo ofrece. Es sacrificial. Cristo entregó su vida para hacer posible nuestra reconciliación y es transformador. Dios no nos ama para dejarnos en una condición de pecado, sino para ofrecernos una vida nueva. Y a veces, efectivamente, como les decía, cuando estamos en una sala de espera de un hospital, como en esta que les describí, en la de urgencias, pues son momentos sumamente difíciles que pasan muchísimas cosas por la cabeza, pero que algo que la Biblia constantemente está reafirmándonos en estos textos es que tal vez hoy no tengamos todas las respuestas a las preguntas, pero podemos conocer a alguien que sí comprende nuestro dolor, Jesús. Porque Él murió por ti, te ama y desea acompañarte en medio de tus dificultades. Y no necesitamos tener una explicación extensa, puntos y comas, de cada sufrimiento que llega a nuestra vida, pero sí la cruz nos recuerda, incluso cuando no comprendemos sus caminos, podemos confiar en el carácter de un Dios amoroso, listo para socorrernos.
0: Aquí encontramos que Dios, contrario a lo que muchos piensan, Dios es alguien que demuestra su amor. Hay gente que piensa que Dios solamente muestra su ira, o Dios muestra solamente sus juicios, o muestra su enojo. No, no, Dios no es un Dios iracundo, no es un Dios que vengativo, rencoroso, no. Dios es un Dios de amor. Dios es amoroso. ¿Y cómo nos muestra su amor? en que siendo aún pecadores, Cristo murió por nosotros. Y no solamente decir, Cristo nada más murió por mí o murió por ti, no, por nosotros. Nos incluimos, todos nosotros. Todo el que quiera está abierta la puerta de la salvación. Como en su tiempo estuvo el arca de Noé, la puerta estaba abierta para todo aquel que quisiera. Pero las personas no quisieron. Solamente 8 personas se salvaron, según nos narra la Biblia. Solamente Noé y su familia. Los demás, nadie creyó. Y las puertas del arca permanecieron abiertas por años, por décadas. Estaban abiertas para el que quisiera entrar, pero la gente no quiso. ¿Qué nos dice eso? Que si tú no quieres, Dios no te va a obligar. Pero el problema es que cuando realmente pasen las cosas que Dios advirtió que pasarían y tú quieras entrar, tal vez ya sea demasiado tarde. Por eso, si hoy, te lo vuelvo a repetir, si hoy escuchas su voz, no endurezcas tu corazón. Cristo murió por nosotros y es la forma en que Dios demuestra su amor. Si quieres conocer el amor de Dios, pídele a Dios que te dé sabiduría para conocer más de Cristo Jesús. Y entre más lo conozcas, te lo aseguro, que más vas a abrazar y extenderte y ensancharte en ese gran amor, que es un océano de posibilidades, de oportunidades, de riquezas en gloria en Cristo Jesús, que solamente puede experimentar quien acepta y quien estudia y quien ora y quien busca realmente agradecer a Dios por ese regalo inmerecido, por esa gracia inmerecida que es la sangre preciosa de nuestro Salvador y nuestro Señor Jesucristo.
1: Amén. Si la naturaleza nos habla del amor de Dios, la cruz de Cristo lo grita con toda claridad. Desde el principio el enemigo sembró una mentira en el corazón del ser humano, la idea que Dios era un juez severo, más interesado en castigar que en salvar. Y esa mentira ha envenenado la relación entre el hombre y su creador a lo largo de toda la historia. Por eso Cristo vino al mundo, no solo a morir por nuestros pecados, sino a revelar el verdadero carácter del Padre. Cada palabra que Jesús pronunció, cada milagro que realizó, cada lágrima que derramó por los enfermos y por los que sufrían, era una ventana abierta hacia el corazón de Dios. La cruz entonces no es solo el lugar donde se pagó el precio del pecado, es el punto más alto donde el amor de Dios quedó expuesto sin velos. Un ejemplo contemporáneo de este amor reflejado es la historia de Corrie ten Boom, quien fue una sobreviviente holandesa del campo de concentración, cuya hermana murió por ayudar a esconder a familias judías. Y años después de la guerra, Corrie se encontró cara a cara con uno de los guardias que la había humillado en aquel campo. El hombre, ahora convertido, le extendió la mano pidiéndole perdón. Y ella luchó internamente, pero decidió estrechar su mano y sintió que el amor de Dios fluía a través de ella hacia alguien a quien por sí sola jamás habría podido perdonar. Y esa es la misma fuerza que la cruz revela, un amor capaz de vencer el odio más profundo. Y hoy, cuando dudamos del amor de Dios, el Calvario permanece como la prueba definitiva de que Dios está de nuestro lado. Si alguien preguntara, ¿cómo es Dios? ¿Qué respuesta encontramos al contemplar la vida y la cruz de Jesucristo?
0: En Juan 14, versículo 9, leo de la Nueva Versión Internacional, nos dice: tanto tiempo hace que estoy entre ustedes y todavía no me conoces, Felipe. El que me ha visto a mí ha visto al Padre. Se dice que cada cierto tiempo una oveja tiene un cordero y ese cordero lo rechaza la oveja. El corderito se acerca porque quiere comer. Y la oveja no lo reconoce como parte de su camada, de su grupo. Incluso lo patea, lo hace que se haga a un lado. Y es impresionante porque a estos corderos se le conocen como los corderos rechazados. Entonces, a estos los pastores lo que tienen que hacer es agarrar ese corderito chiquito, se lo llevan dentro de la casa, lo ponen cerca del fuego para que esté calientito. Lo tienen en sus brazos, le dan con un biberón de comer, la leche, Y cuando ya están más grandes, los incorporan nuevamente al redil. Pero lo que me gustó mucho de esta historia es que dice que cuando llega el pastor y con todas sus ovejas y las llama, ¿saben ustedes quiénes son los primeros en llegar? Los corderitos rechazados. ¿Por qué? Porque dice Jesús, mis ovejas conocen mi voz y me siguen. Entonces Jesús dijo, si me has visto a mí, has visto al Padre. Entonces tú puedes entender que el buen pastor no solamente es Cristo Jesús el Hijo, también es el Padre. También podemos entender que el Padre es un buen pastor y que Él también nos ama y que Él también nos trata como corderitos, que Él también como corderitos rechazados. A lo mejor tú vienes de un hogar roto o vienes de una relación rota, de una familia que está totalmente fracturada, fragmentada, pero Dios hoy te quiere decir, yo te tengo en mis brazos, yo te quiero adoptar en mi familia, yo te quiero hacer una persona que no te imaginas, que quizás nunca pensaste que llegarías a ser, te quiero hacer mejor, mejor de la mejor versión que tú pensaste que llegarías a ser algún día. Confía en ese Dios. Si vemos a Cristo, vemos al Padre. Y al ver al Hijo, al ver al Padre, vemos al Espíritu Santo y los tres son uno. Y podemos ver a los tres actuando de una misma manera y a los tres trabajando y los tres ministrando a favor nuestro de una misma forma, como buenos pastores, como buenos ejemplos que el Señor Jesús puso de seres frágiles, como lo es un corderito, que a veces uno podría decir, bueno, son los recién bautizados, los recién nacidos en la fe, los que recién acaban de entregar su vida a Cristo, pero tú puedes identificarte con el corderito toda tu vida. Yo me identifico con él. Yo me siento que a veces he sido como un corderito rechazado, pero el buen pastor, él me ha tenido paciencia, él me ha amado, él me ha escuchado, él me ha cargado, él me ha sostenido en momentos en que no tengo fuerzas, él ha provisto cuando no tengo nada en el bolsillo o en la casa, él nunca nos abandona. Y por eso, confiando en él y sabiendo contemplar a Cristo y su cruz y su resurrección, podemos estar seguros que podemos conocer también al Padre Celestial.
1: Amén. Nuestro cerebro tiene sistemas especializados para procesar por a través del sentido de la vista los rostros de las personas. Por ejemplo, al ver una fotografía de alguien, podemos reconocer quién es y diferenciarlo de otras personas. Y una imagen facilita la creación de una

0: irradia la gloria de Dios y expresa el carácter mismo de Dios y sostiene todo con el gran poder de su palabra. Después de habernos limpiado de nuestros pecados, se sentó en el lugar de honor a la derecha del majestuoso Dios en el cielo. Es un texto sumamente complejo, porque nos habla de dónde está Jesús, nos habla de lo que vino a hacer aquí en la tierra, pero también nos habla de dónde está ahorita Jesús dentro de sus actos para seguir en ese plan de salvación en favor de cada uno de nosotros. Es bien interesante hablar de Jesús. Los evangelios no solamente nos dicen quién era, sino nos muestra cómo trataba a las personas. Yo siempre me trato de imaginar qué tono de voz tendría Jesús en este intercambio con la mujer en el pozo de Jacob, o cuando llegó a la casa de María y de Marta a darle las condolencias por la muerte de Lázaro. Es decir, trata de llegar a esos detalles que no están escritos y pues te llena de ternura y te llena de admiración. Cómo Jesús lloró también por quienes lloraban y tuvo compasión por las multitudes y recibía a los niños y los bendecía. Y entonces eso significa que si queremos conocer el carácter de Dios, debemos de mirar a Jesús. Muchas personas tienen una imagen de Dios muy distorsionada y es como si cuando nosotros salimos a carretera en un vehículo y a veces se va llenando el vidrio de polillas y de lodo o de suciedad. Y entonces llegas a una gasolinera y que el señor que está ahí dando sus servicios te limpia con jabón o te limpia muy bien. Ya tú tienes una visión sumamente mejorada del camino, de lo que puedes ver hacia adelante. Y eso es lo que vino a hacer Jesús, a quitar toda la basura y toda la distorsión que Satanás se ha empeñado en poner delante de nuestros ojos. Y él dice, conóceme a mí. Y como tú lo acabas de decir, en el caso de Felipe, el que me ha visto a mí, le dijo a Felipe, ha visto al Padre. Pero ¿cuál es la intención de conocer el rostro de Jesús? No solamente conocer a Dios por conocer, sino confiar y tener una relación de confianza, esa relación que tenían Adán y Eva antes de su caída del pecado. Entonces, esto es sumamente significativo para nosotros porque la fe cristiana no solo consiste en confiar en una promesa, sino consiste en conocer al Dios que hizo todas esas promesas.
1: Cristo dijo, nadie viene al Padre si no es a través de mí. Si tú quieres saber cómo es Dios, tienes que fijar tus ojos en Cristo Jesús por contemplación. Tienes que contemplarlo. ¿Y cómo puedo hacer eso, Juan Carlos? Empieza a estudiar los evangelios. Quizás tú digas, nunca he agarrado la Biblia. Bueno, te invito a que vayas al Evangelio de Juan y empiezas a leer el Evangelio de Juan, a partir del capítulo 1 en delante de los evangelios. Empieza el Nuevo Testamento, empieza Mateo, Marcos, Lucas, Juan. Ese es el evangelio que te recomiendo para que puedas conocer más de Cristo Jesús. Y te lo digo así porque Juan era el más joven de los discípulos y era que con más ternura contemplaba a nuestro Señor Jesucristo. Y encontramos que en sus epístolas y después el mismo Pedro también, su forma de escribir era muy diferente a cómo se nos narra que ellos se comportaban. Cuando estaban en un proceso de transformación, en un proceso de contemplación de Cristo Jesús. Por eso te invitamos que si tú quieres conocer al Padre, vayas a Cristo Jesús, ríndete a sus pies, entrégale todo, entrégale tu vida, los pedazos, como esté tu corazón, entrégaselo a Cristo y vas a conocer al Padre Celestial.
0: Amén. Entender que Dios nos ama no es solo una verdad para admirar desde lejos, es una invitación personal. Y ese amor no depende de nuestros méritos ni de nuestra perfección. Dios nos amó primero cuando todavía estábamos perdidos, cuando ni siquiera sabíamos que lo necesitábamos. Piensa en alguien que carga el peso de errores pasados, que siente que ha fallado demasiadas veces como para merecer una segunda oportunidad. Piensa

0: también en un estudiante que se siente insuficiente frente a sus propias expectativas, o en un profesional quien está agotado, que ha perdido de vista su propósito. Un ejemplo poderoso es la historia de Nick Cruz, un joven que en su adolescencia lideró una violenta pandilla en la ciudad de Nueva York y vivía sumido en el odio y la desesperanza. Y un predicador se acercó a él sin juzgarlo y le dijo simplemente que Dios lo amaba tal como era. Nicky se burló al principio, pero esa semilla de amor incondicional terminó transformando por completo su vida. Con los años se convirtió en un ministro que dedicó décadas a llevar esperanza a otros jóvenes en situaciones similares a las que él había vivido. A todos ellos y a cada uno de nosotros, Dios nos extiende la misma invitación que hizo desde el jardín del Edén. ¿Dónde estás? No es una pregunta de reproche, sino una pregunta de búsqueda. Dios no espera que lleguemos perfectos a Él. Él sale a nuestro encuentro en medio de nuestra imperfección. Y aceptar ese amor transforma la manera en que vemos a Dios. Ya no como un juez que espera nuestro tropiezo, sino como un padre que corre a recibirnos sin importar cuán lejos hayamos estado. ¿Qué cambiaría en tu vida si realmente creyeras hoy mismo que Dios te ama tal como eres, sin condiciones?
1: Jeremías 3:17 dice en la Nueva Versión Internacional, porque el Señor tu Dios está en medio de ti como poderoso guerrero que salva, se deleitará en ti con gozo, te renovará con su amor, se alegrará por ti con cantos. ¿Sabes que hubo un hombre allá en una aldea remota en la India que recibió el mensaje de Cristo Jesús y la salvación que hay en él a través de un misionero? Y este hombre entregó su vida a Cristo Jesús, él junto con su familia. El jefe de la aldea se enteró y fue y le dijo: si no te retractas, vamos a matar a tu familia. Deja esta cuestión del cristianismo. Y este hombre contestó con un canto: así como Dios se alegra y canta por nosotros, también nosotros nos alegramos y cantamos por Dios. Y este hombre ya había compuesto un canto que muchos conocemos. Él le respondió: he decidido seguir a Cristo. No vuelvo atrás. No vuelvo atrás. Y le dijo: estás advertido, si no te retractas, mataremos a tu familia. Y a los pocos días le asesinaron a sus dos hijos, después asesinaron a su esposa y fueron con él, el mismo jefe de la aldea, enojado junto con otras personas, líderes de ahí, de esa aldea, decirle: si no te retractas, te vamos a matar a ti. Y él les contestó: la cruz delante y el mundo atrás. No vuelvo atrás. No vuelvo atrás. Y le quitaron la vida a este hombre. Y quedó este canto que se ha traducido a muchos idiomas y que muchos lo conocemos. Pero lo importante es que el amor de Dios es tan grande que uno puede decir: ¿cómo Dios permitió que le mataran a su familia? ¿Cómo Dios permitió que lo mataran a él? ¿Cómo Dios? Pues a través de ese testimonio, de esa fidelidad, ese jefe de aldea se convirtió después al cristianismo. Y varios de los que estaban junto con ellos, al ver la fidelidad y la lealtad que tenía este hombre y cómo contestaba cantando y diciendo así con gozo, a pesar del dolor: he decidido seguir a Cristo, he decidido seguir a Cristo, no vuelvo atrás, no vuelvo atrás. Así como él, tú también puedes entender que Dios nos ama tal y como somos, sin condiciones, así como lo entendió este hombre. Y quizás tú no compongas un himno, quizás no compongas un canto, pero con que compongas tu vida a través de Cristo Jesús, con que alinees tus pensamientos y los lleves cautivos a la obediencia a Cristo, con eso estarás haciendo mucho más de lo que te imaginas para entrar en el reino de los cielos.
0: Y una de las fotografías más hermosas que tenemos del cuidado que tiene nuestro Dios por nosotros como sus hijos, lo encontramos en Jeremías 31:3. Y lo leo. Hace mucho tiempo se me apareció el Señor y me dijo: con amor eterno te he amado, por eso te he prolongado mi fidelidad. En otras versiones dice mi misericordia. Y uno de los retratos más bonitos que tenemos es de que Dios no cambia. En este mundo tan cambiante que se caducan muchas veces los alimentos, las licencias, tenemos que renovar credenciales para cualquier situación, trámites, tienen una fecha de vencimiento, el amor de Dios, ese no cambia. Y esa es la seguridad con la que nos debemos de sentir alentados para entablar una relación cercana con un padre que nos ha permitido conocerle a través de estos mensajes.
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0: Regresamos a nuestro estudio llamado El Código del Amor. El amor de Dios es un amor que no se compra, no se merece y nunca deja de buscarte. No importa el peso de tus heridas, las culpas que lleves en el corazón o las veces que hayas caído. El mismo Dios que dio esperanza en medio de la tragedia, que enseñó a perdonar lo imperdonable y que transformó vidas aparentemente sin futuro, hoy también sale a tu encuentro.
1: Como bien lo mencionas, Jani, el amor no es algo que se merece. El amor es una decisión. Y Dios decidió amarnos. Es que no lo merezco, no, no. Ninguno de nosotros merecemos. Lo que merecemos es la muerte. Pero el amor dejaría de ser amor si se le diera al que lo merece. El amor se da a quien necesita. Y tú y yo necesitamos más amor, mucho más amor del que merecemos. Y Dios lo tiene. Dios tiene, tú quizás pienses, no, lo que necesito es dinero, no, lo que necesito es una casa, lo que necesito es un carro, lo que necesito es más recursos, lo que necesito es un título, lo que necesito es ya salirme de mi casa, lo que necesito es casarme, no, lo que necesitas es recibir el gran amor de Dios y conocerle como es nuestro privilegio conocerle a través de su Hijo amado Cristo Jesús. Que hoy sea tu decisión, no solo tuya, sino de toda tu familia, de encontrarte a los pies del Maestro.
0: Amén. Agradecemos tu sintonía a lo largo de este programa y te reiteramos la invitación para que te unas a este proyecto Una Voz 27, que es decir, usar todas nuestras redes sociales, nuestros medios de comunicación para expresar quién es Jesús para ti y que otras personas también tengan el gran privilegio y bendición de conocerle.
1: Les invito a concluir con una palabra de oración. Oremos juntos. Te damos gracias, nuestro buen Dios y Padre Celestial, porque tú eres bueno y porque para siempre es tu misericordia. Y amante Dios, gracias por permitirnos tener el privilegio de conocerte, y de conocerte a través de Cristo Jesús, porque tú vaciaste el cielo entero a través de Cristo Jesús. No te has guardado nada para ti, nos has dado todo, todo para salvarnos. Solamente está en el ser humano el decirte que sí, que hoy, Padre, haya muchas decisiones para el reino de los cielos y que haya fiesta en el cielo por pecadores que se arrepienten, familias enteras restauradas y perdonadas por la sangre de Cristo Jesús. Te pedimos esto en su sagrado nombre. Amén.
0: Amén.
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0: Buenas noches a todos y cada uno de nuestros radioescuchas y hermanos. Bienvenidos a su programa Cristo, el Alfa y la Omega. La dirección de nuestro templo es calle Tubacero 401, Colonia Nuevo Mezquital, San Nicolás de los Garza, Nuevo León. Nuestros horarios de culto son los martes 8 p.m., culto de sociedades. Iniciamos con alabanza y adoración todos juntos y posteriormente se reparten cada uno como sociedades a la enseñanza bíblica. Amén, gloria a Dios. Así, hermanos, los jueves son culto general, 7:30 iniciamos con oración y le damos inicio a nuestro culto a las 8 p.m. Hermanos, tenemos media hora de oración, orando por sus necesidades, por sus peticiones. A todos y cada uno de nuestros radioescuchas, voy a dar los teléfonos también para que si usted tiene una petición, pues nos la llevamos a esos días, ¿verdad? Y no eso solamente esos días, sino todos los días estamos orando por todos y cada una de las necesidades. Hermanos, los teléfonos del templo son, de la cabina, perdón, son 81-83-75-50-51. Repito, 81-83-75-50-51. Y el otro teléfono es 81-83-75-50-55. Repito, el otro teléfono es 81-83-75-50-55. Hermanos, también tenemos los domingos 10:30 de oración. A las 10:30 iniciamos oración y terminamos a las 11. Es otra media hora de oración, hermanos. Iniciamos todos unidos, comenzamos la alabanza y la adoración a nuestro Dios. Posteriormente repartimos las clases bíblicas de acuerdo a la edad y clases para niños, adolescentes y jóvenes, varones y damas. Nuestro templo es Templo Monte Calvario. Se ubica en calle Tubacero 401. Le damos la invitación, ¿verdad? Por si usted gusta asistir. Ahí si le queda cerca Avenida Las Torres, la colonia Valle del Mezquital, Nuevo Mezquital, Casablanca, todavía queda cerca. Hermanos, ahí búscalos por Maps, ahí nos encontrarán y serán bienvenidos todos y cada uno. Hermanos, hoy tenemos el tema es palabras de poder. Esperemos en Dios y oramos al Señor antes, ¿verdad? Y posteriormente, que el Señor hoy hable a su vida y a su corazón, que sean palabras de bendición, que así son, ¿verdad? Palabras de vida eterna. Y gloria a Dios damos al Señor por esta noche, porque nos ha permitido llegar hasta aquí. Y damos gracias, Señor Jesús, porque pues aún con medio de la lluvia y todo, pues el Señor ha guardado nuestro camino. Damos inicio a este tema, son palabras de poder, iniciando nuestra hermana Saraí. Amén, gloria a Dios.
1: Aleluya, en esta noche que el Señor les bendiga a cada uno de los que nos escuchan. Le damos gracias a Dios porque Él es bueno, amén. Nos permite una vez más estar por aquí. Amén. Y este tema que les traemos, aleluya, acerca de las palabras de poder. Bueno, las palabras dan identidad porque moldean cómo pensamos, cómo nos percibimos y cómo nos presentamos ante el mundo. El lenguaje no es solo una herramienta para transmitir información, sino un espejo del alma y un escultor de la personalidad. Por eso es tan importante, ¿verdad?, nuestras palabras. La boca tiene la capacidad de construir o destruir. Las palabras que pronunciamos guían nuestras relaciones, afectan nuestro estado de ánimo y definen el rumbo de nuestra vida diaria. Y como punto número uno, vamos a hablar el ancla bíblica central, basándonos en la escritura, aleluya, en Proverbios 18:21. La muerte y la vida están en poder de la lengua, y el que la ama comerá de sus frutos. Eso significa que vamos a cosechar lo que sembramos con nuestra boca. La lengua no es solo un músculo, es un instrumento espiritual. Tiene el poder legal y espiritual de desatar bendición o maldición sobre nuestra casa, sobre nuestra familia. La Biblia nos enseña que nuestras palabras tienen consecuencias. No significa que nuestras palabras tengan el mismo poder creador. Aquí hay que hacer un paréntesis, ¿verdad? Porque, por ejemplo, en Génesis 1:3, y dijo Dios sea la luz, y fue la luz, su palabra, ¿verdad? A través de su palabra fue creado el universo. Dios crea por su palabra. Nosotros, en cambio, podemos edificar o destruir, animar o desanimar, bendecir o herir mediante lo que decimos. La aplicación para nuestras vidas, dejemos de ver nuestras quejas como frases inocentes y entenderlas como semillas espirituales que dan fruto, bueno o malo. Qué importante es esto, ¿verdad? Aplicarlo a nuestra vida. Entender, ¿verdad?, que son semillas espirituales. El punto número 2 es el timón que guía toda la vida. Santiago 3:3-5 dice que compara la lengua con el freno de un caballo o el timón de un gran barco, algo sumamente pequeño que dirige una masa gigante. Una pequeña chispa puede provocar un gran incendio. De la misma manera, una palabra dicha en un momento de enojo puede provocar un problema que dure mucho tiempo. Por eso debemos de tener cuidado con los insultos, los chismes, las palabras dichas por enojo, las críticas destructivas, las mentiras, las palabras que humillan, las palabras de condenación. Hay heridas físicas que sanan rápidamente, pero algunas palabras permanecen durante años en el corazón. Así que hoy te invito a que cambies la dirección de tu vida, a que cambies la dirección de tus palabras. No puedes caminar hacia la bendición si tu boca solo confiesa derrota, ¿verdad? Entonces vamos a analizar cómo es que estamos hablando, ¿verdad? El termómetro del alma es el punto número 3, basado en Mateo 12:34, que nos dice, porque de la abundancia del corazón habla la boca. La boca es solo el megáfono. El verdadero problema está en el corazón. Las palabras de amargura, crítica o envidia revelan que hay heridas o vacíos internos que necesitan ser sanados por el Espíritu de Dios. Hoy te invito, ¿verdad?, a la introspección. Detente un momento, analiza tu vida, tus palabras. Dime cómo hablas y te diré qué hay en tu corazón. Eso es lo que reflejan, ¿verdad?, nuestras palabras. Refleja lo que hay en nuestro corazón. Dice que es el megáfono, ¿verdad?, nuestra boca. El punto número 4, debemos aprender a dominar nuestra lengua. Santiago 1:19 nos dice, todo hombre sea pronto para oír, tardo para hablar, tardo para airarse. Esto es muy importante porque en muchas ocasiones hablamos primero y pensamos después. Cuando estamos molestos podemos decir cosas que después lamentamos. Hay que aprender, nunca dejemos de aprender. Antes de hablar podemos preguntarnos. ¿Es verdad? ¿Es necesario? ¿Es edificante? ¿Es el momento correcto para decirlo? ¿Lo puedo decir con amor? No todo lo que pensamos necesita salir de nuestra boca. Aquí dice que debemos de ser prontos para oír, pero tardos para hablar. Proverbios 15:1 nos dice que la blanda respuesta quita la ira, mas la palabra áspera hace subir el furor. Hoy en este tiempo, ¿verdad?, donde vivimos en un mundo acelerado, una rutina, ¿verdad?, que muchas veces estamos a la prisa todo y muchas veces reaccionamos, ¿verdad?, de forma incorrecta. Entonces aquí para tratar, ¿verdad?, de mejorar nuestras relaciones, dice la blanda respuesta quita la ira, mas la palabra áspera hace subir el furor. El punto número 4, las palabras como armas de guerra espiritual. En Efesios 4:29 nos dice que ninguna palabra corrompida salga de nuestra boca, sino la que sea buena para la necesaria edificación. Entonces, de nuestra boca solamente tiene que salir algo que sea de bendición. El chisme o la murmuración y la queja abren puertas espirituales al enemigo para destruir hogares, relaciones, ministerios. La palabra edifica o destruye el templo de Dios. Y nosotros somos el templo de Dios. Si en tu boca ha habido crítica, burla, hoy es el día que podemos volver nuestro rostro a Dios y pedir perdón. Dios quiere que nuestras palabras sirvan para edificar. En el hogar, hablemos palabras de amor. Con nuestros hijos, hablemos palabras que los animen. Con nuestro esposo o esposa, hablemos con respeto. Amén. Con nuestros hermanos, hablemos para edificar y no para destruir. Con la iglesia, hablemos palabras que promuevan unidad. Con quienes están sufriendo, hablemos palabras de esperanza. Y si no lo hubiéramos hecho y tomado a la ligera nuestro hablar, hoy Dios nos quiere enseñar el poder de nuestras palabras. Reconoce y pide perdón a quien has lastimado o a quienes hemos lastimado con nuestras palabras. Muchas veces, ¿verdad? Sin darnos cuenta, hemos herido, ¿verdad? Pero debemos reconocer delante de Dios y sanar, ¿verdad?, el corazón de aquellas personas que hemos herido tal vez con nuestras palabras. El punto número 5, el ayuno de la boca y la confesión de fe en Romanos 10:10. Y para este punto voy a dar lugar a mi hermana Edna, aleluya, que aquí nos va a continuar. Amén.
2: Buenas noches, Dios les bendiga. Bueno, vamos a leer esto tan importante de las palabras que salen de nuestra boca, o para bendición o para maldición. Pero fíjese qué bonito lo que ahorita vamos a ver, porque dice la palabra de Dios en la cita que acaba de mencionar Betty, es en Romanos capítulo 10 y los versículos del 8 a 10 dice: cerca de ti está la palabra, en tu boca y en tu corazón. Y esta es la palabra de fe que predicamos, que si confesares con tu boca que Jesús es el Señor y creyeres en tu corazón que Dios le levantó de los muertos, serás salvo. ¿Por qué? Porque con el corazón se cree para justicia, pero con la boca se confiesa para salvación. Qué bonita esta palabra, ¿sabe por qué? Yo le quiero platicar. Tal vez usted haya escuchado muchas veces el mensaje de salvación. ¿Qué es eso? El mensaje de amor, de un amor eterno de parte de Dios. ¿Para quién? Para la humanidad, donde usted y yo somos parte de ella. Yo le quiero decir que Dios nos ama tanto. Dice la palabra de Dios que Dios ha amado de una manera que no entendemos al mundo, de una manera tan grande que envió a Jesucristo su Hijo para que todo aquel, fíjese, todo aquel nada más, el que cree, no se pierda, mas tenga vida eterna. Amén. Y esa es la palabra que ahorita estamos leyendo, que con el corazón se cree y con la boca confesamos que Jesús es el Señor. Jesucristo estaba, él tenía todo, dice la palabra, que él era rico. Pero para que nosotros fuésemos enriquecidos, él vino aquí a la tierra, se hizo pobre. ¿Y sabe de qué? Yo le quiero compartir que el amor existe todavía. Tal vez haya muchas situaciones difíciles por las que pasamos como parte de la humanidad aquí en la tierra, pero es muy importante que nosotros reconozcamos que hay esperanza, que hay salvación de parte de Dios. ¿Para quienes? Para los que creen. Por eso yo le invito para que usted crea con su corazón y después confiese con su boca lo que es el Señor para usted. Yo le quiero platicar acerca de un hombre. Este hombre era, nos habla la escritura en el libro de Lucas 19, y nos habla de este hombre que era jefe de los publicanos. Los publicanos eran los recaudadores de impuestos. Este hombre se llamaba Zaqueo. Dice la palabra de Dios que este hombre pues no era muy apreciado por el pueblo, porque como quiera, pues robaba a la gente, lo tenían como pecador, como ladrón, era despreciado por la gente de en ese tiempo a Zaqueo. Pero fíjese que cuando Jesucristo anduvo físicamente aquí en la tierra, su fama se extendió. ¿Por qué? Pues porque sanaba enfermos, daba libertad a los cautivos, daba vista a los ciegos, levantaba a los paralíticos, proveía a aquellos que no tenían, alimentaba a aquellos que no tenían el alimento, y tantas señales y maravillas que hacía el Señor Jesús, que dice la palabra que este hombre quiso conocer a Jesús. Yo creo que llegó a sus oídos todo esto que el Señor Jesús hacía, y ¿sabe de qué? Lo sigue haciendo. Y dice la palabra que este hombre como que sintió un anhelo de conocer a Jesús. Oye, ¿quién será del que tanto platican? Yo tengo que verlo, mínimo verlo. Y dice la palabra que este hombre pues fue donde iba Jesucristo, pero pues había multitudes, la gente seguía a Jesucristo. Y había un problema de que él era muy bajo de estatura, entonces pues por más que él quería, no podía verlo físicamente cómo era este hombre. Él tenía ese interés, ese anhelo de conocerlo, pero él no se detuvo y él no dijo, en otra ocasión lo conozco. No, él aprovechó la oportunidad. ¿Y saben qué hizo? Corrió adelante por donde Jesús iba a pasar y dice la palabra que se subió a un árbol y dijo, de aquí lo puedo ver. Póngase a pensar usted qué tanto esfuerzo tiene que hacer para subirse a un árbol. No es fácil, mas sin embargo, él tenía el anhelo de conocer a Jesús. ¿Y saben qué? Lo hizo. Pero ¿cuál fue su sorpresa? De que cuando ya va a pasar Jesús por ahí, el Señor voltea y lo ve en el árbol. ¿Y sabe qué? Le llamó por su nombre. Qué bonito para Zaqueo, porque a lo mejor nadie lo llamaba por su nombre. A lo mejor le decían ladrón, a lo mejor le decían pecador, y y palabras tremendas que a lo mejor las usaban para dirigirse a él. Mas, sin embargo, cuando él escucha que Jesús le habla por su nombre y le dice: Zaqueo, desciende, bájate de ese árbol. ¿Sabes por qué? Porque es necesario que esté en tu casa. Es necesario que vaya a tu casa. Y dice la escritura que Zaqueo bajó muy rápido, deprisa y contento. Contento porque conoció a Jesús. Y desde ese momento que él sintió esas palabras de amor en el nombre de él, en el nombre de Zaqueo, al escuchar su nombre, él bajó para ir a recibir a Jesucristo a su casa. ¿Y sabe qué pasó? Que hubo un cambio en Zaqueo. Zaqueo sintió ese arrepentimiento y le dijo: todo mi dinero, la mitad de mis bienes lo voy a repartir a los pobres. Y si a alguien yo le he defraudado, se lo voy a regresar 4 veces más. ¿Sabe qué pasó? Que cuando Jesús entró a su casa, vino esa salvación a la casa de Zaqueo. Qué bonito que él tomó esa decisión en un instante. Él tenía ese anhelo de conocer a Jesús. Y el Señor Jesús entró a su casa, entró a su vida, entró a su familia y fue donde fue transformada. ¿Y sabe qué? La boca de Zaqueo ya hablaba palabras de salvación. Ya hablaba otras palabras que yo creo que toda la gente que lo conocía, pues se quedaban sorprendidos de que este no es el hombre. Pero yo le quiero decir algo. El Señor transforma las vidas. El Señor está dispuesto a entrar a su vida. El Señor está dispuesto a entrar a su casa. ¿Qué tipo de palabras se usan en los hogares hoy? Tal vez son puros gritos, puras malas palabras. A lo mejor odios, rencores, tantas cosas que se viven hoy en la actualidad. Pero cuando Jesús entra a nuestra casa, la cosa cambia. Cambió la casa de Zaqueo. Zaqueo estuvo contento porque yo creo que él en su vida, no sé cuánto tiempo haya sido el recaudador o jefe de los recaudadores de impuestos, mas sin embargo, el tiempo que haya sido, son vidas tristes. Vidas pueden tener lo económico, pero si no tenemos a Jesús en nuestra vida, de nada sirve. De nada sirve todo eso. Por eso yo a esta hora yo le quiero invitar. Tal vez de nuestra boca salen palabras que no son buenas. Ahorita Elizabeth lo mencionaba. Tantas palabras que a lo mejor hieren o lo hacemos con la intención de herir. A veces no te das cuenta, pero a veces sí, van bien dirigidas. A veces palabras de murmuración y todo lo que ella mencionó ahorita puede existir en nuestras vidas. Pero yo le quiero decir que hay una esperanza, ese amor tan grande de Dios por nosotros, donde Jesucristo, su Hijo, vino para salvar el mundo, no para condenarlo. Para eso fue enviado Jesucristo. Y ahora que está aquí, tenemos que hacer algo similar a lo de Zaqueo, tener ese anhelo de conocerlo. ¿Cuántas veces hemos escuchado este mensaje de salvación? Pero yo le quiero decir que Zaqueo no desperdició la oportunidad. Él aprovechó esa oportunidad para conocer a Jesús y que fue un cambio tremendo en su vida, en su casa, en su familia. Es posible hoy en la actualidad. Yo le invito para que usted también no desprecie al Señor, sino que ya Él pagó un precio muy grande en la cruz del Calvario. Jesucristo dio su vida por tanto amor para con nosotros y Él sigue transformando los corazones, Él sigue transformando los hogares, Él sigue donde está la presencia de Él. Por eso Zaqueo estaba bien contento, porque le abrió su vida primero, su corazón, con el que ahora ya podía Él confesar que Jesucristo era su Señor. Jesucristo era su Salvador. Dice la palabra de Dios que la paga del pecado es muerte, pero el regalo de Dios es la vida eterna. El pecado nos separa. ¿Qué es el pecado? Todo lo que a Dios no le agrada. Todos sabemos hacer lo bueno, pero el que hacemos lo malo, eso es el pecado. Entonces, tal vez estamos todavía llenos de pecado, pero yo le quiero decir, acérquese. Acérquese al Señor. Zaqueo fue y se acercó. Él no le importó los obstáculos que tenía que pasar. Él dijo, yo quiero conocer a Jesús. Y que hoy salgan esas palabras de nuestra boca y de nuestro corazón. El anhelar la presencia de Dios, porque Jesucristo, dice la Escritura, que por la muerte en la cruz, por tanto desprecio hacia Él, por tanta humillación, por todas las heridas que le hicieron, dice que el castigo de nuestra paz, para que usted y yo tuviéramos paz, ya fue sobre Él. Dice amén, que aleluya. Por esas llagas ya somos curados. Tal vez está pasando usted por una enfermedad. Tal vez los médicos les dan un diagnóstico donde no hay solución. Yo tengo buenas noticias. Jesucristo es el mismo ayer, hoy y siempre. Amén. Él sigue sanando a los enfermos. Él sigue escuchando nuestras oraciones. Él está atento. Sus oídos están atentos a aquellos de que clamamos. ¿Cómo vamos a clamar a través de nuestra boca? Que de nuestra boca salgan esas palabras dirigidas a Dios, al Rey de Reyes y Señor de Señores, para que también nosotros podamos hablar y confesar que Él es nuestro Señor. Aproveche esta oportunidad. A lo mejor tiene usted alguna petición, marque a los teléfonos que están aquí, que mencionamos, es el 8183-755051, 8183-755055. Puede dejar su petición, nosotros oramos, pero lo principal, márquele al Señor. Ese número está a las 24 horas, todos los días. Él está atento a la voz de nuestro clamor. Que nuestras palabras que salgan de nuestra boca sean dirigidas a Él. Hay mucha necesidad. Tal vez usted no tiene un trabajo. El Señor tiene el poder para darle un trabajo. Tal vez sus hijos son rebeldes. El Señor tiene poder para hacerlo. Tal vez no tenga la provisión en su hogar. Yo le invito para que, como ese hombre Zaqueo anheló conocer a Jesús, que sea un anhelo, que no desperdiciemos la oportunidad que hoy tenemos. Y tal vez hemos escuchado, yo siempre he dicho, siempre hay alguien que les va a compartir de Dios. O a lo mejor nadie les ha dicho, pero hoy les estamos diciendo, Dios es amor. Dios es amor y Él quiere morar en nuestras vidas primero. Cuando ya les invitamos a nuestro corazón, cuando le reconocemos, cuando le pedimos perdón por todo lo que hemos hecho que no le agrada, Él es fiel y justo para perdonarnos y, ¿sabe qué? Limpiarnos de toda maldad. Zaqueo era un pecador, pero ¿sabe de qué? El Señor convirtió y transformó su vida en una nueva criatura. Eso es lo que hace el Señor Jesús. Por eso yo le invito para que de su boca también salgan esas palabras y de su corazón vayan dirigidas al Señor y crea que Él es su Señor, que Él es su Salvador, su Sanador, su roca fuerte, su fortaleza, el pronto auxilio en las tribulaciones. Ese es nuestro Dios y es lo que yo le quiero compartir. Dios le bendiga y no tire en saco roto esta palabra porque es tan hermosa. Que toda mi vida la he conocido y sabe de qué es lo mejor que he hecho en mi vida, lo que me han pasado. Que Dios le bendiga y aquí Saraí continúa con esta palabra tan bonita que tenemos para usted. Dios le bendiga.
1: Aleluya, gloria a Dios. Así como ya hemos escuchado, ¿verdad?, la invitación que nos ha hecho nuestra hermana Edna, hoy te invito a hacer un desafío. Hagamos un ayuno de palabras negativas. Pruébalo, ¿verdad? A partir de ya. Sacar de tu boca, de tu mente, esas palabras, ¿verdad?, que muchas veces no tienen nada de provecho. Entonces, una vez que hemos aceptado al Señor en nuestro corazón y confesado con nuestra boca, el propósito de Dios es que usemos nuestra boca para hablar palabras de fe. Segunda de Corintios 4:13 nos dice, creí, por lo cual hablé. La fe se muestra con nuestras palabras. No se trata de repetir frases como si fueran fórmulas mágicas. Significa que cuando confiamos en Dios podemos hablar de acuerdo con lo que Él ha dicho. Cuando llega la dificultad, podemos decir, Dios sigue siendo fiel. Amén. Cuando tenemos miedo, podemos decir, el Señor está conmigo. Cuando enfrentamos una prueba, podemos confiar en que Dios está ahí. Cuando alguien está caído, podemos darle esas palabras. Levántate, Dios todavía tiene propósitos contigo. Ahora tu boca es un instrumento para transmitir la verdad y la esperanza de Dios. Y otro punto bien importante, fíjese el efecto que tienen nuestras palabras. En Proverbios 16, 23 al 24 nos dice que el corazón del sabio hace prudente su boca y añade gracia a sus labios. Panal de miel son los dichos suaves, suavidad al alma y medicina para los huesos. Hay medicina, ¿verdad? Dice medicina para los huesos. ¿Cuánta enfermedad hay en nuestro mundo actual, verdad? Enfermedad las cuales se han desarrollado por el estrés, por depresiones, ¿verdad? Y muchas veces la solución está a nuestro alcance. Esas enfermedades, depresiones que muchas veces están ahí arraigadas en el corazón. ¿Por qué? Porque estás lastimado, porque estás herido, porque alguien tal vez te lastimó con alguna palabra, con algún acto, ¿verdad? Pero aún si tú perdonas, si tú decides hoy liberarte y soltar, Él puede, aleluya, Dios puede traer esa paz a tu corazón y puede ser medicina, aleluya, para tu vida, para tus huesos. Proverbios 12, 18 nos dice, hay hombres cuyas palabras son como golpes de espada, mas la lengua de los sabios es medicina. Fíjese lo fuerte, ¿verdad?, que compara la escritura, la palabra de Dios, que son nuestras palabras, dice como golpes de espada. Una espada por los dos lados tiene filo, ¿verdad? Atraviesa. Entonces debemos de ser muy sabios, pedirle a Dios esa sabiduría, ¿verdad? Para que guíe nuestros labios. Dice, mas la lengua de los sabios es medicina. Entonces hay enfermedad, ¿verdad? Hay necesidad, pero aquí está también muchas veces al alcance de nuestros labios, de nosotros confesar, de nosotros soltar, ¿verdad? Soltar eso que te está hiriendo, esa palabra que te dañaron, suéltala. Hoy, si no sabes, ¿verdad?, cómo, marca, nosotros te ayudamos a orar. Si quieres, ¿verdad?, que te guiemos en oración, podemos hacerlo. Cristo te ama, Él quiere, ¿verdad?, sanar no solamente, aleluya, tu vida, Él quiere sanar todo, tu mente, tu corazón, completo. Entonces, hay por ahí, ¿verdad?, un refrán que expresa que las palabras duelen más que los golpes. Significa que el daño físico sana con el tiempo, pero una frase cruel o hiriente deja una cicatriz duradera en la mente y en el corazón. Pero hoy, ¿verdad?, la palabra de Dios cura toda herida. No hay nada para Él imposible, aleluya. Así te invito, ¿verdad?, a que nos hables, ¿verdad?, si quieres y en tu corazón está el deseo de que hacer una oración por ti, podemos y estamos aquí para eso. Amén. Le damos gracias a Dios porque Él es bueno. Y dejo lugar a mi hermana Betty para que continúe, aleluya, con este tema. El Señor les bendiga.
0: Amén. Amén, gloria a Dios. Hermanos, yo traigo un ejemplo, ¿verdad?, que es en Jueces 11. La Biblia nos cuenta de un juez esforzado y valeroso que lideró una batalla en contra de los amonitas. Y dice Jueces 11, 30, 31 y 32. Y Jepté hizo voto a Jehová, diciendo, si entregares a los amonitas en mis manos, cualquiera que saliere de las puertas de mi casa a recibirme, cuando regrese victorioso de los amonitas, será de Jehová y lo ofreceré en holocausto. Y fue Jepté hacia los hijos de Amón para pelear contra ellos, y Jehová los entregó en su mano. ¿Qué hizo Jepté? Una promesa a Dios, que apresurado fue en sus palabras. Prometió entregar como sacrificio a la primer persona que saliera a recibirle, si Dios le daba la victoria de esa batalla. ¿Y qué pasó? Dios le dio la victoria, pero no olvidemos lo que prometió, esas palabras de entregar a la primer persona. ¿Y quién fue, hermanos? Personas oyentes. Dice Jueces 11, 34, 35. Entonces volvió Jepté a Mizpa, a su casa, y aquí su hija que salía a recibirle con panderos y danzas, y ella era sola, su hija única, no tenía fuera de ella hijo ni hija. Y cuando él la vio, rompió sus vestidos, diciendo, ay, hija mía, en verdad me has abatido, y tú misma has venido a ser mi causa de mi dolor, porque le he dado palabra a Jehová, y no podré retractarme. Ahí vimos el poder de las palabras, una promesa tal vez apresurada, que tuvo consecuencia, y que causó, hermanos, y causó tristeza de ver Jepté, que era su hija. Hermanos, redescuchas, a veces tomamos decisiones apresuradas, palabras desesperadas con promesas que no sabemos que van a tener peso y causa. Colosenses 4, 6 dice, sea vuestra palabra siempre con gracia, sazonada con sal, para que sepáis cómo debéis responder a cada uno. Hermanos, yo en esta esta palabra bíblica, dice Colosenses 4:6, sea vuestra palabra siempre con gracia, sazonada con sal. Y yo le digo a la hermana, hermana, siempre tengo un ejemplo. ¿Y qué ejemplo siempre soy a ser yo? Hermana, yo siempre le hablo a Samuel, y ex es mi hijo de 5 años, y le digo, Samuel, ven a hacer la tarea. Enojada, ¿verdad? Y eso pues pone mi pensamiento, ¿no? Enojada, pues no voy a lograr nada, hermano. Siempre es sazonado. O sea, si yo le digo, mi vida, mi corazón, pues él va a venir, ¿verdad? Y pruébelo, hermano, y usted experimentelo, y es así. O sea, siempre va a ser, si usted cambia sus palabras, van a tener otro efecto. Eso compruébelo, y si no, pregúnteselo usted mismo, y verá que sí cambian las palabras. Las palabras son el puente de conversación y la relación con otra persona, o conjunto de personas con nuestra familia, el trabajo, nuestros hijos. Nuestras palabras van a tener efecto, eso es lo que le comento yo, siempre van a tener un efecto. Palabras de amor van a tener esa reacción. Si le hablamos enojadas a nuestro esposo, no va a haber ningún efecto. Entonces, hablemos, ¿verdad? Que siempre seamos sabios en cómo hablamos. A veces no nos damos cuenta, y cuando menos lo pensamos, ya dijimos cosas que podían dañar a esas personas. Somos cartas abiertas, testimonio para la gente, ejemplo de nuestros hijos y de nuestra familia. Seamos sabios para comunicarnos, pero no en nuestra propia prudencia, sino guiados por el Espíritu Santo, que es Cristo Jesús. Hermanos, Santiago 1:5 dice, y si alguno de vosotros tiene falta de sabiduría, pídasela a Dios, el cual da a todos abundantemente y sin reproche, y le será dada. Que siempre salgan de nuestra boca palabras de bendición. Una regla que así dice en el encabezado, la regla de oro. Lucas 6:28. Bendecid a los que os maldicen y orad por los que calumnian. Y qué ejemplo tan hermoso y más grande y único que fue el de nuestro Señor Jesucristo. Yo pensaba en qué otra parte bíblica de hermanos, y cuando pongo mi cabecita, pues vienen textos, ¿verdad? Gracias a Dios le damos. Dice Isaías 53:7. Angustiado él y afligido, no abrió su boca como cordero, fue llevado al matadero, y como oveja delante de sus trasquiladores, enmudeció y no abrió su boca. Jesús pudo haber dicho muchas cosas, incluso hacerlas. Es el Rey de Reyes, el Señor de Señores y Todopoderoso, pero enmudeció cargando con nuestras faltas y pecados, sin queja, aceptando el sacrificio sin reproche alguno. Dios es el Dios de toda la sabiduría y de todo el poder. Hermanos, por amor se entregó y nos dio la salvación. Nos enseña y da ejemplo del amor a los demás. Quiere restaurar, sanar, unir y, lo más bello, nuestra salvación. Amén, gloria a Dios. Hermanos, pidan al Señor, ¿verdad? Que siempre trabaje en eso, en esa sabiduría que viene, ¿verdad? Del Señor. Si usted no busca de Dios, pues que van a emanar palabras que no son, ¿verdad? Hirientes. Es primera de Pedro 3:9. No devolviendo mal por mal, ni maldición por maldición, sino por el contrario, bendiciendo, sabiendo que fuisteis llamados para ser herederos de bendición. ¿Quieres heredar bendición? Reflexionemos, ha salido de nuestro corazón, el corazón está conectado a nuestras palabras. Bueno, yo veía este texto, ¿verdad? Que le digo a mi hermana, yo traigo este texto también, que de la abundancia del corazón, habla la boca. Yo veía que era como la pila, positivo y negativo, o sea, era algo que estaba tan conectado, que lo que sale, o sea, lo que tenemos en el corazón es lo que va a salir. Hermanos, llenemos de la presencia de Dios. Si usted busca, Él le va a dar la sabiduría. Amén, gloria a Dios. Preguntémonos qué he dicho, qué palabras he dicho y he dañado. ¿He sido ejemplo realmente? ¿Se refleja nuestro testimonio? Hermanos, pero también pensaba, radio escuchas, ¿o qué palabras no has dicho para lograr la bendición primordialmente? Pidamos perdón a Dios. Él quiere darte bendición. El texto, ¿verdad?, que yo decía, que somos herederos de bendición por nuestras palabras. Pídale perdón a Dios primordialmente. Luego, si es necesario, a esa persona, a tu esposo, a tu familia. Cambiemos nuestro hablar, cambiemos nuestra forma de cómo nos comunicamos. Tú conoces lo que hay dentro de ti y Dios también. Pídele a Dios ayuda. Mateo 7:8 dice, porque todo aquel que pide, recibe. El que busca, halla. Y al que llama, se le abrirá. Aquí tienes la respuesta de todo, hermano. Siempre en la palabra de Dios tienes la respuesta para comunicarte con tus hijos, para comunicarte con tu familia, con tu esposo. Yo decía, esta palabra, hermanos, la traíamos no de ahorita, sino el Señor ha hablado a nuestras vidas, ¿verdad? Y le damos la gloria al Señor. ¿Y qué es nuestro Señor Jesucristo? Pues el Todopoderoso, el que rescata tu vida, el que nos gobierna y el que nos ayuda y nos guía, ¿verdad? Pídale al Señor siempre, siempre sabiduría para guiarnos a todos. Amén, gloria a Dios. Así dejo lugar a mi hermana Elizabeth.
3: Buenas noches, radioescuchas y hermanos que nos escuchan. Vuelvo a repetir el teléfono para que nos marque. Estamos llevando sus peticiones de oración ante Dios. Seguimos orando. El teléfono es el 81-83-75-50-51. O márquenos también al 81-83-75-50-55. Bueno, amados hermanos y radioescuchas, haciendo un resumen de lo que mis hermanas aquí en Cristo acaban de compartir, pues nuestra boca es uno de los 5 sentidos físicos, es en realidad el sentido del gusto, en el cual salen las palabras, que es nuestra voz. Nuestra voz, cuando nosotros oramos a Dios, estamos llevando a un punto espiritual aquella palabra. Nuestra voz es sonido, es hablar palabra, pero es igual una frecuencia. Nuestra boca expresa nuestras emociones, con ella nos comunicamos con los que nos rodean, también para comunicarnos con Dios. En Eclesiastés 3:7 dice que hay tiempo de callar y tiempo de hablar. El callar es igual al silencio, el hablar es igual a comunicación y nuestra voz es igual al sonido. Como hijos de Dios debemos usar la boca para hablar de Dios y hablar con Dios, es decir, tenemos que orar. Tenemos que compartir de nuestro amado Señor Jesús a los que nos rodean. Nuestra boca puede ser instrumento de evangelización, así como hablaba ahorita mi hermana Edna. Tenemos que compartir ese mensaje, ese amor tan grande de parte de nuestro Dios que nosotros hemos experimentado. Es compartirle a los demás lo que nosotros vivimos, lo que nosotros sabemos acerca de Dios, que en Él hay esperanza, en Él hay todo lo que el ser humano puede buscar y en Él lo vamos a encontrar. Hablando siempre de Dios, lo que Dios ha hecho en nuestra vida, dando testimonio de nuestra vida a los demás. Mateo 16:15 dice, ¿y cómo creerán en aquel de quien han oído? ¿Cómo si no les hablamos de acerca de Jesús? ¿Cómo si no expresamos nuestro amor hacia Dios? Usar nuestra boca, usar nuestra voz para anunciar el mensaje de las buenas nuevas de salvación. Todos aquellos que conocemos acerca de nuestro Dios, tenemos ese deber de compartir aquel amor tan grande de nuestro Dios a todos aquellos que nos rodean. Pero también la boca humana puede expresar no solo el evangelio, sino también puede expresar cosas malas y cosas buenas. Dentro de las cosas buenas podemos hablar acerca de fe, podemos hablar acerca de esperanza, podemos hablar la verdad, podemos hablar la salvación, podemos pedir perdón, podemos alabar a Dios, podemos cantar para Dios. Podemos hablar las promesas de Dios que Dios ha dado en su palabra. Podemos hablar de amor, podemos dar testimonio. Con nuestra voz y nuestra boca y nuestras palabras podemos edificar a los demás. Podemos hablar vida, pero también podemos con nuestra boca expresar cosas malas. Cosas como ya mencionaba mi hermana Saraí, crítica, dolor, amargura, queja, maldición, desánimo, juicio, mentira. Podemos expresar también por medio de nuestra boca odio, chisme, autolástima, dolor. A veces cuando le fallamos a Dios, ¿qué decimos? Ya ni Dios me puede perdonar, pero eso es una mentira, porque Dios puede perdonarnos siempre y cuando nosotros nos acerquemos con un corazón contrito, con un corazón sincero, con un corazón que desee el perdón de Dios. Entonces, todo eso son cosas malas que pueden salir. Y dice Mateo 12:36, mas yo digo que de toda palabra ociosa que hablen los hombres, de ella darán cuenta en el día del juicio. Entonces debemos de tener cuidado qué está saliendo de nuestra boca. Cuando ya somos hijos de Dios, tenemos que aprender a hablar correctamente, no como en este tiempo, hermanos. ¿Cómo habla el mundo? El mundo está lleno de maldad. El mundo habla de muerte, habla de escasez, habla de miedo, habla de duda, habla de pecado. El mundo hoy nos incita a pecar con nuestra boca, nos incita muchas veces a hablar mal de las personas que nos rodean, hablar mal de gente que conocemos. Nos indica a veces a veces hasta cantar cosas que no son agradables ante Dios. Entonces debemos de pensar en qué ponemos nuestras palabras. Yo aquí traigo dos ejemplos. Ejemplo de personas que Dios bendijo por usar correctamente su boca. Y una de ellas fue David cuando enfrentó a Goliat. Dios le dio la victoria en la batalla. ¿Y David qué dijo? Tú vienes a mí con espada, lanza y jabalina, mas yo vengo a ti en el nombre de Jehová de los ejércitos. Él creyó en esa palabra. ¿Y qué hizo Dios? Dios escuchó su palabra. ¿Y qué hizo? Le dio la victoria. Porque él confesó que creía en Dios. Por eso Dios hizo que esa piedra que lanzó David llegara al blanco, llegara a aquel hombre, a aquel Goliat en su cabeza y lo derribara. Otro ejemplo, tengo el centurión romano que dice que este obtuvo un milagro de intercesión. ¿Cómo fue? Él dijo, Señor, no soy digno de que entres bajo mi techo, solamente di la palabra y mi criado sanará. Entonces el Señor Jesús se maravilló y en ese momento fue hecho el milagro para su sirviente. Vemos cómo él confesó y reconoció, se reconoció pecador y alcanzó en ese momento aquella sanidad que no era para él, sino era para su siervo. Y Jesús dijo, no he encontrado una fe más grande entre su pueblo, sino que encontró esa fe en alguien que no era de su pueblo. También la mujer del flujo de sangre es otro ejemplo. Recibió un milagro de sanidad. Ella decía, si tan solo tocar el borde de su

paraíso. Es hermoso cómo Él simplemente con reconocer su pecado, Él reconoció cuando le dijo al otro ladrón que tuviera temor porque ellos merecían aquel castigo, pero que Jesús era inocente. Él se reconoció como pecador. Él se reconoció que merecía ese juicio, que merecía morir. Por eso simplemente con esas palabras, acuérdate de mí cuando vengas en tu reino, Jesús le dijo, hoy estarás, y le dio la salvación en ese momento, antes de morir. Qué hermosas palabras, o sea, no necesitan mucho, no necesitaron hablar mucho, sino simplemente pocas frases, pero frases que hablaron bien. Pero también podemos ser juzgados por nuestras palabras. Y aquí es donde nosotros debemos de tener cuidado. Tengo el ejemplo de Miriam. Miriam, de su boca salió crítica, criticó a Moisés. ¿Y qué le pasó? Vino una lepra a su vida. Y Moisés fue e intercedió ante Dios, pero Dios no le quitó en el momento la lepra, sino pasaron 7 días. ¿Y qué hizo aquella crítica? Que estuvieran parados 7 días. El campamento no avanzó. Entonces, nuestra crítica puede traer juicio. El criticar a las personas puede traer ese juicio a nuestra vida. También podemos tener palabras como las que tuvo Zacarías, palabras de incredulidad. Zacarías fue el papá de Juan el Bautista, y por su incredulidad, él fue, ¿qué le pasó? Pues Dios lo enmudeció, el ángel lo enmudeció. Cuando le llevó aquel mensaje, ¿qué palabras dijo Zacarías? Él dijo, ¿cómo podía suceder esto de que tuviera un hijo, ya que él y su esposa eran ancianos? Entonces el ángel le dice, pues para Dios no hay nada imposible, y por eso, por no creer que Dios podía todo, y más aún siendo sacerdote y conociendo de Dios, que él quedó mudo por un tiempo, al igual que Miriam, por un tiempo vino aquel juicio. También está el ejemplo de aquellos que hablaron mal, que fue Ananías y Zafira. Ellos usaron su boca para mentir. Hechos 5, del 1 al 11, narra la historia de ellos. Y en realidad, pues, ellos vendieron la propiedad y decidieron guardar una parte del dinero en secreto y lo demás entregarlo a los apóstoles. Pero el apóstol Pedro los confrontó a Ananías y le recordó y le dijo que el terreno y el dinero eran suyos antes de venderlo. ¿Por qué tenían que hacer aquello de mentir? ¿Por qué tenían que guardar aquel dinero? Si de todos modos, o sea, no tenían por qué, no había un motivo por el cual ellos mintieran. Y el mentir les trajo el juicio de muerte a los dos. Entonces tenemos que tener cuidado cuando mentimos, porque puede haber un juicio detrás de aquellas palabras. Ahora bien, hermanos, tenemos un tiempo de silencio. La Biblia enseña que también debemos de silenciar nuestra boca, guardar silencio. Y el ejemplo de guardar silencio fue Jesús, cuando Él guardó silencio ante sus acusadores, ante las acusaciones falsas, cuando fue llevado ante Poncio Pilatos, ante Herodes. Él simplemente no les contestó lo que ellos le preguntaban. Entonces, nosotros debemos también de guardar silencio cuando es necesario, porque dice Proverbios 17:28, el necio cuando calla es contado por sabio. Bueno, hermanos, tenemos que ser prudentes con nuestras palabras, porque un ejemplo también es el profeta Isaías. Isaías pudo contemplar la gloria de Dios, tomó conciencia de su pecado y del pueblo al que pertenecía. Dios no lo destruyó, sino que purificó sus labios con el fuego del altar y quitó la culpa. Eso quiere decir que debemos de reconocer nuestras ofensas, todo lo que ha salido de nuestra boca para mal, ya que lo que sale de nuestra boca nos contamina, como dijo Jesús. Tenemos que pedir a Dios que purifique nuestras palabras y que no salga palabra ociosa de nuestra boca. Que salgan expresiones de gratitud y alabanza para Dios
y para el prójimo bendición.

0: y edificación. Recuerden que dice 1 Corintios 4:20, porque el reino de Dios no consiste en palabras, sino en poder de Dios. Y con esto, hermanos, los invitamos a reflexionar. Y también recibimos la llamada de un testimonio de que su oración fue contestada. La hermana Betty va a compartir.
1: Hermanos, ahorita contestaba el teléfono y nos habla nuestra hermana Vicky de Monterrey. Dice, hermanos, yo soy la hermana Vicky de Monterrey. Mi testimonio es de que tiene 80 años de edad. Se cayó, luego quedó con mucho dolor en la pierna y los doctores le daban medicamento y medicamento y medicamento. Entonces, hermana, ella estaba escuchando, ¿verdad? Ella ha estado escuchando nuestras prédicas y dice, hermanos, porque creí en la palabra de Dios, fui sanada. Y dijo, hoy quiero dar el testimonio de que soy sanada, de que ya no tomo medicamentos, de que he sido restaurada de mi pierna y yo quiero que darle la gloria a Dios. Y dije, claro, aleluya, que sí. Y le seguimos invitando a que sigamos sigan compartiendo, ¿verdad? Esas bendiciones que el Señor da, que sigan marcando aquí para seguir orando. Y usted crea, ¿verdad? En el Señor Jesús, va a obrar en su vida. Amén, gloria a Dios. Así vamos a orar por cada una de las peticiones y necesidades. Nuestra hermana Elizabeth va a orar esta noche por todos y cada una de las peticiones. Si usted también tiene algo guardado en su corazón, algo, ¿verdad?, de resentimiento, enojo, es momento de que eche toda vuestra carga y vuestra ansiedad ante el Señor. Y es momento de que hoy sane su corazón y le pida al Señor, ¿verdad?, que Él es el que restaura y el que sana. Amén, gloria a Dios.
0: Amén. Bendito Dios, Padre Santo. Te doy gracias por la vida de María de la Luz Telles, que se comunicó con nosotros, Padre. Escucha su oración, Padre bendito, por favor. Escucha las oraciones, mi Dios, en esta hora, de todos aquellos que tienen necesidad de ti, mi Señor, de todos aquellos que sufren una enfermedad en su cuerpo, Padre, en su mente, en su alma y en su espíritu, Padre Santo, por favor. Ayuda a todos aquellos que están siendo atacados en su mente, mi Dios. Aquellos, Padre bendito, que piensan que su vida no vale nada, mi Señor. Tú pagaste en aquella cruz del Calvario por sus vidas, por su salvación, mi Señor. Por favor, toca sus mentes, abrázalos y hazles entender que tú les amas, que tú, Señor Dios, tienes compasión y cuidado de ellos, que a ti te importan, que son valiosos para ti, que sus almas son valiosas, mi Dios. Padre bendito, por favor, escúchanos, Señor. Está atento a nuestro clamor. Padre Santo, te pido por amor de tu nombre y te doy gracias porque tú estás obrando, porque tú estás trayendo sanidad y vida a la vida de cada uno, Señor Dios, de los que nos escuchan y de los que confían en tu nombre, de los que confían en tu palabra, amado Dios, los que han puesto, Señor Jesús, su esperanza en ti, los que han puesto, Señor Dios, su esperanza en tus promesas de vida, porque tu palabra es vida, es sanidad. Señor Jesús, por favor, trae paz, Señor, trae confianza, mi Señor, que tú obras, que tú sanas, que tú libertas, Padre Santo. Gracias te doy, amado Rey. Gracias por la vida, Señor, de mis hermanas que están aquí y que pudieron compartir esta palabra. Y por favor, graba esta palabra en los corazones de todos aquellos que nos escucharon. En el nombre de tu amado Hijo Jesús, gracias, Padre. Amén.

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1: Venimos ante ti, oh Dios, sedientos, cansados, conscientes de nuestra necesidad de ti, más que de cualquier otra cosa. Necesidad de tu espíritu y de tu presencia, Dios.

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0: Muy buenas noches a todos nuestros radioyentes. Bienvenidos a un programa más de la Hora del Evangelio. A nombre del pastor Noé Montelongo, les saluda a su hermano y su amigo Pablo Eric Ramírez. Desde la Iglesia Bautista Las Torres transmitimos esta noche el Evangelio, la palabra de Dios. Y así como lo escuchó al inicio, es hora de escuchar la verdad, es hora de recibir a Cristo como Señor y Salvador, y esto se hace únicamente recibiendo el Evangelio. Y esta noche, antes de poder darle la bienvenida a usted, quiero decirle que es un programa especial porque cada semana tendremos la oportunidad de recibir a un siervo de Dios para compartirnos la palabra, el mensaje de salvación. Y me gustaría poder anticipar a todos ustedes que nos escuchan en casita que tomen un tiempo para dedicarse a escuchar una hora enseñanza bíblica. Esta noche tendremos palabra de Dios, y no solamente tendremos palabra de Dios, sino que también tendremos la oportunidad de decidir si recibir a Cristo Jesús como Señor y Salvador. Esta noche estoy conectado al 1140 AM transmitiendo para toda la República Mexicana. Esta noche estoy conectado también para todo el estado de Chiapas a través de una estación más. Y agradezco a todas las personas las facilidades que nos dan. Sin más pormenores, esta noche voy a encender la cámara y quiero recibir aquí al lado mío. Esta noche está con nosotros nuestro hermano Alberto Balboa, del Ministerio de Enseñanza Bíblica de la Iglesia Bautista Las Torres. Hermano Alberto, hermano Balboa, buenas noches, ¿cómo está usted?
1: Estoy muy bien, hermano, muchas gracias por tenerme aquí, por la invitación.
0: Bueno, pues esta noche le vemos en Facebook, pero también escuchan muchas personas a través de la radio FM. Y bueno, le doy la más cordial bienvenida a esta emisión. Y bueno, pues gracias por aceptar la invitación. Para los que nos están escuchando, el hermano Balboa, ¿verdad?, quien me permite llamarle así por su apellido, es un siervo de la Iglesia Bautista Las Torres, quien está sirviendo para la iglesia, ahí también en el ministerio del pastor Noé Montelongo, y pues también, ¿verdad?, ha sido de mucha bendición. Él ha estado sirviendo en diferentes ministerios, pero me gustaría, ¿verdad?, el tiempo es un poco breve, pero que pudiera presentarse, darse a conocer para que la gente sepa quién estará enseñando esta noche, hermano Balboa, lo que Dios le ha permitido hacer en la iglesia. Sí.
1: Buenas noches, Dios les bendiga. Me presento, mi nombre es Alberto Balboa. Nos congregamos ahí en la Iglesia Bautista Las Torres con el pastor Noé Montelongo. Tenemos la oportunidad, ahorita estamos trabajando ahí dando clase a los niños. Es un trabajo algo difícil,
0: sí,
1: es complicado. No me considero tener la habilidad, ¿verdad?, como la tiene pues mi hermano aquí presente, ¿verdad?, y su esposa. Ellos tienen una gran habilidad con los niños. Yo tuve la oportunidad de una vez, yo y mi esposa entramos un día a ver la clase de su esposa, y yo dije, no, ni para cuándo yo logre hacer eso, ¿verdad? Pero estamos ahí trabajando, hermanos, con los niños, y la verdad es un privilegio. Sí, es una tarea difícil, pero lo hacemos con mucho gusto. Y también estamos yendo al ministerio de los anexos. Vamos los jueves en la mañana en el centro de Monterrey. Hay un anexo de mujeres y uno de hombres. Mi esposa, a la misma hora, mi esposa va con las mujeres y yo voy con los hombres, acompañando al pastor Hugo Martínez y otros hermanos, el hermano Mario Puga, su hijo, Aldo también, que nos acompaña, y otros hermanos ahí. Y con las mujeres va la esposa del hermano Hugo y otras hermanas también, y mi esposa. Y la verdad es un ministerio muy bonito. Te llevas cargas a la casa, cargas que no son tuyas, no son cargas tuyas, pero te las llevas a la casa. Y hemos podido llevar ahí pues la palabra de Dios, que es lo más importante, el Evangelio. Y también hemos podido regalar Biblias ahí, y algo que a ellos los emociona mucho, son dulces, hermanos. Les llevamos un pequeño dulce y es una emoción para ellos. Pero tiempo atrás predicamos acerca de cuando se encuentra el libro de la ley, y preguntando que quién quería Biblias, miramos una gran emoción, hermano, porque querían tener su propia Biblia. Anteriormente todos tenían Biblia, pero creo que se inundó ahí, se les mojaron las Biblias y no tenían. Les llevamos Biblias y vivimos un fue de gran gozo,
0: un avivamiento.
1: Sí, hermano, fue de mucha bendición verlos, la alegría que ellos tenían de recibir una Biblia, ¿verdad? A veces nosotros, los que tenemos en la casa tres, cuatro Biblias, no le tomamos la importancia merecida, ¿verdad? Pero ellos que están tan limitados y a recibir una Biblia fue de grande bendición, y es lo que estamos haciendo ahí, por la gracia de Dios. Y si alguien de alguna manera quiere apoyar ese ministerio de los anexos, llevando una bolsa de dulces o llevando cualquier cosa que usted piense que alguien puede necesitar, una pasta de dientes, un cepillo de dientes, un champú para los internos, es bienvenido. Se pueden comunicar ahí con la iglesia, cómo le pueden hacer. El hermano tiene la información, ¿verdad, hermano?
0: Sí, en efecto. Se pueden comunicar con nosotros a la Iglesia Bautista Las Torres. La Iglesia Bautista Las Torres tiene diferentes ministerios. Y bueno, el pastor Hugo Martínez, junto con nuestro hermano Balboa y otros hermanos, están visitando semana tras semana diferentes anexos de hombres y de mujeres, como bien lo dijo. Y claro que gracias a Dios la Iglesia ha apoyado, pero la iglesia necesita también para seguir apoyando. Y si usted quiere o ha vivido la experiencia de tener un familiar así, sabe de lo que se trata. Estas visitas cristianas a los centros de ayuda, pues es de bendición llevarles la palabra de Dios y algo más, ¿verdad? La Biblia escrita, también un dulce parece que es poco, pero cuando se está allá adentro no es poco realmente, se valora mucho. Y hermano Balboa, es una bendición lo que usted está realizando. ¿Por qué la necesidad de predicar exactamente a este tipo de centros? ¿Qué tan me gustaría, verdad, preguntar? Tal vez es una pregunta muy sencilla, pero muy profunda también. ¿Por qué el alcohol y las drogas puede afectar mucho la vida de una persona que ustedes estén tan involucrados en ir a estos centros?
1: Sí, bueno, la importancia de ir a estos lugares a predicar el Evangelio es muy sencilla. Mire, ayer que fuimos, nos recibió un joven. Y yo lo saludé y le digo: "Hola, ¿cómo estás, hijo?". Y le pregunto a él: "¿Cuánto tiempo tienes aquí?". O más bien le pregunté: "¿Cuánto te falta en salir?". Me dice: "4 meses". Y le digo a él: "Oh, pues qué bien". Le digo: "Ya te falta menos, ¿verdad?". Digo: ya lo lograste", le digo. "Ya aguantaste". Y le pregunté a él, le dije: "¿Cómo te sientes ahorita? O sea, ¿cómo te sientes así de ya no estás ansioso?". Dijo: "No, ya no estoy ansioso, estoy tranquilo". Y le dije, porque me comentó que cuando salía no quería volver a la misma colonia, que es ahí en la, creo que el, ah, creo que no sé si me dijo Sierra Ventana o La Campana. Y dije: "Va a estar complicado si vuelves a ese mismo ambiente". Y ya me platicó que el se movía para acá, para Escobedo. Le dije: "Nos encantaría, hermano, que nos dieras una visitada en la iglesia". Me dice: Sí, voy a ir, pero voy a esto, hermano". Lo que él me dijo: antes de venir a este lugar, yo nunca antes había escuchado la palabra de Dios". Dice: "Aquí es la primera vez donde yo estoy escuchando la palabra de Dios". Y no solamente él, hay más personas que, si no fuese por esos centros de rehabilitación y que gente vaya y les predique, no escucharía, no tenía la oportunidad de escuchar el Evangelio. Ahora, el Evangelio es para todos, es para toda la criatura. Nosotros no creemos que es un grupo selecto el que solamente va a creer. Creemos que el Evangelio es para toda aquella persona que esté dispuesto a aceptarlo. Cristo Jesús murió por todos, no por un grupo selecto. Él murió por todo el mundo, por los pecados de todo el mundo, para redimirnos. Y Él no hace acepción de personas. Es un peligro esto de las drogas, del alcohol. Yo, gracias a Dios, nunca he estado involucrado en ese tipo de actividades. Entonces, no sabría decir cómo enfrentarlo, hermano. O sea, si yo no tengo la experiencia en esa área, ¿va? Pero la palabra de Dios es más cortante que toda espada de dos filos. Y no importa la condición en la que esté el hombre o qué actividades tenga el hombre, la palabra tiene el mismo efecto para el que es borracho, para el que es drogadicto, para el que es perverso, para el que es mal hablado. La palabra de Dios tiene poder para transformar las vidas. Entonces, es muy importante ir a estos lugares, ¿verdad? Porque sí, hay mucha necesidad, hermano. Hay necesidad. Entonces, si tienen la oportunidad de ir a alguien y acompañarnos, si alguien que dijera, pues yo quisiera ir a ver si es cierto que apoyan, ¿no? Con todo gusto, son bienvenidos, ¿eh?
0: Gracias, hermano Balboa. Muy bien, pues ahí está el anuncio. Usted puede ser parte también de apoyar esta obra y este ministerio. Acérquese a la Iglesia Bautista Las Torres. Me gustaría dar a conocer un número de teléfono, y después de este número de teléfono usted anótelo, porque también acabando la enseñanza podemos recibir sus llamadas y sus peticiones de oración. Estamos en vivo, 10 de la noche con 13 minutos, completamente en vivo, transmitiendo desde Monterrey, Nuevo León, para toda la República Mexicana a través del 1140 AM. 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

10 de la noche con 14 minutos y es un gusto poder estar con ustedes aquí al lado de nuestro hermano Balboa, quien es siervo del Señor y se congrega junto con su familia en la Iglesia Bautista Las Torres, trabajando en el culto infantil y asimismo también visitando los anexos al lado del pastor Hugo Martínez y más hermanos en Cristo. Él va a estar predicando la palabra de Dios en breve. Quédese con nosotros, será un mensaje de bendición.

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La cita es en Mariano Arista, número 1007, Colonia Los Altos, Escobedo, Nuevo León. Aprenda esta dirección, tome un taxi de aplicación, dedique un tiempo para el Señor. Es muy fácil y sencillo. El culto es una hora en la cual todos o la mayoría ya deberíamos estar despiertos a las 10 de la mañana. Usted puede pararse temprano con ese deseo de hoy voy a escuchar la voz de Dios, hoy voy a ir a la iglesia. Usted puede acompañarnos este próximo domingo a las 10 de la mañana. Pero si usted dice, yo no sé cómo llegar, es muy fácil y sencillo llegar aún así. ¿Cómo? Pues puede acercarse a la estación del Metro Sendero. Allí en la estación del Metro Sendero habrán hermanos en nuestra iglesia, quien tendrán un transporte especial rotulado con las siglas de la iglesia, y el cual le llevará gratis a la iglesia. Usted puede ir a la estación del Metro Sendero 9:30 de la mañana y ahí le recibimos. Ahora, sin embargo, usted dice, no me da confianza subirme a cualquier carro, es muy difícil la inseguridad. Bueno, llegue usted, tome un taxi. Estamos muy cerca de los Cabacitos, caminando derecho en vía de la, como va la vía de carros en los Cabacitos hacia adelante, pasando la segunda tienda roja, es el Oxxo. Atrás del segundo Oxxo, ahí está la Colonia Los Altos. Ahí estamos en la calle Mariano Arista, número 1007, Colonia Los Altos. Usted vive muy cerca de esta zona, aproveche. Si usted nos visita por primera vez, quiero decirle que hay un ministerio de, pues vamos a llamarle así, de desayuno para usted. Hay hermanos que se están preparando desde ahorita, quedando de acuerdo para que usted esta mañana pueda desayunar, pueda almorzar con nosotros completamente gratis. Y si usted menciona que escuchó la hora del Evangelio, le estaremos regalando una Biblia, así como usted lo escucha. Nosotros somos bendecidos en que usted venga a la iglesia. No se le va a avergonzar, no se le va a ridiculizar, todo lo contrario. Queremos que usted reciba la salvación a Cristo Jesús como Señor y Salvador. La iglesia es la iglesia viva del Dios vivo y verdadero. La iglesia trabaja continuamente 365 días del año. Los hijos de Dios estamos como embajadores para que la gente conozca más del Señor. Lo espero entonces este próximo domingo, 10 de la mañana, Iglesia Bautista Las Torres. Prepárese, estamos a punto de comenzar el mensaje de esta noche.

0: Antes de comenzar, quiero agradecer a los que nos están leyendo o escribiendo y yo leyendo sus comentarios. Nuestro buen hermano Eliezer Bautista, gracias, nos dice saludos hermano Pablo y hermano Alberto Balboa, aquí saludando a nuestro buen hermano Eliezer. También Silvia Sánchez, bendiciones hermano Pablo, muy bonito programa y saludos al hermano Balboa. Hermano Balboa, aquí hay mucha gente saludándole.
1: Sí, bueno, sí, saludos a sus hermanos. Creo que ahí está también el hermano, creo que vi al hermano Sabino, si no me equivoco. Miré que ahí estaba el hermano Sabino del Ángel. Hermano, Dios lo bendiga. Hermano Eliezer, una bendición ahí, hermano, conocerle. También ahí dice nuestra hermana Rosa Isela. Hola, buenas noches, hermano, Dios le bendiga. Siempre pidiendo una oración por mi familia, Ordóñez Ulloa. Marta Fernández, les pido oración por salud de mi hermana Melba. Okay. Marta Fernández, saludos desde Tuxpan, Veracruz. Y es todo. ¿Perdón? Silvia Sánchez dice bendiciones, hermano Pablo, muy bonito programa y saludos al hermano Balboa. Gracias, hermana. Gracias. Por ahora son los comentarios que están aquí, ¿verdad? Los saludos que quiere mandar nuestro hermano.
0: Muy bien. Pues entonces, hermano Balboa, si usted me permite, quiero preguntar si estamos listos para compartir el mensaje de la palabra de Dios, ya las personas están listas y atentas, y quiero hacer hincapié en que tome un momento para meditar lo que usted va a escuchar, a menos que esté trabajando o vaya manejando, pero si usted puede, saque la Biblia, si está en casa, medite. Hermano Balboa, me gustaría preguntarle si estamos listos.
2: Sí.
0: Muy bien, entonces vamos a compartir el micrófono y dejamos al hermano Balboa esta noche predicar la palabra de Dios. Y deseamos que Dios lo use poderosamente.

Dios le bendiga, hermanos, pues vamos a dar principio aquí a esta enseñanza el día de hoy. Y vamos a hablar de un libro, ¿verdad? Que por lo regular, cuando la gente lo escucha, pues como que no le parece muy, muy bien este libro, ¿verdad? Y estamos hablando del libro de Malaquías, el profeta Malaquías. No se va a hablar del diezmo, así que no se preocupe, ese no es el tema, ¿verdad? Normalmente ese es el tema que se toca cuando se habla de Malaquías. No vamos a estar hablando del diezmo, este no es nuestro propósito el día de hoy, pero vamos a estar hablando acerca de este libro, ¿verdad?, de Malaquías. Y vamos a orar. Antes de empezar, vamos a orar, pedirle al Señor que Él hable en nuestras vidas, que nuestros corazones estén abiertos a la palabra del Señor, y que almas sean bendecidas a través de este mensaje, y almas sean salvas, que eso es lo más importante, es el propósito de la hora del Evangelio. Padre, en esta hora te adoramos, Señor, te damos a ti la honra, la gloria, la alabanza. Gracias, Padre, por el privilegio que me has de estar aquí con mi hermano Pablo Eric, aquí en su programa. Te pedimos, Dios mío, que tú hables a nuestra vida, Señor, que tú nos ayudes, Padre, a poner por obra tu palabra. Te pedimos por cada persona que está oyendo, Señor, que la palabra que va a ser predicada el día de hoy sea de bendición. En el nombre de Cristo Jesús te lo pedimos, Señor. Amén. Libro de Malaquías, hermanos, el capítulo 1. Malaquías le está hablando al pueblo de Israel. El pueblo de Israel tiene alrededor de 100 años que volvieron de la cautividad, y al parecer las cosas no van como ellos pensaban que irían, ¿verdad? Debo de entender que todos los que están, a los que le está hablando Malaquías, son gente que no ha experimentado la cautividad. Ellos ya es una nueva generación que ha nacido en Jerusalén. No conoce la cautividad, no conoce los problemas de ese índole, pero sí tienen muchos problemas. Las cosas no están yendo como ellos esperaban, ¿verdad? Y una de las cosas que estaba checando es que Malaquías no es el nombre del profeta. La palabra Malaquías quiere decir mensajero, ¿verdad? Y según leía yo, según la tradición judía, se cree que el escritor de este libro, el profeta de este libro, es Edras, el escriba Edras, ¿verdad? No lo podemos garantizar, es solamente algo que se cree, no lo podemos dar por hecho. Pero vayamos al libro de Malaquías, capítulo 1, hermanos. Dice, profecía de la palabra de Jehová, dice, contra Israel por medio de Malaquías. Y luego viene algo bien hermoso que dice aquí, dice, yo os he amado, dice Jehová. Y luego viene la respuesta del pueblo y dice, y dijiste, ¿en qué nos amaste? Y la respuesta es, ¿no era Esaú hermano de Jacob?, dice Jehová, y amé a Jacob, y a Esaú aborrecí, y convertí sus montes en desolación, y abandoné su heredad para los chacales del desierto. El libro de Malaquías, hermanos, es un libro donde la mayor parte del libro es Jehová hablando al pueblo. Son palabras directamente de Jehová al pueblo. Y no es solamente una vez que Dios habla y el pueblo responde, son varias veces. En este, aquí al principio, se está hablando acerca de que yo los amé. Dice, yo os he amado, dice Jehová. Y el pueblo responde, ¿en qué nos has amado? Surge la pregunta, ¿verdad? ¿En qué nos has amado? Ahora, ¿es malo cuestionar lo que Dios dice, como en este pasaje? Creo yo que no es malo, porque podemos ir en el libro de Jueces, cuando el ángel se le aparece a Gedeón y lo saluda. Y le dice estas palabras, y si usted me quiere acompañar, vamos aquí al libro de Jueces, capítulo 6. Jueces, capítulo 6, versículo 12. Es el saludo del ángel de Jehová, el ángel de Jehová que se le aparece a Gedeón y le hace saludo, y le dice, el 12 dice, y el ángel de Jehová se le apareció y le dijo, Jehová está contigo, varón esforzado y valiente. Esa es una declaración de parte de Dios a Gedeón. Él está diciendo, Jehová está contigo. Pero aquí viene la respuesta de Gedeón, ¿verdad? Y dice así, y Gedeón le respondió, ay, Señor mío, si Jehová está con nosotros, ¿por qué nos ha sobrevenido todo esto?
¿Y dónde están todas sus maravillas que nuestros padres nos han contado, diciendo: no nos sacó Jehová de Egipto, y ahora Jehová nos ha desamparado y nos ha entregado en mano de los madianitas? Aquí podemos ver a Gedeón exponiendo, cuestionando más bien, no en una forma arrogante ni nada, simplemente queriendo saber, ¿verdad, Señor? Si tú estás con nosotros, ¿por qué nos ha sobrevenido todo esto? Es una pregunta legítima y que Dios no censura, no castiga. Es simplemente una persona que no entiende qué es lo que está pasando en ese momento. Gedeón se le presenta al ángel de Jehová. Ellos están en grandes aprietos. Y si usted lee el primer capítulo, o más bien el capítulo 6 del libro de Jueces, usted se va a dar cuenta de la situación que estaba pasando el pueblo de Israel. Estaban en grandes apuros y se les aparece este ángel a Gedeón y le dice: Jehová está contigo. Y el hombre dice: ¿cómo puede ser así? ¿Cómo puede ser que Dios esté con nosotros? Mira todo lo que nos está aconteciendo. Pero después vemos que en realidad Dios estaba con Gedeón, y Gedeón hizo una gran obra, liberando al pueblo de Israel, ¿verdad?, de mano de los madianitas. Aquí el pueblo de Israel está haciendo una pregunta también, pero con un tono muy distinto al de Gedeón. Jehová le dice: yo os he amado, dice Jehová, y dijiste: ¿en qué nos amaste? Y quizás puede haber mucha gente, hermano, que se puede cuestionar esto, ¿verdad?, por diferentes circunstancias de la vida que hayan pasado o que estén pasando en este momento, ¿verdad? Y leer estas palabras que dice: Jehová te ama, o yo te he amado, y puede surgir esta pregunta y decir: ¿cómo es posible que Dios me diga que me ama y me está aconteciendo todo esto? Hay situaciones, ¿verdad?, donde es legítima la pregunta, ¿verdad? Y no hay problema en cuestionarlo, el problema es cómo lo cuestionas. Aquí estos hombres estaban dando por hecho: están mintiendo, Señor. Nos estás mintiendo, ¿cómo es que tú nos has amado? Y él le dice: te amé a ti. En vez de tu hermano Esaú, te amé a ti. Te elegí a ti. Y Dios pudo haber dado un montón de una lista grande de todas las cosas que había hecho por su pueblo. Te saqué de Egipto, te hice pasar por el Mar Rojo, te sustenté 40 años en el desierto, nunca tuviste necesidad de algo. ¿Cómo me puedes decir a mí que no te he amado? Te he liberado tantas veces de tus enemigos de una manera milagrosa. ¿Cómo puedes decir que no te he amado? Y quizás muchos de nosotros también podíamos, Dios también nos podría decir lo mismo. ¿Cuántas veces no te he rescatado de situaciones en las que has estado? ¿Cuántas veces no he prohibido para ti? ¿Cuántas veces no has visto mi mano moverse en tu vida? Y dice: yo te he amado. Y yo quisiera que fuéramos a un versículo muy conocido, e inclusive creo que es el lema de nuestro hermano Hugo Martínez, ¿verdad? Es Juan 3:16, porque aquí dice: yo os he amado. Y cuando hablamos de amar, hermanos, es una palabra que debemos de entender, que es amar o qué es amor, ¿verdad? La palabra amar tiene que ver con ver la necesidad de alguien y hacer algo al respecto, ¿verdad? Más adelante Santiago nos dice: tú amas a tu hermano, pero lo ves con necesidad, solamente le dices: ah, que te vaya bien, y tú teniendo para poder hacer algo al respecto no lo haces, ¿cómo dices que tú lo amas? La palabra amar tiene que ver con actuar a favor de alguien en su necesidad. Y quisiera que fuésemos a Juan 3:16. Y Juan 3:16 es un versículo que casi todo creyente se sabe de memoria. Y dice así, de esta manera. Dice: porque de tal manera amó Dios al mundo, que ha dado a su Hijo unigénito, para que todo aquel que en él cree no se pierda y se mantenga vida eterna. Dios mostró su amor hacia nosotros, que cuando estábamos muertos en delitos y pecados, Él envió a su Hijo a morir por nosotros. Pero aquí hay una palabra, hermanos, que quizás estamos, que quizás no logramos comprender en su totalidad. Y es
dice así, dice, porque de tal manera. Cuando hablamos de cuando dice ahí de tal manera, en esta ocasión no se está refiriendo a la cantidad de amor ni al tamaño del amor de Dios. Si lo leemos como está intencionado leerse, dice, de igual manera amó Dios al mundo. O de la misma manera amó Dios al mundo. Y usted, cuando hay un dicho que dice, de tal palo tal astilla, ¿verdad? Usted no está diciendo de tal palo tal astilla, no, usted está diciendo, está haciendo una comparación. De igual manera, es lo que está diciendo. Y aquí es lo que está diciendo, dice, de igual manera amó Dios al mundo, que ha dado a su Hijo unigénito para que todo aquel que en él cree no se pierda, mas tenga vida eterna. ¿Y cómo es esa manera? Si nos vamos al versículo anterior, el versículo 14 dice, y como Moisés levantó la serpiente en el desierto, así es necesario que el Hijo del Hombre sea levantado para que todo aquel que en él cree no se pierda, mas tenga vida eterna. De esa manera amó Dios al mundo, hermanos. Y si usted no entiende de qué estamos hablando, si usted nunca ha escuchado el Evangelio, nunca ha escuchado la Biblia, está hablando acerca de cuando el pueblo de Israel, estando en el desierto, se quejó del maná. Y el maná representa a Cristo. Es simbólico a Cristo, el pan que descendió del cielo. Dios enviaba pan del cielo al pueblo de Israel para que se sustentara, y así lo mantuvo por mucho tiempo, pero llega un punto donde el pueblo de Israel dice, estamos hartos de este pan como que no nos llena, como que no es suficiente. Y Dios en su castigo manda serpientes, ¿verdad?, ardientes, dice, que para que mordieran al pueblo, y la persona que moría, la persona que lo mordía, moría la persona. Pero Dios, con el castigo y viendo la necesidad, manda también una solución. Viendo la condición del hombre en amor, hizo algo al respecto. Dijo que se levantase una serpiente, una estatua, una imagen de una serpiente. Y dice la Biblia que todo aquel que era mordido y volteaba a ver a la serpiente, era como el antídoto. El veneno ya no funcionaba en el cuerpo del hombre. ¿Y qué es lo que tenía que hacer la persona? Solamente mirar a la serpiente. Así de sencillo. Moisés se levanta y dice, esta es la serpiente, si ustedes son mordidos por alguna serpiente, solamente volteen a verla y asunto arreglado. ¿Y qué es lo que hizo Dios? Viendo nuestra condición, viendo que estábamos destituido de la gloria de Dios, que no teníamos manera de alcanzar la salvación por nuestras propias obras, mandó a su Hijo a morir en la cruz del Calvario por ti y por mí. ¿Y qué es lo que tienes que hacer? Pues voltear a ver a Cristo, voltear a ver a aquel a quien Dios designó para salvación del hombre. No es por tus obras, no es por lo que tú puedes hacer, es por lo que se hizo en la cruz del Calvario a través de Cristo Jesús, su sacrificio que él hizo. No es porque tú te lo puedas ganar, tú no te puedes ganar tu salvación. Tú estás condenado a una eternidad sin Cristo si no volteas a ver al que Dios designó para salvación. Y dirás, es muy fácil. Sí, Dios lo puso fácil, Dios no lo puso difícil. Lo mismo que en el desierto, cuando aquellas personas, la serpiente los mordía, y lo único que tenían que hacer para poder sobrevivir ese ataque era voltear y ver a la serpiente, lo cual era también simbolismo de cómo Cristo Jesús iba a morir y cómo Él iba a entregar su vida. Y lo único que tú y yo tenemos que hacer para poder alcanzar esa salvación es voltear a ver a Cristo Jesús. Eso es todo lo que tenemos que hacer, pero a veces se nos hace tan difícil. Y pensamos que tenemos que hacer tantas cosas para poder ser aceptos delante de Dios. La Biblia dice, esta es la palabra de fe que predicamos. ¿Verdad, hermano? Que si confesares con tu boca que Jesús es el Señor y creyeres en tu corazón que Dios lo levantó entre los muertos, serás salvo. Así de sencillo. No tienes que ir a hacer una gran hazaña. A lo mejor estamos acostumbrados a ganarnos el favor de cada persona, ¿verdad?, a través de actos, pero con Cristo Jesús o con Dios no hay un acto que tú puedas hacer. La Biblia dice que todas nuestras justicias son como trapo de inmundicia delante de Él. No hay nada bueno que tú puedas presentar o con lo que tú puedas impresionar a Dios.
La obra ya la hizo Cristo en la cruz del Calvario por ti. Él ya hizo lo que tenía que hacer para impresionar a Dios. Tú y yo no tenemos nada que ofrecerle a Dios, con lo cual tú y yo digamos, wow, con esto voy a impactar a Dios, con esto sí lo voy a convencer. Cristo Jesús lo hizo. Y lo único que tenemos que hacer es depositar nuestra confianza en ese sacrificio que Él hizo. Y quisiera que volviéramos una vez más a Malaquías, porque Malaquías, como les comento, es un libro donde Dios está hablando constantemente a su pueblo. Y su pueblo en rebeldía no le, como que cuestiona las palabras, ¿verdad? Ahorita le dice, yo te amé, ¿en qué nos amaste? Después, en el versículo 6, dice, el hijo honra al padre y el siervo su señor. Sí, pues si yo soy padre, ¿dónde está mi honra? Y si yo, Señor, ¿dónde está mi temor? Dice Jehová de los ejércitos a vosotros, oh sacerdotes que menospreciáis mi nombre, y decís, ¿en qué hemos menospreciado tu nombre? Dice, en que ofreciste sobre mi altar pan inmundo, y dijiste, ¿en qué te hemos deshonrado? En que pensáis que la mesa de Jehová es despreciable, y cuando ofrecéis el animal ciego para sacrificio, ¿no es malo? Aquí lo que estaba pasando es que habían ya despreciado todo lo relacionado al culto para Dios. ¿Y qué es lo que hacían? Traían lo más vil, lo más menospreciable del ganado, lo que quizás ellos ni siquiera ellos se comerían, y lo venían y lo presentaban delante de Dios como sacrificio. Y dice Dios, me voy a agradar yo de esto, llévaselo a tu príncipe, llévaselo al gobernador, a ver qué te va a decir. Y Dios está haciendo una exhortación a los líderes del pueblo, a los líderes religiosos, diciendo, ustedes han menospreciado las cosas sagradas. Y si nos fuéramos al libro de Samuel, hermano, no tenemos tanto tiempo, pero en el libro de Samuel hay un castigo enorme para los hijos de Eli. Y la razón por la cual ellos fueron castigados era porque ellos pisotearon, por así decirlo, las ofrendas, que eran cosas santísimas para Dios. Ellos lo vieron como algo inmundo, como algo que no tenía valor, como que no significaba nada. Y a causa de eso Dios manda un terrible castigo a los dos hijos de Eli. Y aquí vemos que los sacerdotes están haciendo lo mismo. Y ellos dijeron, habéis además dicho en el versículo 13, oh, qué fastidio es esto. Y me menospreciaste, dice Jehová de los ejércitos, y trajiste el hurtado, o cojo, o enfermo, y presentaste tu ofrenda, dice. ¿Aceptaré yo eso de vuestra mano?, dice Jehová. Era grave realmente el pecado del pueblo. Más adelante podemos ver que el pueblo lo que estaba haciendo es que había dejado a su mujer, a sus mujeres, se habían llegado a otras mujeres, se habían dejado a sus mujeres ya ancianas, desamparadas, por juntarse con mujeres más jóvenes. Y Dios también los amonesta acerca de esto. Y les hace un llamado de atención. No dejes a la mujer de tu juventud. Dios odia el divorcio. Y para aquellos que estén considerando, y hablo a la gente cristiana también, que nos estén escuchando, nuestros hermanos en Cristo y los que nos estén escuchando, Dios odia el divorcio, hermano. Dios espera el perdón. Antes de tomar una decisión de simplemente arrebatada, de decir, pues ya no puedo más, aquí se acaba mi matrimonio. No. Dios no aprueba eso. Si tú eres creyente y estás pensando en eso, dile al Señor que te quite ese pensamiento, porque ese pensamiento no es de Dios. Dios odia el divorcio. Y dice aquí en el capítulo 2, versículo 17, dice, habéis hecho cansar a Jehová con vuestras palabras, y decís, ¿en qué le hemos cansado? En que decís, cualquiera que hace mal agrada a Jehová, y en los tales se complace Dios. Y si no, ¿dónde está el Dios de justicia? Esto es lo que estaban diciendo, cualquiera que hace mal agrada a Jehová. Y esto me recuerda un poquito, ¿verdad? Las palabras del salmista cuando dijo en el Salmo 73,
Es un salmo bien hermoso. Porque muchas de estas personas estaban viendo cómo los impíos prosperaban y decían, ¿de qué sirve? ¿De qué sirve seguir en esto? O sea, no tiene caso seguir en sirviendo a Dios. ¿De qué me sirve temer a Dios si no veo resultados? Yo veo que le va mejor al impío, al pecador, veo cómo ellos prosperan. Y el salmista también sintió lo mismo. En el versículo, Salmo 73, dice Salmo de Asaf, dice, ciertamente es bueno Dios para con Israel, para con los limpios de corazón. Y fíjese lo que dice aquí, dice, en cuanto a mí, casi deslizaron mis pies, por poco resbalaron mis pasos, porque tuve envidia de los arrogantes, viendo la prosperidad de los impíos, porque no tienen congojas por su muerte, pues su vigor está entero. No pasan trabajos como los otros mortales, ni son azotados como los demás hombres. Por tanto, la soberbia los corona. Se cubren de vestido de violencia. Los ojos se les saltan de gordura. Logran con creces los antojos del corazón. Se mofan y hablan con maldad de hacer violencia. Hablan con altanería. Ponen su boca contra el cielo y su lengua pasea la tierra. Y por eso Dios hará volver a su pueblo aquí. Y aguas en abundancia serán extraídas para ellos. Y dicen, ¿cómo sabe Dios? ¿Y hay entendimiento del Altísimo? He aquí estos impíos, sin ser turbados del mundo, alcanzaron riquezas. Verdaderamente en vano he limpiado mi corazón y he lavado mis manos en inocencia. Pues he sido azotado todo el día y castigado todas las mañanas. El salmista está entendiendo, está viendo y dice, ¿cómo es posible que al impío le vaya tan bien? Y luego dice él, en vano. Así como el pueblo al cual está en el libro de Malaquías, dice, ¿para qué seguir? O sea, no tiene caso seguir, si no veo resultados. Aquí el salmista dice, en vano. O sea, de nada sirvió haber limpiado mi corazón y haber lavado mis manos en inocencia. Y luego dice, pero hay algo, dice, si yo dijera, hablaré como ellos. He aquí la generación de tus hijos engañaría. Cuando pensé para saber esto, fue duro trabajo para mí. Hasta que entrando en el santuario de Dios, comprendí el fin de ellos. Ciertamente los has puesto en deslizadero, en asolamiento los harás caer. Como han sido asolados de repente, perecieron, se consumieron de terrores, como sueño del que despierta. Así, oh Señor, cuando despertares, menospreciarás su apariencia. Se llenó de amargura mi alma y mi corazón, dice, que sentía pulsadas. Tan torpe era yo que no entendía. Era como una bestia delante de ti. Con todo, yo siempre estuve contigo. Me tomaste de la mano derecha y me has guiado según tu consejo. Lo mismo que estaba pasando, hermanos, en el pueblo de Israel, pasó por este salmista. Pero a diferencia, dice que él, entrando en el santuario, buscando la presencia de Dios, quizás cuestionando, preguntando, Señor, ¿cómo es posible que esto esté aconteciendo? Recibe una respuesta del Señor y dice, pude entender cuál es el fin de ellos y cuál será el fin de los justos, de los rectos. Hermano, no es en vano seguir a Dios, ¿eh? No es en vano tu sufrimiento, no es en vano tu lucha, no es en vano tu batalla. Todo lo que nos pasa, dice la Biblia, a los que aman a Dios, todas las cosas al final van a ser para bien. No te desanimes, aguanta ahí, ten confianza en el Señor. Miren, yo ahorita estoy batallando con mi salud y soy honesto, en momentos me entra algo de desesperación, ¿verdad? Pero tengo que confiar en Dios, tengo que pedirle al Señor que me ayude a confiar en Él, que Él tiene todas las cosas bajo su control. A él nada se le sale del control, hermano. Él tiene todo en sus manos. Mi vida está en sus manos. Mis días están contados para él. Él sabe cuánto tiempo dar aquí. Él tiene control de todas las cosas. Pero a veces, como humanos, se nos olvida. Les hago un llamado, hermanos, a confiar en Dios. Él tiene el control de todas las cosas. Más adelante dice: me dijiste, ¿en qué hemos de volvernos? Y luego ya así habla acerca de los diezmos. Dice: robará el hombre a Dios, pues vosotros me habéis robado. Y luego
preguntan ellos, ¿en qué te hemos robado? Y dice, en las ofrendas y diezmos. El pueblo no solamente estaba trayendo lo más vil y lo más menospreciable al altar de Dios, sino que se habían olvidado de traer lo con lo que se sustentaban los que administraban el servicio en el santuario. Y no traían las ofrendas ni traían los diezmos. Y es algo duro, pero ese no es el mensaje de hoy, hermanos. Más adelante dice en el versículo 13, dice, vuestras palabras contra mí han sido violentas, dice Jehová, y dijiste, ¿en qué hemos hablado contra ti? Habéis dicho, por demás es servir a Dios. O sea, no vale la pena ya servir a Dios. Eso es lo que en su mente estaba pasando, y decía, no vale la pena servir a Dios. Decimos pues ahora, bienaventurados son los soberbios y los que andan en impiedad, no solo son prosperados, sino que tentaron a Dios y escaparon, dice. Ni siquiera tienen castigo, eso es lo que ellos pensaban. Sin saber que un día se presentará toda persona delante del Dios vivo y tendrán que rendir cuentas. Unos serán llamados a vida eterna y otros serán llamados a castigo eterno. Dice la Biblia que unos van a ser llamados y serán avergonzados. Solamente hay dos destinos, hermano. No se confunda usted, que usted va a decir, no, pues yo no voy, yo no me presento, simplemente no me presento. No, te vas a tener que presentar, quieras o no. La Biblia dice que ante Cristo Jesús toda rodilla se doblará y toda lengua confesará que Él es el Señor, para gloria de Dios Padre. No hay opción, tu única opción es, si decides doblar tu rodilla y reconocerlo mientras estás vivo, porque cuando te presentes de Él lo vas a tener que reconocer, quieras o no. Pero lamentablemente, si te esperas hasta ese día para reconocerlo, será ya muy tarde. Ya no habrá una segunda oportunidad. Tu oportunidad es aquí, ahora. Hoy es el día de salvación, dice la palabra de Dios. Si escuchares hoy su voz, no endurezcáis vuestro corazón, dice la palabra. Hoy es tu día de salvación. No esperes mañana, el mañana no es tuyo. Hoy es el tuyo, ahorita es tuyo. Ni siquiera en un minuto es tuyo, porque

han de decir, ¿verdad? Pero hay una parte en el libro de Malaquías que es tan hermosa, hermanos. Versículo 16 del capítulo 3, 3:16 de Malaquías. Entonces los que temían a Jehová hablaron cada uno a su compañero, y Jehová escuchó y oyó. Y fue escrito libro de memoria delante de él para los que temen a Jehová y para los que piensan en su nombre. A pesar de que había un pueblo contradictorio, retando constantemente las palabras directamente de Jehová hacia ellos, diciéndole: yo los amé, ¿en qué te amamos? ¿Me habéis deshonrado, en qué te deshonramos? ¿Me habéis robado, en qué te hemos robado? ¿Habéis hablado mal contra mí, en qué hemos hablado mal contra ti? Era la mayoría, hermanos. Pero dice que había un grupo que eran los que temían a Jehová. Dice: y hablaron cada uno a su compañero, y Jehová escuchó y oyó. Y fue escrito un libro de memoria delante de él para los que temen a Jehová y para los que piensan en su nombre. Siempre hay un remanente, hermanos. A veces pensamos que estamos solos, peleando solos, que la lucha, nomás nosotros tenemos la misma lucha. Hermanos, hay un remanente siempre ahí. Elías, cuando se va a la cueva y deseando morir, y se presenta a Dios, y como que dice, como que se le toca la puerta, y Elías atiende y dice: Elías, ¿qué haces aquí? ¿Qué haces aquí, Elías? Y Elías responde: he sentido un vivo celo por Jehová, Dios de los ejércitos, porque han violado tu pacto y a tus profetas han dado a muerte y me buscan a mí para matarme. Y dice: y solamente yo he quedado, o sea, yo soy el único que queda, el único fiel de toda la nación de Israel, soy el único que queda, no hay nadie más que solo yo. Y Jehová le dice: yo me he reservado 7,000 rodillas que no se han postrado ante Baal, que no le han adorado. Siempre hay un remanente, hermanos. Y quizás tú no lo sabes, quizás sí, pero siempre hay alguien orando por ti. Alguien que está intercediendo por ti. Y si no tienes a alguien que está intercediendo por ti, estás pasando por lucha. Nuestro hermano aquí, nuestro hermano nos acaba de decir que al final, cuando yo termine, que ya se, ya, hijo, el tiempo vuela. Tiene razón el pastor Noé Montelongo, hermanos. El tiempo vuela, ya se me fueron los tiempos y ya estoy a punto de acabar, hermano. Pero el hermano dice que ahorita, cuando terminemos, él va a pasar un número para que usted ponga sus peticiones. Y si tú sientes que alguien no va a estar orando por ti, las peticiones van a ser respuestas, y va a haber alguien que va a estar intercediendo por ti, hermanos. Alguien que va a estar orando por la necesidad que tú expongas. Y fíjese lo que dice el versículo 17, esto es maravilloso. Dice: y serán para mí especial tesoro, ha dicho Jehová de los ejércitos, en el día en que yo actúe y los perdone, como el hombre que perdona a su hijo que le sirve. Entonces os volveréis y discerniré la diferencia entre el justo y el malo, entre el que sirve a Dios y el que no sirve a Dios. Para acabar, hermanos, capítulo 4, versículo 2 dice: mas a vosotros, los que teméis mi nombre, nacerá el sol de justicia, y en sus alas traerá salvación, y saldréis y saltaréis como becerros de la manada. Yo no he tenido nunca la oportunidad de ver a un becerro brincar, hermanos. Una vez escuché a alguien decir que es algo maravilloso, ¿verdad? Ellos van brincando de alegría. Pues dice la Biblia que así será para aquellos que temen el nombre de Jehová. Nacerá el sol de justicia y en sus alas traerá salvación, y saldréis y saltaréis como becerro de la manada. Hollaréis a los malos, los cuales serán ceniza bajo las plantas de vuestros pies en el día en que yo actúe, ha dicho Jehová de los ejércitos. Mira, hermanos, aquí en este libro dice la Biblia que se abrió un libro de memorias y fueron escritos ahí. La Biblia habla acerca del libro de la vida del Cordero. Es un libro donde se escriben los nombres de todos aquellos que aceptan a Cristo Jesús, o que reciben el regalo que Dios ofrece, el regalo de la salvación a través del sacrificio de Cristo Jesús. Y una vez que

tú lo aceptes. Una vez que tú digas, yo sí reconozco mi condición, reconozco que soy pecador, acepto el regalo que tú me ofreces, en automático tu nombre, Dios, escribe tu nombre en ese libro de la vida. Y dice la Biblia que vendrá el día cuando los libros se abrirán y todos los que no estén escritos en este libro de la vida serán echados en el lago de fuego. Es una realidad, hermanos. No es un cuento de hadas, no es una película o un cuento, una historieta. Es algo real que un día va a acontecer. Se abrirán los libros y todo aquel que sea inscrito en el libro de la vida escuchará estas bellas palabras: oh siervo fiel, oh buen siervo y fiel, en lo poco has sido fiel, en lo mucho te pondré, entra en el gozo de tu Señor. Y estaremos con Él para siempre. Cristo Jesús se fue, pero se fue con una promesa, y a mí me gusta, lo repito así porque lo leí así en un folleto que tiene nuestro el pastor Dan, dice: Jesús se fue, pero se fue con una promesa. Y la promesa es: voy pues a preparar lugar para que donde yo esté, vosotros también estéis. Es una invitación para ti. Si tú nunca has aceptado a Cristo, un día Cristo va a volver. Pero volverá solamente por los suyos. Volverá por aquellos que rindieron su vida y lo reconocieron como el Salvador, como el que pagó por sus pecados en la cruz del Calvario. No se llevará a todos, hermanos. Se llevará solamente a los suyos, a todos aquellos que tomaron la decisión, a todos aquellos que doblaron sus rodillas en el tiempo adecuado, que no se esperaron hasta el fin de los tiempos, cuando ya no habrá oportunidad. Porque le vuelvo a repetir, quiera usted o no, en algún momento tu orgullo será aplastado y tu rodilla se tendrá que doblar. Tú puedes hacer un lado tu orgullo y dejar que tu orgullo sea aplastado en este momento y venir a Cristo y reconocerlo, o te puedes esperar al fin de los tiempos, es tu decisión. Pero Dios mostró su amor para con nosotros y envió a su Hijo unigénito para que todo aquel que en Él cree no se pierda, mas tenga vida eterna. Él ya miró tu condición y hizo algo al respecto. Ahora te deja a ti la decisión de qué vas a hacer con el regalo que se te ofrece. Dios les bendiga, hermanos. Les dejo lugar aquí a nuestro hermano Pablo Eric para que él termine con el programa. Gracias. Dios les bendiga.

0: Acabamos de escuchar el mensaje de salvación. Usted puede recibir a Cristo como Señor y Salvador. Lo único que tiene que hacer es reconocer, número uno, nuestra condición. Dice Romanos 3:10, todos somos pecadores. Número dos, saber que hay un castigo y una consecuencia. Dice la palabra de Dios que hay un infierno, Apocalipsis 21:8. Pero los cobardes, incrédulos, abominables y homicidas, fornicarios y hechiceros, idólatras y todos los mentirosos tendrán su parte en el lago que arde con fuego y azufre, que es la muerte segunda. Si usted califica en estos primeros dos puntos, es decir, si usted es un pecador, y yo creo con todo respeto que sí, como yo. Número dos, entonces hay una consecuencia, y si ya estamos en estas dos áreas de la vida, no se quede así. ¿Qué va a esperar? Solo la muerte y el castigo. Entonces mejor vamos a la tercera opción. ¿Cuál es? O la, más bien dicho, la única opción de vida es Jesús. Número tres, ¿qué? Reconocer que Jesús vino a este mundo a buscar y a salvar lo que se había perdido, dice la palabra de Dios. Y usted y yo estábamos perdidos, como bien lo expresó nuestro hermano Balboa. ¿Qué le parece si esta noche usted y yo hacemos esta oración de fe? Recibimos a Cristo como Señor y Salvador. La Biblia dice, Romanos capítulo 5, versículo 8, más Dios muestra su amor para con nosotros, que en que siendo un pecador es Cristo murió por nosotros. Si quiere recibir a Cristo, haga esta oración conmigo. Repita, Padre Celestial, gracias por la salvación. Esta noche reconozco que soy pecador, reconozco que hay una consecuencia, reconozco que merezco un castigo, pero esta noche te recibo como Señor y Salvador. Me refugio en ti. Eres mi único Señor y suficiente Salvador. Gracias por la esperanza de la vida eterna. Escribe mi nombre en los cielos y llévame a la gloria el día que yo muera. Gracias, Dios. Te lo pido y te lo ruego en el poderoso nombre de Cristo Jesús, nuestro Señor. Y la iglesia dice, amén y amén. Estamos a un minuto de terminar nuestro programa. Gracias, hermano Balboa. Brevemente, ¿algo más que desee agregar?
1: Muchas gracias a todos los que nos estuvieron escuchando. La verdad, fue un privilegio. Es la primera vez que vengo a un programa así. Nunca había hablado así en la radio. Pero lo hicimos para la gloria de Dios. Espero haya sido de bendición, ¿verdad? Y que sea para edificación suya. Dios les bendiga. Gracias, hermano Pablo, por la invitación. Y gracias al pastor Noé Montelongo también por permitirme venir aquí con usted, hermano. Dios les bendiga.
0: Regreso señal en este momento al 11:40 AM y agradezco a la gente preciosa que nos recibió en sus casitas, en sus hogares. Me quedo solamente a leer comentarios en internet. Entrego señal en este momento. Buenas noches, que Dios les bendiga.
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0: Son las 11, las 11 en punto. Temperatura 22 grados centígrados.
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0: Aleluya, Dios le bendiga, amigos, hermanos en Cristo que nos está escuchando a través de este programa. Jesucristo es la respuesta organizada por el Templo Hijos de Sión de las Asambleas de Dios, donde es pastor nuestro hermano presbítero Raúl Rodríguez, el cual mandamos un saludo a nuestro hermano Raúl. Igual mandamos un saludo a cada uno de los hermanos y hermanas de la congregación del Templo Hijos de Sión. Estamos ubicados en la calle Francisco y Madero, número 913, en la colonia Chapultepec, en San Nicolás de los Garza, Nuevo León. Si no tienes un lugar donde congregar, te invitamos este domingo a partir de las 11 de la mañana. Tenemos dos actividades el domingo, uno a las 11 de la mañana, que es la escuela dominical, y a las 12 del mediodía tenemos nuestro culto evangelístico. También damos la bienvenida a todos los hermanos y hermanas, amigos y amigas que nos están escuchando a través de la radio. Ese es su programa, Jesucristo es la respuesta. Igual también saludamos a los hermanos y hermanas que nos están viendo a través de la página Templo Hijos de Sión. Estamos transmitiendo completamente en vivo aquí en cabina, el cual le dejamos los teléfonos si usted está pasando por algún problema, alguna necesidad, algún conflicto, alguna preocupación, alguna ansiedad, alguna enfermedad. Déjame decirle, Jesucristo es la respuesta. La Biblia dice que busquemos a Dios mientras puede ser hallado. La Biblia dice que oremos, que busquemos la presencia de Dios. Dios inclina su oído, escucha nuestro clamor y vamos a ver la respuesta de parte de Dios a nuestras necesidades. Le invitamos, márquenos, tenemos dos líneas telefónicas a su disposición. 81-83-75-50-51 y 81-83-75-50-55. Igual le dejamos el teléfono a nuestro hermano Raúl Rodríguez, 81-35-90-0023. 81-35-90-0023. Márquenos. ¿Quiere ver la gloria de Dios? Tenga fe, confíe, marque, levante el teléfono, ponga su necesidad, queremos orar. La Biblia dice que cuando oramos creyendo, recibiremos la respuesta a nuestras necesidades. Dios está haciendo grandes cosas, maravillas, prodigios, milagros. Dios está haciendo grandes maravillas, pero es necesario creerle a la palabra, es necesario confiar en el Señor, es necesario buscar la presencia de Dios. La Biblia dice que busquemos mientras Él puede ser hallado, llamarle en tanto Él está cercano, porque cercano está Dios a los quebrantados de corazón. Él escucha nuestro clamor, Él escucha nuestra necesidad. Ante Dios no es oculta nuestra necesidad ni nuestras preocupaciones. Pero es importante, márquenos, 81-83-75-50-51 y 81-83-75-50-55. Y estamos bien contentos porque nos visita nuestra hermana Ana Lilia Castillo, igual nuestra hermana Belén Martínez. Hoy nos acompañan, van a ser las portadoras del mensaje, nuestra hermana Ana Lilia Castillo, una hermana que Dios está usando, una hermana que Dios usa, que Dios ha tocado su corazón y sirve a Dios con todo su corazón, y sabemos que Dios va a hablar a través de nuestra hermana. Pero le invitamos, amigo, amiga que nos está escuchando, estás pasando por un problema, quédate con nosotros estos minutos. Dios tiene algo preparado para tu vida, Dios quiere hacer grandes cosas, y es a través de la palabra. Y la portadora en esta noche, nuestra hermana Ana Lilia Castillo. Así dejamos los micrófonos a nuestra hermana.
1: Que el Señor les bendiga, muchas gracias por la oportunidad que me dan, hermanos. Bueno, Jesucristo es la respuesta, y traigo una palabra maravillosa de parte de Dios para todos los que no conocen a Dios. Va a ser una sorpresa maravillosa para su vida y también para los que ya conocemos a Dios. Bueno, pues sigamos disfrutando de esas maravillosas bendiciones que Dios nos ha dado, ¿verdad? Y quiero decirles a todos, pues, que Dios existe, que Dios es amor, todopoderoso, todo lo sabe, está en todas partes, nos escucha cuando Él clamamos, está dispuesto nuestro Dios a ayudarnos y nada es imposible para Él. Y esto es una maravillosa noticia para todos los que no conocen de Dios, ¿verdad? Y pues, como les digo, los que ya los conocemos a Dios, pues disfrutamos de su maravillosa misericordia. Y bueno, para Dios no hay nada imposible. Él soluciona problemas, sana, nos rescata, nos ayuda en cualquier situación que nosotros podamos tener, y etcétera de detalles que hace nuestro Dios. Y la palabra que Dios me dio para ti en esta hora es esta: estoy pasando por aquí, pídeme lo que quieras. Esto es lo que Dios te está diciendo en esta hora. Escucha bien. Estoy pasando por aquí. Pídeme lo que quieras. ¿Qué es lo que quieres pedirle a Dios en esta hora? Bueno, pues prepara tu corazón y hoy vamos a aprender de la palabra de Dios cómo nuestros antepasados aprovecharon la oportunidad que se les presentó cuando Jesús pasaba por sus vidas, cuando Jesús pasaba por sus espacios. La buena noticia es que Jesús sigue haciendo milagros, resolviendo problemas, gloria a Dios, sanando y muchas cosas. Aunque físicamente no está, porque nuestros antepasados estaba Jesús físicamente, bueno, su presencia, su Espíritu Santo, vaya, es como en aquellos tiempos, ¿verdad? Él sigue estando presente, su palabra nos revela que Él sigue obrando y que Él sigue siendo el mismo ayer, hoy y por los siglos. Y esa es una maravillosa noticia para todos ustedes, para nosotros. Y hoy, hermanos, bueno, pues vamos a aterrizar en la palabra de Dios, ahí en Juan 2:1-12. Yo ahorita voy a parafrasear la palabra, pues por el tiempo, ¿verdad? Pero ustedes en casita ahí pueden seguir leyendo. Todavía se van a encontrar más sorpresas para su vida. Aparte de lo que ahorita les estamos compartiendo, aún va a haber más sorpresas para su vida que Dios les va a revelar. Y esto es maravilloso. Y bueno, hermanos, la palabra del Señor narra cuando Jesús solucionó un problema. Ahí la palabra del Señor dice que a Jesús y a sus discípulos los invitaron a una fiesta de bodas y que sucedió que el vino, bueno, pues que no había vino. Y en aquel tiempo quedar mal, el no tratar bien a las personas era muy mal visto. Seguro los que estaban festejando estaban muy angustiados. Pero Jesús estaba ahí y Él iba a solucionar un problema. Y la mamá de Jesús, dice la palabra del Señor, que también estaba en ese lugar y dijo, mi hijo puede hacer algo por esta situación que está pasando. Y les dijo, haced todo lo que Él les diga. Y entonces Jesús les dijo a los sirvientes, a los siervos, llenad estas tinajas de agua. Y entonces los sirvientes fueron muy obedientes y la llenaron hasta arriba. Y les dijo, ahora saquen y llévenle al que se encarga de los vinos. Y entonces pues les llevaron, ¿verdad? Como Jesús había dicho, y este que se encargaba de los vinos dijo, oh, han dejado lo mejor, lo bueno para el final. Este hombre no sabía que había surgido un milagro, pero los que llenaron las tinajas, me puedo imaginar lo maravilloso que fue ver que Jesús solucionó un problema. Yo me puedo imaginar cómo estos hombres, cómo estos sirvientes pudieron ver cómo Jesús solucionó un problema, hizo un milagro y la familia de los de la boda, ¿verdad? ¿Qué podemos aprender nosotros de esta palabra tan maravillosa de parte de Dios, hermanos? Y a todas las personitas que no conocen a Dios. Bueno, que su palabra es preciosa, que Jesús soluciona problemas. No importa qué difícil sea el problema, si es grande, si es pequeño, no importa. El Señor tiene poder, Jesús tiene poder, Dios tiene poder, porque no hay nada imposible para nuestro Dios hermoso, y Él quiere solucionar tu problema. Y yo creo que en esta hora es una maravillosa noticia. Si tú tienes problemas, cual sea, Él te puede ayudar si tú se lo permites. También me encanta la palabra de Dios donde narra ahí el Mateo 9:19-22, el Marcos y el Lucas, hermanos, ahí en el Nuevo Testamento, ustedes ahí pueden seguir leyendo en casita, de una mujer muy enferma desde hacía 12 años y que había gastado todo el medicamento, el médico, todo cuanto tenía y nunca había sido curada esta mujer. Pero aprovechó que Jesús pasó, ¿verdad? Y dijo, aquí es donde sé que Jesús puede hacer algo por mí. Pero había un problema muy grande para esta mujer. Era muy difícil hablar con Jesús porque Jesús lo seguía multitud de personas. Era muy difícil que esta mujer se acercara y que le pidiera a Jesús un milagro. Pero su fe era súper grande. Su fe era grande y se le ocurrió una gran idea y dijo, dijo, si tan solo tocare su manto, yo sé que voy a ser sana. Y la palabra del Señor narra que así ocurrió. Ella aprovechó la oportunidad y esta mujer fue sana. Que hasta el día de hoy la palabra del Señor quedó en la palabra del Señor para que nosotros pudiéramos aprender de esta mujer, ¿verdad? Que tuvo una fe preciosa. Dios quiere que nosotros confiemos en Él. A Él le gusta que nosotros creamos en Él. Dios quiere sanarte. No importa cuál grave sea la enfermedad. Para Dios no hay nada imposible. Haz como esta mujer, ten fe y aprovecha esta oportunidad. Dios es poderoso, ¿verdad? Toda ansiedad, toda depresión, toda enfermedad mental, todo cáncer, cualquiera que sea la enfermedad. Y en este momento el Señor está pasando por aquí y nos está diciendo, pídeme lo que quieras. ¿Por qué no aprovechar la oportunidad como lo aprovecharon nuestros antepasados? Quizá pueda ser nuestra última oportunidad, porque la palabra del Señor dice que es clara. Buscar a Jehová mientras pueda ser hallado. Llamadle en tanto que está cercano. Es una oportunidad de oro que en este momento está pasando aquí el Señor Jesús. Ha habido algo, otras oportunidades, tal vez no las has aprovechado, pero hoy puedes aprovecharla. Aquí hay quien te atienda en el teléfono, una llamada, o aquí ahorita mis hermanos van a estar orando por tu necesidad. A Dios le gusta que tú creas en Él y Él quiere ayudarte en esta hora. Qué maravilloso es nuestro Dios. La palabra de Dios también nos revela en Lucas 18:35 que me encanta esta palabra, este pasaje de la Biblia, que pasando Jesús, acercándose a Jericó, había un ciego mendigando, y al oír la multitud preguntó este ciego, ¿qué era ese alboroto que se escucha? Y le dijeron, es que va pasando Jesús de Nazareno. Me puedo imaginar cómo este ciego, Jesús de Nazareno, porque él sabía que Jesús podía ayudarnos. Este ciego ya había escuchado lo que Jesús era y que se le presentaba que Jesús pasaba por su espacio. Claro que no dejaría pasar esta oportunidad. Sabía que Jesús haría algo por él y no dejó pasar esta oportunidad este hombre con esta situación. Entonces la palabra del Señor, hermanos, nos relata que este hombre empezó a gritar. Lo único que él podía hacer, porque no miraba, no podía dar pasos, porque ¿cómo lo hacía si él podía tropezar y caer? Y usó su voz y gritar y gritar. Decía, Jesús, Jesús, ten misericordia de mí. Y hasta la gente le decía, calla, calla. Pero yo me puedo imaginar que este hombre agarraba más aire y gritaba mucho más fuerte, Jesús de Nazaret, ten misericordia de mí. Jesús entonces se detuvo y mandó traerlo. ¡Wow! ¡Qué maravilloso pudo haber sentido este hombre en esta condición cuando Jesús le manda llamar y le preguntó, Jesús, ¿qué quieres que haga por ti? Y dijo este hombre, que reciba la vista Jesús de Nazaret. Y así fue. Este hombre tuvo fe, que aprovechó que Jesús pasaba por ese lugar y que era el Hijo de Dios. Y entonces, hermanos, nosotros podemos aprender de nuestros antepasados cómo no desaprovecharon esta gran oportunidad que Jesús iba pasando, y en su problema y en su angustia, ellos aprovecharon que Jesús les podía ayudar, ¿verdad? El tiempo no ha cambiado, Jesús sigue haciendo milagros, sigue haciendo prodigios, el Señor Jesús sigue obrando en este tiempo. Yo misma vengo aquí testificándoles lo que Dios ha hecho en mi vida. No nada más me han platicado los testimonios grandes que ha habido, no, yo también los he vivido, y así leyendo su palabra, cuando yo leía esta palabra tan hermosa de este ciego, yo decía, Señor, así como este ciego te grita, así como este ciego te clama, yo también te clamo para que tú hagas un milagro en mi vida y en mi corazón y en mi salud. El Señor a mí me sanó de cáncer. Y porque yo he visto la bondad de Dios en mi vida y en la de muchos de mis amigos que les ha hecho milagros. Y por eso estamos aquí, un grupo de hermanos, diciéndote, no nada más platicándote, porque hemos vivido lo grande que ha sido Dios con nuestra vida y que su palabra es verdad, que su palabra es poderosa. Y hay algo mucho más lindo, hay algo mucho más precioso que Jesús quiere que hoy tú sepas y quiere decirte. Jesús quiere que seas parte de su familia, que seas hijo de Dios. No todas las personas son hijos de Dios, son hermosa creación, lo más bello que Dios hizo, ¿verdad? Recordemos por la desobediencia de nuestros antepasados, Adán y Eva. Ahí en el libro de Génesis, ustedes lo pueden leer, pues se rompió nuestra amistad con Dios por el pecado, porque el pecado nos aparta de Dios. Así dice su palabra. Podemos leer ahí en Romanos 3:23, hermanos, que dice, por cuanto todos pecaron y están destituidos de la gloria de Dios. Dice, por cuanto todos pecaron y están destituidos de la gloria de Dios. ¿Qué es pecado? Todo lo malo. Si tú en tu vida ya hiciste algo malo, lo que sea, ya estamos lejos, separados de Dios. Y es lo más triste, hermanos, es lo más triste que le puede pasar al ser humano, estar lejos de Dios. Pero te tengo una buena noticia. La buena noticia es que Jesús, el Hijo de Dios, vino a solucionar este gran problema. Y gracias a su sacrificio, nosotros podemos reconciliarnos con Dios el Padre. ¿Cómo? Aceptando a Jesús como nuestro Salvador, nuestro único Salvador, que ya pagó por nuestros pecados, arrepentirnos de todo nuestro corazón, ¿verdad? Y tenerlo en nuestra vida y que Él gobierne nuestra vida. Y entonces nosotros pasamos a ser de la familia de Dios. Dice la palabra del Señor, porque de tal manera amó Dios al mundo que dio a su Hijo único para que todo aquel que en Él crea no se pierda. ¿Por qué dice la palabra no se pierda? Y tenga vida eterna. Este versículo, hermanos, refleja el profundo amor de Dios por la humanidad y la promesa de vida eterna para los que creen en Él. ¿A dónde iremos cuando dejemos este mundo? ¿A dónde iremos? La palabra de Dios es clara. Jesús te ofrece un futuro eterno maravilloso. Y también este versículo nos refleja, escuchen bien, que nos podemos perder, o sea, estar lejos de Dios por la eternidad. Entonces, en esta hora, el Señor Jesús, Dios te dice, estoy pasando por aquí, ¿qué quieres que haga por ti? Y aparte te da un regalo precioso, que Él quiere que tú seas de su familia. Y esto es hermoso para todos nosotros los seres humanos, ¿verdad? Si hay también una persona, un hermano que se ha apartado del camino, vuelve hoy porque Jesús te recibe con los brazos abiertos. Él no ha dejado de pensar en ti, Él no ha dejado de amarte, Él te espera y te ama, ¿verdad? Y todos los que quieren invitar a Jesús en su corazón, que Él gobierne su vida, es la oportunidad. Ahorita mis hermanos van a estar orando por tus peticiones, por tu necesidad. Exprésala ahí donde estás. Si no tienes la oportunidad de tomar el teléfono, mandar un mensaje, bueno, ahí donde estás, pon tu mano ahí donde tú estás escuchando y ten fe. Y sabemos que Dios va a hacer algo. Ahorita los hermanos van a ministrar, van a orar por tu petición, ¿verdad? Y otra, quiero hacer una oración especial para los que quieran aceptar a Jesús en su corazón. Si tú quieres ser parte de la familia de Dios, yo quiero que en esta hora repitas esta oración. Ahí donde estás, cierra tus ojos y repite. Gracias, Jesús, por ser mi Salvador. Perdona mis pecados. Me arrepiento con todo mi corazón de todo lo malo que he hecho. Te acepto en mi corazón como mi único Salvador. Ahora quiero que me ayudes con tu Espíritu Santo a vivir una vida como a ti te agrada. Gracias, Jesús, por ese sacrificio tan grande que hiciste por mí en la cruz. En el nombre de Jesús. Amén. Qué maravillosa palabra nos ha dado Dios en esta hora. Yo espero que tú la medites en tu corazón, que la practicas, que la compartes. Y bueno, son puras buenas noticias lo que Dios tiene para nuestra vida, ¿verdad? Entonces yo en este momento voy a dejar el lugar a quien corresponde. Aquí están los teléfonos abiertos si quieres hablar, y que el Señor te bendiga.
0: Aleluya. Hermosa palabra que Dios hablado a través de nuestra hermana. Dios ha sido bueno, Dios es bueno y seguirá siendo bueno. Por eso le invitamos, si no tienes un lugar donde congregarte, te invitamos calle Francisco y Madero, número 913, en la colonia Chapultepec, en San Nicolás de los Garza, Nuevo León. Ahí está el templo, Templo Hijos de Sion, de la Asamblea de Dios, donde es pastor nuestro hermano presbítero Raúl Rodríguez. Te dejamos los teléfonos aquí en cabina, queremos seguir orando, clamando. Tenemos unos minutos más al aire, de los cuales queremos aprovecharlos bien, porque sabemos que la palabra que hemos escuchado, esta palabra trae bendición, trae restauración, trae vida eterna, trae bendición a nuestra vida. Por eso te invitamos, 81 83 75 50 51 y 81 83 75 50 55. Queremos seguir clamando. Por eso la palabra que escuchábamos ahorita, ¿qué quieres que Dios haga en tu vida? Dios lo va a hacer. Para Dios no hay nada imposible. Queremos orar por las necesidades, por las peticiones. Dios está haciendo grandes cosas en cada corazón cuando creemos a la palabra. Si tú hiciste la oración de fe, esa oración de fe dice la Biblia que sana también al enfermo, pero también nos limpia de todo pecado cuando dejamos que Cristo entre en nuestro corazón. Te invitamos, si no tienes un lugar donde congregarte, esta palabra que hemos escuchado ha sido también grabada, estamos completamente en vivo a través del Facebook, la página de la iglesia es Templo Hijos de Sion AD. Si tú quieres volver a escuchar este mensaje, tú puedes entrar a la página y volver a escuchar. Igual también, cada vez que escuchamos la palabra, Dios siempre habla de diferentes maneras, pero Dios habla para bendecirnos, para restaurarnos, para sanarnos, para libertarnos, pero también para fortalecer nuestra vida y nuestra fe. Pero te invitamos, queremos seguir orándolo, y a nuestra hermana Lupita que lea las peticiones.
2: Amén. Dios los bendiga, hermanos. Vamos a orar en esta hora. Vamos a estar orando por Michelle Puebla, por Ricardo Puebla. Vamos a orar también por Gloria Martínez, por Sanidad, Silvia Favila, Ernestina Favila, por Josué Salas Mendoza, por Sanidad, por Víctor Salas Gámez, también por Sanidad, por Jenny Mejía, por Carolina, Natalie Almaraz. Vamos a seguir orando también por nuestro hermano Octavio Vital. Ya en otras ocasiones les hemos compartido el teléfono y ahorita en unos momentos se los vamos a compartir para quien guste apoyar a nuestro hermano económicamente. Él tiene necesidad de algunos artículos para curación. Vamos a orar por su hijo, por Junior Vital, por la hermana Juanita Calzada, por todas las personas que nos escuchan desde allá, desde el ejido de El Coyote en Torreón, Coahuila. También nos llamó el hermano Abraham, vamos a estar orando por él, por problemas de ansiedad. La hermana Mari Martínez también nos pide oración por su hijo Óscar Alberto Barbosa, para que Dios abra puertas y supla un trabajo. Y también vamos a orar por nuestro hermano Ulises Cortés y todas las personas que nos están escuchando, que pues no se pueden comunicar tal vez por algún mensaje o por teléfono, pero Dios conoce su necesidad. Así que vamos a estar orando por cada una de estas personas. Amén.
0: La semana pasada, el viernes pasado, orábamos por una persona que estuvo internada en el hospital y orábamos por ella y Dios obró. Nos dieron testimonio de lo que Dios está haciendo. Esta mujer salió de 19 años, salió del hospital con una intervención quirúrgica en el corazón y salió bien para honra y gloria de Dios. La hermana de ella ponía la petición y aquí en la radio oramos, creyendo, clamando, y Dios está haciendo grandes cosas, amigo, amiga que me está escuchando. Vamos a orar por esas necesidades, creyendo que vamos a recibir la respuesta a nuestra necesidad. Y oremos todos juntos, y ahí donde estás, si estás en algún lugar, estás en tu trabajo o vas en camino a tu casa, vas en algún vehículo, si estás en un reclusorio, si estás en el hospital, clama, busquemos a Dios juntos, creyendo que vamos a recibir la respuesta y de Dios vamos a recibir la respuesta. La Biblia dice que Él es el que abre las ventanas de los cielos y derrama bendición hasta que sobreabunde. La Biblia dice que Él es el dueño del oro y la plata. La Biblia dice que Él es nuestro sanador, nuestro sustentador, nuestro pronto auxilio. Padre, una vez más, Señor, alabamos, glorificamos tu nombre. La palabra que hemos escuchado, Padre, que sea de bendición para todos aquellos que la escucharon. Te pedimos, Padre, que tú estés tocando los corazones, sanando los enfermos, Señor Santo, restaurando al caído, dándole fuerza a aquel que no la tiene, Padre. Te pedimos por cada necesidad, abre las ventanas de los cielos, derrama bendición, Padre, abre fuentes laborales de empleo para honra y gloria de tu nombre, tocando también, Señor Santo, cada corazón, tocando cada cuerpo, quitando toda enfermedad, restaurando toda vida. Te lo pedimos en el nombre poderoso de Cristo Jesús. Tomamos la autoridad que tú nos das conforme a tu palabra y conforme a tu palabra oramos, creyendo que vamos a recibir respuesta. Hoy aquí en lo presente oramos, pero sabemos que a la distancia tu poder también se manifiesta y conforme a tu poder, conforme a tu voluntad y conforme a tu propósito te pedimos, Padre, que tú estés obrando con poder y gloria. Tu nombre sea glorificado en todo lo que hacemos, Padre. Tu nombre sea glorificado en toda sanidad. Tu nombre sea glorificado, Señor Santo, abriendo las ventanas de los cielos. Tu nombre sea glorificado, Señor Santo, en cada petición para honra y gloria de tu nombre, Señor amado. Te pedimos, Señor Santo, por nuestra hermana Concepción, Padre Alvarado, te la ponemos en tus manos. Glorifícate, sánala, Señor Santo, restaura su salud, Padre, en el nombre poderoso de Cristo Jesús, quitando, Señor Santo, toda enfermedad, todo dolor, en el nombre poderoso de Cristo Jesús te lo pedimos, y a ti sea la honra, la gloria y la alabanza para siempre, aleluya. Dios le bendiga, hermano. Si no tienes un lugar donde congregar, te invitamos, calle Francisco y Madero, número 913, en la colonia Chapultepec, en San Nicolás de los Garza, Nuevo León. Tenemos actividades este domingo a partir de las 11 de la mañana. Si quieres escudriñar más la palabra, si te interesa estudiar la palabra, si te interesa más profundizar en la palabra, te invitamos de 11 a 12. Tenemos nuestro estudio de la palabra de Dios, la escuela dominical, y de 12 a 2 de la tarde tenemos nuestro culto evangelístico, un servicio de alabanza, de adoración, pero también de ministración a través del Espíritu Santo. Te invitamos este domingo, también igual tenemos actividades entre semana, los miércoles tenemos a las 7 de la tarde tenemos la oración, el viernes tenemos culto unido donde toda la iglesia se reúne para escuchar la palabra de Dios y alabar el santo nombre de Dios, y el sábado tenemos también actividad de los jóvenes, tienen actividad a las 5 de la tarde, te invitamos, asiste con toda tu familia, hay lugar para ti, pero lo más importante es la bendición que recibimos de parte de Dios. La palabra que hemos escuchado es la palabra que ministra nuestra vida para seguir adelante, para fortaleza, para bendición, para restauración, también para sanidad, pero lo más importante, para salvación. Por eso te invitamos, si no tienes un lugar donde congregarte y si te has apartado, como decía nuestra hermana en el mensaje, si te has apartado del camino del Señor, Dios tiene grandes cosas para tu vida. Busquemos a Dios mientras puede ser hallado. Llamarle en tanto Él está cercano. Dios le bendiga, Dios le guarde. Este es tu programa, Jesucristo es la respuesta, organizada por el Templo Hijos de Sion. Igual te dejamos también la página de la iglesia, Templo Hijos de Sion AD. Ahí puedes escuchar el mensaje. Igual puedes poner tus peticiones y vamos a estar orando. Hay un grupo en la iglesia, un grupo de oración que se llama Intercesores en Acción, que forma parte con miembros de la congregación, de las cuales estamos orando por cada necesidad, las peticiones que se ponen aquí en la radio, los hermanos que nos hablan, hermanitas que nos hablan, amigos que nos hablan por teléfono o ponen su necesidad en la página del Facebook, también las ponemos en este grupo donde toda la iglesia estamos orando. No estás solo en medio de tu problema, no estás solo en medio de tu angustia, Dios está con nosotros, pero lo más importante, hay un pueblo que está orando también por ti, por tu vida, por tu familia, para que Dios siga obrando y bendiciendo tu vida. Dios te bendiga, Dios te guarde. Este programa, Jesucristo es la respuesta, aleluya.

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2: ¿Cómo están? Soy Claudia Mejía. Un nuevo episodio de Ya Oíste. Esta vez yo, ahí los que me están escuchando, quiero que se pregunten: ¿hace cuánto no se desparasitan? ¿Hace cuánto no desparasitan a toda la familia, a la mascota? Creo que también es muy importante. Ahí pregúntenselo, porque hoy traemos un tema sobre parásitos. Está conmigo el doctor Jesús Manuel Rodríguez Guzmán. ¿Cómo estás, doctor?
7: Hola, ¿cómo estás?
2: Muy bien,
7: muchas gracias.
2: Y yo quiero saber primero, antes que nada, ¿esta parte de la cisticercosis es igual que la tenia que escuchamos por ahí? ¿Qué pasa con esto?
7: De hecho, justamente eso es algo bien interesante, que es con lo que vamos a hablar. O sea, hablar de cisticercosis realmente es hablar de una fase de lo que es propiamente un microorganismo que se llama teniasis, que es un parásito. Taenia, hay dos tipos. Algo que se le llama Taenia solium y Taenia saginata. La que vamos a abordar para hablar de cisticercosis es la Taenia solium.
2: Y me remonto al cerdo, ¿no? Porque Correcto. Pues la misma palabra lo dice. Pero tenemos tal vez este mito muy bien arraigado de que el cerdo no bien cocido, ¡pum!, cisticercosis. ¿Es así o no es así?
7: No exactamente. De hecho, justamente es lo que vamos a abordar en este momento. Tendríamos que hablar de lo que es el ciclo, propiamente el ciclo de la cisticercosis y el ciclo de la tenia. Y hablaríamos como tal, tendremos que tener en cuenta dos cosas. El cerdo se le conectaría como un hospedero intermediario y al humano como un hospedero propiamente definitivo. Pero ¿qué pasa realmente aquí? Si hablamos realmente de lo que es el cerdo, ¿Qué nos aportaría el cerdo? Realmente hablaríamos de esto. El humano o la cadena de transmisión o el mecanismo de transmisión se llama fecal oral. Y realmente en el humano sí ocasionaría tanto teniasis como cisticercosis. En el cerdito no ocasiona lo que es teniasis. En el cerdito solamente ocasiona lo que es la cisticercosis. En el humano, en el cuerpo humano, tendríamos este gusano. Propiamente la tenia es un gusano plano, tiene una cabeza y se caracteriza porque tiene como cuatro ventosas, es decir, cuatro como hoyitos, por así uh-huh. decirlo, en su cabeza. Y tiene unos ganchos que se van atando al intestino. Esto es lo que hace que realmente se fije al intestino. Pero, ¿cuál es la característica de este gusano? Este gusano es hermafrodito, se reproduce por sí mismo, tiene tanto reproductor masculino como femenino. Y es plano, y cada una de estas cositas planitas adentro alberga huevecillos. Y entonces ahí empieza el ciclo. Entonces, ¿qué pasaría con esto? ¿Sabes una cosa interesante y que me gusta mucho? ¿Sabes cuánto mide este gusano? Mide de 2 hasta 7 metros.
2: Okay.
7: Y eso es muy interesante porque imagínate, en cada una de estas segmentos que se van formando, hay miles de huevos. Entonces, ¿qué pasa justo ahí? Justo ahí lo que hacemos es de que existen prácticas como pueden ser fecalismo a raíz del suelo. Esto es, hago popó, literal, en la tierra, donde ya sea que haya alimentos o incluso un mal manejo de las excretas, ¿no? Como, por ejemplo, vemos que sí hay un drenaje, pero ¿dónde desfragua esto? ¿Dónde irriga esto? Irriga a los vegetales que propiamente se consumen. Y entonces ahí es donde empieza lo interesante, porque entonces sabemos que existen animales que se le llaman de traspatio. Imagínate, las personas hacen popó, literal, ahí está la tierra, y los cerditos, ¿qué hacen? Están todo el tiempo jugando con sus naricitas, consumen esta tierra, los productos que están ahí, los niños salen a jugar, o incluso consumes propiamente algún alimento que ya ha sido irrigado con esta agua. Pero ¿qué pasa? Que en el cerdito entonces encontramos que ya propiamente en la tierra están estos huevecitos. Estos huevos propiamente la tierra no va a hacer que lleguen a la siguiente fase, que es la cisticercosis. Vamos a diferenciarlo aquí. Entonces el cerdito se lo come, esos huevitos en el cerdo sí van a ocasionar que se desarrollen hasta cisticercos, pero ahí van a quedar, no se van a formar gusanos en el cerdo. Aquí es donde viene lo interesante. El humano come la carne. ¿Y cómo sería realmente que el humano pueda realmente decir, consumo de la carne pueda ser lo que me origine? un alimento mal cocinado. Pero si estamos hablando de que ya el huevo en él propiamente, en el cerdo, se ocasiona un cisticerco, ¿cómo se puede morir? Con una buena temperatura, con una cocción. ¿Cuánto necesito cocinar la carne de puerco para que realmente no me ocasione la infección? Por 20 minutos a más de 70 grados centígrados. Esto obviamente dependerá mucho, ¿no? Y entonces yo ya me lo como y adivina qué pasaba con estos cisticercos. Estos cisticercos es como si tuvieran una capita alrededor, un montón de cosas que son proteínas. Y entonces se desnaturalizan o que se destruyen, por así decirlo, con nuestro ácido clorhídrico. Y volvemos al mismo ciclo. Ahí está el ciclo. Pero esta es la parte interesante, porque si yo te dije de que consumimos el puerco, ya está el cisticerco, pero eclosiona con el ácido clorhídrico. Entonces dices, bueno, pero va a formar gusanos. Y ese es un ciclo de gusanos. Entonces, ¿cómo realmente se forma el cisticerco? El cisticerco es, ya no involucro propiamente al puerco, involucro el contacto yo directo humano, lo ingiero, pero ¿qué pasaría entonces ahí? Que estos huevitos se van a ir a través de la sangre.
2: Entonces, ahí sí somos completamente responsables. Ya el cerdito no tiene nada que ver, porque no hubo un intermediario. Entonces, ahí sí, por completo somos responsables porque no tuvimos la higiene adecuada.
7: Correcto.
2: Porque si dices que está en la tierra de las heces, que otra persona fue e hizo ahí, entonces llega mi hijo y empieza a jugar ahí, se lleva las manos a la boca, ahí es donde hay la infección.
7: Correcto. Si yo te hablo de cisticercos, la gente no, muy poca gente sabe, por ejemplo, que los vegetales también pueden ser una fuente de... Porque realmente, si te hablo de cisticercos, ¿qué te viene a la cabeza? ¿Qué se le viene a la cabeza a todos? Los cerdos. Las verduras, aunque las hayas lavado bien, la garantía está desde un buen cultivo, desde que realmente tienes una buena práctica de esto, o un buen manejo de las excretas.
2: ¿Qué hacer cuando sí nos gustan mucho las fresas, y sí nos gustan mucho las ensaladas? Digo, ya hablamos de la carne de puerco, pero ¿qué sí está en nuestras manos? O sea, ¿qué tipo de medidas?
7: Si queremos consumir, a lo mejor los vegetales, no vamos a meter tanto en frutas, sino en general, todo lo que es desinfección que no sea por calor, ya sean frutas, verduras, que sean irrigadas por esto, pues sería lavado y desinfección de vegetales. ¿Qué haríamos? Pues disminuiríamos el factor de riesgo, digámoslo. ¿Cómo lo haríamos? Pues sería a lavarlo con agua potable, claramente, o sea, ya utilizar el agua que esté limpia. Y una cosa que sí vemos son diluciones con clorito, con cloro, ¿no? Que son, le llamamos diluciones de hipoclorito de sodio, que coloquialmente lo conocemos como el cloro comercial que tenemos en casa. Después de que los enjuagamos, retiramos la mayor parte de materia orgánica que a veces vemos, ¿no? Tienen tierrita y esto, lo quitamos y posteriormente podemos hacer estas diluciones con cloro. ¿Cuánto correspondería? Por un litro, estos incluso envases que tenemos de crema y demás que miden un litro de agua potable, o sea, no que sea de preferencia agua potable, claramente agua purificada, le ponemos aproximadamente 2 mililitros de cloro. ¿Cuánto sería esto? Media cucharadita cafetera.
2: También me genera duda. Hay personas que después de desinfectar vuelven a enjuagar. Uh-huh. ¿Está bien o mejor no?
7: Depende. Depende de cómo me lo digas. Por ejemplo, si la práctica es, lo voy a desinfectar y luego le voy a querer quitar los residuos con agua de la llave. Pues me refiero al agua corriente, pues evidentemente no sería lo correcto. El agua de la llave, aunque esté purificada, sí tiene ciertos ciertos componentes que no lo hacen tan viable, ¿no? Uh-huh. En el contexto, por ejemplo, de que si los voy a enjuagar, pero con agua de garrafón, con agua que a lo mejor es de filtro, de la que tenemos de la llave, de la que filtramos en casita, uh-huh, de estos purificadores, pues perfecto. Lo correcto sería, y de hecho así lo menciona la mayor parte de las etiquetas, solo escurrimos después de la desinfección sin ya meterlo. Aunque claro, tiene que ser dependiendo del producto que utilizamos.
2: Agradezco mucho que estés aquí para poder brindar esta información. Sí creo que nos quedó muy claro esta parte de la teniasis y la cisticercosis, uh-huh, que son cosas diferentes. Claro. Y que ya hablamos que el pobre cerdito solo está existiendo y no tiene la culpa. En sí o directamente, sí, claro. La higiene de manos, la higiene de tus alimentos, la cocción de tus alimentos son muy importantes. Entonces, pues, gracias por quedarte hasta el final. Doctor Jesús, muchas gracias por estar aquí también.
7: Al contrario, gracias por la invitación y pues también invitarlos a que esto sea una práctica habitual, a desparasitación en casa y pues buenas prácticas higiénicas.
2: Yo soy Claudia Mejía, nos vemos en un siguiente episodio. Hasta pronto.

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0: 11:57, temperatura 26 grados centígrados.
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12: Bienvenidos a nuestro programa radial Nuevas de Gran Gozo, bajo la dirección de Galván Revival Church y el reverendo Baltasar Dueñas. Damos gracias a Dios por el privilegio de llegar hacia ustedes a través de este su programa radial. Es un placer y gran honor poder publicar las grandes maravillas y milagros que Cristo Jesús está haciendo el día de hoy a través de este ministerio. La Biblia dice en Marcos 16:15, ir por todo el mundo, predicar el evangelio a toda criatura. Cristo dio el mandamiento de que se predicara su palabra por todo el mundo, y este es el trabajo número uno. San Lucas 8:1. Y aconteció después que Cristo caminaba por todas las ciudades y aldeas, predicando y anunciando el evangelio del reino de Dios. Lucas 10:1. Y después de estas cosas, designó el Señor a otros 70, los cuales envió de dos en dos delante de él a toda ciudad y lugar. Únase con nosotros para hacer posible este trabajo que Cristo mandó, mandando sus diezmos y ofrendas. Para tiempos como estos se necesitan hombres como estos. Ahora con ustedes, el hombre que Dios ha ungido para traer bendición a la gente enferma y necesitada, Reverendo Baltasar Dueñas.
13: Muchas gracias. Recuerde que conforme a nuestro calendario, hoy es día sábado, día 3 de octubre del año 2026 y estamos con servicios especiales viniendo. Recuerde que los invito el día domingo 4 de octubre. Estaré en Ciudad Guadalupe, Nuevo León, en el Salón de la Quinta San Jorge por la calle Jiménez, número 328, desde las 11 de la mañana, horario corrido, hasta las 8 de la noche, orando por la gente enferma y necesitada, impartiendo la unción del Espíritu Santo, impartiendo fe a través de la palabra del Dios viviente. No deje pasar esta oportunidad. También les invito, el día sábado 10 de octubre estaré en Ciudad Méndez, Tamaulipas, en el hogar del hermano Oscar y familia. Estaré a las 5 de la tarde con servicio especial de milagros. Y el día domingo 11 de octubre estaré en Huejutla, Hidalgo, en uno de los salones ahí de Huejutla. Estaremos desde las 11 de la mañana, horario corrido, orando por la gente enferma y necesitada. No deje pasar esta oportunidad. También les invito a la conferencia internacional los 3 días, sábado 17, domingo 18 y lunes 19 de octubre. Tendremos esta conferencia en memoria y festejando en memoria al hombre de Dios, el hermano Galván, en la comunidad de Suchitepec, en la comunidad de Cerrillo Chico, municipio de Suchitepec, Estado de México, en el edificio Vida Victoriosa, donde administra la mujer de Dios, Cristina Chico. Recuerde que estaremos con 2 servicios, sábado y domingo. El sábado 17 y domingo 18 estaremos con 2 servicios a las 10 y a las 2 de la tarde, y el día lunes 19 de octubre estaremos festejando en memoria del hermano Galván un servicio especial de milagros a las 4 de la tarde. Servicio especial de milagros el día lunes 4 de la tarde en esta misma dirección. No deje pasar esta oportunidad. Recuerde que Cristo los estará esperando para hacerles un milagro en su vida. Recuerde que también el día viernes 23 y sábado 24 de octubre estaremos en Buenavista, en el edificio Vida Victoriosa, en Buenavista, Hidalgo, el viernes a las 4 de la tarde, y el día sábado a las 12 del mediodía estaremos con servicio especial de milagros. Y el día domingo 25 de octubre estaremos en La Escalera, en la comunidad de La Escalera, San Luis Potosí, muy especialmente a las 11 de la mañana iniciamos el servicio especial de milagros. No deje pasar esta oportunidad. Recuerde que Cristo lo estará esperando para hacerles un milagro en su vida. También los invito para que hagan una promesa a Dios de $100 o de $1,000 pesos mexicanos para seguir salvando muchas almas para el reino de los cielos y seguir ayudando a la gente enferma y necesitada. La Biblia dice estas palabras en el libro de San Lucas, capítulo 8, del verso 1 en adelante. Dice: y aconteció después que Cristo caminaba por todas las ciudades y aldeas, así como lo estamos haciendo nosotros, siguiendo las pisadas del Señor Jesús, predicando y anunciando el evangelio del reino de Dios, y los 12 con él, y algunas mujeres que habían sido curadas de malos espíritus y de enfermedades. María Magdalena, que se llamaba o que se apellidaba Magdalena, de la cual habían salido 7 demonios, y Juana, mujer de Chuza, procurador de Herodes, y Susana, y otras muchas que le servían de sus bienes, de sus haciendas, respaldaban al Señor Jesús para los gastos que necesitaba. Sí, Cristo, muchas veces, Cristo rentaba sinagogas, muchas veces Cristo Jesús rentaba lugares para predicar, muchas veces Cristo rentó casas, muchas veces Cristo rentó casas, como lo escuchan. En una de ellas es cuando metieron a un hombre imposibilitado por arriba de la casa y agujeraron la casa o el techo para bajar a esa persona entre 4 personas, gloria a Dios. Y aunque después Cristo tuvo que pagar para componer esa casa o el techo donde hicieron el agujero, pero Cristo muchas veces en el aposento alto donde Cristo Jesús hizo la Santa Cena con los apóstoles lo rentó, gloria a Dios. Y ahí por un tiempo lo estaba rentando de igual manera a los apóstoles, gloria a Dios. Pero lo más importante es que Cristo Jesús caminaba por todas las ciudades y aldeas ayudando a la gente enferma y necesitada y predicando el evangelio del reino de Dios, salvando muchas almas para el reino de los cielos. La Biblia dice en el libro de Proverbios 11:30, el que salva almas es sabio. El que salva almas es sabio. Gloria a Dios. Y ese es lo que Cristo Jesús vino a este mundo. Vino a buscar y a salvar lo que se había perdido. Gloria a Dios. ¿Qué se había perdido? El hombre espiritual. Y Cristo Jesús vino a buscarlo y a salvarlo. La Biblia dice estas palabras en el libro de San Mateo, en el capítulo 6, en el verso 19. Dice Cristo: no acumules tesoros en la tierra donde la polilla y el orín y las ladrones corrompen, oxidan o roban. Acumula tesoros en el cielo donde las cosas no pierden valor. ¿Saben ustedes que las almas tienen un valor altísimo, altísimo? Gloria a Dios. De tal manera que el que invierte en almas, por eso aquí Cristo está diciendo, acumula tesoros en el cielo donde las cosas no pierden valor. Porque como las almas tienen un valor altísimo, gloria a Dios, ahí está invertido su dinero en las almas que valen muchísimo delante de la presencia de Dios. Dice, y donde no hay polilla ni orín, ni ladrón que puedan corromper, oxidar o robar. Dice, pues donde esté tu tesoro, ahí estará también tu corazón. Y si su tesoro está invertido en almas que están, pertenecen a Dios y que están en el cielo, pues ahí también está su corazón, gloria a Dios. La Biblia dice estas palabras en el libro de San Lucas, capítulo 11, en el verso 23. Cristo Jesús dice, el que... En el capítulo 11, en el verso 23, dice, el que no está a mi favor, esto lo dice en la Biblia, versión al día, el que no está a mi favor está en contra mía. El que no ayuda a mi causa de salvar almas para el reino de los cielos le hace daño. El que no está a mi favor está en contra mía, dice el Señor Jesús. El que no ayuda a mi causa para salvar almas para el reino de los cielos le hace daño. Gloria a Dios. Y la Biblia dice estas palabras en el capítulo 12 del libro de San Lucas, en el verso 21. Cristo dice, el hombre que acumula riquezas en la tierra y no las acumula en el cielo es necio. Gloria a Dios. Hacer tesoros en el cielo es a través de invertir en las almas, en salvar muchas almas para el reino de los cielos. Gloria a Dios. Hagan su parte. Dice en San Lucas capítulo 12, en el verso 33, dice, allí en el cielo cualquier tesoro está seguro, porque no hay ladrón que robe ni polilla que destruya. Además, el corazón del hombre está siempre donde está su tesoro. Acumule tesoros en el cielo. Así es como se hacen tesoros en el cielo. Gloria a Dios. Y la Biblia dice estas palabras en el libro de San Marcos capítulo 10, en el verso 30. Cristo Jesús dijo, el que da por amor a mí y por amor al extendimiento del evangelio, yo les garantizo una recompensa de 100 veces más en esta tierra y aparte garantizada la vida eterna. Gloria a Dios. Haga su parte y Dios los bendecirá a ustedes desde ahora y para siempre. Yo llamo esto la gana aquí en la tierra y la gana allá en el cielo al instante, o sea, al momento, al mismo momento surge dos efectos aquí y efecto en el cielo y para siempre. 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Ahí estamos en Guadalajara, Jalisco, con 3 programas al día, a las 6:30 de la mañana, a las 12 del mediodía y a las 12 de la noche. 3 programas al día en la televisión en Guadalajara, Jalisco. El único propósito es de hacer bien, de ser de bendición para ustedes y salvar muchas almas para el reino de los cielos. Y unidos la podemos hacer. Y Dios los bendecirá desde ahora y para siempre. Ahora quiero llevarlos para que escuchen un canto con el reverendo Baltasar Dueñas.

0: dijo: he aquí, yo vengo pronto, y mi galardón conmigo, para recompensar a cada uno. Ahora escucha a la gente testificar de los grandes milagros que Cristo está haciendo el día de hoy.
1: Gloria a Dios. Ok, Nelly, aplánate, búscate el problema. Aplánate con ganas. Como si lo querías. ¿Dónde está? Pues no, que estabas ahí molestándome. Gloria a Dios.
2: Lo siento bien.
1: ¿Te sientes bien suavecito y todo? Sí, porque cuando hay una úlcera se hace como una, bola, como una. Se pone duro el estómago.
2: Sí, así, lo
1: así lo sentías. Dice, así lo sentía. Como la explicación que le estoy dando, el problema de la espalda ya no está, gloria a Dios. ¿Por qué? Porque esto perjudicaba allá en la espalda, y le pueden dar medicina para la espalda, pero no se le quita. ¿Por qué? Porque no, el problema está en la espalda, pero no viene de la espalda, viene de otra parte, en el nombre de Jesús. Y por eso atacamos aquí y el problema se va solo, el de allá. ¿Por qué? Porque era por el asunto de acá, de los intestinos o del vaso. Gloria a Dios. Bien. ¿Cómo te llamas?
2: Nelly,
1: aquí vives en Santo Domingo. Pues Dios los ama mucho. Ok, Dios te bendiga. Gloria a Dios. Gloria a Dios. Ok, hermano, amigo. A ver, plánate, búscate todo lo que no te molestaba. Búscate. Ahora, mueve tus piernas. Mueve una 7 veces hacia arriba, así. 7 veces, lo más que puedas hacia arriba. Sirve que apuches la matriz para que la matriz sepas que ya está funcionando bien también la matriz y la vejiga. ¿Ya? Dice ya. Gloria a Dios. Dios te bendiga. Ya estás buena y sana. Gloria a Dios. ¿Cogido? Dolor de cabeza ya. Hasta el problema tuyo, dolor de cabeza, era por el mismo del oído. Gloria a Dios. A ver, tócatelo con tu oído. Gloria a Dios. Ya se fue. Se fue con todo y dolor también. Dios te bendiga. Todo va a estar bien. Julián Vázquez Méndez. Gloria a Dios. De Santo Domingo.
2: Sí.
1: Gloria a Dios. Ok. Bueno, vamos a hacer una terapia de tu pierna izquierda. Esta es la izquierda. Levántala 7 veces. Así. Hacia arriba. 7 veces. Bueno, ella le está dando por los dos lados. Está bien. Gloria a Dios. ¿La está contando?
2: Sí.
1: Todavía nos faltan, Faltan 4 todavía levantadas.
2: Sí.
1: Levanta 4 más. Levanta. Cuenta 1, 2 y luego 3 y luego 4. Gloria a Dios. Ok. Ahora chécate. Ese te molestaba y te molestaba también hasta este lado, hasta acá atrás. Gloria a Dios. Ok. Ahora camínale. Camínale. Chécale. Chécale. Chécale. Gloria a Dios. Y camínale para acá. Gloria a Dios. Camínale, camínale. Más para allá. Más para allá. Camínale para allá. Ahí está, ándale. Ahora sí, nos volteamos, volteate. Levanta tus piernas. Ándale, ándale. Gloria a Dios. Bien, mejor. Gloria a Dios. Padre Santo, limpia, Señor, sus ojos. Señor, en el sistema de los nervios ópticos, dales fuerza para que den, Señor, impartan fuerza a los ojos, visibilidad mejor. En el nombre de Jesús te lo pido, te doy las gracias. Amén. Ok, Dios te bendiga. Llevas un milagro en tu vida, hermano. Gloria a Dios, sé bendita de Dios. Vamos a orar por él. Arrímate más, hermano. Arrímate, exacto. Padre, en el nombre de Jesús de Nazaret, te ruego que lo ayudes, Señor. Ayúdalo. Él se goza, Señor, en tu presencia. Él hace lo mejor que él puede por ti. Señor Jesús, ayúdalo para que él haga más por ti. Por ti y por su familia. Señor Jesús, tú eres el creador de todas las cosas. Tú eres el que formaste los ojos, los oídos, el cerebro y cada órgano de nuestro cuerpo. Señor Jesús, por obra de tu Espíritu Santo, tú eres la medicina, Señor Jesús. Tu palabra es la medicina. Por obra de tu Espíritu Santo, Señor, inyéctasela en los nervios ópticos, Señor, de los nervios ópticos que vienen de dentro del cerebro a sus ojos, al ojo izquierdo, al ojo derecho. Señor Jesús, inyéctale la medicina, fortalece los nervios ópticos. Ahora, Señor, también, sí, Señor, si hay cataratas en sus ojos, desbarátalas, Señor Jesús. Haz, Señor, en el nombre de Jesús y por obra de tu Espíritu Santo, haz que se conviertan en agua, que se reditan esas cataratas, Señor. Que se reditan y limpia, Señor, sus ojos. Limpia sus ojos, Señor. Que se despeguen esas cataratas. Que se despeguen y se reditan como agua. En el nombre poderoso de Cristo Jesús de Nazaret. Señor, y permítele, limpia sus ojos y permítele que Él pueda ver, Señor. Que Él pueda ver. Él quiere trabajar, Señor. Permítele que Él vuelva a regresar a trabajar. En el nombre de Jesús de Nazaret, Padre, te lo pido. Para la gloria de tu nombre. Para la gloria de tu nombre. En el nombre de Jesús de Nazaret. Gracias, Señor Jesús. Aumente la visibilidad, Señor. Para que tu nombre sea glorificado en el nombre de Jesús. Gracias, Señor Jesús. Gracias, Señor Jesús. ¿Cómo te llamas, brother?
3: Yo me llamo Romeo Urbina.
1: No. Romeo Urbina.
3: Sí.
1: Gloria a Dios. Ok, voltea tus ojos, mira. Gloria a Dios.
3: Mi hermano. Es Dios que me roba.
1: ¿Mejor?
3: Sí, hermano.
1: Gloria a Dios. ¿Mejor? Voltea tus ojos. Gloria a Dios.
3: Hermano.
1: ¿Mejor?
3: Sí, hermano.
1: Gloria a Dios. Y el poder de Dios va a seguir trabajando contigo, hermano.
3: Sí, hermano.
1: El poder de Dios va a seguir trabajando, sí, sí, contigo. Hermano. Gloria a Dios.
3: Pues, hermano, así, cuando vino usted la... ahora 2 años, cuando vino usted, hermano, cuando lo pedí oración, porque tenía yo, el hermano Florentino es, lo pedí también oración, porque cuando vino usted, cuando me dijo usted, aquí tenía un quiste, aquí...
1: Tenías un tumorcito, un tumor,
3: sí,
1: aquí.
3: Mi tumor es un quiste.
1: Un quiste.
3: Pero estaba bien grande, como un... Ya se... Hasta relumbraba, pues, la bola.
1: Sí.
3: Pues. Y le dije al hermano Florentino, me va a hacer una oración. Que se reviente esa bola de mis manos, porque ya no lo quiero ver, ya. No, dice. Dice que no se va a reventar, va a bajar, dice el hermano. Y cuando le pedí oración... el hermano Florentino, cuando vengas a ver, ya no está la,
1: ya no va a estar la bola.
3: Y así me dijo usted la otra vez, cuando venga yo, ya esa bola ya
1: no va a estar.
3: Ya no va a estar, hermano. Y ahora mis manos, hermano, ya.
1: Bueno, confirmar la palabra que dio.
3: Sí,
1: porque Cristo dice, si dos de ustedes, hermano, se ponen de acuerdo en la tierra, ¿verdad? Gloria, sí, a Dios. Hermano. Es que Dios cumplió la... ¿verdad? La palabra, la oración y luego también la palabra que Dios te la confirmó, que cuando regresara otra vez ya no va a existir nada.
3: Sí, hermano.
1: Gloria a Dios.
3: Bueno, y otro, hermano, de aquí tengo otra bola, aquí es que me golpeé, hermano, aquí de este hermano, uh-huh. Aquí está la bola. Pero así quiero, hermano, como bajó mis manos,
1: se baje.
3: Y también lo quiero, hermano, que baje también, hermano. Porque...
1: Señor Jesús, en tu nombre maldigo esa bola, en el nombre de Jesús, y le mando que se reduzca y que desaparezca completamente en el nombre de Jesús. Así como lo hiciste, Señor, en su mano, también en el nombre de Jesús. Padre Santo, te damos gracias En la próxima vez que vemos ya no va a existir nada en el nombre poderoso de Cristo Jesús de Nazaret.
3: Gloria a Dios.
1: Gracias, Señor Jesús. Dios te bendiga. Ya se dio un bajón esa bola.
3: Sí, hermano.
1: Gloria a Dios.
3: Gracias.
1: Dios te bendiga. Okay. ¿Cómo te llamas, madre?
2: María.
1: ¿María qué?
2: Hernández.
1: Yes. María Hernández. Gloria, ¿dónde vives?
2: Vivo en Ciudad Juárez, nomás que de visitar a nuestra
1: familia. ¿Andas de visita?
2: Sí.
1: De Juárez. Gloria a Dios. Ahí teníamos un programa de radio todavía ahí en Ciudad Juárez, en El Paso. Gloria a Dios. Ok, hermana María. Gloria, vamos a hacer una terapia. Ok. Vamos a hacer una terapia de este, la pie derecho. 7 veces levántale así. Ándale, lo más que puedas arriba. 7 veces. Cuéntales. 4, 6 y 7. La otra. 7 de igual manera. ¿Por qué hago esto? Porque dice que ella le molesta un problema que le dijeron los médicos. Que, entonces, al mover una de las piernas, mis hermanos, eso le molestaba. Ella no podía hacer ciertas cosas porque le molestaba. Así es, ¿verdad?
2: Sí.
1: Ok, ahora vamos con el brazo derecho. 7 veces así. Hasta abajo. 7 veces. Vamos, son 3, 4, 5, 6 y 7. Ahora el otro. 1, 2, 3, 4, 5, 6 y 7. Gloria a Dios. Ahora agáchate un poquito. Pruébale. Pruébale. Haz de cuenta como si ibas a hacer ejercicio así nomás. Pruébale. Hacia abajo lo más que puedas. 7 veces. Porque el problema dice que era en la mentada asiática. Yo no sé qué era haciendo hacia acá. Está muy lejos. ¿Verdad? Gloria a Dios. Pero vamos a regresar a la asiática, que se vaya para Asia. Se pierde. Gloria a Dios. Gloria a Dios. ¿Qué pasó? ¿No te molesta? Gloria a Dios. ¿Qué te molestaba hacer cuando hacías qué?
2: No, pues para agacharte.
1: Para agacharte. Entonces ya no te... No, ya no te dolió. Y a Cristo Jesús la sanó. Dice que le molestaba cuando se agachaba. Gloria a Dios. Y a Cristo te sanó. Gloria a Dios. Asiática, que ya la mandamos que se regrese a Asia. Nada tiene que ser por acá. Anda muy lejos. Gloria a Dios. Dios te bendiga, mujer. Dios te sanó.
2: Se equivocó del lugar.
1: Ándale. Sí, se equivocó del lugar. Gloria a Dios. Y aquí lo estamos echando de una vez y la estamos regresando a Asia.
4: Ahora es tiempo de hacer la oración de fe a favor de usted. Ponga el aceite, ponga cualquier prenda de su hijo, de su hija, arriba de la radio. Cristo no tiene límite. Él va a llegar por obra del Espíritu Santo en su vida y le va a hacer un milagro. Recuerden, logre el tiempo cuando el hermano Galván hace la oración de fe a favor de usted. Haga lo que el hermano Galván le recomienda. Místese con Dios, con el Dios que hizo el cielo y la tierra. Dele una oportunidad al eterno Dios y Dios se va a mover a favor de usted. No importa la enfermedad que tenga o el problema que tenga o los vicios que usted tenga, Cristo se los puede quitar. Cristo lo hace una nueva persona. Él llega para que tenga vida y vida en abundancia. Esta es la diferencia del ministerio del hermano Galván. Ahora ponga cualquier prenda. Yo voy a hacer la oración de fe. Todo lo que tiene que hacer es nomás creer y dale a Dios una oportunidad y Él llega y le hace su milagro. Padre, en el nombre de Jesucristo, yo como tu siervo tomo autoridad sobre todo espíritu de enfermedad. Yo le hablo a los demonios de enfermedad y de miseria, los reto y los mando fuera en el nombre de Jesús, el nombre que es sobre todo nombre, el cual dijiste en mi nombre echarán fuera demonios. Y yo echo fuera a los demonios de enfermedad, demonios de miseria, les hablo en el nombre que es sobre todo nombre, en el nombre de Jesús, fuera. Yo los doy libre en el nombre de Jesucristo. Padre, santifica el agua el licor, la penda que tengan arriba de la radio, santifícalo para la gloria de tu nombre, y tu nombre será glorificado. Ahora, Padre, yo te ruego, en el nombre de Jesús, a favor de cada persona que paga sus diezmos y ofrendas en señal, que están amistados contigo para llevar el trabajo número uno, yo como tu siervo, te ruego en el nombre de Jesús, al que esté enfermo, sánalo. Al que está necesitado, sople sus necesidades conforme a tus riquezas en gloria. Te lo ruego en el nombre de Jesús. Ahora, Padre, te ruego por el padre en su trabajo, la madre en el hogar, los hijos en la escuela, en sus colegios. Pon tu mano de bendición al entrar y al salir en el nombre de Jesucristo. Les doy la bendición del Dios Padre Todopoderoso, de Jesucristo tu Hijo y del Espíritu Santo. Yo los dejo en tu mano porque sé que tú eres bueno, en el nombre de Jesús. Les doy la bendición del Dios Padre Todopoderoso, de Jesucristo tu Hijo y del Espíritu Santo. Ahora no diga no puedo, diga todo lo puedo en Cristo que me fortalece, y espere su milagro de parte de Dios.
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6: 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Dios les bendiga.
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Amén, amén, que el Señor les bendiga a todos y cada uno de ustedes, mis amados hermanos. Es un gusto y es una bendición poder estar aquí con todos ustedes y saludarles en el tiempo del programa. Gracias por acompañarnos, ¿verdad? Cada día, que el Señor les bendiga y les guarde siempre. Les invitamos a reportarnos sintonía. Recuerden que tenemos dos números de celular para que se comuniquen por acá con nosotros. El primer número de celular es el 55-1701. Nuevamente 0107. El segundo número de celular es el 55-35-15-90-09. Esperando nos puedan reportar sintonía en esta hora. Y bueno, mis amados, en estos momentos nos vamos a ir a la palabra de Dios. Quiero compartirles esta porción de Deuteronomio capítulo 6. Le voy a dar lectura a Deuteronomio capítulo 6. La palabra de Dios dice así: en el nombre del Padre, del Hijo y del Espíritu Santo. Amén. Estos pues son los mandamientos, estatutos y decretos que Jehová vuestro Dios mandó que os enseñase, para que los pongáis por obra en la tierra a la cual pasáis vosotros para tomarla, para que temas a Jehová tu Dios, guardando todos sus estatutos y sus mandamientos que yo te mando, tú, tu hijo y el hijo de tu hijo, todos los días de tu vida, para que tus días sean prolongados. Oye pues, oh Israel, y cuida de ponerlos por obra, para que te vaya bien en la tierra que fluye leche y miel, y os multipliquéis, como te ha dicho Jehová, el Dios de tus padres. Oye Israel, Jehová nuestro Dios, Jehová uno es. Y amarás a Jehová tu Dios de todo tu corazón y de toda tu alma y con todas tus fuerzas. Y estas palabras que yo te mando hoy estarán sobre tu corazón. Y las repetirás a tus hijos, y hablarás de ellas estando en tu casa, y andando por el camino, y al acostarte, y cuando te levantes, y las atarás como una señal en tu mano, y estarán como frontales entre tus ojos, y las escribirás en los postes de tu casa y en tus puertas. Amado Dios y buen Padre Celestial, en esta hora, Señor, nos acercamos delante de tu hermosa presencia. Pedimos tu dirección ahora que vamos a meditar en tu palabra. Habla a nuestro corazón, habla, Señor, a nuestras vidas. Señor, usa mi vida como un instrumento, Dios, y bendice a todo tu pueblo en esta hora. Gracias, Padre hermoso. Amén. Pues esta palabra, ¿verdad?, de Dios para su pueblo Israel. Pero recuerden que la palabra de Dios es viva y la palabra de Dios no pasa. Podrá cambiar el tiempo, pueden mudar las edades, pero la palabra de Dios siempre permanecerá. Dios es eterno y su palabra es eterna, su palabra no pasa, aunque son escritos del Antiguo Testamento, pero las verdades bíblicas que encontramos aún en el Antiguo Testamento son aplicadas hoy en día a nuestra vida. Y todos estos consejos que Dios nos da, incluso aquí en esta porción dice cuál es el propósito por el cual Dios quiere que obedezcamos su ley, que obedezcamos sus mandamientos. Y el propósito dice para que tus días sean prolongados. Dios quiere que nosotros obedezcamos sus mandamientos, obedezcamos sus estatutos. Pero los mandamientos y estatutos que Dios nos ha marcado en su palabra, como les he mencionado en más de una ocasión, no es para solamente prohibirte cosas, no es para amargarte la vida, no es para restringirte así nada más porque sí, sino que los consejos que Dios nos da en su palabra es para evitarnos muchos males, evitar consecuencias trágicas en nuestra vida. Y pues evidentemente, si tú sigues estos consejos de parte de Dios, pues tus días serán prolongados sobre esta tierra, vivirás bien, vivirás en paz, porque los mandamientos que Dios nos ha dejado, si te das cuenta, son para nuestro bien, ¿no? Consejos como el amarnos los unos a los otros, incluso pues ver por el bien de los demás, por encima incluso de nuestro propio bienestar, ¿no? O y la palabra de Dios nos dice que amemos a nuestro prójimo como a nosotros mismos, ¿verdad? Y pues nosotros, pues bueno, en la mayoría de los casos no vamos a pensar un mal para nuestras vidas, todo lo contrario, ¿no? Queremos que
pues nos vaya bien, queremos ser bendecidos, queremos ser prosperados, ¿verdad? Y bueno, pues esto es lo que queremos para nosotros, ¿verdad? Esto es lo que queremos para nuestras vidas. Entonces, si nosotros queremos, ¿verdad?, esto para nosotros, pues también vamos a procurar el bien para los demás. Vamos a procurar, ¿verdad?, pues que los que están a nuestro alrededor también sean bendecidos. Y bueno, también Dios nos dice, ¿verdad?, que incluso cuidemos de su creación, de la creación de Dios. Nos recuerda que solo somos administradores, ¿verdad? Y que lo que tenemos, pues Dios nos los ha dado, Dios nos los ha prestado y nos ha delegado esta responsabilidad de cuidar de su creación. Entonces, pues si nosotros seguimos todos estos consejos y cuidamos la creación de Dios, lo que Él nos dio, ¿verdad? Si cuidamos los recursos naturales, pues claro que vamos a vivir bien, claro que vamos a vivir tranquilos. Y nosotros procuramos estar en paz con todos, no vivir en problemas, no levantar falsos, no levantar calumnias. Y bueno, pues todo esto nos lleva a mantener unas relaciones sanas, ¿verdad? Y como les decía, pues si seguimos estos consejos, pues entonces nos irá bien, ¿no? Y viviremos muchos años sobre esta tierra, ¿verdad? Así es que, pues bueno, los consejos que Dios nos marca en su palabra son para nuestro bien, son para traer bendición a nuestras vidas. Y Dios nos pide en su palabra que no solamente aprendamos estos mandamientos, sino que los llevemos a la práctica, porque ese es el propósito de Dios, que nosotros practiquemos su palabra, pero no solamente que nos quedemos con esos mandamientos nosotros, aún Dios nos manda a que se los enseñemos a otros. En este caso le habla a los padres y les dice que le hablen a sus hijos acerca de los mandamientos que Dios ha establecido. ¿Con qué propósito debes de enseñarle o deben de enseñarle los padres a los hijos? ¿Con qué propósito deben de enseñar los mandamientos? Para que ellos teman a Dios, para que ellos teman a Dios y vivan, ¿verdad?, bajo sus mandamientos y sus estatutos. Entonces, pero si en algún caso, ¿verdad?, pues tú no tienes familia, no tienes descendencia, pero entonces Dios nos invita a enseñarle sus mandamientos a otros y a las futuras generaciones, ¿verdad? Dios nos enseña en su palabra, Dios nos pide que contemos de sus testimonios, de sus maravillas, y que enseñemos a otros de sus mandamientos, con el propósito de que los hijos o las futuras generaciones teman a Dios, anden en sus caminos, con el propósito de que, ¿verdad?, pues ellos también conozcan a ese Dios tan grande y maravilloso, ese Dios creador. Con este propósito debes de enseñarle a tus hijos de los mandamientos de Dios, con este propósito debes de contarles las maravillas de Dios, para que ellos teman a Dios, anden conforme a sus mandamientos y sus estatutos, y también para que ellos conozcan el Dios de sus padres cuando estén atravesando por alguna situación complicada, ellos puedan saber que pueden recurrir a Dios y Dios los va a ayudar y Dios estará ahí acompañándoles y también fortaleciéndolos. Así es que en este pasaje, ¿verdad?, Dios habla a los padres y les dice que testifiquen a sus hijos y que les hablen de las maravillas de Dios cuando estén en el camino, ¿verdad? Dice, y las repetirás a tus hijos en el versículo 7, y hablarás de ellas estando en tu casa y andando por el camino, y al acostarte y cuando te levantes, y las atarás como una señal en tu mano y estarán como frontales entre tus ojos. Entonces manda a los padres hablarles a los hijos, contarles las maravillas de Dios, enseñarle sus leyes, sus mandamientos, y en todo lugar y toda
cuanta oportunidad tengas de hablarles, de testificarle a tus hijos, hazlo. Este pasaje dice, habla con ellos cuando estés en tu casa, cuando vayas por el camino, al acostarte, al levantarte, háblales a tus hijos, cuéntales las maravillas de Dios, para que ellos conozcan al Dios de sus padres, para que ellos teman a Dios. Así es que hay una gran responsabilidad para los padres, pero repito, si por alguna razón no tienes familia, no tienes descendencia, pero sí tienes la oportunidad de compartirles a esas nuevas generaciones, a un adolescente, a un niño, a un joven, hazlo, comparte lo que Dios ha hecho en tu vida. Y cuán importante es esto hoy en día en nuestros tiempos, ¿verdad? Es muy importante. Que les hablemos a esas futuras generaciones, ¿verdad? Vemos las problemáticas que hay hoy en día, ¿verdad? Jóvenes que necesitan escuchar del Señor, que hay un Salvador que les ama y que está con ellos. Hemos salido, ¿verdad?, a evangelizar. Ustedes conocen el trabajo del ministerio y hemos tenido la bendición de salir por las calles, evangelizar calle por calle, casa por casa. Y en evangelismos pasados nos hemos encontrado con jóvenes muy necesitados del Señor, ¿verdad? Hermanos que les han compartido a los jóvenes, nos han contado estos testimonios, ¿verdad? Nos dicen que mientras ellos estaban evangelizando, se encontraban con jovencitos que derramaban sus lágrimas porque en sus hogares estaban viviendo problemas, sus padres a punto de separarse, habían conflictos, ¿verdad? Y en ese momento se les compartía el plan de salvación, se les recordaba que Dios les amaba y que Dios podía ayudarles en esa situación. Y los jóvenes, adolescentes, derramando sus lágrimas, ¿verdad? Y ellos necesitaban saber en ese momento, tal vez en casa sus padres no tenían la forma, porque ellos tampoco conocían del amor de Cristo y no tenían la forma de cómo enseñarles, de cómo hablarles del amor de Dios, pero gracias a Dios porque pues nos envía a nosotros, ¿verdad? A llevar las buenas nuevas, a hablarles a estos jovencitos que ellos pueden confiar en el Señor. Así es que si tienes la oportunidad de hablarle a tu propia familia, a tus propios hijos, hazlo. Y si no tienes descendencia, pero tienes la oportunidad de compartir con esas nuevas generaciones, no calles, testifica de lo que Dios ha hecho en ti y enséñales a otros los mandamientos de Dios para que estas nuevas generaciones crezcan en el temor del Señor, que vuelvo a repetirles cuánto necesitamos que los niños, los adolescentes y los jóvenes de hoy en día conozcan los mandamientos, las leyes y los estatutos de Dios, ¿verdad? Hay mucha maldad, hay mucha violencia, jóvenes, ¿verdad?, cayendo en los vicios, en las drogas, en el alcohol, siendo delincuentes, secuestradores, ¿verdad? Necesitamos que ellos conozcan de los mandamientos de Dios, necesitamos que ellos también tengan el temor de Dios en sus vidas, ¿verdad? Así es que tenemos esta gran responsabilidad de hablarles a otros, de hablarles a esas futuras generaciones acerca del amor de Dios, pero también enseñarles e instruirlos en el camino del Señor, hablándoles, mostrándoles los mandamientos y enseñanzas que Dios nos ha dejado en su palabra. Te dejo con esta porción, reflexiona, medita en Deuteronomio capítulo 6 y pedimos la guía y la dirección de Dios. Padre hermoso, gracias te damos por tu palabra, gracias porque tú sigues hablando hoy en día a nuestra vida, gracias por la salvación tan grande que nos has dado a cada uno de nosotros, pero sabemos también, Señor, que tu plan y tu propósito es que una vez salvos nosotros vayamos a otros. Ayúdanos a testificar de tu amor tan grande, ayúdanos a enseñarles a otros tus leyes, tus mandamientos y que otros también puedan vivirlos. Ayúdanos a llegar a esas nuevas generaciones, Señor, pon tus palabras, Señor, en nuestra boca y ayúdanos, Señor, también a tener estrategias para poder compartirles de tu amor, Señor, tu evangelio a esas nuevas generaciones. Sabemos que el mundo también y nuestro enemigo, nuestro adversario es
está trabajando de una u otra manera para llamar su atención, Señor, pero ayúdanos para poder llegar a ellos, a sus corazones, y enseñarles y hablarles de ti, Señor. Alcanza, Señor, a esas nuevas generaciones, Padre. En el nombre de Jesús ponemos estas necesidades, Dios, en tus manos, y ayúdanos para ser de bendición, Señor.

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Y bueno, mis amados, pues no te despegues, vamos a continuar adelante. 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Muchísimas gracias a todos los que nos han estado acompañando. No se despeguen, en un momento más continuamos.

0: Aleluya, aleluya, aleluya. Gloria a Dios, gloria a Dios, gloria a Dios. Alabanzas, alabanzas, alabanzas al Padre Celestial, al Todopoderoso, al Santo de Israel, a nuestro Dios, a nuestro Padre, a nuestro Hacedor, a nuestro Salvador. Sea gloria, honra y alabanza por siempre, por siempre, por siempre. Aleluya. Mis amados, Dios me los bendiga. Aquí saludándoles, soy su hermano y amigo, el pastor Chino Ríos. Gloria a Dios. Gloria a Dios y gloria a Dios. Doy gracias también a Dios por la vida de mi hija Ruth Ríos, que ha estado con ustedes en la primera parte del programa Amístate con Dios. Aleluya. Comparto con ustedes nuestros números de celular disponibles para que usted nos llame, también nos puede escribir. Nuestros números de celular 55 17 01, nuevamente 01 07. El siguiente número 55 35 15 90 09. Aleluya. Vamos a la bendita y santa palabra de Dios. El Salmo 24. Aleluya. Salmo capítulo 24. El título de este Salmo es El Rey de Gloria. Miren el título. El Rey de Gloria. Dice así la bendita palabra de Dios. De Jehová es la tierra y su plenitud, el mundo y los que en él habitan. Porque él la fundó sobre los mares y la afirmó sobre los ríos. ¿Quién subirá al monte de Jehová y quién estará en su lugar santo? El limpio de manos y puro de corazón, el que no ha elevado su alma a cosas vanas ni jurado con engaño. Él recibirá bendición de Jehová y justicia del Dios de salvación. Tal es la generación de los que buscan, de los que le buscan, de los que buscan tu rostro, oh Dios de Jacob. Aleluya. Gloria a Dios. Mis amados, hay un solo Dios verdadero. Un solo Dios que es creador de lo que vemos y aún de lo que no vemos. Aleluya. De Jehová es la tierra y su plenitud, el mundo y los que en él habitan, porque él la fundó sobre los mares y la afirmó sobre los ríos. La tierra, el mundo y todos los que vivimos en el mundo, hombres, bestias, reptiles, aves, peces, las montañas, los árboles, la hierba del campo, el sol, la luna, las estrellas, los manantiales, los ríos, los arroyos, bueno, todo, todo nuestro Dios es el Creador. Amén. Él la fundó sobre los mares y la afirmó sobre los ríos. Hay una pregunta a continuación. En el versículo 3 hay una pregunta. ¿Quién subirá al monte de Jehová? ¿Y quién estará en su lugar santo? Nuevamente le voy a dar lectura al versículo 3. ¿Quién subirá al monte de Jehová? ¿Y quién estará en su lugar santo? Amados, Dios es santo. ¿Quiénes estaremos con él? Los que él ha santificado, los que él ha perdonado, a los que nos ha perdonado nuestros pecados, borrado nuestras maldades. ¿Por medio de quién? De Jesús. ¿Por medio de quién? De Jesús, de Jesús, de Jesús. Nombre sobre todo nombre. Aleluya. Él es santo. Dios es santo. Y tres veces santo. Aleluya. Y en su grande amor nos ha dado un Salvador, que es Cristo Jesús el Señor, para que en Él seamos santificados. En Él seamos purificados. En Él seamos limpiados. Por su sacrificio. Por su sacrificio. En la cruz del Calvario. Por su sangre que Él derramó. En la cruz del Calvario. Entonces, en el versículo 3 hay una pregunta. ¿Quién subirá al monte de Jehová? ¿Y quién estará en su lugar santo? El limpio de manos y puro de corazón, el que no ha elevado su alma a cosas vanas ni jurado con engaño. En este versículo está reflejada la vida de Jesús, porque Él no pecó, ni se halló pecado en Él. Jesús es el Cordero de Dios, sin mancha, sin culpa, sin defecto, sin contaminación. El Cordero de Dios que quita el pecado del mundo. ¿Y saben qué, mis amados? En Cristo Jesús somos salvos. En Cristo Jesús nuestros pecados son perdonados. En Cristo Jesús somos vestidos con vestiduras blancas, con vestiduras sin pecado, porque el pecado ha sido quitado, ha sido borrado. Nuestra vida ha quedado limpia para Cristo Jesús, para la gloria de Dios, santificados y purificados. Pero repito, el versículo 4 habla y principalmente se refiere a Jesús. Porque miren, Jesús estando en el mundo, a pesar de que fue tentado, no pecó. Recuerden que Satanás lo tentó. Sí, después que estuvo él 40 días en ayuno y 40 noches, pero no pecó porque reprendió a Satanás con la palabra, con la palabra, con la palabra. He ahí que cuando Jesús llegó a la cruz para morir por nosotros, amén, llegó sin contaminación, sin pecado, sin mancha, aleluya, para ser ofrecido en sacrificio vivo para Dios, por nuestros pecados. El que no pecó, por nosotros los pecadores, el justo por los injustos, para que por la fe en su nombre tengamos vida eterna. Dice el versículo 5 y 6, Él recibirá bendición de Jehová y justicia del Dios de salvación. Tal es la generación de los que le buscan, de los que buscan tu rostro, oh Dios de Jacob. Aleluya. Amados, vamos adelante. El que ya está en Cristo, ame a Dios. Amemos a Dios. Sirva a Dios. Sirvamos a Dios. Siga a Cristo. Sigamos a Cristo. Él está con nosotros. Él está con nosotros todos los días hasta el fin del mundo. Usted, mi hermano, mi hermana, ha sido salvo, manténgase firme. Cuide su salvación. Es un regalo, sí. Sí, en el amor de Dios tan grande, por la fe en Jesucristo, tenemos el regalo de la salvación. Pero cuidemos nuestra salvación con temor y temblor. Con reverencia. Entregados, consagrados, dedicados, para honra y gloria de Dios. Cristo viene pronto. Él no tarda. Cuando Cristo venga, nos vamos con Él. Él viene por nosotros, para llevarnos a la patria celestial. Mi hermano, mi hermana, afírmate. Afírmate, afírmate. Amén. Varón, mujer que me escuchas, aún no estás en Cristo, aún no estás en Cristo. Ven a Cristo y serás salvo. Jesús es el único Salvador, no hay otro. El único quien el Padre mandó para salvarnos, morir por nuestros pecados, derramar su sangre crucificado, resucitar al tercer día porque ha resucitado. Jesús vive. Varones, mujeres que me escuchan, vengan a Cristo, entréguense a Cristo, invoquen el nombre de Cristo y serán salvos. Sí, no hay otro Salvador, no hay otro camino, no hay otra verdad, no hay otra puerta. El único Salvador es Jesús, el unigénito del Padre, el Mesías prometido. Aleluya. Vamos a orar. Bendito Padre Celestial, alabo y bendigo tu nombre santo. Te doy toda la gloria, te doy toda la honra y te doy toda la alabanza, porque nos permites ser predicadores, mensajeros, que llevamos tu palabra, que llevamos la predicación del Evangelio a los pueblos, a las montañas, a las cárceles, a los hospitales, a las ciudades, a las colonias, a las casas. Padre Celestial, gracias por la vida de mis hermanos y mis hermanas que hacen equipo con nosotros. Te pido, Señor, que al hacer equipo mis hermanos con nosotros, nosotros con ellos, en invertir en la predicación del Evangelio. Abre puertas para que el Evangelio se predique. Prepara los corazones de hombres y mujeres. Prepara sus corazones para que al oír tu palabra, ellos crean. Crean en Jesús, invoquen su nombre y sean salvos. Aleluya. Padre Celestial, siga proveyendo. Siga proveyendo de Biblias por medio de tu pueblo. Siga proveyendo de literatura por medio de tu pueblo, por medio de los misioneros. Siga proveyendo de recursos. Todo lo que podamos hacer, ayúdanos. Todo para la gloria de tu nombre. Solo la gloria te pertenece a ti. Haz de cada uno vasos en tus manos. Siervos, mis hermanos, siervas tuyas, mis hermanas. Padre bendito, pido por la economía de tu pueblo. Pido por la economía de tu iglesia. Bendice a tu pueblo en todo el fruto del trabajo de sus manos. Los que tienen sembradíos, sus cosechas, Padre, bendícelos. Bendice a mis hermanos en el campo. Bendice a mis hermanos en la ciudad, en sus empresas, en sus profesiones, en sus salarios. Padre bendito, bendice cada familia, cada matrimonio. Cuida de los niños, guarda de los niños. Bendice a los jóvenes, a los adultos, a nuestros ancianos. Padre bendito, oro también, Señor, por cada uno de mis hermanos consiervos predicadores de tu palabra. Bendice sus familias. Bendice, Señor, las iglesias que ellos están pastoreando. Los que están al frente de un ministerio, bendícelos. Usa la vida de cada uno de mis hermanos consiervos. A muchos conocemos, a muchos no. Padre, que todos te sirvamos con todo nuestro corazón, alabando, glorificando tu nombre. Y te pido que sigas proveyendo para cada uno de ellos. Bendícenos a todos y llévanos adelante en tu palabra, en la fe, en la esperanza, en la comunión contigo hasta que Cristo venga por nosotros. Señor, mi familia está en tus manos también.
1: mis hijos, mis hijas. Amén. Mi esposa, la iglesia que estoy pastoreando, los niños de la iglesia, todas las familias. Señor, cada hermano, cada hermana del ministerio, que todos hagamos el trabajo para ti, para ti, para ti. Aleluya. Gracias, Padre Santo. En el nombre de Jesús. Amén. Aleluya. Mis amados, estamos promoviendo, hermanos, tres memorias USB que son de mucha bendición. Ya las familias, los hermanos que las han adquirido, ya les ha llegado. Los que viven en la Ciudad de México, les hemos entregado en sus casas, y los que viven en algún estado, les hemos enviado por paquetería. Tres memorias USB. La primera trae toda la colección de alabanzas, de cantos, de himnos, de coros que hemos grabado como grupo Los Humildes del Sur. 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En las memorias de música vienen alabanzas para el día de cumpleaños de mamá, de papá, para el día de cumpleaños en alguno de la familia. Es de mucha bendición. 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Amén. 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Dios les recompense grandemente, grandemente. Y mis amados, si usted puede apoyar con ofrenda voluntaria, ofrenda de amor a este ministerio, que Dios les bendiga. Oro por ustedes. Que Dios les bendiga, porque con el apoyo de las ofrendas de ustedes, ofrendas de amor, ofrendas voluntarias, nos apoyan y juntos, como he mencionado siempre, juntos hacemos un equipo de evangelismo. Estamos llevando, hermanos, el evangelio por muchas partes. Por cierto, hermanos, ayer y hoy me tocó trabajar con la pala, haciendo mezcla, ¿sí?, revolviendo la arena con el cemento. Estuvimos colando castillos y piedra de una barda de un auditorio cristiano que se está construyendo en un pueblo que se llama El Susto, municipio de Singuilucan, estado de Hidalgo. Ayer y hoy nos tocó trabajar con nuestras manos. Y amados, el día lunes muy tempranito nos vamos para Tabasco. Llevo un cargamento de literatura para predicadores. De Tabasco nos vamos para Chiapas. Allá también llevaremos otro cargamento de folletería, de literatura, para que todos los predicadores salgan a predicar. Amén. Y de Chiapas viajamos, porque el viernes próximo, si Dios lo permite, vamos a estar en una gran campaña de evangelismo, ¿sí? En Álamo, Veracruz. En Álamo, Veracruz. Allá estaremos, si Dios lo permite, el viernes, que sería viernes 9 de octubre. Y hermanos, avanzamos. No podemos detenernos. No podemos parar, porque hay mucha necesidad. La encomienda es grande. La encomienda de predicar el evangelio. Y mi hermano, mi hermana, una ofrenda de ustedes nos apoya para toda la inversión. Y Dios te bendiga, mi hermano, mi hermana. Dios te dé de su bendición, derramando bendiciones hasta que sobre y abunde sobre tu vida y sobre tu familia. Es nuestra oración. 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Que Dios les bendiga y les recompense grandemente. Hasta mañana, si Dios así lo permite. Hasta mañana.

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0: sabe. Cuán bello es el Señor.
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2: Sí, bueno, muchas gracias, doctor. Gracias a todos los que nos están escuchando. Y claro que sí, todavía vamos a hacer promoción para todas estas personas que están el día de hoy escuchándonos aquí en Radio Esperanza. Yo quiero empezar haciéndoles una pregunta a todas estas personas que nos están escuchando en su auto, en su casa o en el trabajo. ¿Cuánto tiempo llevan viviendo con ese dolor de espalda, diciéndose a sí mismo, ya se me va a pasar? Imagine esto, suena la alarma por la mañana, intenta bajarse de la cama y lo primero que siente es una rigidez terrible en la espalda. O tal vez pasa horas sentado y cuando se levanta siente ese piquete agudo en la cadera que corre por toda la pierna y puede bajar hasta la pantorrilla, inclusive hasta la planta del pie. Eso que está usted sintiendo no es normal y no tiene por qué ser su día a día. Usted no tiene por qué acostumbrarse a vivir con dolor. Hay un remedio para este problema. Muchas veces la gente siente esos dolores y piensan que se les va a pasar con el tiempo o untándose alguna pomada, algún aceite, dándose un masajito, se le va a quitar, o inclusive tomando medicamentos. Los medicamentos le van a ayudar temporalmente, pero solamente van a disfrazar el síntoma, solamente van a disfrazar el problema, van a atacar solamente el síntoma, más no la causa. Yo los invito para que acudan a una revisión para ver cuál es la verdadera causa de ese dolor que está sintiendo, porque posiblemente sea un pellizco a nivel de sus vértebras lumbares. Si es ese dolor que le está bajando por la espalda, desde el glúteo, el muslo, la pantorrilla, e inclusive puede llegar hasta el talón o la planta de los pies, es muy posible que su nervio ciático esté comprometido, que se esté oprimiendo ese nervio, que lo esté pellizcando ya sea las vértebras o también puede ser el disco intervertebral que ya se está dañando. ¿Cómo podemos saberlo? Es muy fácil, con una revisión lo pongo a hacer algunos movimientos y con eso nos vamos a dar cuenta si es el nervio ciático el que está provocando ese dolor. Y no todos los dolores característicos del nervio ciático puede ser por una hernia o que venga de la espalda lumbar. También puede ser que ese problema nazca en la pompi, en la nalga. Eso es también cuando se pellizca un músculo que da el mismo efecto que si se estuviera pellizcando el nervio desde las lumbares. Ese músculo que está en la nalga va a oprimir al nervio y vamos a sentir ese mismo síntoma. Vamos a sentir que se nos duerme la pierna, vamos a sentir que tenemos falta de fuerza, vamos a sentir un calor, un cosquilleo o un adormecimiento. Eso también es, se está pellizcando el nervio ciático, pero a nivel del glúteo. Entonces debemos de determinar dónde está el problema para saber cómo atacarlo. 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
1: 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Adelante, licenciado.
2: Sí, así es. La gente tiende a normalizar los dolores cuando no debe ser así. Vivir con dolor no es normal. Tener un dolor no es normal, que nos duele la cintura. No es por la edad, no es porque, es que ya va a ser frío, no es porque, es que yo he trabajado mucho toda mi vida y es normal que me duela. No, lo normal es que podamos vivir sin estos dolores, que podamos vivir sin sufrimiento. Cuando hay dolor, recuerden que el dolor es un mecanismo que tiene el cuerpo de avisarnos que algo está mal. Es la luz roja que se prende en los automóviles que avisa que algo le está fallando al automóvil. Bueno, el dolor es esa luz roja en nuestro cuerpo que nos está avisando que hay algo que está mal. El dolor es nuestro amigo porque el dolor nos está avisando. El cuerpo nos está diciendo que lo atendamos y muchas veces no le hacemos caso, lo dejamos pasar y después ese dolor se puede convertir en un problema más grave, más serio al paso del tiempo. Así es que a los primeros síntomas de dolor debe de acudir a hacerse una revisión. 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Si no necesita hacerse la terapia, no va a pagar ni un peso. Así es que aproveche para revisarse, porque ese dolor no es normal. Si usted siente un problema como adormecimiento ya en las piernas, si usted siente también un adormecimiento que se le llama en silla de montar, o sea, en la parte baja de los genitales, en la parte de los glúteos, que es donde sentaríamos cuando nos sentamos en una silla de montar. Si usted siente adormecimiento en esa zona, es urgente que vaya a una revisión, porque quiere decir que ya está comprometida sus raíces nerviosas o su médula espinal y que es necesario atenderse. Por eso les digo, si ya sienten ese síntoma, si sienten falta de fuerza en una pierna, si sienten que de repente se les va la fuerza, que claudica la pierna, o si esos mismos síntomas lo sienten en alguno de sus brazos, sienten ese cosquilleo, ese adormecimiento en los dedos de las manos, esa falta de fuerza que muchas veces ya no pueden ni sostener un vaso para tomar agua, eso quiere decir que está pellizcando un nervio a nivel de sus vértebras cervicales, a nivel de su cuello, y que hay que liberar ese nervio para que deje pellizcarse y deje de dañarse, porque con el tiempo el nervio se va dañando y si se daña gravemente muchas veces ya no hay reversa, ya no lo podemos recuperar. Por eso es importante que se atiendan lo más inmediatamente posible. 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A ver, tenemos una llamadita al parecer. ¿Está entrando una llamada?
1: Adelante, adelante. Sí, bueno, bueno. Bueno, adelante. Recuerde, adelante. Sí, bueno. Bueno, bueno. No, parece que no entró. 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
5: Muy buenos días, amigos y hermanos. Sean todos bienvenidos a una emisión más de su programa Ventana de Esperanza. 25 minutos que pueden cambiar tu vida. Hola, ¿qué tal? ¿Cómo están ustedes? Les saluda con mucho gusto a Georgina Flores, a nombre de la Iglesia Bautista El Divino Salvador. Amigos, los invitamos a que se queden con nosotros y escuchemos juntos a Luis Ernesto Zavala Martínez, quien nos compartirá un tema que ha titulado Olvídate del pasado y ten fe para el futuro que te espera en Cristo.

0: Amigos, y nosotros ya estamos listos para entrar en contacto con ustedes. Por favor, toma nota y anímate a comunicarte. Llámanos a los teléfonos 81-8375-5051 y al 81-8375-5055. O también puedes enviarnos un mensaje de texto. Escríbenos al WhatsApp 811-782-9858. Si tienes alguna petición de oración, queremos apoyarte. Comparto nuevamente los teléfonos aquí en cabina 81-8375-5051 y el 81-8375-5055. Escríbenos al WhatsApp, envíanos un mensaje al 811-782-9858. 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Amigos, muy seguramente en algún momento han escuchado en una charla de superación personal o en el radio o la televisión la frase que dice: en la vida es 10% lo que nos pasa y 90% cómo reaccionamos ante lo que nos pasa. Y saben, amigos, para poder aplicar esta frase en nuestras vidas no se trata de una fórmula mágica ni de algún tipo de ritual, ni mucho menos. A veces, crecer en cualquier ámbito de nuestra vida puede resultarnos algo difícil de lograr. Ya sea tener un mejor empleo, mayores ganancias por nuestro trabajo, un matrimonio más feliz, una vida más en paz, etcétera, etcétera. Pero saben, amigos, lo que realmente debería no solo preocuparnos, sino ocuparnos, debería de ser tener un crecimiento en el conocimiento del Señor Jesucristo y crecer en nuestra relación personal diaria con Dios. Me adelanto un poquito, amigos, a lo que hoy nos compartirá Luis Ernesto para que pongamos mucho énfasis en lo que encontramos en la Biblia, en la carta a los Filipenses en el capítulo 3. Me voy a permitir leerlo en una traducción que nos ayuda más en su comprensión. Inician diciendo los versículos 7 al 9. Pero gracias a lo que Cristo hizo por mí, ahora pienso que no vale la pena lo que antes consideré de valor. Todo eso lo he dejado a un lado y lo considero basura, con tal de llegar a conocer bien a Cristo, pues no hay mejor conocimiento. Y quiero que Dios me acepte no por haber obedecido la ley, sino por confiar en Cristo, pues así es como Dios quiere aceptarnos. Y más adelante, en los versículos 13 y 14, continúa diciendo: pero he decidido no fijarme en lo que ya he recorrido, sino que ahora me concentro en lo que me falta por recorrer. Así que sigo adelante hacia la meta, para llevarme el premio que Dios nos llama a recibir por medio de Jesucristo. Amigos, por favor, no se aparten de esta frecuencia y escuchemos el mensaje de hoy. Descubramos juntos cuál es la meta que Dios tiene para nosotros y el premio que nos espera. Pero recuerden, amigos, de lo que se trata hoy. Olvídate del pasado y ten fe para el futuro que te espera en Cristo. A continuación cedo el micrófono a Luis Ernesto Zavala, a quien agradezco por compartir con nosotros en Ventana de Esperanza. Bienvenido, hermano Luis.
1: Hola, buenos días. Dios les bendiga. Gracias por darme esta oportunidad de estar aquí con ustedes. Es una bendición para mí y yo estoy seguro que lo será para ustedes. Dios les bendiga. Gracias por contactarnos. El tema de esta mañana es: olvídate del pasado y ten fe para el futuro que te espera en Cristo. Estoy seguro que el mensaje será de bendición para tu vida, como lo ha sido para la mía. Y yo te pido que prestes atención, que anotes los pasajes que te voy a mencionar. Sé que serán de bendición, como te comento. Y es importante que puedas también tú revisarlos, analizarlos, meditar en ellos, pensar, decidir entregarle tu vida a Cristo, al Creador de los cielos y la tierra. Dios nos enseña a través de las Escrituras que Él quiere que nosotros veamos hacia adelante, que nosotros tengamos un futuro en donde vivir en, como vida eterna. Mira, hay un pasaje, por ejemplo, en Lucas 9, verso 62, dice, Jesús le dijo, ninguno que poniendo su mano en el arado mira hacia atrás es apto para el reino de Dios. ¿Por qué? Porque Dios quiere que tú estés dando hacia adelante pasos, como cuando tú vas en el arado y estás jalando con los bueyes y lo estás moviendo, estás haciendo los surcos. Pues no puedes ir moviendo para atrás y porque se te va a ir la línea que estás trazando. Tienes que estar viendo hacia adelante. En Filipenses 3, verso 13 y 14, el apóstol Pablo nos dice en esta carta, dice, olvidando lo que queda atrás y extendiéndome a lo que está delante, prosigo a la meta. Prosigo a la meta. Vamos hacia adelante. Con Cristo vamos hacia adelante. En Hebreos 10:38, pero el justo vivirá por la fe, y si retrocediere, no agradará a mi alma. Mira, aquí ahorita por lo pronto llevamos tres pasajes en donde nos está enseñando que nosotros debemos estar viendo hacia adelante, no hacia atrás. En Génesis capítulo 19, verso 26, hay una advertencia hacia Lot para que salga de Sodoma. Y en esta historia nos comenta que la esposa de Lot miró atrás y se convirtió en estatua de sal. Entonces vamos a ir a Génesis capítulo 19 y voy a leer buena parte de este capítulo para conocer sobre lo que se estaba viviendo en esa época y lo que vivió ahí Lot. En el capítulo 19 de Génesis. Y comentario es, esto es algo que pasó muy al principio de la creación del mundo, o sea, muy en una temprana edad de la creación. Dice, llegaron pues los dos ángeles a Sodoma a la caída de la tarde, y Lot estaba sentado a la puerta de Sodoma. Y viéndolos, Lot se levantó a recibirlos y se inclinó hacia el suelo y dijo, ahora, mis señores, os ruego que vengáis a casa de vuestro siervo y hospedéis, y lavaréis vuestros pies, y por la mañana os levantaréis y seguiréis vuestro camino. Y ellos respondieron, no, que en la calle nos quedaremos esta noche. Mas él porfió con ellos mucho y fueron con él. Y entraron en su casa y les hizo banquete y coció panes sin levadura y comieron. Pero antes que se acostasen, rodearon la casa de los hombres de la ciudad, los varones de Sodoma, todo el pueblo junto, desde el más joven hasta el más viejo, y llamaron a Lot y le dijeron, ¿dónde están los varones que vinieron a ti esta noche? Sácalos para que los conozcamos. Entonces Lot salió a ellos a la puerta y cerró la puerta tras sí. Y dijo, os ruego, hermanos míos, que no hagáis tal maldad. He aquí, ahora yo tengo dos hijas que no han conocido varón. Os las sacaré fuera y haced de ellas como bien os pareciere. Solamente que a estos varones no hagáis nada, pues que vinieron a la sombra de mi tejado. Y ellos respondieron, quita allá. Y añadieron, vino este extraño para habitar entre nosotros y habrá de erigirse en juez. Ahora te haremos más mal que a ellos. Y hacían gran violencia al varón, a Lot, y se acercaron para romper la puerta. Entonces los varones alargaron la mano y metieron a Lot en casa con ellos y cerraron la puerta. Y a los hombres que estaban a la puerta de la casa hirieron con ceguera desde el menor hasta el mayor, de manera que se fatigaban buscando la puerta. Y dijeron los varones a Lot, ¿tienes aquí alguno más? Yernos y tus hijos y tus hijas y todo lo que tienes en la ciudad, sácalo de este lugar. Fíjate, bueno, lo que ha estado pasando, ¿verdad? O sea, querían entrar allí con Lot, querían maltratar a los varones que estaban ahí. Y Lot también, pues, los sobreprotegió, pues, podemos pensar eso, ¿verdad? Al grado de que les ofrecía a las hijas que hicieran lo que quisieran. Y luego a él, pues, le metieron una paliza, ¿verdad? Le dieron con fortaleza, ¿verdad? Y dijeron los varones a Lot, ¿tienes aquí alguno más? Yernos y tus hijos y tus hijas y todo lo que tienes en la ciudad, sácalo de este lugar. Suena el verso 12. porque vamos a destruir este lugar, por cuanto el clamor contra ellos ha subido de punto delante de Jehová. Por tanto, Jehová nos ha enviado para destruirlo. Entonces salió Lot y habló a sus yernos, los que habían de tomar sus hijas, y les dijo: levantaos, salid de este lugar, porque Jehová va a destruir esta ciudad. Mas pareció a sus yernos como que se burlaba. A veces no escuchamos, no queremos escuchar la voz de Dios. Y puede ser porque juzgamos a la otra persona, ¿verdad? La encasillamos. Y mira, esta mañana no me conoces a mí, ni yo tengo el gusto de conocerte a ti. Pero yo te digo, no escuches mis palabras, o sea, escucha la palabra de Dios. Presta atención a lo que te está diciendo esta mañana. Para todos puede ser diferente lo que podamos percibir. Pero Dios no quiere que volteemos para atrás. Dios quiere que veamos hacia adelante, hacia un futuro que Él nos ha preparado, que es la vida eterna, a estar con Él por toda la existencia de nuestras vidas. No nos vamos a morir eternamente si le creemos a Él, si le confiamos a Él. Esta ciudad de Sodoma y Gomorra también habían estado emproblemados por toda la suciedad de la sociedad que se vivía ahí. Habían muchas cosas pecaminosas entre las personas que realmente hizo que Dios se enfureciera de tal manera que los quería destruir, ¿verdad? Y Lot va y le platica a parientes, a personas cercanas, y no quisieron hacer caso, no querían poner atención. En el verso 15 dice: y al rayar el alba, los ángeles daban prisa a Lot diciendo: levántate, toma tu mujer y tus dos hijas que se hallan aquí, para que no perezcas en el castigo de la ciudad. Y es que mira, si Dios decide algo, lo va a hacer. Si Dios quiere hacer algo, lo va a hacer. En tu vida, en mi vida. Y nos lo ha enseñado a través de toda la historia. Cuando Él envía a Cristo para salvarnos, es la forma que Él creó para poder acercarnos nuevamente con Él, porque nos habíamos separado. Y no vamos a cambiar las decisiones de Dios. Lo que Dios quiere hacer, eso lo va a hacer, porque Él es un Dios soberano. Él es un Dios omnipotente, omnipresente, omnisciente. Regreso al verso 16. Dice: y deteniéndose Él, los varones asieron de su mano y de la mano de su mujer y de las manos de sus dos hijas, según la misericordia de Jehová para con él, y lo sacaron y lo pusieron fuera de la ciudad. Se los llevaron, ¿verdad? Los están rescatando a Lot y a su familia, los que pudieron hacerle caso, ¿verdad? Y cuando los hubieron llevado fuera, dijeron, fíjate lo que dijeron: escapa por tu vida, no mires tras ti, pares en toda esta llanura, escapa al monte, no sea que perezcas. Pero Lot le dijo: no, yo os ruego, señores míos, he aquí, ahora ha hallado vuestro siervo gracia en vuestros ojos, y habéis engrandecido vuestra misericordia que habéis hecho conmigo dándome la vida. Más yo no podré escapar al monte, no sea que me alcance el mal y muera. He aquí, ahora esta ciudad está cerca para huir allá, la cual es pequeña. Dejadme escapar para ahora allá. ¿No es ella pequeña? Y salvaré mi vida. Y le respondió: he aquí, he recibido también tu súplica sobre esto, y no destruirá la ciudad de que has hablado. Date prisa, escápate allá, porque nada podré hacer hasta que hayas llegado ahí. Por eso fue llamado el nombre de la ciudad Zoar. El sol salía sobre la tierra cuando Lot llegó a Zoar. Entonces Jehová hizo llover sobre Sodoma y sobre Gomorra azufre y fuego de parte de Jehová desde los cielos, y destruyó las ciudades y toda aquella llanura, con todos los moradores de aquellas ciudades y el fruto de la tierra. Entonces la mujer de Lot miró atrás, a espaldas de él, y se volvió estatua de sal. Y subió Abraham por la mañana al lugar donde había estado delante de Jehová, y miró hacia Sodoma y Gomorra, y hacia toda la tierra que ella era, miró, y aquí que el humo subía de la tierra como el humo de un horno. Así, cuando destruyó Dios las ciudades de la llanura, Dios se acordó de Abraham y envió afuera a Lot de en medio de la destrucción, al asolar las ciudades donde Lot estaba. Es importante, Lot tenía relación con Abraham, ¿verdad? Pero como Dios tuvo compasión, misericordia de la familia de Lot, pero las instrucciones que se dieron en ese momento eran instrucciones que se tenían que seguir. No era algo que lo dejaran o lo tiraran, como decimos, en saco roto. No lo dejes en saco roto porque pues se tira, ¿verdad? Se pierde. Es algo que tienes que poder atesorar. Entonces, mira, esta mañana tenemos la oportunidad de poder platicarte de cosas que pasaron en las Escrituras y que Dios quiere de alguna manera que tú puedas estar convencido esta mañana que no quiere que voltees para atrás, que quiere que voltees para adelante. Él tiene un futuro para nosotros porque nos ama. Él nos ama y quiere que no nos perdamos. Quiere que nosotros podamos tener la oportunidad de vivir en armonía con Él por la eternidad. Dice Romanos capítulo 5, verso 8. Mas Dios muestra su amor para con nosotros en que siendo aún pecadores, Cristo murió por nosotros. Dios en ese amor envió a Cristo, a su unigénito Hijo, a Cristo, lo envió a Jesús. Y Él estuvo con nosotros, habitó entre nosotros, fue vituperado, fue golpeado, fue maltratado, le escupieron, lo maltrataron. Y Él hizo puras obras buenas y nuevas. Él sanó a muchas personas, incluso levantó a Lázaro de los muertos, a otra niña. Él hizo muchas cosas, a gente ciega le dio vista, a leprosos lo sanó. Él hizo muchos milagros. Mas Dios muestra su amor para con nosotros en que siendo aún pecadores, Cristo murió por nosotros. Eso lo comenta en Romanos 5:8. Mira, esto viene desde atrás, desde tiempo atrás de cuando pasó Génesis, todo, que hubo mucha separación por parte del hombre por su comportamiento. Pero también en Isaías 59:2 dice, pero vuestras iniquidades han hecho separación entre vosotros y vuestro Dios, y vuestros pecados le han hecho esconder su rostro de vosotros para no escucharos. Nosotros somos los culpables de estar separados de Dios, y nosotros, Dios quiere acercarse con nosotros, y nosotros debemos de poder aceptar ese pecado, esa separación, esa no relación con Dios. Mira, te puede ir muy bien en tu vida, estar muy contento en donde estás trabajando, con tu familia, con tu grupo social. Puedes verse todo como maravilloso y súper bien, pero eso no te va a dar vida eterna. Solamente puestos los ojos en Cristo, el dador de la vida, es el que nos puede acercar a tener una vida eterna. Yo te invito a que esta mañana puedas recapacitar y meditar en esa palabra que escuchaste acerca de la vida de la mujer de Lot, que sí volteó y se dio cuenta, pero Dios se da cuenta de todo lo que hacemos. Yo te quiero invitar a que recapacites, a que medites, a que pienses y que le entregues tu vida a Cristo, que te arrepientas, que decidas seguir el camino de Él para tu vida. Él te va a enseñar. ¿Por qué? Porque nos dejó el Espíritu Santo. El Espíritu Santo está aquí. Acuérdate que es Padre, Hijo y Espíritu Santo. El Espíritu Santo está aquí. Quiere tocarte la puerta. Quiere estar contigo. Quiere platicar en todo momento. Está disponible 24 horas del día. Todo el tiempo, todos los segundos. Él puede en un abrir y cerrar de ojos, en un más decir, Señor, ayúdame. Él te puede estar contigo, pero quiere que tengamos unos corazones limpios en donde nosotros se lo entreguemos a Él y nos arrepintamos de nuestros pecados y que decidamos empezar una vida nueva en Cristo. Las cosas viejas pasaron, todas son hechas nuevas. No significa que lo que sembraste en un pasado ya se va a olvidar. No, lo que sembraste, sea bueno o sea malo, tiene su fruto y tú vas a tener que aprender esas consecuencias. Pero de aquí para adelante, si tienes 20 años, 30, 25, 40, 45, 50, 50, 32, lo que sea, de aquí para adelante, tú mejora, tú establece una relación con Dios a través del arrepentimiento, a través de buscarlo a Él, a través de entregarle tu vida a Él. Dios te bendiga. Gracias por escucharnos. Gracias por estar aquí en este momento. Dios tiene algo para ti a través de esta palabra. No veas hacia atrás, ve hacia adelante, ve hacia lo que Dios tiene para ti, para mí, para este día, porque de aquí en adelante puedes vivir una vida consagrada a Él, una vida de comunión con Él, una vida de platicar con Él, de mostrarle tus planes y que dejar que Él los dirija, porque Él quiere ayudarnos en eso, a ti y a mí, a todos nos quiere bendecir y quiere sobre todo, primeramente, salvarnos, que podamos tener una eternidad segura con Él. No significa que a lo mejor ya no vas a pecar, no, significa que como vas a tener una relación con Él a través de Cristo, a través del Espíritu Santo que va a estar en tu vida, entonces tu vida va a mejorar en todos los sentidos, espiritualmente hablando principalmente, porque las circunstancias que te rodean a veces van a ser adversas, van a ser duras y difíciles, porque nuestro corazón, como el oro, se tiene que fundir hasta 7 veces para que sea puro. Así nuestras vidas van a tener que pasar por situaciones complicadas para que podamos reconocer, levantar nuestra vista y mirar a Dios y pedirle a Cristo que nos salve, que nos sane, que nos guíe, que nos ayude. Dios te bendiga, gracias por escucharnos y esperemos que nos puedas hablar, regresar la llamada y esperemos que puedas estar con nosotros. El Señor te bendiga.
0: Muchas gracias, hermano Luis. Dios te bendiga. Damos gracias a Dios por su palabra compartida. ¿Y tú, amigo radioescucha, hoy has decidido reconocer al Señor Jesucristo como tu único y suficiente Salvador? ¿Hoy te gustaría dejar tu pasado atrás, poner tu fe en el Señor Jesucristo y aferrarte al futuro que te espera junto al Padre Celestial? Amigos, la vida no la tenemos comprada. Algún día tú y yo moriremos, pero lo que hace la gran diferencia después de morir es la decisión que hayamos hecho en vida. Y esta decisión, amigo y amiga radioescucha, significa presentarte delante de Dios con una actitud humilde y en genuino arrepentimiento y pedirle perdón por todos tus pecados. Ahí donde estás, habla hoy mismo con Dios y dile que hoy has escuchado y entendido que Él te ama y que envió a su Hijo Jesucristo a morir en la cruz para perdón de tus pecados y que a partir de este momento lo aceptas como tu Salvador y Señor para que dirija tu vida, tus emociones, tus actitudes y que quieres avanzar para el futuro que te espera en Cristo Jesús. No lo pienses más, amigo redescucha. Olvídate del pasado y ten fe para el futuro que te espera en Cristo. Por favor, comunícate con nosotros y cuéntanos tu decisión. Queremos escucharte o apoyarte a orar o resolver cualquier duda que tengas. Llámanos a los teléfonos 81-8375-551 y al 81-8375-5055. Nuestro WhatsApp 811-782-9858. Vamos un momento con música y continuamos aquí en Ventana de Esperanza.

Amigos, nuestras circunstancias tal vez sean desafiantes o desfavorables en la vida, y el desánimo muchas veces parece un obstáculo. Sin embargo, si seguimos avanzando en nuestra relación con Dios, podemos florecer, podemos crecer en cualquier ámbito de nuestra vida a pesar de las enormes dificultades y desafíos. No miremos nuestras propias fuerzas ni habilidades, enfoquémonos en lo que Dios puede hacer en nuestras vidas. Escucha lo que Dios nos dice a ti y a mí, lo que encontramos en la Biblia en el libro de Isaías en el capítulo 41, versículo 10, dice así: No temas, porque yo estoy contigo. No desmayes, porque yo soy tu Dios que te esfuerzo. Siempre te ayudaré, siempre te sustentaré con la diestra de mi justicia. ¿Qué dices, amigo reescucha? ¿Hoy tienes la determinación de creerle al Señor Jesucristo? ¿Hoy tienes la seguridad de la salvación y vida eterna junto al Padre Celestial cuando tú mueras? Compártenos tus comentarios. Llámanos a los teléfonos 81-8375-5051 y al 81-8375-5055. Nuestro WhatsApp 811-782-9858. 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Los esperamos desde las 10 de la mañana en el estudio de la Biblia en la Escuela Bíblica Dominical. Tenemos grupos para todas las edades, así que anímate a acompañarnos con toda tu familia. Y a las 11:15 de la mañana tenemos la reunión de adoración. Los niños también tienen actividades. 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Yo soy Georgina Flores y deseo que Dios te bendiga.

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Listo. A ver cómo sale ahora.

Ok, estábamos en el asunto del versículo 21 del Salmo 139. Ok, estábamos hablando acerca de odio, no odio, oh Señor, a los que te aborrecen. Y me enardezco contra tus enemigos. Los aborrezco por completo, los tengo por enemigos. Ok. Estábamos hablando acerca de el odiar. Nosotros como hijos de Dios, hablando de manera real, no se puede odiar a una persona. O sea, en forma real, viva, real, no puedes odiar a una persona. Es simplemente no se puede. Si tú todavía experimentas, vamos a decirlo de esta manera, tu prójimo te hace algo malo y tú llegas a odiarlo, ¿sí? O a enojarte con él. Hay una diferencia bien grande de no soportar la iniquidad practicada y enojarte con la persona. Esa es una línea muy delgada. Y, ¿ok? Es una línea muy delgada y es bien importante que no te autoengañes. Tengan mucho cuidado con las líneas delgaditas. Yo les he hablado varias veces de las líneas delgadas, ¿ok? Y aquí está una línea bien delgada. Porque se puede redarguir a una persona por las acciones que hace a un nivel muy seco, ¿sí? Por la necedad repetitiva de la misma, pero sin estar enojado con la persona. ¿Ok? Ese asunto, repito, no me las estoy dando de espiritual ni nada parecido. Pero si las quieres experimentar, las vas a experimentar después de cuando naces de Dios, cuando ya vives en Dios. ¿Ok? No puedes experimentar odio para con tu prójimo, pero sí puedes aborrecer 100% las acciones de tu prójimo, malas hablando. Se pueden aborrecer al 100% las obras del prójimo sin aborrecer al prójimo. La línea delgada consiste en que tú aborrezcas las acciones del prójimo y aborrezcas al prójimo y te hagas a ti mismo creer que no estás aborreciendo al prójimo y que nada más estás aborreciendo sus obras. Te digo, ahí el único que te puede librar de ese engaño eres tú. Con la sinceridad, con la verdad de que realmente tú no estás aborreciendo a la persona. Porque sí puedes llegar a aborrecer las acciones y aborrecer a la persona por las acciones que hace. Y puedes ponerte acá en tu mente y decir, no, no, no, yo no estoy aborreciendo a la persona, yo estoy aborreciendo las cosas que hace y sí las estás aborreciendo. Regresamos al primer versículo 1 de este mismo salmo. Dios conoce el corazón. Por eso le llamo línea delgada, porque tú puedes, cuando yo hablo de línea delgada, me refiero a que puedes muy rápido pasar de punto A a punto B. Puedes pasar de no aborrecer a tu prójimo a aborrecerlo así. Y luego cubrir tu pecado. ¿Ok? Por eso es bien importante que en realidad tengas a... seas bien sincero contigo mismo y no te autoengañes. Porque cuando el hombre quiere cubrir sus pecados, allí es donde el hombre se autoengaña a sí mismo. ¿Ok? Porque todos estos versículos, si a David realmente aborreció a los enemigos, ese fue pecado de él. ¿Ok? Y hay mucha gente en estos días que se la da de esa manera. Odio, oh Señor, a los que te aborrecen. Me enardezco contra tus enemigos. Los aborrezco por completo, los tengo por enemigos. Hay mucha gente legalista, religiosa, que quebrantan los mandamientos de Dios,
pero son demasiado estrictos, rígidos con las personas que pecan, ¿sí? Y los aborrecen, se enardecen, se enojan contra ellos y los tratan mal. En sus mundos es buen juicio porque les están dando duro trato porque son personas malas. Pero en realidad es pecado. ¿Por qué? Porque estás aborreciendo al prójimo. No puedes aborrecer al prójimo porque tienes mandamiento de amarlo. Pero sí puedes aborrecer la maldad que tu prójimo practica. Porque eso es protección para ti. Porque al aborrecer la maldad que tu prójimo practica, tú no vas a querer tener compañerismo con este prójimo o convivir con este prójimo por la maldad que practica. Tampoco te asombres porque él no va a querer compartir contigo de alguna forma por la rectitud en la que tú vives. Pero eso no significa que tú aborrezcas al prójimo. Tú le puedes saludar con gozo, alegría, estar perfectamente en paz con él. Simplemente no hay comunión. ¿Nos vemos? Cuando tú puedes saludar a todas las personas de una manera muy amable, no importa qué tan diablo sean, sin importarte la maldad que practican, estás amando a tu prójimo. Sí, pero aborreces las obras. Y esas obras, en la manera en la que se mira el aborrecimiento, es que tú no las tocas ni con la punta del dedo. Nos vemos. El aborrecimiento a las obras de tu prójimo se manifiesta que tú no las tocas, no las practicas, no las imitas, no las, en ninguna forma las haces. Ese es el aborrecimiento a esas cosas. ¿Sí? Aborrezco esa conducta, no la practico de ninguna manera. A mi prójimo lo amo. ¿Nos vemos? ¿Eso quiere decir que tolero sus acciones? No, le redargullo. Si él quiere estar cerca de mí, ese es el riesgo que tienes. Yo sigo a Dios, yo soy un hijo de Dios. ¿Quieres estar cerca de mí? Te voy a redargullir, te voy a reprender. ¿Cuándo? No voy a andar encima de ti cuando los pecados salgan a la luz. Si no salen, no pasa nada. Si salen, hay redargulle. Si no quieres redargulle y quieres practicar el mal, entonces no tienes que estar cerca de un santo o de Dios en este caso. Pregunta. Cuando la persona insiste él mismo pecar lejos de Dios y viene por consejo, y le digo, es que ya te dije cómo. Arrepentimiento y conversión de espíritu. Dice que no tengo paz porque no le escucho. ¿Podría ser? Todo depende. Normalmente tu actitud puede cambiar, la gente puede tomarlo de una manera de juicio de que no tienes paz. Si le respondes, pues ya te dije lo que tienes que hacer. ¿Sí? Yo normalmente cuando me tocan las situaciones así, no me enojo, no me disgusto, a veces me da risa. Y me da risa no de burla, sino es que yo veo cómo se están ahogando en una gotita de agua bien chiquita, ¿sí? Y sé que pueden salir muy fácil de allí. Entonces, vuelvo a dar la instrucción. Sí le puedo decir, bueno, de esto ya hablamos antes, ¿te acuerdas? Por ejemplo, ¿cómo puedes salir de este asunto? ¿Sí? ¿Te acuerdas cómo puedes salir de aquí? Sí. Ah, ok. Ya, solamente practica eso. ¿Sí ves? O sea, de una manera muy normal. Es consejo, o sea, si muchas veces se puedes tener cierto tipo de repudio, ¿sí? Hacia una persona en manera humana, porque el humano tiene la costumbre
de dar un consejo y que sea escuchado. Y cuando no lo escuchas y la gente va y recibe el daño, muchas veces se toma personal y viene el reproche. Consejo, cuando aconsejes a tu prójimo, cuando prediques a tu prójimo, cuando les instruyas en cuanto a justicia, instrúyelos para que salven su alma. ¿Sí? Y si no la salvan y les pasan cosas malas y vienen por consejo, vuélvelos a instruir para que salven su alma. Pero tú no tienes velo en el entierro de la vida de tu prójimo. ¿Sí? Tú no puedes hacer nada. Tú no puedes tomar ninguna forma de represalia, de reproche. Nunca reprochen. Ya te dije. O sea, ¿cuántas veces tengo que decirte las mismas cosas en una forma enojada? ¿Sí? Sino en forma pacífica. Tú puedes hablar prácticamente, pacíficamente, las cosas que tengas que decirle al prójimo. Si tienes que decirle, bueno, de esto ya hemos hablado antes, ¿recuerdas? Habíamos hablado de esta situación, de cómo tú puedes salir. Si tú quieres, por ejemplo, decirle a una persona, mira, yo ya te había dicho antes cómo puedes salir de allí, ¿verdad? Es diferente. Ya te dije una y otra vez lo que tienes que hacer, no lo haces. ¿Sí? O sea, no estás teniendo, ¿cómo se le llama? No es un asunto personal. Al prójimo normalmente, a lo que es la sangre o conocidos o que personas con las cuales tienes mucha confianza, normalmente lo tomas muy personal y esperas, por a veces la confusión es por el amor que tienes a las personas, pues estás esperando que cambien. Y no cambian, no se convierten. Entonces van y hacen mal, pero tú estabas esperando que cambiaran por el consejo que le diste y no cambió, no se arrepintió. Entonces esa expectativa que tú tienes puede de repente venir en contra de ti y ocasionarte que tú respondas de una manera grosera al prójimo porque no te hizo caso. Recuerden que todos somos muy, muy, muy perfectamente individuales. A mí lo que me sirvió en ese aspecto es aprender que delante de Dios mi prójimo, así como yo tengo la libertad de escoger entre el bien o el mal, mi prójimo también tiene esa libertad. Entonces, respeto esa libertad y lo voy a ayudar, en otras palabras, aconsejar, porque es lo que hacemos. Instruir en justicia, redarguir, exhortar para que el hombre de Dios esté preparado para toda buena obra. Okay, hay que enseñarle cómo hacer las cosas. Pero no se les enseña porque con la expectativa propia, carnal, de que se conviertan. Se les enseña para que estos se conviertan a Dios por su bien, no que se conviertan a Dios porque me hicieron caso. Okay, nunca enseñas, redarguyes, instruyes a las personas para luego agarrar vanagloria. Es que yo le prediqué. Es que se convirtió porque yo le di una predicada. Ah, es que yo le dije eso. Es que yo fui quien le enseñó estas cosas. O sea, eso no proviene del Espíritu. Se predica al prójimo para que el prójimo salga del hoyo en el que se metió, para que salve su alma, pero nunca en vanagloria. Entonces, esas son las cosas que pueden llevarte hasta a reprochar hasta cierto punto las malas acciones de tu prójimo. Tengan mucho cuidado con el esposo, la esposa y los hijos. La familia cercana. O sea, hay algunos de ustedes que tengan muy buena relación con su sangre y los quieran mucho carnalmente hablando y estén esperando que las personas cambien, y cuando no cambien, les traigas reproche o tengas resentimiento en contra de ellos porque no te hacen caso. No, ya no te voy a decir a ti porque no me haces caso. O sea, tengan mucho cuidado con la familia en la sangre porque te puede llevar a pecados en ese aspecto de que les dices y no te hacen caso y luego les tomes cierto tipo de reproche. O les digas, ¿cuántas veces tengo que decirte las mismas cosas? O sea, pero ya con una mala intención, porque no quieres volver a decirle. Nos vemos. Eso normalmente pasa con las personas con las cuales tú tengas confianza con. ¿Sí?

Entonces es importante a entender eso, bien, bien como tiene que ser. ¿Estamos claros? Esas son las líneas delgadas de las cuales les hablo, que puedes pasar muy rápido de algo verdadero a un mandamiento quebrantado. Un pequeño desacuerdo, disgusto en tu corazón en cuanto a las acciones de tu prójimo que no te hizo caso, eso te va a hacer pecado. Mantente en paz. Si tu prójimo te escucha, es para bien de él, no tuyo. Si tu prójimo no te escucha, es para mal de él, no tuyo. Si tu prójimo hace mal constantemente, si tu prójimo te dice, ¿sabes qué? No quiero que me digas jamás, jamás, de los jamases, me vuelvas a hablar de Dios. ¿Ok? Respeta su opinión. Pero si una hora después, un minuto, lo que sea después, dice, ¿sabes qué? Siempre sí háblame de Dios. Un año, 10 o 30 minutos. Le hablas de Dios sin ningún reproche, sin ningún resentimiento. No, no te voy a hablar porque hace 30 minutos tú me dijiste que no te hablara. Los hijos de Dios no somos así. Respeto tu opinión. ¿Cuál? No me hables, no te hablo. Háblame, te hablo. ¿Sí ves? No me ames, ámame. O sea, en ese aspecto, la libertad la respetamos y hacemos. Cuando digo no me ames, me refiero al asunto de que no me digas lo malo que estoy haciendo. ¿Ok? No, no, no quieres que te diga, no te digo. Al rato ya me dices, ok, te digo. ¿Nos vemos? ¿Por qué te digo estas cosas? Porque cuando una persona se pone necia y tú insistes, te va a dar tus mordidas. ¿Ok? Yo sí les digo, ok, hay que redarguir, pero hay límites. La escritura misma dice que no reprendas al necio, que no corrijas al necio. ¿Qué va a hacer? Corrige al sabio y te amará. Corriges al necio y te va a dar tus mordidas. Hablando mexicanamente, claro. ¿Sí? Entonces así es como se debe de practicar. Siempre en paz, en Dios, siempre allí. Aborrecemos las acciones del prójimo. Un prójimo puede hacer cosas bien diabólicas que las aborrezcas hasta el tuétano. Pero ese mismo prójimo, un segundo después, viene a decirte, ¿sabes qué? Me quiero arrepentir. Lo recibes con los brazos abiertos. Los hijos de Dios aborrecemos el mal, no la raza. ¿Ok? Porque al aborrecer la raza quebrantas el mandamiento de Dios. ¿Qué te trae el aborrecimiento a las personas? No las quieres ver, no les quieres hablar, o sea, no quieres a ellos. No se engañen con la línea delgada, porque tú puedes hacerte creer, no, yo no los quiero porque practican mal, no los quiero cerca de mi presencia. Como dicen los cristianos, que de lejos se miran más bonitos. ¿Sí? Dios tiene cosas mejores para ti y te va a quitar las cosas que tienes allí. Se van a llevar a tu prójimo. Los hijos de Dios aborrecemos el mal, no al prójimo. Si tú aborreces al prójimo porque practica maldad, tú estás quebrantando el mandamiento. Es muy diferente aborrecer la maldad que tu prójimo practica y al prójimo mismo. Y se manifiesta en la conducta. Tú puedes mirar con paz y gozo a tu prójimo y saludarle con toda la emoción del mundo, como quieras, con la amabilidad, pero no soportar sus acciones. ¿Nos vemos? ¿Lo miran claro? Si es muy repetitivo, me dicen, ¿ok? Aquí lo único que busco es que quede clarito. En un asunto que sí quiero recalcar otra vez, es la línea delgada. Las líneas delgadas, hay muchas. Únicamente las vas a ver con sinceridad de corazón tuyo, ¿ok? Sin autoengañarte. O sea, porque nosotros, los hijos de Dios, sabemos específicamente cuando la línea es cruzada, ¿ok? Bueno,
Este versículo puede ser un versículo tropiezo. En la Biblia hay versículos tropiezos. No odio, Señor, a los que te aborrecen. Tú puedes caer en el pecado de aborrecer a los que aborrecen a Dios y decir, mira, la Biblia dice, y me enardezco contra tus enemigos, los aborrezco por completo, los tengo por enemigos. Ese es un versículo tropiezo. Agárralo literal y vas a quebrantar los mandamientos de Dios. En la Biblia hay muchas piedras de tropiezo. ¿Y quiénes son los que se atoran ahí? Los indoctos e inconstantes. Una persona indocta e inconstante va a venir y va a decir, mira, aquí la Escritura dice, no odio, Señor, a los que te aborrecen, me enardezco contra tus enemigos, los aborrezco por completo, los tengo por tus enemigos. O sea, va a decir, mira, la Escritura dice que esa gente ni de cerquita. ¿Sí? Indoctos e inconstantes, no agarraron clase. Tengan cuidado con los versículos tropiezo. ¿Estamos claros? La raza es libre de tomar las decisiones que quiera. Nosotros sabemos y entendemos que posiblemente esas decisiones no sean las correctas. Y cuando digo posiblemente me refiero a que puedan que elegir el mal o puedan elegir el bien. Porque es la libertad que tienen. ¿Ok? No como que van a elegir el mal y es posible que sean incorrectas. No, si eligen el mal son malas. Van a tener resultados malos. Al 100. Luego, con todo esto, David sí estaba enchilado con la raza que aborrecía a Dios. Y eso no es nuevo, eso es muy judío. ¿Sí? Eso es muy judío, muy, muy israelita. Los israelitas crecieron creyendo ser pueblo de Dios y aborreciendo a las gentes que no son como ellos. Eso sí pueden ellos tomar esos versículos a una manera muy literal. Lógico, y todos los que los hagan les es contado como pecado. Pero David en este caso, así como lo escribió, él así lo sentía. Él no estaba tirando una parábola o algo. Era real. Pero nosotros, gracias a Dios y por su Espíritu, agarramos la clase en cuanto a la vida real. Versículo 23. Examíname, oh Dios, y conoce mi corazón. Pruébame y conoce mis pensamientos. Esto otra vez, David, en su mundo, tengan mucho cuidado con sus mundos, ¿ok? Tu mundo puede ser muy propio o puede ser como el de Dios, ¿ok? En su mundo, él creía que estaba al 100. ¿Sí? Examíname, oh Dios, y conoce mi corazón, y pruébame y conoce mis pensamientos. Yo les he dicho, es muy bueno practicar, pero no con la certeza, sino porque realmente quieres ver que no haya maldad en ti. Ojo, ellos allá atrás tenían a mandamiento de aborrecer a los enemigos. Nosotros no. Nosotros, aunque tenían el mandamiento también de amar a su prójimo, hacían acepción para con los enemigos porque ellos tenían guerras físicas. ¿Ok? Nosotros tenemos diferente mandamiento. Buenas noches. ¿Por qué entonces dice la Biblia que David era conforme al corazón de Dios? David, recuerda que la vida de David la miramos desde que el camarada tenía, que era pastorcito, estaba chavalo, andaba cuidando ovejas, desde que aparece hasta que se muere, ¿sí? Allá que no podía ni calentarse, ¿no? So, la vida de David está larga. David
caminó conforme al corazón de Dios hasta, por así decir, ¿hasta dónde la pondría? Tal vez hasta que fue coronado rey. Habría que leer la vida de David para ver en cuándo se apartó. Pero David no se apartó en un solo día. ¿Sí? No estoy diciendo que se condenó. Simplemente, en un momento dado, David dejó de tener el corazón como el de Dios. Cuando estaba chiquillo, allá en las ovejas, pastoreando, allá desarrolló el corazón de Dios. Cuando fue ungido como rey, siguió con el corazón de Dios. Cuando fue perseguido por Saúl, siguió con el corazón de Dios. Después de que tomó la corona, siguió conforme el corazón de Dios. Cuando pasaron los hijos, los años, y tuvo hijos, desde el asunto de Betsabé, de cuando fue a quitarle la mujer esta, ¿cómo se llama la hija de Saúl? Milcas, no recuerdo cómo se llama, a esta muchacha, ya estaba casada con alguien más y fue y se la quitó. Él empezó a practicó el censo, mandó a la gente ser censados a los israelitas. Empezó a cometer pecados chiquillos, ¿sí? Hasta que llegó con Betsabé. Y de ahí para adelante se fue de bajada. Le vinieron muchas cosas malas a David. Y de todas esas cosas malas que le venían, muchos de esos salmos fueron escritos allí. So David, cuando muchas veces lees en la escritura que era conforme al corazón de Dios, es un versículo muy famoso, entonces, porque es comparado con Saúl. David fue elegido por Dios porque David era conforme al corazón de Dios, por esa razón fue elegido. Desafortunadamente no caminó como elegido toda su historia. Tuvo muchos sufrimientos después de Betsabé. ¿Sí? O sea, ustedes los leen en las escrituras. Bastantes dolores de cabeza que le vinieron a él. También, por ejemplo, cuando hizo el censo, mucha gente murió por por quebrantar ese mandamiento. O sea, sí hubo un tiempo en el cual él prácticamente consultaba a Dios y ahí estaba, ¿no? Y ese es por eso se le llamó que vivía conforme al corazón de Dios o que era conforme al corazón de Dios. Pero después, con los días, le vinieron muchas cosas y los salmos describen todo lo que él sufrió. Con todo y eso, como David había prácticamente de unos de los cuantos en las escrituras antiguas que había conocido el Espíritu Santo de Dios, entonces realmente le era bien difícil apartarse de Dios. Por eso siempre los salmos siempre tienen a Dios, porque hazte cuenta que no encontraba la armonía entre tener a Dios y la vida que estaba viviendo. ¿Sí? Pero por esa razón se habla de David, porque un tiempo sí caminó y Dios estaba con él y todo lo que hacía le iba bien. ¿Sí? A donde fuera. O sea, estaba literalmente bendito. Pero al pasar de los años empezó a tolerar ciertas... Gracias. La hija de Saúl, Mical. Pero le bajó. Como decimos ahora, le aflojó. No se puso firme. No continuó firme. Como por ejemplo, cuando pecó con Betsabé. Era el tiempo de la guerra y decidió quedarse allí. Cuando realmente era un hombre de guerra. Empezó en la guerra, anduvo en la guerra y en el tiempo de la guerra decidió quedarse. Entonces David empezó a bajar su guardia en cuanto a Dios se refiere. ¿Sí? Entonces la escritura no dice toda su vida fue conforme al corazón de Dios. Y es lo que muchas veces no se alcanza a ver. Nada más se dice, era conforme al corazón de Dios y ya. Hay situaciones que mostró que era conforme al corazón de Dios, como cuando Saúl lo andaba persiguiendo. Fíjate, se lo puso en charola de plata el Señor a David
y David únicamente le cortó el manto, una esquina del manto al rey. Y por haber cortado esa esquinita del manto del rey fue redarguido. Entonces, ahí es donde se muestra que David, cuando estaba siendo perseguido, tenía el corazón de Dios. Era conforme al corazón de Dios, porque lo pudo haber matado. Pero entendió que Dios le librara de tocar a su ungido. O sea, no, es que es el ungido de Dios, ¿cómo lo voy a tocar? Respetó la voluntad de Dios. Y ahí es donde muchas veces ese asuntito del corazón de Dios, nosotros como hijos de Dios en el Espíritu, somos puestos a prueba en todo. ¿Sí? Así en situaciones iguales. A ver, ahí está la oportunidad para que tú hagas lo que es recto. ¿Tienes la opción de hacer lo que es recto o tienes la opción de hacer lo que haría Dios? ¿Sí? Allí es donde nosotros realmente se muestra si somos hijos de Dios o no. Y hay muchas diferentes situaciones donde se presenta esa oportunidad para hacer lo que es recto o para hacer lo que es como un hijo de Dios hace. ¿Nos vemos? Entonces hay una diferencia. Hay justicia que puede practicarse por el conocimiento, pero la justicia del Espíritu solamente se practica porque el Espíritu esté allí. Y ese es el asunto de Dios con Saúl y David en esas ocasiones que lo tuvo cerca de él. Como cuando fue y también se llevó la olla del agua, o la jarra del agua, como le digan. Entonces, por esa razón se refiere a David en ese aspecto, porque en diferentes ocasiones mostró que realmente tenía el corazón de Dios. La clase allí, y pasa mucho. Los hombres empiezan en el espíritu y terminan en la carne. Pablo redarguyó a los Gálatas, no únicamente a David. La mayoría de gente nace del espíritu, empieza en el espíritu y terminan en la carne. Es bien raro la gente que nace del espíritu, se mantiene en el espíritu, se queda en el espíritu. ¿Estamos claros? ¿Cuál es el consejo? Te conceden nacer del espíritu, quédate en espíritu. Te saliste del espíritu, vuélvete a tu primer amor. Jesús de Nazaret mostró cómo se vive en el espíritu, cómo se permanece en el espíritu para siempre. Pablo, después de haber sido convertido a Dios, él también se quedó en el espíritu. ¿Sí? En estos días la gente se convierte muy religiosa. Nacen de Dios. Vienen a Dios porque ya no quieren la maldad. Ya están cansados de la vida que tienen. Vienen a Dios porque están cansados de la vida que tienen. Dios los limpia. Se meten a una iglesia. Y se hacen miembros de la iglesia. Empiezan a practicar las actividades de la iglesia. Y les ponen su servicio, su trabajito. Y se fueron contaminando. No necesariamente puedes estar sin privilegios, sin ministerio, y puedes empezar a aflojarle, a volver a contaminarte poco a poco. Porque el asunto es que naces del Espíritu y eres santificado, y poco a poco empiezas a practicar la maldad de la cual estabas arrepentido y convertido de. Ese es el problema. Por eso puedes nacer del Espíritu, empezar en el Espíritu y acabar en la carne. Lo cual, eso sí, les aconsejo que tengan mucho cuidado. Y todo eso consiste por la tolerancia, en mi experiencia, ¿sí? La tibieza esa de apartarte del Espíritu viene por la tolerancia al pecado, o por juzgar cosas personalmente que no son pecado, o por torcer las escrituras. I mean, la única manera que tú te vas a librar para volver al pecado donde saliste es morir tu carne, matar tu viejo hombre, morir al mundo, al diablo y a la muerte. Mantente muerto a todos esos y tú no te vas a desviar. Pero si alguno de ellos está medio moribundo, tú te vas a desviar. Y no le eches la culpa a nadie. No fue el diablo, no fue el predicador, no fue la iglesia, fue tu negligencia.
consejo, no toleren la negligencia en las formas microscópicas. ¿Ok? Ni la debilidad carnal. Y nunca te pongas una excusa ni un argumento a la razón por la cual. O sea, te vas a dar tu desviadón. Y luego vas a sentir bien desviado. Y luego vas a querer regresar. Pero luego vas a sentir que no puedes regresar. ¿Sí? Y ahí te vas a quedar. Te vas a ir hundiendo y hundiendo y practicando maldad y maldad y maldad. Poco a poco. ¿Sí? ¿Qué es lo que hacen? David no cayó en un día. Fueron pecaditos pequeños. Porque se concentró en otras cosas. ¿Estamos? La costumbre general. Tienes aflicción, aferrado a Dios. La aflicción se quita, te relajas. Yo aprendí de la forma más rara. Miré la libertad del pecado y me sentí señor sobre el pecado y me puse confiado y dije, no, ya está hecho. Pero un día de la nada pequé. Y dije al Señor, ¿por qué pequé si yo soy señor del pecado? Porque bajaste la guardia. ¿Cómo así? ¿A poco venciéndolo una vez no se queda vencido? No. Es una forma de conducta diaria donde tienes que mantenerte libre de pecado. No es un asunto como que vences hoy y ya eres victorioso para siempre. No, vences hoy, y Dios lo dijo bien claro, venciendo para vencer, conquistando para conquistar. No es un asunto que conquistas y ya. Y yo en aquellos días pensaba así, conquisto ya. Yo le pedaleaba para conquistar. Y cuando conquisté, me pasó lo que no dije así, pero similar el sentimiento, aquel hombre rico que tenía muchos bienes, alma mía, muchos bienes tienes. Yo me dije, ah. Prácticamente hubiera sido así como, alma mía, has vencido, relájate. Porque yo en mi mundo, y ese pensamiento era mal, pero no lo miré en aquel día, ya vencí. ¿Sí? Era que ya vences al pecado, ya se queda vencido, ya no tienes que lidiar con el pecado jamás. Pero no, aquí no es vencer y ya se quedó, aquí vas venciendo para vencer. Porque vas venciendo, vas practicando lo bueno, y después de que practicas lo bueno, lo practicas otra vez, y vas practicando lo bueno siempre. Y así se queda vencido el mal, y tú vas venciéndolo para vencer y conquistando para conquistar. ¿Nos vemos? De esa manera funciona. Entonces, aplicados, porque pueden empezar en el espíritu y acabar en la carne. Tenemos, en este caso a David, tenemos los Gálatas, tenemos los Romanos, tenemos los Tesalonicenses, los Efesios, los Corintias, ¿sí? Tenemos a Pedro incluso, que andaba ahí ya judaizando. O sea, son ejemplos reales que tienes que tomar. No como los cristianos, no, es Pedro siendo Pedro, pecó. No, así no. Sino como si Pedro, que era Pedro, pecó, entonces me voy a poner pilas para no pecar como Pedro pecó. En lugar de, no, Pedro pecó, imagínate yo. No, es que si ya estoy mirando que Pedro no se puso las pilas, echando ya pues, milagros y todo, ¿no? Sanando a los enfermos con su sombra. Y no se pone pilas, o sea, yo ahí el claro mensaje para un hijo de Dios, no, pues que mi vida tiene que ser todavía mejor para no caer en ese aspecto, no aflojarle en ninguna forma. No como no, echarle excusa y decir, Dios sabía que Pedro iba a pecar y así lo escogió. Dios sabía que Elías iba a pecar y así lo escogió. O sea, no, esos son argumentos diabólicos. Dios le dio la libertad a los hombres y les dio el poder para vivir sin pecado. Eso es lo que Dios sabe. Lo que el hombre con el poder
del Espíritu Santo en su vida o el Espíritu Santo en su vida haga, es su responsabilidad. Pero si ya te dieron al Espíritu Santo, de una vez utilízalo para vivir en perfecta santidad delante de Dios. Regresando al versículo 23, examíname, oh Dios, y conoce mi corazón. Primero que nada, yo les he hablado acerca de este asunto de, ok, de cuando en cuando, Señor, aquí estoy, escudriña mi corazón y ve en él. Órale, como este versículo. Pero no seas hipócrita al respecto. Primero que nada, delante de Dios, es tu responsabilidad saber la forma de vida que tú debes de vivir. ¿Estamos claros? Delante de Dios, es tu responsabilidad. Vivir conforme a la voluntad de Dios, tal como Él te la mandó. Después de que tú te aseguras en todo lo que tú ya puedes ver y veas que no hay sombra de variación, pero quieres asegurarte, entonces le dice, Señor, escudríñame y ve cómo estoy. Yo estoy mirando ya que ya está como tiene que estar, ¿no? Pero dime tú, ¿cómo estoy? Alguna cosa que yo no haya visto, que no la conozca, déjame saber, me la quito. Es muy diferente a que tú vengas delante de Dios a pedir ser escudriñado cuando tú sabes que tienes piedritas en el morral. Cuando tú sabes que estás caminando mal, que estás quebrantando los mandamientos de Dios, no vengas. ¿Por qué? Porque para eso Dios te da la sabiduría. ¿Cuál sabiduría? Cuando Dios te dice no robes, es sabiduría. La recibiste. ¿Qué haces con esa sabiduría? Es tu responsabilidad. Muchos de ustedes piden sabiduría. Dame sabiduría, Señor. Ok, amarás al Señor tu Dios con todo tu corazón, con toda tu mente, con toda tu alma, todas tus fuerzas. Amarás a tu prójimo como a ti mismo. O mandamiento actualizado. Amarás a tu prójimo como yo te he amado. Ok. Estamos bien hasta allí. No robarás, no codiciarás. Te está dando sabiduría. Ahora, ¿qué vas a hacer? Ustedes piden sabiduría porque piensan que les va a abrir la mente y van a conocer los misterios ocultos y las revelaciones e interpretar las escrituras y entender las escrituras. No, la sabiduría son los mandamientos de Dios. Todos. Al momento que tú aprendes uno, te dieron sabiduría. ¿Qué haces con la sabiduría? Eso ya es problema tuyo. Porque la sabiduría trae dos frutos, vida eterna o condenación. Porque todo el que recibe sabiduría ya no puede clamar ignorancia. Al momento que tú aprendes, no dirás mentiras. Tú ya no puedes clamar ignorancia delante de Dios. En el cristianismo, ay, Señor, no sé qué hacer aquí, no sé qué hacer allá. La raza siempre, no, pues, Señor, ¿qué hago? En esta situación, ¿qué hago? Ya saben lo que tienen que hacer. Porque tienen el conocimiento. Estudien la Biblia. Agarren sabiduría de los mandamientos de Dios. Vayan, aplíquenlos. Esa es la verdadera sabiduría. Fe y creer. La fe corrobora, las obras corroboran tu fe. ¿Nos vemos? Entonces es bien importante. No vengas nada más, examíname Dios, porque yo te digo, porque lo lees, pero ya estás viendo tú que no estás caminando, conforme a la voluntad de Dios. O sea, también allí, por favor, no te hagas hipócrita al respecto. Yo te he dicho, tienes que ser bien sincero. ¿Quieres caminar este camino? Tienes que ser bien cero, sincero. Entonces, cuando Salomón pidió sabiduría, él claramente pidió sabiduría para guiar ese pueblo. ¿Sí? Déjalo, busco, nada más para

¿Qué versículo pidió de la Biblia pidió Moisés? Pues, ¿en qué versículo de la Biblia Salomón pidió sabiduría? Okay.

Si te fijas en el versículo 3, en ese mismo capítulo, capítulo 3, Dios habla a David, a Salomón. Y entonces, en el versículo 7, ahora pues, Señor Dios mío, tú me has puesto a mí, tu siervo, por rey en lugar de David, mi padre. Y yo soy joven y no sé cómo entrar ni salir. ¿Ok? Y tu siervo está en medio de tu pueblo, el cual tú escogiste, un pueblo grande que no se puede contar ni numerar por su multitud. Da pues a tu siervo corazón entendido para juzgar a tu pueblo y para discernir entre lo bueno y lo malo, porque ¿quién podrá gobernar este pueblo tan grande? Salomón es tenido como el hombre más sabio en la tierra, porque la idea común, la doctrina común es que Salomón pidió sabiduría, porque en la Biblia en alguna parte dice que Salomón pidió sabiduría. Pero lo que no le ponen atención es qué tipo de sabiduría pidió Salomón. Y aquí dice, versículo 9 específicamente dice, da pues a tu siervo corazón entendido. ¿Para qué crea el corazón entendido? Para juzgar a tu pueblo y para discernir entre lo bueno y lo malo, porque ¿quién podrá gobernar a este pueblo tan grande? O sea, Salomón pidió la sabiduría no para vivir en santidad delante de Dios. Él pidió sabiduría para gobernar el pueblo. Y le fue dada esa sabiduría para gobernar al pueblo, para juzgar al pueblo. ¿Se acuerdan de aquella ocasión que llegaron, que había hambre en la tierra y que llegaron dos señoras que tenían dos hijos, cada una tenía un hijo y una le dijo a la otra, vamos a servir hoy tu hijo, mañana hervimos el otro? Y en realidad lo hirvió y luego se comieron uno y se quedó el otro y hubo pleito porque le quitaron el niño y llegaron acá. Y Salomón con Salomón, y él dice, bueno, pues si hay pleito, maten al niño. Una de ellas dice, sí, matémosla y cómame. Y la otra dice, no, no, no, no, mejor que se quede con ella. Entonces, esa es la sabiduría, el discernimiento que Salomón tenía para juzgar al pueblo. Entonces, la Biblia, a ver, déjame ver en qué otro lado habla que. Es igual, segunda de Crónicas 1:7 al 12. Entonces, en algún lugar, en la historia, en el camino, Salomón quedó marcado como un hombre sabio. ¿Sí? Pero nunca se le puso atención, porque la Escritura sí habla de que se le dio sabiduría y la raza venía. Pero Salomón carecía de sabiduría en cuanto a caminar delante de Dios. Él no pidió sabiduría para ser santo, él pidió sabiduría para gobernar. Y esa le fue dada. Entonces, cuando Jesús de Nazaret viene a la tierra, él dice claramente, así cito, he aquí más que Salomón. Porque la sabiduría de Jesús de Nazaret no era para gobernar un pueblo, sino para vivir en santidad. Ojo con esto, no estoy diciendo que Jesús de Nazaret no pudiera gobernar un pueblo, pero Jesús de Nazaret no vino para gobernar un pueblo como rey, ¿sí? Aunque él es rey, no como un rey terrenal, donde los reyes terrenales subyugan a sus súbditos y los forcen a que se sujeten a ellos. Jesús de Nazaret es por amor. Entonces, Jesús de Nazaret es para santidad. Salomón es para juzgar a un pueblo. Muy diferente la sabiduría pedida. Como testigo, igual que la mayoría de las doctrinas, las costumbres, que David mató a Goliat y todo ese tipo de cosas. O sea, las cosas que la raza agarra las más, que las clasifican así, y una de ellas es la sabiduría de Salomón. Pero nunca le ponen atención. ¿Qué sabiduría pidió, pues, Salomón? Porque pues
La gente mide sabiduría como sabiduría. Pero bíblicamente hablando, el sabio ve el mal y se aparta. Esa es la verdadera sabiduría. Ahorita nosotros no requeremos hacer sabiduría como la de Salomón para gobernar un pueblo, porque pues no vamos a gobernar a ninguno, ¿no? ¿Estamos? Dame sabiduría. Yo siempre he escuchado que decían, dame sabiduría como la de Salomón. La raza, por la costumbre general de que Salomón era sabio, el hombre más sabio de la tierra, piden la sabiduría de Salomón, pero no saben la sabiduría que él tenía. Ustedes pueden leer sus proverbios y Eclesiastés que él escribió. Y en Eclesiastés hay un versículo que dice, no seas tan santo. ¿Sí? Él tenía escribió muchos proverbios que eran de la vida diaria, que si tú los lees te sirven en la vida diaria para vivir. Pero en cuanto a vivir sin pecado, no era lo de Salomón. Vivir sin pecado no era de él. O sea, porque, pues imagínate, no tuvo montones de mujeres, se alió con diferentes países, naciones, puso ídolos en Israel para complacer a sus mujeres. O sea, salió débil como Sansón, ¿no? Por complacer a la mujer. ¿Nos vemos? Por eso, maridos, amen a sus mujeres. Pero muestren el amor a sus mujeres, santificándolas, no complaciéndole los deleites carnales, ni sus caprichos,

0: 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Atendiéndole, Raúnel Tejeda, 001-512-215-1977. Teléfono 001-512-215-1977. Ministeriosexodus.org.
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0: palabras de vida eterna.
1: Amén, hermanos. Vamos a ir a la Biblia en el libro de Apocalipsis. Vamos a leer Apocalipsis. Vamos a estar leyendo el capítulo 12, unos versos.

Apocalipsis 12, verso 9 al verso número 11. Apocalipsis 12, del 9 al 11. Cuando lo tenga, me dice un fuerte amén, hermanos. Dice así la Biblia, la palabra del Señor, en el nombre del Padre, del Hijo y del Espíritu Santo. Y fue lanzado fuera el gran dragón, la serpiente antigua, que se llama Diablo y Satanás, el cual engaña al mundo entero. Fue arrojado a

0: hasta tierra y sus ángeles fueron arrojados. Entonces oí una gran voz en el cielo que decía: ahora ha venido la salvación, el poder y el reino de nuestro Dios y la autoridad de su Cristo, porque ha sido lanzado fuera el acusador de nuestros hermanos, el que los acusaba delante de nuestro Dios día y noche. Y ellos le han vencido por medio de la sangre del Cordero y de la palabra del testimonio de ellos, y menospreciaron sus vidas hasta la muerte. Vamos a leer todos juntos el verso número 10. Entonces oí una gran voz en el cielo que decía: ahora ha venido la salvación, el poder y el reino de nuestro Dios y la autoridad de su Cristo, el acusador de nuestros hermanos, el que los acusaba delante de nuestro Dios. Amén. Vamos a orar. Padre eterno, te damos gracias a esta hora, Dios mío, de la mañana, en la cual, Señor, nos hemos reunido, nos hemos congregado. Yo te pido, Señor, que tú bendigas la vida de cada hermano, de cada hermana, de cada persona, Señor, que está junto a nosotros. Que tú seas obrando, tomando el control, Señor, primeramente de mi vida, de mi mente, de mi lengua, Dios mío, Señor, para que yo pueda predicar tu palabra, para que yo pueda entregar el mensaje, para que yo pueda, Dios mío, Señor, expresar lo que tú has puesto en mi corazón, predicar, Señor amado, en esta mañana. Ayúdame a entregar el consejo, ayúdame a entregar la palabra, ayúdame, Señor, a poder expresarme de la manera correcta, Señor, a través de esta prédica, de este mensaje. Yo pueda ser claro, yo pueda ser oportuno, Dios mío, y tú bendigas, levantes, consueles, fortalezcas la vida de tu pueblo, Dios mío. Sana a los enfermos, Señor amado. Levanta a los caídos, Señor, y que tu palabra haya cabida en nuestro corazón. Para gloria de tu nombre, Dios, ayúdame a predicar en el nombre de Jesús. Y el pueblo de Dios dice un fuerte amén. Le damos palmas de alabanza a nuestro Dios, hermanos. Déselos fuertes para el Señor. Gloria a Dios. Gloria a Dios. Tome su lugar un momento, hermanos. Vamos a compartir este tema que le puse por nombre el acusador de nuestros hermanos. Porque así dice Juan en el verso 10 del capítulo 12, el que fue lanzado, había sido lanzado el acusador de nuestros hermanos, el que los acusaba delante de Dios día y noche. La Biblia, hermanos, en el verso número 9, la Biblia habla de el gran dragón. La Biblia dice de la serpiente antigua. Y ahí, hermanos, nos dice quién es. Porque dice la Biblia, ese gran dragón que se llama diablo y se llama también Satanás. O mejor dicho, el título de diablo, porque aparece con unas minúsculas, diablo. Pero su nombre es Satanás. Que el Señor lo reprenda en esta mañana. Él es engañador, porque dice, él engaña, el cual engaña al mundo entero. Ya lo sabemos que él es un engañador, un mentiroso, un padre de mentiras, así lo dice la Biblia. Dice la Escritura que tenía 7 cabezas y 10 cuernos, que representa su gran poder, hermano, su gran autoridad. También puede representar los 7 imperios gentiles opresores, hermano, de Israel. Y fíjese que en el versículo 9 que leíamos, hermano, nos aclara para saber quién es este gran dragón. Que cuando habla de un dragón, usted se imagina algo feo, algo horrible, algo que asusta, algo que no es natural, que no es normal. Y la Biblia, hermano, nos dice que él es el diablo, él es, hermano, Satanás. El enemigo, hermano, de nuestras almas. Bendito sea el Señor. Fíjese, amados hermanos, cómo el diablo fue creado por Dios. Él creó un ángel bueno. No es un ser autocreado, o sea, que él dice, yo me creé solo. No, Dios, hermano, había creado un ángel bueno. Pero su rebelión, su desobediencia, lo llevó a ser diablo. Qué peligroso, amados hermanos, es poder, hermano, nosotros vivir en rebelión o en desobediencia delante del Señor. Pastores, solo le pasa al diablo. No, también le pasó a Caín. También le pasó a Judas. También le pasa, amado hermano, a un hombre, un rey llamado Saúl. La desobediencia y la rebelión traen maldición a la vida del hombre. Es peligrosísimo nosotros, hermano, que nuestra vida se vuelva una vida desobediente, una vida de rebelión. Mire lo que habla la palabra, porque este horrible dragón, hermano, este monstruo, este dragón, hermano, en algún momento estuvo en el Edén, en el huerto. Fíjese, hermano, la Biblia nos habla en Ezequiel, cuando nos habla de la rebelión, de la creación de este ángel. En Ezequiel capítulo 28, vamos a ir a la Biblia para poder comprender un poquito. Gloria sea el Señor. Ezequiel 28. La Biblia nos habla la palabra del Señor en el verso número 13. En Edén, en el huerto de Dios estuviste. Mira, hermano, de toda piedra preciosa era tu vestidura. Y habla de ahí de varios, de cornerina, de topacio, de esmeralda. Dice, los primores de tus tamboriles y flautas estuvieron preparados para ti el día de tu creación. Querubín grande, protector, te puse en el santo monte de Dios. Ahí estuviste, en medio de las piedras de fuego te paseabas. Perfecto eras en todos tus caminos, desde el día que fuiste creado hasta que se halló en ti maldad. Gloria al Señor. Dice, a causa de la multitud de tus contrataciones fuiste lleno de iniquidad y pecaste, por lo que yo te eché del monte de Dios y te arrojé de entre las piedras del fuego. Oh, querubín protector, se enalteció tu corazón a causa de tu hermosura, corrompiste tu sabiduría a causa de tu esplendor. Yo te arrojaré por tierra delante de los reyes, te pondré para que miren en ti la multitud de tus maldades. Hermano, este pasaje hasta el versículo número 19 nos habla, hermano, de cómo él estuvo en el huerto de Edén, cómo estuvo, hermano, en la bendición del Señor, pero fue hallada en él maldad. ¿Hasta dónde puede caer, hermano, la vida de un hombre desobediente, de una rebelión como el diablo? Que la Biblia dice que arrastró una tercera parte de los ángeles, hermano. Este personaje realmente, hermano, es un personaje malvado. La Biblia dice en Lucas 10:18, dice Jesucristo hablando, dijo: yo veía a Satanás caer del cielo como un rayo. Porque fue echado, fue expulsado, fue echado a la tierra para que no estuviese más en la bendición del Señor, para que no estuviese más, hermano, en el lugar que Dios tenía preparado para su pueblo, para la bendición, para los ángeles. Tuvo que ser arrojado por su rebelión. Ahora, mire, hermano, todos los nombres y títulos de este dragón. No sé si hay más, pero algunos de estos los encontré y los escribí. Por ejemplo, Lucifer es un nombre de este dragón, Lucifer. Isaías 14, verso 12. Querubín, grande protector. Ezequiel 28, 14. Diablo, Mateo 4, del 1 al 11. Y primera de Pedro 5, 8. También adversario, primera de Pedro 5, 8. Primera de Timoteo 5, 14. Satanás, Apocalipsis 12, 9. Lucas 10, 18. También, hermano, otro nombre y título es Belial, segunda de Corintios 6, 15. Dragón, Apocalipsis 12, 3. Serpiente, Apocalipsis 2, 9. Segunda de Corintios 11, 3. Otro título, enemigo, Mateo 13, 39. Lucas 10, 19. También se le llama tentador, Mateo 4, 3. Maligno, Mateo 13, 19. Belzebub, Mateo 10, 25. Dios de este mundo, príncipe de este mundo, acusador de los hermanos, príncipe de la potestad del aire, falso ángel de luz, segunda de Corintios 11, 14. Príncipe de los demonios, Mateo 12, 24. El ladrón, Juan 10, 10. Rey de los soberbios, Job 41, 34. Leviatán, Job 41, Isaías 27, 1. Homicida, Juan 8, 44. Padre de mentira, Juan 8:44. O sea, hermano, este es los títulos, los nombres. Realmente, hermano, tiene un mal testimonio el diablo, hermanos. Tiene una mala vida, es un mal personaje, hermanos, que fue arrojado a la tierra y desde entonces se volvió el enemigo de Dios, hermano. Él es un enemigo de Dios. Dios le declaró, hermano, la guerra al diablo. Bendito sea el Señor. Porque Dios no está a la defensiva. Dios, ante eso, hermano, Dios es varón de guerra, dice la palabra del Señor. Y él, hermano, por eso lo expulsó, lo echó. Porque Dios no comparte con nadie su gloria. Y él quería, hermano, estar en un lugar como Dios, en un lugar parecido al de Dios. Él quería, hermano, buscar la honra como la honra se le da a Dios. Quería que ángeles lo sirvieran como los ángeles sirven a Dios. Pero Dios solamente hay uno. La Biblia dice, hermano, que solamente hay un Dios. Bendito sea su nombre, que no comparte la gloria con nadie. Y cualquier persona que quiere robarle la gloria a Dios, hermano, está mal ante los ojos del Dios Todopoderoso. La palabra del Señor nos habla, hermano, que en el cielo todo le dan gloria, le dan honra, le dan poder, le entregan la autoridad, se arrojan las coronas delante del Señor. Gloria a Dios para siempre. Es para Dios la gloria, y el diablo quería robarle la gloria a Dios, hermanos. El diablo quería, hermano, decir: yo puedo ser como Dios, seré semejante al Altísimo. Y es el problema del orgullo, de la soberbia, de la altivez de este personaje. Que se creyó tanto, hermano, que sí tenía talentos, sí tenía capacidades dadas por Dios, porque nada es de nosotros. Dios es creador y todo lo crea para gloria de Él. Entonces nada es de nosotros, todo es de Dios, y lo que tenemos es porque Dios le ha placido darlo. Un talento, bendición económica, vida, salud, lo que usted quiera, hermano, las capacidades es para la gloria de Dios. Y él da y él quita. Y él un día, hermano, es como Nabucodonosor, que en algún momento pensó que él podía, que él lo había hecho, que él era grande y que hizo Dios hasta aquí y lo bajó. ¿Por qué, hermano? ¿Por qué lo hace? Porque también el Señor, bueno, con los seres humanos lo hace para que aprendamos a darle la gloria. Lo hizo con Nabucodonosor. Nabucodonosor aprendió y dijo: ahora sé que Dios puede humillar al que anda con soberbia. Y él le dio la gloria a Dios. Y entonces fue restablecido a su vida correcta, a su vida normal, a darle la gloria, a servir a Dios, a agachar la cabeza delante del Señor. Pero el diablo, Satanás, él quería ser como Dios. Y el Señor entonces, como dice Jesucristo, lo vi caer del cielo como un rayo. Ahora, Satanás, hermano, el significado, esta palabra hebrea es, hermano, que este es el adversario o acusado. Es un acusador, es el opositor de las vidas de todos los que amamos a Dios. Todos los que aman a Cristo, todos los que aman, hermano, su palabra. El enemigo, hermano, es un opositor, un gran opositor, un adversario, hermano, es un acusador. Y yo buscaba la palabra, ¿qué es un acusador? En un diccionario normal dice: alguien que ha hecho alguna mala acción y es acusado. O sea, alguien que dice: fulano hizo esto malo, y va y lo dice ante una autoridad, ante un juez, ante un tribunal, acusó, dice: él está mal, él ha hecho una mala acción. Eso se vuelve un acusador, una voz acusadora. Otro significado, bueno, similar, dice: la persona que hace la acusación ante la autoridad competente en un proceso penal. Ese es un acusador. O sea, los sinónimos, mire, hermano, una persona que inculpa, un denunciante, un delator. Eso es, hermano, el que acusa. El enemigo es una persona que está constantemente denunciando a los cristianos, a los que temen, hermano, al Señor. Lo contrario de un acusador, pues sería, hermano, una persona que a lo mejor que aboga, que defiende. Pero no, el enemigo no sabe defender, porque él no tiene nada bueno, hermanos, en él. El enemigo no tiene un valor en su vida, en su ser. Él no defiende, él no cuida, él no tiene misericordia. Él es totalmente distinto a Dios, porque nuestro Dios es una persona que castiga, que corrige el pecado, pero es misericordioso. La Biblia dice que Él es lento para la ira y es grande en la misericordia. El Señor es un defensor, el Señor es un abogado. El Señor, hermano, es una persona que nos brinda su diestra, nos levanta cuando estamos caídos. El diablo no. El diablo es distinto. El diablo te ve, él te tumba y te destruye. Él te engaña pensando que te puede ayudar a ti, que tú estás bien. Y en cualquier momento cuando te saca de la bendición, te da un golpe final para matarte. Porque Él es destructor. Él vino a matar, a hurtar y a destruir. El Señor ha venido para dar vida y dar vida en abundancia. O sea, son totalmente distintos, hermano. Por eso estamos con el Señor. Porque ya estuvimos un tiempo en el mundo. Y sentimos, hermano, los golpes, hermano, del diablo. Los golpes del pecado. Los golpes de la vida alejada de Dios, hermano. Y nos fue mal. Nos fue triste. Nos fue, amado hermano, amargura. Nos fue fracaso. Destinados, hermano, a la muerte sin esperanza. Un futuro de infierno, bendito sea el Señor, hermano. Pero ¿qué hizo Dios, hermano? Vino a nuestra vida y tuvimos un mundo totalmente diferente. El Señor nos abrió las puertas de la esperanza, nos abrió las puertas de la salvación, nos otorgó la misericordia, nos otorgó el perdón, nos ofreció un cambio de vida, nos ofreció agua en nuestra sed. Bendito sea el Señor. Dios es distinto al enemigo, hermano. Pero el enemigo es un acusador, hermano. Esta es una de las acciones que hace constantemente, hermano. Él es un acusador, es Satanás. Él acusa. Él dice, él está mal. Él hizo las cosas mal. Está manchado, está sucio. Está en lo incorrecto. Siempre, constantemente lo hace. ¿Se acuerda, hermano, del pasaje de Job? Cuando en el capítulo 1, verso 6 al 11, verso 9, cuando hubo una conversación entre Dios y el enemigo, y le dice: vengo de rodear la tierra. ¿Se acuerda, hermanos? Y que le dice el Señor: ¿no has considerado a mi siervo, a Job, un buen varón, un siervo, un buen hombre, un hombre íntegro, un hombre que me busca, un hombre que intercede por sus hijos, un hombre que me ama? ¿No lo has considerado? Ah, le dice, sí, pero ¿por qué crees que Job te sirve? Porque el enemigo siempre ha pensado que la gente le sirve a Dios por lo que Dios le da. Él piensa así. Él piensa de esa forma. Él piensa de esa manera. Que usted está aquí porque Dios le ha bendecido con un trabajo, porque le ha dado dinero. Él piensa que el día que usted no tiene dinero, usted se va de la iglesia. Él así piensa. Y bueno, con algunos sí le atina. Con algunos sí. Que hay gente que si está enfermo, no sirve a Dios. Si no tiene dinero, no sirve a Dios. Si tiene un problema emocional, no sirve a Dios. Si le viene, no sé, le corren del trabajo, se va del evangelio. Cierra la Biblia y dice: Dios a mí no me ayuda, Dios a mí no me saca adelante. Y se apartan del Señor, hermano. Hasta el primer problema lo separó del Señor. Es el pensamiento del enemigo. Pero gloria a Dios por cada uno de nosotros, que su misericordia, que a veces batallando, que a veces con luchas, que sí nos cuesta, es una verdad. A mí me ha costado servir a Dios cuando las cosas marchan mal. A mí me ha costado cuando me ha golpeado la enfermedad servir a Dios. Pero gloria a Dios, porque esas cosas con su ayuda hemos podido salir adelante. Dios nos ha fortalecido, Dios nos ha levantado, Dios nos ha empujado hacia adelante. Es gracias a la misericordia del Dios Todopoderoso, hermano. Dios ha sido bueno en nuestras vidas. Pero el enemigo piensa de esa manera. Él dice: no, él no va a poder seguir adelante porque tú no le has dado, tú no lo has sanado. Pero deja que, mira, el enemigo le dijo: deja que yo toque a Job y verás que él va a renegar de ti. Quítale la salud para que veas que ya no te sirve más como antes. Entonces, él es un acusador. Te sirve porque tú le das todo. Así cual, como diciendo el diablo, así cualquiera te sirve. O sea, él diciendo: si a mí me hubieras dado el trono, también hubiera estado ahí. Pero el diablo, hermano, ha sido expulsado, y al parecer, yo no comprendo mucho, pero al parecer tenía como la oportunidad de ir hasta ese lugar donde está el Señor y poder tener este tipo de situaciones, porque eso es lo que la Biblia nos arroja, esa conversación, esa plática, donde el Señor empieza a decirle: bueno, está bien. Y dice que el diablo empezó a arruinarlo. El Señor puso límites. Mire qué hermoso es esto, que el enemigo no puede hacer nada contra nosotros si Dios no lo permite. Nuestra vida está rodeada por Dios. El ángel de Jehová acampa alrededor de los que le temen. Y no solamente acampa, sino que los defiende, porque Él es un defensor de los hermanos. Aleluya. Gracias a Dios, porque Dios nos cuida, nos ayuda, nos guarda. Le dijo el enemigo: no ha acercado alrededor a él y a su casa y todo lo que tiene, y al trabajo de sus manos has dado bendición, por tanto sus bienes han aumentado sobre la tierra. Pero extiende ahora tu mano y toca todo lo que tiene, y verás si no blasfema contra ti en tu misma presencia. O sea que fue tocada su cuerpo, perdió todo. Job perdió todo. Murieron sus hijos, perdió sus bienes, sus amigos se vinieron en contra, incluso su mujer. Era terrible lo que él tenía, hermano. Una enfermedad en su piel. Era muy difícil la vida de Job. Pasó por un momento angustioso. Fue acusado delante del Señor. Te sirve por conveniencia. Te sirve por conveniencia. Y el Señor permitió ciertas cosas, hermano. Entonces, aquí nosotros vemos, hermano, el trabajo del enemigo, de cómo él acusa a Job. ¿Cómo lo acusa delante del Señor, hermano? Él decía: no te sirve por una verdadera devoción, te sirve porque tú lo has ayudado a él y a toda su familia. Ahora, nosotros, hermano, por lo que comprendemos que antes de la muerte y la resurrección de Cristo, el enemigo, Satanás, tenía el acceso cuando él quería, en algún momento, a la presencia de Dios. Pero después de esto, amado hermano, no vemos en la Biblia que él tenga el mismo acceso directo a la presencia de Dios. No se vuelve a mostrar o a revelar en algún verso de la palabra, ahora bajo el nuevo pacto, hermano, que tenga ese acceso directo. Lo que sí, hermano, es que todavía lanza acusaciones contra los creyentes. Todavía es un opositor. Todavía es nuestro adversario. Lo que yo comprendo es que en el Nuevo Testamento no lo volvemos a ver haciendo ese tipo de trabajo de entrar a la presencia del Señor, de entrar al cielo, hermano, y hablar con Dios de la misma manera que lo hizo con Job. Ahora, hermano, bajo este nuevo pacto, el Señor en su misericordia, pues, hermano, nos guarda, nos cuida, nos bendice, pero sí sigue haciendo una función acusatoria. Por eso muchas de las veces nosotros, hermano, nos sentimos, porque el enemigo lanza dardos donde se nos acusa de que no estamos bien, o que no somos perdonados, o que no somos salvos, o que no somos, hermano, bendecidos, o que Dios está en contra nuestra. ¿Por qué? Porque él sigue siendo diablo y engañador. Él sigue estando contra nosotros. Él sigue, hermano, tratando de decir: ustedes no sirven a Dios de verdad, ustedes no aman a Dios de la manera correcta. Fíjese, hermano, que hay un pasaje bastante interesante que quiero llevarlo en el libro de Zacarías, en el capítulo 3. Bendito sea el Señor. Casi terminando, hermanos, el Antiguo Testamento. Nos habla un pasaje, una visión, porque Zacarías tuvo visiones, observó cosas. Y en esta visión de Zacarías, dice que se le mostró, verso 1, están ahí, al sumo sacerdote Josué, el cual estaba delante del ángel de Jehová, y Satanás estaba a su mano derecha para acusarle. Y dijo Jehová a Satanás: Jehová te reprenda, oh Satanás. Jehová que ha escogido a Jerusalén, te reprenda. ¿No es este un tizón arrebatado del incendio? Y Josué estaba vestido, ¿cómo estaba vestido? De vestiduras viles, y estaba delante del ángel. Y habló el ángel, y mandó a los que estaban delante de él, diciendo: quitadle las vestiduras viles. Y a él le dijo: mira que he quitado de ti tu pecado, y te he hecho vestir de ropas de gala. Después dijo: pongan mitra limpia sobre su cabeza. Y pusieron una mitra limpia sobre su cabeza y le vistieron las ropas, y el ángel de Jehová estaba en pie. El acusador, ya lo vimos en Apocalipsis, lo vimos en Job, lo vemos en Zacarías, hermano, y usa esta versión 60 la palabra acusar. Él estaba ahí para estar hablando acusaciones en contra del sumo sacerdote Josué. Acuérdese, hermano, que le dije que Satanás es el acusador, el adversario, el opositor de cada uno de nosotros. Y esa es una realidad. Todos nosotros tenemos, hermano, un acusador, que es el enemigo, al que constantemente, hermano, se nos opone a nosotros. Él es un opositor. Tu vida cristiana, mi vida cristiana, no va a ser una vida sencilla. Va a ser una vida de lucha, de guerra, de pelea, de esfuerzo, de valentía, hermano, de tomar las armas espirituales, de estar vestidos de toda la armadura de Dios. Vivimos tiempos muy difíciles, hermanos. Son tiempos difíciles. Son tiempos complicados los que estamos viviendo. No tenemos meses en el Evangelio, tenemos años en el Evangelio. Y estos años son años difíciles. La Biblia dice de los posteros tiempos, tiempos peligrosos, hermano. Tiempos complicados, hermano. Tiempos de gran maldad. Tiempos, hermano, donde el enemigo se levanta contra la iglesia, se levanta contra el pueblo cristiano, se levanta contra los siervos, se levanta contra los hermanos. Por eso nosotros tenemos que vestirnos de la armadura de Dios. Tenemos que llenarnos de Dios, tenemos que orar más, tenemos que leer más la palabra de Dios, hermanos. Porque es el opositor de nuestra vida, los matrimonios. Tenemos, hermano, que buscar más de Dios, las familias enteras. Buscar, ayudarnos, hermano, tratar de evitar las situaciones, hermano, que pueden dar a pie a una caída, a un desliz. No meternos en situaciones, hermano, pecaminosas. No vaya a ser, hermano, que caigamos y no nos podamos levantar. Por eso tenemos que pedirle a Dios su ayuda constantemente. La Biblia nos habla, hermanos, de Josué, el sumo sacerdote, hermano. El sumo sacerdote hacía una función muy importante. Él era el mediador, hermano, entre la nación de Israel y Dios. Él tenía que tener vestidos limpios, porque él era el que representaba, y el día de la expiación, él tenía que entrar con sacrificio a la presencia de Dios para que Dios otorgara el perdón al pueblo. Pero el sumo sacerdote tiene vestidos viles, y el sumo sacerdote representa a la nación de Israel. Amén. Ahí no está hablando solamente de Josué. Ahora, no confunda a Josué, el sucesor de Moisés, con este Josué. Este es otro Josué, que tenía la responsabilidad, hermano, junto al gobernador, de levantar el templo, de poder volver a edificar, hermano, el templo que estaba destruido. Habían sido exiliados a Babilonia, había destrucción. Por eso la palabra, el Señor usa la palabra: no es este un tizón arrebatado del incendio. No hablaba solo de Josué, hablaba de la nación de Israel, que Dios había permitido, por causa de su pecado, por causa de su maldad, por causa de su desobediencia, ser cautivos. Pero Dios no lo llevaba a la cautividad para destruirlo, sino para que él se arrepintiese. Bendito sea el Señor. Y entonces el enemigo dice: no, ellos están manchados, ellos están mal, ellos están con vestidos viles, por lo tanto tienen que ser destruidos. Bendito sea el Señor. Entonces por eso, hermano, usan a Josué, el sumo sacerdote, que él ve una visión como el representante de la nación de Israel. El que está delante, dice la Biblia, del Señor, del ángel de Jehová. Pero también estaba Satanás a la mano derecha para acusarlo. ¿Cuál era la acusación? Es clara: vestidos viles. ¿Qué es ser viles? Insignificantes. De entender pecado, de entender manchas, de entender vestidos sucios, vestidos malolientes, indignos, despreciables, amados hermanos. Pero el Señor, dice la escritura, y habló el ángel. Bueno, el Señor en el verso 2 dice: y Jehová le dijo a Satanás: Jehová te reprenda, oh Satanás. Fíjese, hermano, qué interesante. Porque el Señor rechazó las acusaciones que el diablo, hermano, hacía contra su pueblo. Las rechazó. Las rechazó, hermano, de una manera tan clara, y le dijo: porque yo he escogido a Jerusalén. Yo tengo a Jerusalén, yo los he sacado, los metí ahí por causa de su maldad, en un proceso para que ellos volvieran, porque ellos son mi pueblo. Bendito sea el Señor. Entonces el Señor, hermano, rechaza. Y entonces la Biblia dice que habló el ángel y mandó a los que estaban delante de él diciendo: quítenle las vestiduras viles. O sea, sí había vestiduras viles. Y le dice el Señor, quítensela. Esto nos habla de la gracia de Dios. Porque ahí usted no vea al pueblo haciendo algo. Solamente vea a Dios obrando misericordia y perdón. Obrando Dios, hermano, bondad, gracia, amor. Bendito sea el Señor. Otorgando el perdón, otorgando la limpieza. Y le dice, quítenle los vestidos viles. Y le dijo, y mira que he quitado tu pecado y te he hecho vestir de ropas de gala. Eso es lo que hace Dios con nosotros. Eso es lo que hace el Señor con tu vida y con mi vida. Porque nuestras vidas eran vidas con vestidos viles. La Biblia dice, amados hermanos, que el Señor nos limpió con su sangre y nos dio vestidos blancos. Pero sabe, amada iglesia, nuestra vida era una vida vil. Una vida despreciable, una vida sucia, una vida maloliente, una vida manchada por el pecado. Pecados fuertes, pecados graves, porque no hay un pecado pequeño. Todos los pecados ensucian, todos, hermano. Nadie puede decir, sí, pero mi pecado es más pequeñito que el otro. No, todos son pecados ante los ojos del Señor. Como aquel que miente, como aquel que mata, como aquel que adultera, como aquel no sé que maldice, no lo sé, el que roba. Todos son pecados, hermano, que están impregnados en nuestro cuerpo. Y la Biblia dice que por cuanto todos pecaron, están destituidos de la gloria de Dios. No hay justo ni uno, todos hemos pecado. Todos estamos, hermano, con esas manchas. Así llegamos ante el Señor Jesucristo. Vestidos viles, hermano, vestidos sucios, vestidos manchados, nuestros pensamientos, nuestras acciones, nuestra manera de ver, nuestra manera de oír, nuestra lengua, todo estaba manchado, hermano, por causa del pecado. Cadenas, hermano, tremendas, fuertes, cadenas, hermano, las cuales no podían salir de nuestra vida, candados, no se tenía el enemigo, hermano, atados. Mire, él es tan malo, hermano, que él mismo nos ata y después él es el mismo que nos acusa. Es el mismo que tienta al pueblo de Israel a la desobediencia. Es el mismo que tienta al pueblo de Israel a la rebelión. Es el mismo que tentó al pueblo de Israel a hacer lo malo ante los ojos del Señor. Y después el mismo que va ante el Señor le dice, tienen vestidos viles. ¡Qué tremenda maldad! ¡Qué malvado es el enemigo! Bendito sea el Señor, hermano. ¡Qué malo que hace todo una trama! Artimañas, hermano, para llevarnos, hermano, a apartarnos de Dios. Él trata de alejarte de Dios. A veces lo hace de una manera que a ti te parezca bonita, que te guste. Te gusta el dinero, te va a ofrecer dinero. Te gusta, no sé, ser superior a la demás gente, pues te va a ofrecer ser jefe de tu empresa. Y te empieza a llevar por cosas. Te empieza a otorgar honras, honores, dinero, posesiones. Pero cuando estás allá, él sabe que está una trampa y te vas a manchar. Por eso, hermanos, tenemos que entender que el enemigo, hermano, él es un acusador. Él es un opositor del pueblo cristiano. Él es una persona, hermano, que le da guerra al pueblo evangélico. Por eso no hace bien estar con Dios siempre. No hace bien estar con el Señor Jesucristo siempre. Porque solo Dios nos puede ayudar. Solo Dios nos puede guardar, hermano. Y esas vestiduras viles que nosotros tenemos, que sabemos porque nos mancha, bendito sea el Señor, el pecado. Nosotros, hermano, podemos hacer y pedirle al Señor para que Él haga con nosotros de ponernos vestidos de gala. Los vestidos viles son sucios, inmundos, que tienen que ser quitados de nuestra vida. Pero los vestidos de gala son los que Dios otorga. Vestidos costosos, vestidos limpios. La Biblia habla de una mitra. Hermano, lo usaban los sacerdotes. Pónganle una mitra limpia, nueva. Póngansela, porque eso hablaba de que iba a volver a ese oficio sacerdotal. Iba a volver, hermano, los sacrificios. Israel llegaría a la tierra, construirían el templo y volverían a levantar ofrendas y sacrificios a Dios. Pero acuérdese, la Biblia dice, hermano, que en la frente tenían una inscripción que decía santidad a Jehová. Porque nosotros no podemos ser santos si Dios no nos ayuda. Nosotros no podemos tener vestidos limpios si Dios no nos los limpia. Nosotros no podemos vivir en santidad si la santidad no la otorga el Señor, hermano del cielo, a cada uno de nosotros. La Biblia dice, sin santidad nadie verá al Señor. Qué importante es que nosotros vivamos en la santidad para Dios, bendito sea su nombre. Pero para ello necesitamos que Dios trabaje en nuestros vestidos viles, sean sacados de nuestra vida, hermanos, y puestos vestidos nuevos en nosotros. ¿Qué hay que pedir a Dios? Señor, saca estos vestidos sucios. Saca estos vestidos injustos. Saca estos vestidos de pecado. Saca estos vestidos manchados, Señor, y pon vestidos de justicia. Porque no es nuestra justicia. Si nos vestimos nosotros, hermano, entonces no son los vestidos de Dios. Son los ropajes terrenales. Son los ropajes, hermano, de nuestras obras, de nuestras caridades, de nuestras obras justas que intentamos practicar. Pero si Dios nos pone, hermano, los vestiduras, vestidos de Dios, justos como lo es Cristo en nosotros, que sea el Señor el que esté en nosotros, que sea Cristo el que nos arrope, que sea Cristo el que nos abrace, que sean los vestidos del Señor sobre nuestra vida, entonces serán vestidos de gala, vestidos apropiados. ¿Se acuerda cuando la Biblia dice, hermano, aquel pasaje que había llegado de aquella gran boda y no tenía vestidos, hermano, apropiados para esa ocasión? Y le dijo, ¿cómo entraste acá sin estar vestido de gala? ¿Cómo entraste aquí sin estar vestido limpio para la ocasión de la gran boda? Él había entrado, pero no había querido vestirse de los ropajes que Dios ofrecía para la fiesta. Entonces fue atado y fue echado fuera, porque nadie va a poder entrar al cielo con vestidos viles. Nadie va a poder entrar a la presencia de Dios con vestiduras sucias. Nadie va a poder entrar a la presencia de Dios con vestidos insignificantes. No pasa nada una arruga, no pasa nada un agujero, no pasa nada que no tenga botón. No, con Dios sí pasa. No pueden ser vestidos cualquiera, tienen que ser vestidos de gala. Y tenemos que tener la mitra, bendito sea el nombre del Señor. Jesucristo es nuestro sumo sacerdote, amados hermanos. Jesucristo es el mediador entre Dios y los hombres. Jesucristo es el otorgador del perdón. La palabra del Señor nos habla en 1 de Juan capítulo 2, verso 1. Mis queridos hijos, les escribo estas cosas para que no pequen. Pero si alguno peca, tenemos un abogado. Fíjese, hermano, no un acusador. Lo distinto a un acusador es un abogado, y lo distinto a un abogado es un acusador. Y en los tribunales siempre hay defensores y la persona que acusa. Bueno, ante el tribunal, ante el gran juez que está sentado, amado hermano, allá en los cielos, bendito sea el Señor, el Padre, el Hijo a la diestra, hermano, nuestro abogado se llama Jesucristo el Señor. Él hace su oficio de abogado, pero hay un acusador que nos acusa a nosotros. La Biblia dice, hermanos, tenemos un abogado que defiende nuestro caso ante el Padre, ante el juez justo, ante Dios poderoso, ante el Santo de Israel. Dice, Él es Jesucristo, el que es verdaderamente justo. Solo Él es justo, hermano. Y primero Juan 1:9 dice, si confesamos nuestros pecados, Él es fiel y justo para perdonar nuestros pecados y limpiarnos de toda maldad. Porque nosotros en Dios, hermano, en Cristo Jesús, tenemos perdón de pecados. En Jesús tenemos un defensor, tenemos un ayudador, un abogado, alguien que aboga por nosotros. Entonces, esto que hizo el Señor, hermano, esta visión que le muestra el profeta Zacarías, donde le dice, quítenle los vestidos viles y pónganles vestidos de gala. Eso es lo que Dios hace con nosotros. Dios nos limpia, Dios nos perdona, Dios nos ayuda, Dios hace la obra en nosotros, hermano. Dios nos purifica, bendito sea el nombre del Señor. Tenemos un Cristo, amado hermano, que perdona nuestros pecados. Por eso a veces venimos al altar y decimos, otra vez tengo que venir a pedir perdón a Dios porque fallo. Pero ¿sabe qué hace Dios? Dios nos considera. Dios te considera. Porque Él sabe que tú eres el hijo de Dios. Es como el hijo pródigo. El hijo pródigo falló a Dios. Ofendió a Dios. le dio la espalda a Dios. Se manchó, no solo se fue, se revolcó en las injusticias. Hermano, se juntó con los cerdos, eran prohibidos. Comía alimento de cerdos. Pero él volvió. ¿Y qué hizo el padre? Lo recibió. Lo recibió con esos vestidos. Lo recibió con esos vestidos manchados. Y entra, la Biblia dice que le hizo vestir ropas de un hijo. Y no solamente las ropas, sino que le dio la autoridad. Porque la mitra también representa autoridad, poder. Eso el Señor hace con nosotros. Por eso si hemos pecado, porque hemos pecado, tenemos al Señor Jesucristo. Y lo mejor, hermano, no es irse al mundo como lo hace el engañador, como lo hace el opositor de nuestra vida, que dice: vete al mundo porque no hay perdón para ti, porque tú estás manchado, porque tú no tienes solución, porque tú no tienes esperanza, porque él te acusa de eso. Tú no puedes, tú no saldrás adelante, tú no tienes una oportunidad. Pero hermano, tenemos dos cosas: o hacemos caso a eso y nos vamos al mundo y nos revolcamos en el pecado y seremos destruidos, o venimos ante el Padre, ante el Hijo Jesucristo, a pedir nuevamente el perdón de nuestro pecado, bendito sea el Señor, y dejar que la sangre de Cristo nos limpie de toda maldad. Bendito sea el Señor. ¿Y sabe qué hace el enemigo? El enemigo puede decir, el enemigo puede hablar, gritar, susurrarte al oído y decirte: ¿a qué va a salir? Estás por entrar. Porque él siempre intenta que tú ya no busques a Dios. Y te va a decir: ¿y qué vas al culto? Y ahora vas a entrar por la puerta y estás a punto de entrar, ¿por qué no te regresas mejor? Y ahí está la lucha, hermano, ahí está la lucha. Ahí está el ataque del enemigo, hermano, en tu corazón, en tu mente, la gran batalla en la mente. Hermano, ahí se gana, no se pierde en batalla. Ahí está el enemigo lanzándote, acusándote: estás manchado. Pero viene la voz del Espíritu y te dice: sí, pero yo lo he lavado con mi sangre. Sí, pero yo lo compré a precio de sangre. Yo di mi vida por él en la cruz del Calvario. La sangre de Jesucristo lo limpia de todo pecado y lo limpia de toda maldad. Bendito sea el nombre del Señor. Dios lo hace posible, amados hermanos. Dele palmas de alabanza a nuestro Dios. Gracias, Dios, por tu amor y misericordia. Gloria a Dios. Él es un acusador. Pero el Señor, hermano, va a rechazar toda acusación. Porque Dios no necesita de alguien para que le diga nuestra vida. Porque Él todo lo sabe. Porque Dios es real. Porque su Espíritu Santo, hermano, escudriña nuestras vidas, nuestras mentes, nuestro corazón. ¿Y sabe qué hace el Señor? Nos redarguye. No nos acusa, nos redarguye. Y nos dice: esto no está bien. Tienes que cambiar. Esto no me agrada. Y Dios nos pide esas cosas a nosotros. Y nos dice: entrégamelas. No lo practiques. Y si nosotros venimos a Dios, Dios nos perdona. Nos da esa oportunidad, nos da esa bendición, hermano. Dios nos ayuda a salir adelante. Y el enemigo seguirá siendo un acusador de tu vida. Hay cosas que han quedado atrás. En el tiempo, en el pasado. Y de vez en cuando él sigue lanzando dardos para recordarte tu pasado. Para decirte: ¿te acuerdas? ¿Te acuerdas? Entonces, por eso es importante estar preparados en nuestra mente, en nuestra conciencia, en nuestra vida espiritual. Para decir, como lo que hablamos días, semanas atrás, tener el yelmo, el casco de la salvación. Decir: bueno, sí es verdad que yo fui tal o cual cosa, pero también es verdad que he entregado mi vida a Jesús. Que Jesús, con su sangre, me limpió. Que Jesús en su muerte me dio vida. Que Jesús en su resurrección me ha hecho más que vencedor. Porque la Biblia dice que somos más que vencedores por medio de Jesucristo. Por eso, hermano, el enemigo, él siempre intentará acusarte. Decirte: no eres salvo. Decirte: estás manchado. No sirvas más a Dios, baja los brazos. Y hay gente que hay personas con la cual lo consigue. Bajan sus brazos. dejan de servir, dejan de ir a la iglesia, dejan de cantar, dejan de predicar, dejan, hermano, de hacer la vida cristiana. No permita, hermano, hermana, que el enemigo, hermano, sople sobre su mente. Al contrario, dígale: Señor, tú sabes lo que yo soy, Señor. Y tú sabes que yo soy frágil. Y tú sabes que yo muchas veces te fallo. Y tú sabes que yo muchas veces te ofendo, Señor. Pero también tú sabes que yo te amo. También tú sabes que yo te necesito. También tú sabes, Señor, que yo sin ti nada puedo. Y sabe qué hace el Señor, hermano. Nos cuida y reprende, hermano, la fuerza del enemigo. Por eso nosotros no reprendemos al diablo. Nosotros decimos que el Señor lo reprenda. La Biblia dice: resistid al diablo y huirá de vosotros, hermano, porque él constantemente te acusa, pero resístelo. ¿Y cómo se resiste? Con fuerza, con Cristo, con la palabra, con el Espíritu Santo. Bendito sea el Señor, y salimos en victoria en el nombre de Jesús, hermano. El Señor es distinto al diablo, totalmente, hermano. Él es tu abogado, él es tu ayudador, es tu defensor, es tu perdonador. El Señor Jesús es el que viene y te perdona. Es como aquella mujer adúltera que fue llevada ante Jesús. Y Jesús, hermano, ni la miró. Estaba escribiendo en tierra. Y la pusieron y dijeron: Señor, ella ha pecado de adulterio, tiene que morir a pedradas. Y el Señor seguía escribiendo ahí, hermano. No sé qué hacía el Señor Jesús. Y le dijo: el que esté libre de pecado, lance la piedra. Fueron a acusar a la mujer, pero encontraron en Jesús un ser perdonador, un ser misericordioso, un Dios lento para la ira y grande en misericordia. Y le dijo: mujer, te perdono, pero mujer, te limpio, pero no te manches más, mujer. Ese es el Cristo que nosotros tenemos, amados hermanos. Gloria a Dios. Gracias, Señor. Dele palmas de alabanza, hermano. Un Dios en el cual siempre hay una oportunidad, siempre hay esperanza con Cristo, siempre hay esperanza con Jesús, hermanos. Con el Señor siempre hay una oportunidad para nosotros. Así que damos gracias a Dios en esta mañana, hermano. Yo no sé si aquí hay gente nueva que quizás viene por primera, segunda ocasión, o que nunca ha aceptado a Cristo probablemente. Y quizás diga: yo no tengo a Jesús. Nunca he abierto mi corazón a Dios. Nunca he abierto mi corazón a Jesucristo como Salvador de mi vida. Y me gustaría esta mañana entregar mi vida al Dios Todopoderoso. Si a lo mejor tú te sientes así, culpado, condenado, acusado, cosas en tu vida, en tu mente, tus prácticas y cosas que no te dejan descansar, el Señor Jesús puede perdonar y cambiarte los vestidos. Póngase de pie en esta mañana, hermanos, todos nosotros. Quiero hacer primero este llamado. Voy a hacer dos llamados en este culto. El primero es: ¿habrá alguien que quiera entregar su vida a Jesucristo y que diga: yo quiero que el Señor entre a mi corazón, quiero que Jesús entre a mi vida, necesito de Dios? ¿Habrá alguien que nunca ha aceptado a Cristo y lo necesita, lo requiere, quiere ser perdonado, quiere ser salvado, quizás nunca ha hecho esa oración de fe? Esta es una buena mañana, una buena oportunidad para decirle al Señor: Señor, perdóname, entra a mi corazón. ¿Habrá alguien entre nosotros que quiere entregar su vida a Jesús? Todos son creyentes, todos tienen a Cristo. Gloria a Dios. Qué bueno, hermanos, qué bueno. Pero ahora quiero hacer este segundo llamado para la iglesia, para todos nosotros, que quizás dice: pastor, yo necesito pedirle a Dios que me cambie los vestidos, estos vestidos viles que no me representan como hijo de Dios. Pero así como el pueblo de Israel, representado por Josué, el sumo sacerdote, había vestidos viles, ahí estaba Josué sin poder decir nada. ¿Qué podía decir si tenía los vestidos manchados? Pero había un defensor, era Jesucristo. Josué, Jesús, Jehová salva. Entonces nosotros, hermanos, podemos venir a Jesús y decirle: Señor, quita de mí estos vestidos, ponme vestidos de gala. A veces hay cosas, hermanos, que tienen que ser extirpadas de nuestra vida. Tenemos muchas cosas buenas, muchas, muchas, muchas, pero aquí hay algo de repente. Ah, esto. Y eso hay que decirle al Señor: quítalo de mí. Ayúdame, Señor. A veces no lo podemos soltar. pero Dios la puede quitar. Yo no sé cómo están tus vestidos, yo no los conozco, yo no observo, yo a todos los veo bien. Pero usted sabe, si usted dice yo necesito que mis vestidos sean cambiados, lavados, sabes, hermano, el Señor lo puede hacer, el Señor lo hace, el Señor nos limpia, el Señor nos cambia, el Señor nos transforma. Este altar estará abierto si usted dice yo quiero que el Señor trabaje en mí, yo quiero que el Señor ponga vestidos nuevos, vestidos de gala, vestidos limpios, vestidos oportunos. Usted puede venir ante su presencia, ante este altar, y decirle a Dios. Eso significa el altar, venir a entregarse y decirle: Señor, haz algo en mi corazón. A veces hay personas que dicen: yo podré pasar adelante, pastor. Claro, tú puedes venir al altar. Solo tú sabes lo que tú necesitas. Si hay alguna prenda de tus ropas que está manchada con pecado, con injusticias, con prácticas incorrectas, necesitas la pureza de Dios, la santidad, la limpieza. Necesitas ser renovado, restaurado tus vestidos. A veces hay prácticas pecaminosas que se vuelven habituales. Ya no lo vemos como pecado, ya lo vemos como parte de nosotros. Ya no lo vemos mal, se volvió parte de nuestra vida. Ya es una prenda que traemos siempre dentro de nosotros. No está bien. Dile a Dios: cámbiame, Señor. Dile a Dios: trabaje en mi corazón. Dile a Dios: quita esta vestidura vil, Señor. Quita esta vestidura sucia. Y pon vestidos nuevos, Señor, vestidos de gala. Pon la mitra, pon la santidad en mí. Vísteme de pureza, vísteme de santidad. Vísteme, Señor, con los vestidos de justicia de Cristo. Ponme la mente de Cristo. Quiero pensar como tú, vivir como tú. Limpia mis ojos, mis manos, mis ropas, mi calzado. Límpiame, Dios. La Biblia dice, amados hermanos, que si alguno hubiere pecado, hay pecado, confiésalo. Y el que confiese y se aparta alcanzará misericordia de Dios. Si tú lo confiesas y le dices: Dios, sé que peco y me voy a apartar con tu ayuda, Dios te perdona. Y si hay alguien que te acuse, hay un pensamiento acusatorio, acuérdate que la Biblia dice: un abogado que me defiende. Dios te va a defender. Dios te va a defender. Porque la sangre de Cristo te ha limpiado. La sangre de Jesús es poderosa para limpiar de todo pecado y de toda maldad. Yo no sé qué tanta maldad ha producido el corazón: amargura, envidia, pleito, rencilla, ingratitud. Yo no sé qué pecado. A veces hay pecados visibles, a veces ocultos. Pero cualquier vestidura vil, pecado oculto, se ha sacado en el nombre de Jesús de nuestra vida. Que el Señor en su misericordia nos ayude. El Señor nos limpiará esta mañana, nos purificará, nos lavará, cambiará el corazón, cambiará la manera de ver las cosas. Dios mío, abrázanos con tus mantos de justicia. Dios mío, Señor, pon, Dios mío, en nosotros esa mitra de santidad, de pureza. Señor, restáuranos. Restáuranos a esa posición que tenemos que tener como hijos de Dios. Si hemos perdido, Señor, el privilegio, la bendición, como aquel, Señor, hijo pródigo que perdió su lugar, abandonó el lugar para irse con los cerdos al mundo. Señor, sus vestidos se volvieron sucios, sin valor, incorrectos. Señor, permítenos volver.
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0: 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En nuestra búsqueda de salvación, encontramos en la Biblia el mapa que nos marca la ruta. Es el pecado el gran obstáculo y Jesucristo el único medio posible para alcanzar la redención. Muchos desean tener una fe fuerte, pero no invierten tiempo en escudriñar o escuchar las Escrituras. Esta práctica los lleva a alejarse del verdadero camino de salvación. Por esto es importante que usted conozca que para nuestra siguiente meditación no usaremos ideas o razonamientos personales, sino que leeremos uno a uno los pasajes bíblicos que hablan sobre el tema. Comenzamos.
1: 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El mundo está lleno de malas noticias. ¿Quieres oír algunas buenas noticias? Si abrieras tu periódico, miraras a tu aparato celular o navegaras por las redes sociales ahora mismo, estarías inundado de noticias. Y seamos honestos, la mayoría no son buenas y raramente no nos da buenas noticias. Vivimos en un mundo saturado de alertas de la última hora que pueden dejarnos ansiosos, fragmentados y agotados. Sin embargo, la Biblia nos da un vistazo de buenas noticias en medio de las malas. Y la mejor buena noticia para nosotros, pues, para mí como un cristiano, es el hecho del sacrificio de Cristo para nosotros. Veamos hoy Romanos 8:1, que contiene una mala noticia y una buena noticia. Primero de Corintios 1-4, que nos habla del Evangelio. Romanos 6:1-8, que nos da un remedio para que no nos caiga en la condenación eterna que hablaba el apóstol Pablo. Y terminando con la primera epístola de San Juan, capítulo 1, verso 1 al capítulo 2, verso 1, que realmente contiene un chorro de malas y buenas noticias. Hermanos, es un gusto estar con ustedes por esta grabación. Espero que estén edificados y animados tratando el tema del Evangelio. Romanos 8:1, la Biblia dice: por tanto, ahora ninguna condenación hay para los que están en Cristo Jesús. Es importante porque ofrece la declaración definitiva de libertad, perdón y seguridad eterna para los creyentes. Lo significado principal es, número uno, sin condenación. El veredicto legal de culpabilidad y el castigo merecido por el pecado se elimina por completo. Número dos, el por tanto actúa como una conclusión lógica a las luchas de Romanos 7 y sobre la base de la gracia construida en Romanos 1-5, pasando de la debilidad humana a la misericordia divina. Y número 3, en Cristo Jesús, estar delante de Dios se basa completamente en la obra cumplida de Jesús en la cruz, no en el esfuerzo o desempeño humano. Sin condenación, por tanto, y en Jesucristo. ¿Por qué importa? Nos alivia la culpa. Ofrece consuelo inmediato a los creyentes que luchan con fracasos pasados o presentes, reemplazando la vergüenza por gracia. Nos cambia la perspectiva. Demuestra que Dios está del lado del creyente convirtiendo su reacción al pecado de ira judicial a misericordia activa. Y es una base para el crecimiento. Al asegurar un estado permanente de culpable, libera a la persona para vivir una vida transformada por el Espíritu Santo sin miedo. Como un resumen, la buena noticia aquí es que no hay condenación para los que están en Cristo. Y obviamente el opuesto es verdad. Sí, hay condenación para los que no están en Cristo. Mi pregunta es, ¿estoy yo en Cristo? Porque no quiero ser condenado. Y es una pregunta de suma importancia para toda la humanidad. Ahora vemos 1 Corintios 15, versículos 1 al 4. La Biblia dice, además os declaro, hermanos, el evangelio que os he predicado, el cual también recibisteis, en el cual también perseveráis, por el cual asimismo si retenéis la palabra que os he predicado, sois salvos, si no creísteis en vano. Según lo que está escrito en cuanto al evangelio, los hermanos oyeron, recibieron, perseveraron y guardaron el evangelio. En verso 3, Pablo explicó lo que es el evangelio. Dice en versículo 3, porque primeramente os he enseñado lo que asimismo recibí, que Cristo murió por nuestros pecados conforme a las escrituras, y que fue sepultado y que resucitó al tercer día conforme a las escrituras. El evangelio ha sido declarado a la audiencia de Pablo. Él explicó cuál era el evangelio, que Cristo murió por nuestros pecados y que fue sepultado y que resucitó al tercer día. Es importante, hermanos, que captemos que el evangelio es la buena noticia, que Cristo murió, fue sepultado y se resucitó. Cuando hemos sido bautizados, estamos muriéndonos de nuestros pecados, como Cristo murió por nuestros pecados. Después somos sumergidos en agua, como Cristo fue sumergido en la tumba. Y luego nos levantamos del agua, andando en una nueva vida, como Cristo levantó del sepulcro. En el acto del bautismo estamos participando con Cristo en su muerte, su sepultura y en su resurrección. El resumen fundamental del evangelio es que las claves son, como Pablo ha mencionado varias veces, la muerte, la sepultura y la resurrección de Jesucristo como verdades de primera importancia que nos trae la salvación. El ancla del evangelio es que Pablo recuerda a los creyentes en Corinto las buenas noticias que recibieron originalmente, en las que se mantienen y por las que son continuamente salvados. El evangelio no es solo un punto de partida para la fe. Es el ancla permanente de la vida cristiana. El evangelio es de primera importancia. Pablo eleva estos hechos específicos por encima de cualquier otro detalle teológico o debate. Es el centro absoluto del cristianismo. ¿Qué nos dice o nos dice que Cristo murió por nuestros pecados. La muerte de Jesús no fue una tragedia ni un error de mártir. Fue un sacrificio sustitutorio destinado a pagar la pena por el pecado humano, cumpliendo las antiguas profecías. Él fue sepultado, como hemos dicho antes. Él resucitó al tercer día. La resurrección es la prueba definitiva de la victoria sobre el pecado y la muerte. También cumple las escrituras del Antiguo Testamento y garantiza la futura resurrección de los creyentes. El próximo pasaje en Romanos 6 nos dice que estamos juntándonos con Cristo en el bautismo, pues es una participación de nosotros y en la muerte, la sepultura y la resurrección de Cristo. Romanos 6, 1 al 8. Es un pasaje importante porque explica lo que significa vivir como cristianos después de recibir la gracia de Dios. La idea central es que la gracia no nos da permiso para seguir viviendo en pecado. En cambio, estar unidos con Cristo cambia la manera en que vivimos. Además, Romanos 6, 1 a 8 nos da un remedio para que no nos caiga en la condenación eterna que hablaba apóstol Pablo. ¿Qué pues diremos? Versículo 1. ¿Perseveremos en el pecado para que la gracia abunde? En ninguna manera. Porque los que hemos muerto al pecado, ¿cómo viviremos en él? Aquí Pablo menciona la muerte. ¿O no sabes que todos los que hemos sido bautizados en Cristo Jesús hemos sido bautizados en su muerte? Ahora menciona que la muerte y además el bautismo. Versículo 4. Porque somos sepultados juntamente con él para muerte por el bautismo, a fin de que como Cristo resucitó de los muertos por la gracia del Padre, así también nosotros andemos en vida nueva. Como podemos ver, Pablo menciona sepultados juntamente por el bautismo y añade la resurrección para andar en vida nueva. En otras palabras, el bautismo representa la unión con Cristo. En versos 3 y 4, Pablo nos dice que el bautismo es la manera de unirnos a Jesús en su muerte y en su resurrección, y obviamente en la sepultura entre la muerte y la resurrección. Entrar el agua representa morir con Cristo, mientras que salir representa ser levantado a una nueva forma de vida. Versículo 5 dice, porque si fuimos plantados juntamente con él en la semejanza de su muerte, así también lo seremos en la de su resurrección. Finalmente, habla del bautismo es plantándonos juntamente con Cristo en la semejanza de su muerte y la resurrección. Sabiendo eso, que nuestro viejo hombre fue crucificado juntamente con Cristo para que el cuerpo del pecado sea destruido, a fin de que no sirvamos más al pecado. La vida vieja ha sido rota. Pablo dice que el antiguo yo fue crucificado con Cristo para que los creyentes ya no estén esclavados al pecado. Esto no significa que los cristianos nunca luchen con el pecado. Más bien, el pecado ya no tiene el mismo dominio legítimo sobre ellos. Verso 7. Porque el que ha muerto ha sido justificado del pecado. Y si morimos con Cristo, creemos que también viviremos con Él. ¿No pueden ver, hermanos, el enlace entre el bautismo que hacemos nosotros y la muerte, sepulcro más bien, y la resurrección de Cristo? Amén. Finalmente, Primera de San Juan, capítulo 1, al San Juan, capítulo 2, versículo 6, nos da buenas noticias y malas noticias, con la mejor noticia que existe. Ahora vemos Primera de San Juan 1:1. Y adelante. Lo que era desde el principio, lo que hemos oído, lo que hemos visto con nuestros ojos, lo que hemos contemplado, palparon con nuestras manos, tocando al Verbo de vida. El tema, hermanos, es lo mismo que 1 Corintios 15. Juan también enseñó lo que enseñaba Pablo. Verso 2, porque la vida fue manifestada y la hemos visto y testificamos y anunciamos la vida eterna, la cual estaba con el Padre y se nos manifestó. Y lo hemos visto y oído, eso os anunciamos, para que también vosotros tengáis comunión con nosotros. Y nuestra comunión verdaderamente es con el Padre y con su Hijo Jesucristo. Estas cosas os escribimos para que vuestro gozo sea cumplido. Juan quería que tengamos un gozo completo, que es alcanzable por medio de la comunión con el Padre y su Hijo Jesucristo. Con esto en mente, vamos a unas buenas y malas noticias, conectándonos al Evangelio. Una mala noticia primero, una buena noticia primero. Ese es el mensaje que hemos oído de él. Y os anunciamos, Dios es luz. Y no hay ninguna tinieblas en él. A mí me encanta la luz. Tenemos luces prendidas afuera de nuestra casa en la noche. Cuando camino en la noche, tengo una lámpara. Yo quiero ver por dónde voy y quién está viniendo. Obviamente, cuando estés manejando en la noche, tienes los focos prendidos. Y cada vez cuando hay oscuridad, es nada más meter un switch y ya, prender un switch y ya tenemos luz. Y de esta manera vamos a poder ver. Bueno, pues, Dios es luz. Y Él nos ha dado la luz de la vida, Cristo. Y ahorita una mala noticia. Si decimos que tenemos comunión con Él, y hemos hablado de comunión muchas veces ya con Juan y con Pablo. Si decimos que tenemos comunión con Él y andamos en tinieblas, mentimos y no practicamos la verdad. ¡Wow, hermanos! Personalmente no quiero mentir. Y no quiero practicar, pero quiero practicar la verdad. Y ahora una buena noticia. Pero si andamos en luz como Él está en luz, tenemos comunión unos con otros y la sangre de Cristo, su Hijo, nos limpia de todo pecado. ¿Quiénes entre de nosotros quieren tener comunión unos con otros y tener limpiados nuestros pecados? Yo sí. Pues, para poder hacer esto, debemos andar en la luz. Y ahorita una mala noticia. Si decimos que no tenemos pecado, nos engañamos a nosotros mismos. Y la verdad no está en nosotros. Otra vez, no quiero ser mentiroso, ni quiero engañarme y además no tener la verdad dentro de mí. Yo prefiero confesar mis pecados, aunque me duelen, pero es necesario para recibir el perdón, según versículo 9. Es la buena noticia. Si confesamos nuestros pecados, Él es fiel y justo para perdonar nuestros pecados y limpiarnos de toda maldad. La última mala noticia está en verso 10. Si decimos que no hemos pecado, le hacemos a Él mentiroso y su palabra no está en nosotros. Mencioné que no quiero ser mentiroso y tampoco quiero hacer al Señor mentiroso. Y ahora, hermanos, la buena noticia final en esta grabación. Hijitos míos, estas cosas os escribo para que no pequéis. Y si alguno hubiere pecado, abogado tenemos para con el Padre, a Jesucristo el justo. Juan era un viejito ya. Y habla tiernamente con sus hermanitos. Y decía que no quería que estemos pecando. Pero supo perfectamente bien que necesitamos a un abogado entre Dios y nosotros. Es Jesucristo. Hermanos, siendo cristianos, siendo en Cristo, siendo bautizados, Cristo es nuestro abogado entre Dios y a nosotros. Para concluir, tengo una ilustración. Hace años yo estuve en una escuela alternativa. Yo fui un instructor de educación física. Y lo que significa escuela alternativa era chicos y chicas que tenían problemas con la ley. Entonces ellos vinieron a nuestra escuela y tuvimos paciencia y todo eso trabajando con ellos. Pero una vez un joven vino porque trajo una navaja a la escuela. Entonces fue a nosotros. Pues el director y yo fuimos mandados por la corte a ver a él y el juez, etc. Pues lo bueno es que el joven ingresó en el ejército naval de los Estados Unidos en un programa de anticipo de su titulación de la prepa. Entonces, cuando él entró, estuvo buenísimo. Cuando él entró, junto a él era un abogado de los Estados Unidos, del ejército de los Estados Unidos. Entonces los dos caminaron hacia al juez. Y cuando el juez vio a ese joven con el abogado, el juez dijo al abogado, él dice, señor, usted está diciéndome que el ejército naval de los Estados Unidos va a tomar responsabilidad por ese joven. Y el abogado dice, sí, señor. Los Estados Unidos, el ejército naval, vamos a tomar la responsabilidad. Y de repente el juez abrió tenía su folder abierto. Y él dice, entonces lo que yo digo ahorita es, este caso está cerrado. Whew. ya me puso bastante alegre, o contento más bien, para escuchar eso. Y hermanos, yo realmente creo, yo pienso en esto, muchas veces he pensado en esto. En un día cuando yo estoy enfrente de Dios Padre, con Cristo junto a mí, y el Padre dice, hijo, ¿este Señor es lo tuyo? Y Cristo dice, sí, papi, Él es mío. Igual, Dios va a tener el libro que Él tiene, lo que sea como es. Él tiene el libro y Él va a cerrarlo y decir, este caso, estoy poniendo fuera. Este caso es cerrado. Y con esto, hermano, voy a poder entrar en el cielo. Y eso es lo que tenemos como cristianos. Tenemos esta oportunidad, tenemos este gozo, esta esperanza para ver. Entonces, la pregunta para ti es la misma pregunta que yo me pregunté. Y esto es, y viene de Romanos 8:1. ¿Soy yo un cristiano? ¿Soy yo recibiendo la vida eterna? Es para ti también. Tienes que pensar en eso. Que Dios les bendiga, hermanos. Muchas gracias por su paciencia y que Dios les bendiga.

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12: Mis apreciables amigos, aquí estamos en su programa radial. Reflexión espiritual musical, siempre agradecidos con nuestro Dios por su bondad tan infinita, su misericordia que es mejor que la vida, porque nunca decayeron sus misericordias, nuevas son cada mañana. Grande es su fidelidad. En esta hermosa tarde, bueno, pues tenemos una actividad maravillosa ahí en el Templo Último Tiempo, ubicado en calle Librado Rivera y Avenida La Esperanza, Colonia Reforma Urbana, Monterrey, Nuevo León. Tenemos un tiempo de confraternidad, de oración, de intercesión, de ruego, de súplica, porque separados del Señor no podemos hacer nada. No se nos olvide que en Dios está la fortaleza de los siglos. No olvidemos que el Señor, como dice la palabra, es mi luz y mi salvación. ¿De quién temeré? El Señor es la fortaleza de mi vida. ¿De quién he de atemorizarme? Cuando se llegaron contra mí los malignos, mis angustiadores y mis enemigos para comer mis carnes, ellos tropezaron y cayeron. La palabra dice, torre fuerte es el nombre del Señor, a él correré el justo y será levantado. Mis apreciables amigos, el Señor dice que es necesario orar siempre y no desmayar. Es orando cómo se reciben las cosas. Por eso lo hemos dicho hasta el cansancio a la gente, que orar no es rezar. Rezar no es orar. Una cosa es una cosa y otra cosa es otra cosa. Orar es hablar con Dios, es platicar con Dios, es dialogar con Dios. Como dice Pedro, que echemos en el Señor toda nuestra ansiedad, porque Él tiene cuidado de nosotros. Echa sobre el Señor tu carga y Él te ayudará a sustentarla. Encomienda al Señor tu camino, espera en Él y Él hará. Pon asimismo tu delicia en el Señor, en Dios, y Él te concederá las peticiones de tu corazón. Orarás a Dios y Él te oirá y tú pagarás tus votos. He aquí la mano del Señor no se ha cortado para salvar, ni su oído se ha grabado para oír. Claman los justos y el Señor oye. Jesucristo le dijo a la mujer cananea, griega, cirofenisa, le dijo, el pan es para los hijos.

Qué maravillosa es la palabra del Señor. Jesucristo dijo allá en Lucas 11, dice que terminó de orar porque Jesucristo fue varón poderoso en palabra y en obra. Y él dijo, ustedes me llaman Señor y Maestro y dicen bien porque lo soy. Ejemplo les he dado para que como yo he hecho, ustedes también hagan. Aprendan de mí, dijo Jesús, que soy manso y humilde de corazón, y hallaréis descanso para vuestras almas, porque mi yugo es fácil y ligera mi carga. Jesús dijo, vengan a mí todos los que están trabajados y cargados, yo los haré descansar. Miren a mí y sean salvos todos los términos de la tierra, porque yo soy Dios y no hay más. No hay otro nombre debajo de los cielos dado a los hombres en quien podamos ser salvos. Solamente en Cristo, solamente en Él. Lo dijo el apóstol San Pedro, que también dijera, ¿a quién iremos? Solo tú tienes palabras de vida eterna. Jesús dijo bien clarito, yo soy el camino, la verdad y la vida. Nadie viene al Padre sino por mí. Apreciables amigos, el Señor pues nos invita a venir a Él. Y Él dice, vengan y estemos a cuenta si sus pecados fueren como la grana, como la nieve serán emblanquecidos, si fueren rojos como el carmesí, vendrán a ser como la blanca lana. Apreciables amigos, no olvidemos que la sangre de Jesucristo nos limpia de todo pecado. Sin el derramamiento de la sangre de Jesucristo, de su preciosísima sangre, sin ese derramamiento no hay remisión de pecados. O sea que la muerte de Cristo era necesaria. La palabra dice que, pues profetizó un sumo sacerdote llamado Caifás, y él le dijo a aquella gente que no tenía muy buena voluntad hacia Jesucristo, les dijo que era necesario que un hombre muriera por la nación, por toda la nación, y no que toda la nación se perdiera. Jesucristo dijo que Él no vino para ser servido, sino para servir y dar su vida en rescate de muchos. Pagó con su sangre nuestra libertad. Fuimos rescatados de nuestra vana conversación, no con cosas corruptibles como el oro o la plata, sino con la sangre preciosa de Jesucristo como un cordero sin mancha y sin contaminación. Apreciables amigos, le estamos invitando en esta hermosa tarde, este tiempo de oración, de intercesión, de ruego, de súplica. Ahí en el templo Último Tiempo, ubicado en calle Librado Rivera y Avenida La Esperanza, Colonia Reforma Urbana, Monterrey, Nuevo León. Si Dios lo permite, hoy, 6 de la tarde, mire qué clima. No, pues mejor ni con piloncillo. O sea que, pues qué, ¿de qué podemos quejarnos con Dios? Que nos manda la lluvia, pues porque Él es soberano. Él hace que su sol salga sobre buenos y malos. Él hace llover sobre justos e injustos. Porque Dios no hace excepción de personas. Dios muestra su amor para con nosotros en que siendo aún pecadores, Cristo murió por nosotros. ¿Cómo no amar? ¿Cómo no adorar? ¿Cómo no servir? ¿Cómo no adorar al que vive por los siglos de los siglos? Por eso siempre recordamos al dulce cantor de Israel, al salmista del Antiguo Testamento, al hombre conforme al corazón de Dios que dijo, no a nosotros, oh Señor, no a nosotros, sino a tu nombre da gloria por tu misericordia y por tu verdad. Porque dirán entre las naciones, ¿dónde está ahora su Dios? Nuestro Dios está en los cielos, todo lo que quiso ha hecho. Los ídolos de las gentes, de las naciones, son oro, plata, obra de manos de hombres.
Tienen boca, no hablan. Tienen nariz, no huelen. Tienen ojos, no ven. Tienen orejas y no oyen. Los ídolos de las gentes. Tienen manos, no palpan. Tienen pies, no andan. Por eso hay que cargarlos. Porque no pueden caminar. Hay que cargarlos, hay que llevarlos a una casa y a otra casa y a otra casa, llevarlos para donde, pues para donde podemos llevarlos los que tenemos pies. Pero el Dios que nosotros servimos, pues tiene pies y camina. Y como está, es omnisciente, sabe todo y es omnipresente, está en todas partes al mismo tiempo, en todo lugar donde usted se encuentre. Usted va por el camino, el Señor ahí está, viéndonos, observándonos, y no nos está viendo porque quiera agarrarnos a garrotazos. Él nos está viendo porque nos ama mucho. Dice Dios, con amor eterno te he amado, por tanto te prolongué mi misericordia. Apreciables amigos, el Señor amó a los suyos y los amó hasta el fin. Por eso el himnólogo que he inspirado fue cuando dijo, nadie pudo amarme como Cristo. Es incomparable su amistad. Solo él pudo redimirme del pecado por su amor y su bondad. Por eso hablamos de Jesucristo, porque él siempre está cuando todo va mal, él siempre está cuando esperanza no hay. Él siempre está cuando vamos a la oración. Nunca nos deja solos Jesucristo. Él siempre está. Él dijo, estoy con ustedes todos los días hasta el fin del mundo. Y no te dejaré ni te desampararé. Aunque mi padre y mi madre me dejaran, dijo el salmista, el Señor con todo me recogerá. Qué maravilloso nuestro Dios que pues está con nosotros en las buenas y en las malas, en las duras y en las maduras. Si tienes dinero, está contigo. Y si no tienes dinero, también está contigo. Si estás enfermo, Cristo está contigo. Y si estás sano, Cristo está contigo. Si eres fiel, Jesucristo está contigo. Y si eres fiel, también está contigo, seas fiel o seas infiel. Entonces, pues, ¿qué Dios hay tan bondadoso como nuestro Dios? Ahora, en los tiempos de Pablo, acusaron a Pablo de decir, pues, que Pablo predicaba, hagamos males para que nos vengan bienes. No, señor, y no, señora. Hay que pues abrir bien nuestros sentidos, nuestros oídos, no solo físicos, sino también los oídos espirituales. Porque así como tenemos 5 sentidos para tener contacto con el mundo natural, así tenemos sentidos espirituales para tener contacto con el mundo espiritual. Es más, aunque piense lo que piense de un servidor, el mundo espiritual es tan real, tan real, tan real, pero tan real, que es más real que el mundo físico. O sea que, qué maravilloso nuestro Dios. Aunque no lo podemos ver, Él siempre está obrando. Él siempre está a favor de los que le aman, de los que le obedecen. Pero tú es tan grande en amor y en misericordia que cuida de todos, de fieles e infieles, de gente rebelde, de gente blasfema, de gente atea, de gente que reniega, de gente que vocifera, de gente que patalea y que en su insensatez, pues dicen tantas cosas como aquel borrachito que se le acercó al predicador. El borrachito traía un niño con él, y me acordé de mi historia, porque
pues yo era el más pequeño de toda mi familia, y mi papá me traía pues eventos religiosos, mi papá era muy religioso, y nos inculcó la religión que me enseñaron mis padres, y bueno, pues todo era pura felicidad y pura devoción, y pues al principio pues todo era muy hermoso, pero ya que empezaban las ceremonias y los cánticos y las alabanzas, y hoy empezaba también la borrachera, ¿qué? Sí, mi papá, yo como estaba chiquillo y andaba detrás de él, yo miraba que en la bolsa de atrás de su pantalón mi papá traía una botellota de vino. Yo no sé si llamarlo guachicol, ya de con tanta moda, con tantas palabras, con este lenguaje inclusivo. Oiga, de que los hay, el trabajo es dar con ellos. Mi papá, con todo y su religiosidad, esa botella, y no nomás, pues yo estaba chiquillo, gusadillo desde viejillo. Yo miraba que todos los que andaban ahí en esa devoción, pues todos traían su botellota, todos, pues sí, oiga, para el mal, como dicen, mezcal, y para el bien también. Entonces celebran cuando ganan, cuando él gana el equipo de sus amores, y también cuando pierde el equipo de sus amores. Pues quién nos entiende, oiga, qué complejos somos los seres humanos. Definitivamente nomás Dios nos entiende y nomás Dios nos ama. Decía un hombre, si Dios me diera el que yo castigara a los hombres, que les pusiera un castigo a los hombres, yo les pondría un dolor de muelas. Porque oiga, los que nos han dolido las muelas, si 3, 4 días nos duelen, o toda la semana tienen un grito. Qué bueno que Cristo perdona todos nuestros pecados y sana todas nuestras dolencias. Qué bueno que Dios envió su palabra, nos curó y nos libró de nuestra ruina. Qué bueno que Jesucristo apareció para deshacer las obras del diablo. Qué bueno que el Señor ha dicho, invócame en el día de la angustia, te contestaré y tú me honrarás. Al Señor clamé estando en angustia y Él me respondió. Orarás a Dios y Él te oirá y tú pagarás tus votos. De aquí la mano del Señor no se ha cortado para salvar, ni su oído se ha grabado para oír. Apreciables amigos, Dios ha hecho tantas maravillas, tantos milagros, tantas señales, porque Él no cambia, Él es el mismo, ayer, hoy y por todos los siglos. Él quiere ayudarnos a todos parejo. Quiere ayudar al rico, quiere ayudar al pobre, porque no vaya a pensar que nomás los pobres tenemos necesidad. No, si se las platico llora. La gente estamos muy necesitados. Y bueno, pues hay gente que cree que el dinero le va a resolver todas sus broncas. No, mi amigo. No se emocione, porque pues yo oigo estos discursos que usted también oye, nomás le mencionan que pues algunos dineritos y la gente se aloca, oiga, se alborota, luego se esponja. Apreciables amigos, hay que alegrarnos en Dios. Él sí nos saca de todo tipo de broncas, del tamaño que sean. Pues porque a mí me ha ayudado por más de 50 años. Y le va a ayudar a usted también, si usted se lo pide. Pero en el pedir es que el dar, porque muchos piden y no reciben porque piden mal, para gastar en sus deleites. Cristo dijo, el que pide recibe, y el que busca halla, al que llama se le abrirá. Pero hay que pedir con fe, no dudando nada, porque cualquiera que duda es semejante a la onda del mar llevado el viento de una parte a otra.
No piense pues la tal persona que dudando recibir alguna cosa del Señor. Dios ha dicho, clama a mí, yo te responderé y te enseñaré cosas grandes y ocultas que tú no sabes. Apreciables amigos, el Señor tiene la llave de todos los candados. Él siempre sabe qué hacer. A Dios no se le cierra el mundo, por eso hay que clamar, hay que adorar, hay que alabar, hay que glorificar a Dios. Que nuestras oraciones estén saturadas de acciones de gracias, no de quejas. Porque eso de que nos vivimos quejando, y ahora, ¿por qué ya? Y oiga, pues la gente, luego lo sacamos las uñas. Pues, ¿qué es eso, hombre? Pues hay que serenarnos, hay que relajarnos. Pues es que luego, en 2x3, allá para los ranchos, para algunos ranchos, oiga que se vienen los truenos y relámpagos y toda la cosa, y los aguaceros, y no falta que personita ahí salga con un machete y pues qué anda haciendo este filigrés, pues anda dizque cortando la lluvia, pues unos bombardeando las nubes para que llueva y otros con un machete, no sé qué conjuros haciendo. Pues oiga, que este mundo loco, matraca, como decía don Rómulo Lozano. Ay Dios, mejor yo digo que mejor no digo lo que dijo don Rómulo Lozano de este mundo. Apreciables amigos, bueno, pues mi papá me traía de niño, muy chico, muy pequeño, tendría, pues yo pienso que tenía como unos 4 años de edad. Y quién sabe cómo me le pegaba a mi papá. Y pues ahí andan cantándole al Santísimo, según ellos, con su botellita llena de mezcal, llena de guachicol, llena de vino, hombre. El vino es escarnecedor y la cerveza alborotadora, y cualquiera que por ello hierra no es sabio. Pablo dice, no se embriaguen con vino, en lo cual hay disolución, hay pleitos, hay problemas, hay broncas, y pues hay zafarranchos, y hay muerte, y hay tragedia, y hay luto, y hay dolor. Pues ¿a poco no empiezan las fiestecitas así de jejeje? Juar, juar, juar, jiote, jiote, jiote. Y pues oiga, de repente, además, oye, que cepillín, la feria, cepillín, no, pues de rato están, oiga, agarrados del gogote, y que en la cabeza no, porque tengo granos, y no le pegues a tu hermano porque tiene ataques. Ay, Dios, si viera qué shows, no, qué novelas, pues lo que ahí nos enseñan en la televisión, hombre, si en la vida real, ¿para qué quieres novelas? Lo mejor de las novelas es novelas. Y entonces, pues, yo era niño, y ahí andaban, y empezaba todo con mucha devoción, y parecía la pura verdad. Y pues mi papá me enseñó eso. Entonces, pues, decía don Justo Sierra que el comportamiento de los padres es la escuela de los hijos. Entonces Dios dice, instruye al niño en el camino de Dios, y cuando él sea viejo, no se apartará de ese camino. Qué bonito cuando los primeros 5 años de la vida de una criatura, padres obedientes a Dios, papás, mamás, la mujer sabia edifica su casa, la necia con sus manos la derriba. Dios le dice a sus hijos, a su pueblo, estas palabras que yo te mando hoy estarán sobre tu corazón y las enseñarás a tus hijos y hablarás de ellas y las repetirás yendo por el camino, estando en la casa, al acostarte y al levantarte.
Estas palabras que yo te mando hoy estarán sobre tu corazón y las enseñarás a tus hijos y hablarás de ellas y las repetirás estando en tu casa, yendo por el camino al acostarte y al levantarte. Y sí, mi papá, pues nos tenía ahí, pues hincaditos. Yo me acuerdo que me decía, pues aquí récele, y uno de los rezos era, ángel de la guardia, dulce compañía, no me desampares ni de noche ni de día. Pero, pues aquellas fiestas religiosas, pues terminaban en pura borrachera. Y nunca lo olvidaré, porque uno de los más borrachitos era mi papá. ¿Y dónde quedó mi papá? Y empezaba a llorar porque me traía por aquellos ranchos de Doctor Arroyo, Nuevo León. Y como dijo la hermana Borlotes, ¿cuáles ranchos? No, pues que Lindero. No, pues que Cuatro Caminos. No, que San Rafael. No, que Alamitos. No, pues que que Miel y Noriega. No, pues que Lindero. Pues oiga, allá me trae mi papá y me perdía en esos ranchos. No, pues si usted algún día se ha perdido, usted sí me entiende. Pero si nunca se perdió de niño, aún si nos perdemos de grandes. Un día ya de grande que me pierdo en un desierto. No, pues una novela de Chucky, todas juntas, nos quedan probes. Qué horrible es perderse uno y no saber ni por dónde arrancar. Mientras no le llegue el hambre así con todo, todavía como que coordina bien su mentecita. Pero ya cuando le cale el frío hasta los huesos y que le cale el hambre, pero oye, eso de que el hambre es canija y más el que la aguante, no, ya cuando anda perdido y que empieza a tener quién sabe cuántas sensaciones y pensamientos y mil cosas que se le atraviesan en la mentecita, qué horrible es estar perdido. Por eso Cristo nos comparó como ovejas. Y dijo el profeta Isaías, de toda la humanidad entera, dice que todos nosotros nos descarriamos como ovejas, como borreguitas, cada cual se apartó por su camino. Pero Dios cargó en Cristo el pecado de todos nosotros. Qué bueno que Jesús dijo, yo soy el buen pastor y el buen pastor su vida da por las ovejas. Qué bueno que él dijo, de cierto les digo, yo soy la puerta de las ovejas, el que por mí entrare será salvo. Apreciables amigos, pues yo pasé pues momentos de terror en esos ranchitos que le mencioné, perdido. Porque mi papá, con esa devoción que se le convertía pues en unas borracheras marca ACME, y que yo miraba un borrachito por allá tirado, pues andaba buscando a mi papá, y otro borrachito más allá tirado, y otro por allá, y otro por allá, y pues no me sabía esa de Tino Harín de Dopingüe, Cucarama, Caratito de Jue, fue Tete. Ay, Dios. Mejor lo tomo por el lado amable, porque si me acuerdo, lloro, y a lo mejor usted también llora, si es una cosa bien espantosa, perderse. Y pues, apreciables amigos, qué bueno que un día Cristo vino a buscar y a salvar lo que se había perdido. Qué bueno que Cristo no vino para ser servido, vino para servir y dar su vida en rescate de muchos.
qué bueno que Cristo vino a pagar con su preciosísima sangre nuestra libertad. Para darnos vida, su sangre vertió. Y él sigue diciendo, conocerás la verdad y la verdad te hará libre. Si el Hijo de Dios te liberta, serás verdaderamente libre. El Señor es el Espíritu. Donde hay el Espíritu del Señor, ahí hay libertad. Apreciables amigos, qué bueno que un día Jesucristo, el Hijo de Dios, vino a este mundo, a este desierto, donde no todo lo que brilla es oro. Amor falso y engañoso ofrece el mundo en charola de oro, que son tantos los que caen en él que termina su gozo transformado en lloro, porque esa felicidad ficticia se acaba, es pasajera. Hoy es y mañana ya no es. La gente que hoy está jijiji, jajaja, juar, otra está el lloradero. Oye, pues no estaba tan feliz hace rato. Sí, pero llora, ¿por qué llora? Entonces, así andaba llorando y yo, allá en esos pueblos que le mencioné. Y qué bueno que un día Cristo vino a rescatarnos, vino a libertarnos, vino a cambiar nuestras tinieblas en luz, vino a traernos el verdadero gozo, la verdadera paz, la verdadera felicidad, porque Él es el pan verdadero, Él es el pan de vida, Él es el pan vivo que descendió del cielo. Cristo, pues, vino a hacer esa obra de redención, porque somos del Señor día dos veces. Número uno, porque nos hizo. Número dos, porque nos volvió a comprar. Y no nos compró con cosas corruptibles como oro, como plata, como piedras preciosas. No, vino a comprarnos con su preciosísima sangre. Por eso decimos, un donador de sangre salvó mi vida, Jesucristo. Un donador de sangre salvó mi vida, Jesucristo. Un donador de sangre salvó mi vida, Jesucristo. No estoy para presumirle, pero animo al que puede donar sangre, hágalo. Hágalo, done sangre, done sangre, done sangre. 1,000,000 de veces done sangre, donemos sangre. Sí, porque la sangre de esta carne está en la vida de la carne, está en la sangre. Usted ve que una persona se desangra y se le salió la vida y se muere. Pero a través de donar sangre, pues le salvamos la vida a otros. Un servidor, pues yo era bien delgadito, estaba hecho una hebra, bien menudito. Entonces, pues estaba muy flaquito, muy delgadito y esbelto. Ahora creo estoy delgadito y esbulto. Pues qué es eso, hombre, qué contiene eso. Entonces, pues, dicen los que saben mucho, que cuando empiezas a donar sangre es como si te podaran, que la gente empiece a embarnecer. Y pues empecé a donar sangre y señora, ahora me ve pues un poquito gordito o un muchito gordito, pues es que pues ahí algunas veces estaba ahí en la clínica 25 donando sangre, pues en el hospital de zona, en el hospital San José, en diferentes hospitales. Ahí andaba un servidor donando sangre,
para el prójimo y pues para la gloria de Dios, porque pues qué bonito cuando la gente es entendida. La palabra dice, el apóstol del amor dice que debemos de poner la vida por los hermanos. Así dice, que por eso sabemos que pasamos de muerte a vida, en que amamos a los hermanos. Entonces, pues cuando se trata de donar sangre, oiga, que este quién sabe qué religión, dónale sangre, que sangre, quítate del lío fariseos. No, pero que la religión fulana y la religión sutana y que la religión parangana y merengana. Pues qué bonito cuando uno obedece a Dios antes que a los hombres. Dios dice que pongamos la vida por los hermanos. Y esa vida pues está en la sangre. Entonces, si tú donas sangre, le estás dando vida a esa persona. Entonces, pues aquí no se trata de religiones y que quién sabe cómo interpretan tal religión la Biblia y quién sabe qué otra religión cómo la interpreta. Aquí no se trata de interpretaciones, se trata del amor de Cristo, que son más que wiri wiri, son más que argumentos, son más que yo opino, son más de que yo me afiguro, son más de que yo me desfiguro. No, hombre, hay que amar al prójimo. ¿Se acuerda usted de la historia del buen samaritano? Está en Lucas 10:30 en adelante. Dice que un hombre descendía de Jerusalén a Jericó. Ese hombre venía del pueblo de Dios. Y dice que cayó en manos de ladrones. O sea que este mundo está lleno de gente maluca, sí. Pero bueno, hay gente que se echa porra solo, dice que los buenos son más. Pero no, sí. La palabra dice que son pocos los que se salvan. No temas, manada pequeña, porque al Padre le ha placido daros el reino. Entonces dijo Cristo que la puerta que lleva la vida eterna es angostita y pocos entran por esa puerta. Y el camino a la vida eterna también es angostito, es muy delgadito. Hay que caminar con extremar precauciones, caminar con mucho cuidado por este camino, porque pues hoy el chamuco nomás está al acecho, este diablo endemoniado, este diablo cínico. Entonces, pero también dijo que el camino que lleva, que la puerta que lleva a la condenación es ancha. El camino que lleva a la perdición, al despeñadero, es bien ancho. Y muchísimos son los que van por él, porque ahí se vale de todo. Entonces, pues la gente pues quiere seguir el camino ancho, porque ahí se vale de todo. Ahí, como dice la raza, que se imaginan que llegando allá, como hicieron más cosas buenas que malas, creen que pues Dios no va a ser tan malito, que si hicieron cosas más buenas que malas, les va a dar quebrada. No, señor y no, señora. La palabra dice que sin santidad nadie verá al Señor. Que son bienaventurados los de limpio corazón, porque ellos verán a Dios. Entonces le preguntaron a Cristo, ¿son pocos los que se salvan? Y Jesucristo dijo que porfiáramos entrar por la puerta. Muchos son los llamados, pocos los escogidos. El reino de los cielos, solamente los valientes lo arrebatan. Cristo no nos engañó ni nos engaña. Él es la verdad. Él es Dios de verdad y sin iniquidad. Él es santo, santo, santo. Toda la tierra está llena de su gloria. Entonces, mis apreciables amigos, pues un día llegó Cristo. Por eso cantamos con gozo.
Él vino a mi corazón, Él vino a mi corazón. Soy feliz con la vida,

0: corazón. Soy feliz con la vida que Cristo me dio cuando Él vino a mi corazón. Un día Cristo vino a nuestro corazón. Un día lo invitamos porque Él es muy caballero. Él no llega tumbando la puerta, Él no llega allá por las chimeneas, allá por las azoteas. Dijo Cristo que el ladrón entra por allá, pero el pastor entra por la puerta porque es el pastor, el dueño de las ovejas. Le vuelvo a repetir, Cristo nos compró, somos de Él por dos veces. Número uno, porque nos hizo. Número dos, porque nos compró con sangre. Dio su sangre, derramó su sangre por usted y por mí, para con esa sangre preciosa limpiar nuestros pecados. Y qué bonito cuando uno tiene el corazón limpio. David le dijo a Dios, crea en mí, oh Dios, un corazón limpio. Renueva un espíritu recto dentro de mí. La sangre de Jesucristo, su Hijo, nos limpia de todo pecado. Aunque te laves con lejía, dice la palabra, allá en el libro de Jeremías, aunque te laves con lejía y amontones jabón sobre ti, tu pecado está sellado delante de mí. Bueno, había personas que decían en aquel tiempo, pues que Cristo no me lavó el corazón con clorales, con la japonesa. Había un detergente que se llamaba la japonesa, y ya ve que hay químicos para quitar el sarro, que el sarricida, pues que el ácido muriático. Bueno, todo eso contra el pecado no jala. Llámese Fabuloso, Maestro Limpio, llámese Ajax, llámese la japonesa, llámese quién sabe qué detergentes, pues llámense como se llamen. Lo único que funciona contra el pecado es la sangre de Jesucristo, porque su sangre nos limpia de todo pecado. ¿Con qué limpiará el joven su camino? Pues con guardar la palabra de Dios. No me dejes desviarme de tus mandamientos, inclina mi corazón a tus testimonios, dijo David, y no a la avaricia. En mi corazón he guardado tus dichos para no pecar contra ti. Apreciables amigos, aquí estamos en esta hermosísima hora, muy agradecidos por la bondad de nuestro Dios, que nos ha sostenido, que nos ha sustentado hasta aquí. Ebenecer, hasta aquí nos ayudó el Señor, y pues muy agradecidos por lo que Él ha hecho, lo que hace y lo que hará. Le seguimos invitando hoy a las 6:00 p.m, 6 p.m, Templo Último Tiempo, ubicado en calle Librado Rivera, Avenida La Esperanza, Colonia Reforma Urbana, Monterrey, Nuevo León. Se ministra la palabra martes, jueves y sábados, 7:00 p.m, 7 p.m, domingo, 9:30 a.m. y 3:00 p.m. Ven con nosotros y te haremos bien porque hemos hallado a Cristo. Yo me alegré con los que me decían, a la casa del Señor iremos. La palabra dice, no dejando nuestra congregación, no dejando de congregarnos como algunos tienen por costumbre. Dice Dios, me buscarás y me hallarás porque me buscarás de todo tu corazón. El corazón contrito y humillado no lo despreciará Dios. El alto Dios atiende al humilde, pero al altivo lo mira de lejos. Aprendan de mí que soy manso y humilde de corazón y hallaréis descanso para vuestras almas, porque mi yugo es fácil y ligera mi carga. Qué bonito cuando vamos con un corazón bien dispuesto a un templo. El Salmo 133 dice, mirad cuán bueno y cuán delicioso es habitar los hermanos. Igualmente en uno, juntos en armonía, porque allí envía el Señor bendición y vida eterna. Maravilloso nuestro Dios que nos da la oportunidad de amistarnos con Él, de reconciliarnos con Él, de ponernos a cuentas con Él, porque pues cada día que nos da Dios la oportunidad de amanecer con vida, de ver la luz de un nuevo día, pues es para que luego nos pongamos a cuentas con el Creador. Pues es que hay gente que espera hasta que ya está estirando la pata, que ya está todo entubado por ahí, mangueras por todos lados, más para allá que para acá. Pues por eso se relata esta historia de aquel hombre que descendía de Jerusalén a Jericó, Lucas 10, 30 al 40, y cayó en manos de ladrones que lo hirieron, lo golpearon, lo asaltaron y lo dejaron medio muerto. Pues casi más muerto que vivo, pero dice que lo dejaron medio muerto. Entonces dice que vino un sacerdote, un paisano del moribundo, y el sacerdote vio a su paisano herido y le hizo como a veces lo que le hacemos nosotros, que es eso, y ya le hizo como dice la gente que le hizo loco para comer a puños, pues hizo de la vista gorda, se hizo que no lo vio. Ay, Dios, que Dios nos ayude con ese espíritu chocarrero. Pues se creía bien santote el sacerdote, se creía no sé cuántas veces santo. Dios es tres veces santo, pero hay gente que se cree de 4, 5, 10, 15, 20 veces santo. Y ahí pues echamos, cuando hacemos eso, pues estamos mal y de malas. Se hizo que no lo vio, se hizo de la vista gorda, se volteó para otro lado. Un día me gané un millonario para Cristo ahí en Laredo, Tamaulipas. Y el millonario que me gané para Cristo, cuando le hablé del Evangelio, no hombre, me quiso dar una res y vi que se le desfiguró el rostro y que nomás que estaba postradito ahí con un tanque de oxígeno. Pero si no, todavía me trajera del puro gogote, del puro gollete. Y cuando lo vi que se molestó mucho, vi su semblante. Le dije, Señor, no le vengo a hablar de mí, ni de ninguna religión. No le vengo a hablar de ninguna religión. Yo le vengo a hablar de Jesús, que lo ama a usted. Ya después él me contó, porque Dios hizo una obra maravillosísima ahí, el milagro más grande que un hombre pueda recibir, recibió a Cristo como Señor y Salvador personal. Se arrepintió de todos sus pecados, empezó a llorar, pero como un niño, bañado en lágrimas, pinas de lágrimas, dijo uno, y baños de lágrimas. Y entonces el hombre, pues cuando le dije que le iba a hablar de Jesús, el hombre, el semblante aquel que se le había desfigurado, así que de ganas de tragarme vivo con todo y guaraches. Entonces ya el hombre, le dije, no, yo vengo a hablarle de Jesús, relájese, no se esponje. Yo no le vengo a hablar de mí, ni de ninguna religión que la fundaron en quién sabe qué año y que está por encimita de todas. No, yo le dije, vengo a hablarle de Jesús. Y como él es el caballero de caballeros, el caballero de la cruz, si usted no quiere que le hable de Jesús, paso a retirarme. Y cuando me di la vuelta, el hombre me agarró del brazo, y me dijo que le hablara de Jesús. Me dijo que sí. Y ya me senté y le dije, bueno, Jesucristo no está buscando su dinero, lo está buscando a usted. Le importa, mi Dios, lo de ti. Cristo no está buscando sus negocios, no está buscando su dinero, sus terrenos, sus propiedades, sus bienes terrenales. A Cristo le importa su alma. Él viene a entrar en su corazón si usted se lo permite. Y ya que le expliqué el evangelio, lo más sencillo que pude, el hombre, bueno, ya después que él me contó que su líder religioso le hizo exactamente lo que le hicieron a aquel hombre que estaba herido, que quedó pues asaltado y herido y golpeado y herido por causa de aquellos ladrones que lo asaltaron. Y entonces el sacerdote vino y se hizo que no dio al moribundo. Y lo que hizo el líder de ese hombre religioso, pues le a la familia, porque pues el hombre me contó, dijo, no, yo a mi líder le daba toda la lana que él me pedía. El tamaño de su petición yo le daba, pues un hombre inmensamente rico, de esos que pueden vivir 100 vidas y nunca se van a acabar la fortuna que tienen. Y entonces ya le tuvieron que platicar al hombre que venía su líder. Se los encontraba por la acera que venían y se cambiaba de acera, se cambiaba para el otro carril. Y entonces el hombre estaba bien decepcionado, y por eso casi que había agarrado el cuello. Al último le entendí, ya caigo. ¿A poco sí? Adiós. Pues que le diré. Pues esa fue su historia. Entonces la Biblia habla de que el sacerdote le sacó la vuelta a su paisano, al moribundo. Y luego vino el levita, otro que estaba ahí en la alabanza, otro de esos que cantan bien bonito, que cuando quedan cantan nos dejan con la boca abierta. Este, qué bonito canta. Este que iba a la edad para Bellas Artes o no sé. Igual la edad que le compita a esos tenores internacionales, que le compita a Pavarotti, a Plácido Domingo, que le compita, porque pues tiene una voz tan bonita que nos dejan bien apañados. ¡Apañados! Entonces, pues resulta de que también el levita, también el cantante, también el músico, también el tenor, con ese vozarrón que hasta nos deja, pues oiga, canta tan bonito que, pues no, nos deja estupefactos. Dijo uno, putrefactos no, estupefactos. Entonces, pues resulta de que también el levita le sacó la vuelta y también le hizo al loco y también volteó para todos lados, que le hablaba a la Virgen y pues oiga, dejó al pobre ahí paisano más muerto que vivo. Pues no me ayudes, compadre. Pero vino un buen samaritano. Y el samaritano y el herido, el moribundo, no se llevaban, había mucho prejuicio racial. Gente que no puede ver ojos en otra cara. Pero ahí venía el samaritano y que, pues si aquel pobre todavía estaba semi-inconsciente, pues yo creo que este pensó, no, pues ya me llegó mi fin. Me llegó la hora de nuestra hora. Pero, pues el samaritano, pues se queda pensando, bueno, pues el tanto prejuicio racial, judíos y samaritanos no se tratan, como dijo la samaritana, pero pues el pobre está en estado, yo estoy bien y él está muy mal, está en agonía, está en las últimas. ¿Qué me importa el prejuicio racial? Que él sea judío y yo sea samaritano. El buen samaritano descendió de su bestia, sería camello, sería caballo. Pues no vamos a discutir eso, el asunto es que el hombre descendió a ayudarlo. Tomó tiempo, dijo, no, pues aunque tengo compromisos, voy a hacer un lado todos los compromisos habidos y por haber. Voy a darle prioridad aquí a este hombre, aunque no nos llevamos muy bien, pero pues eso, vamos a hacerlo un lado. Ni nos beneficia ni nos perjudica, dijo aquel expresidente, sino todo lo contrario. Valga Dios, parezco político de rancho, ¿verdad? Pues lo interesante es que le aplicó los primeros auxilios. No se los aplicó muy bien, según los que saben mucho. O sea que era el hombre, no sabía mucho, pero tuvo compasión, tuvo misericordia de aquel prójimo, de aquel hombre herido por aquellos ladrones. Y ya que lo medio curó, lo trepó en su bestia y lo llevó al mesón, al hospital de aquel tiempo. Esa noche ese buen samaritano cuidó de aquel que no se llevaban bien, se lo repito. Pero cuando hay amor de Cristo, cuando hay amor de Dios, uno siempre tiene que hacer algo. No eso de cruzarnos de brazos y de hacerle al loco. No, eso no jala, no funciona. Y entonces ya lo atendió esa noche, lo cuidó de él esa noche. Y por la mañana le dijo al mesonero, le dijo, atiéndele. Le pagó 2 denarios que representan el salario de 2 días. Le dio los 2 denarios y le dijo, cuídamele, cuídalo. Y todo lo que gastes en él, yo cuando regrese te lo pagaré. Jesucristo fue despreciado y tratado y le pusieron apodos, inmundo samaritano, y le dijeron que estaba endemoniado, que por Belcebú, príncipe de los demonios, echaba fuera los demonios, pero Cristo ha ayudado a muchos, empezando conmigo, y ha ayudado a mucha gente y seguirá ayudando, porque él pagó un precio muy grande por la humanidad entera. Apreciables amigos, hoy les esperamos 6:00 p.m, 6 p.m, Templo Último Tiempo, calle Librado Rivera y Avenida La Esperanza, Colonia Reforma Urbana, Monterrey, Nuevo León, hoy 6:00 p.m, mañana 9:30 a.m. y 3:00 p.m. Gracias por recibirnos en la privacidad de su hogar, un servidor y amigo, Elías Vargas, le agradece, y Dios me los bendiga muy ricamente a todos.
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1: Muy buenas tardes, amigos y hermanos en Cristo. Les doy la más cordial bienvenida a este su programa, Un Dios que Odio, que oye en esta su estación Radio Esperanza. Damos gracias a Dios nuevamente por esta grandiosa oportunidad de poder estar aquí hoy en este sábado 3 de octubre del 2026. Gracias a Dios por este tiempo, porque ya estamos en otoño, para mí la mejor época del año, frío, lluvia, bochorno, ¿verdad? Porque sabemos que aquí en nuestra amada ciudad es calurosa, tenemos un clima muy al extremo, pero bueno, ya llegaron los tiempos de otoño y pues damos gracias a Dios por este tiempo, por este espacio que nos da para poder hoy estar aquí en una tarde de sábado fresca, pues vamos a darle gracias a Dios, gloriosa, ¿verdad?, por este día, esta tarde, y bueno, les doy la más cordial bienvenida a este su programa, Un Dios que Oye, del siervo suyo, del Señor, el hermano pastor y ministro Santiago Jiménez, titular de este programa. Y bueno, queremos que este sea un tiempo de reflexión, una palabra de aliento, de esperanza, de salvación. Y pues bueno, les invito a que por ahí estén atentos a lo que Dios quiere, pues bueno, hablarnos en esta tarde, recordarnos, porque conocemos sus promesas, conocemos un Dios que todo lo puede, conocemos un Dios verdadero que está presente y ha prometido estar todos los días con nosotros hasta el fin del mundo. Y bueno, creemos que en ese Dios grande, fuerte y poderoso que permanece fiel siempre a nuestro lado. Así es que atento a la palabra que se va a compartir en esta tarde. Y bueno, bendecimos las vidas de todos nuestros amigos que están ahí atentos a este tiempo, a este espacio de sus servidores, ¿verdad? Esperando que el Señor sea grandemente, con grandes bendiciones en sus vidas, en todas las cosas. Damos un cordial saludo a nuestros hermanos de los Ramones, a nuestros hermanas, a todos nuestros queridos hermanos que siempre han estado ahí apoyando este ministerio durante todo este tiempo, ¿verdad? Damos gracias a Dios por cada uno de los siervos que han estado acompañando en este espacio, ¿verdad? Y bueno, bendecimos la vida de cada una de nuestras hermanas que están en sus hogares o están ahí conduciendo su auto en estas calles de nuestra hermosa ciudad. Dios les bendiga grandemente y les comparto un pasaje que todos tenemos memoria de eso y si no lo recordamos. Este es un pasaje hermoso que está en el Salmo 27 y nos recuerda esa promesa tan hermosa, bueno, como decía el salmista David. Dice en el versículo 1, Salmo 27. Considéralo y recuerda lo que Dios nos dice y lo que nos habla en el versículo 1 y el versículo 2. Dice, Jehová es mi luz y mi salvación. ¿De quién temeré? Jehová es la fortaleza de mi vida. ¿De quién he de atemorizarme? Cuando se juntaron contra mí los malignos, mis angustiadores y mis enemigos para comer mis carnes, ellos tropezaron y cayeron. Versículo 3. Y aunque un ejército acampe contra mí, no temerá mi corazón. Aunque contra mí se levante guerra, yo estaré confiado. Y bueno, les comparto esto, amados, queridos hermanos y amigos, recordándoles que Él es quien guía nuestros pasos, que Él es nuestra luz, Él es nuestra esperanza. No debemos de

0: tener temor ante cualquier circunstancia que estemos pasando. A veces en esta carne es muy complicado, realmente en esta carne, si nos dejamos llevar por ello, vamos a estar ahí atemorizados y se va a hacer presente el enemigo hasta espiritualmente de cierta manera tomar figura y pues si no estamos preparados en cuanto a la seguridad y la confianza en nuestro Señor, nos va a tomar como gallinas descabezadas de un lado para otro y no. Aferrémonos a esta palabra recordando todas esas promesas tan hermosas, como lo decía el salmista. O sea, él con una seguridad y una firmeza, Jesús es mi luz y mi salvación, ¿de quién temeré? Así es que en el momento que tú estés pasando por alguna situación, diga así recordando quién es el Señor en tu vida, ¿de quién vas a tener temor? Él está contigo, como te decía hace unos momentos, todos los días hasta el fin del mundo. Cuando se junten contra ti todos esos espíritus malignos y todos tus angustiadores, no les hagas caso y al contrario, toma la autoridad en nombre de Cristo Jesús y se van, porque no les tomaste ni el tiempo, ni el espacio, ni la importancia. Dice, aunque un ejército acampe contra ti, no temas. No tema tu corazón y contra ti se levante guerra cuando las noches vengan a atemorizarte y a quitarte el gozo que te quererte quitar, esa paz que te da para, bueno, poder descansar. No. Repréndelos en el nombre de Jesús, confiado en la roca que es Cristo y que está de tu lado. Así es que te dejo este hermoso pasaje esperando que sea un refresh para tu mente, para tu corazón. No te olvides de lo que Dios ha hecho contigo. Ánimo y adelante con Cristo, que Él es tu luz y de tu salvación. No tengas temor. Dejo el espacio a su siervo Santiago Jiménez. Dios les bendiga.
1: Buenas tardes para todos mis hermanos, amigos que ya nos están sintonizando. Gracias a Dios por sus vidas, por cada uno. Estamos un poco afónicos por el cambio de tiempo, pero aquí estamos, dándole gracias a Dios por todo, por la vida, por la salud, por lo que Él nos da. Y en esta tarde, ¿cómo te encuentras, Eli? Hoy día también, si tienes alguna necesidad, pues pon todo en las manos del Señor y puedes comunicarte por medio de mensaje de WhatsApp al 811-499-2230. Pues solamente mensajes de WhatsApp, porque estamos utilizando el aparato. Gloria a Dios. Y entramos a la palabra de una sola vez. En el nombre del Padre, del Hijo, del Espíritu Santo. Salmo 20. Dice así su palabra. En este salmo hermoso, gloria a Dios. Jehová te oiga en el día del conflicto. El nombre de Dios de Jacob te defienda. Te envíe ayuda desde el santuario y desde Sion te sostenga. Haga memoria de todas tus ofrendas. Acepta tu holocausto. Te dé conforme el deseo de tu corazón. Cumpla todo tu consejo. Nosotros nos alegramos en tu salvación. Te haremos perdón en el nombre de nuestro Dios. Conceda a Jehová todas tus peticiones. Ahora conozco que Jehová salva a su ungido, lo dirá desde sus santos cielos con la potencia salvadora de su diestra. Estos confían en carros y aquellos en caballos. Mas nosotros nos levantamos, estamos de pie. Gloria al Señor. Hasta allí la lectura. Este salmo es un salmo motivador, un salmo de ánimo para cuando nos estamos allí hundiendo en tristeza, en soledad, en angustia, por alguna situación que nos pasa en la vida. Pero sabemos que ¿quiénes somos nosotros? Tú y yo somos alguien especial delante del Señor. El Señor nos escogió y estamos caminando. Somos un pueblo de Dios, dice su palabra. Primera de Pedro 2:9 dice que nosotros somos real sacerdocio, nación santa, pueblo escogido de Dios, pero lo leemos completamente para que puedas escuchar cómo nos dice esta palabra, cómo nos habla. Gloria a Dios. Dice más, vosotros sois linaje escogido, real sacerdocio, nación santa, pueblo adquirido por Dios, para que anunciéis las virtudes de aquel que os llamó de las tinieblas a la luz admirable. Ahí está. Cuando ya somos pueblo, ya estamos caminando, nos enseña a que demos a conocer su palabra. Demos a conocer a los que aún no conocen la palabra. Y así irles también motivando a los que ya conocen para que sigan adelante. Porque en este mundo es una lucha. Es algo que nosotros tenemos que pasar. Hay veces que algunas personas dicen, ¿por qué a mí? ¿O por qué yo? Si yo conozco de Dios, yo camino con el Señor, voy a la iglesia, doy ofrendas, diezmos. Y así, de alguna manera, puede estar así inquieto diciéndole al Señor que ¿por qué pasa esto? Bueno, te recuerdo que su palabra nos enseña también como hombres de Dios, que Dios permitió que pasaran por situaciones. Tenemos a Job. Esa es la palabra, que Job era un hombre justo. Job 1:1. Job era un hombre justo, separado del mal. Todos los días tenía comunión con Dios. Pero un día, el diablo le pidió permiso a Dios para ir a tocarlo para ver si no le fallaba a Dios. Dice la palabra de Dios que estando allí Job, concentrado, centrado, contento tal vez por todo lo que Dios ha hecho, que no va a estar contento si tiene de todo. Bueno, le llega la gran noticia. Primero que destrozos, accidentes, murieron sus hijos, se empezaron a perder todos sus animales, ¿qué más? Y así, hasta que también cayó enfermo Job. Pero siempre Job decía, Jehová Dios dio, y Jehová Dios quitó. Sea bendito el nombre de nuestro Dios. Y damos gracias a Dios por ello, porque hubo siervos que no se echaron para atrás. El diablo quiso tentarlo, buscar la forma como que se que Job maldijera a Dios, pero ni aún así lo hizo, sino al contrario, bendijo el nombre de Dios. ¿Qué más? Muchos otros pasaron por aflicciones. Daniel estuvo en el foso de los leones, allí listos para devorarlos. ¿Pero qué pasó? Porque fue un siervo de Dios, un hombre apartado también del mal, seleccionado, un gran profeta. ¿Qué le sucedió? Ni dice la palabra que nada le hicieron los leones. Que no olía a carne. Porque si hubiera olido a carne, se lo hubieran comido. Y cuando se dieron cuenta de esto, los que lo metieron ahí se quedaron asombrados. Y así, nosotros podemos pasar entonces, conocemos, caminamos con el Señor, y podemos pasar por luchas, por pruebas, por angustias, por situaciones, pero sabemos que Dios nos sostiene. Dios va de nuestro lado. No te angusties por las situaciones. Eres pueblo de Dios.
0: Amén.
1: Eres real sacerdocio. Eres nación santa. No te minimices, sino que al contrario, tenemos que levantar bandera, tener ánimo, porque Él es nuestro Dios. Él nos sostiene, nos hizo. Gloria al Señor. Y el Señor habla también donde nos dice que Él nos da un corazón nuevo. Gloria a Dios. Y aquí lo tenemos. Es en el libro de Ezequiel, capítulo 16, versos 26 en adelante. Dice, te daré un corazón nuevo, te daré espíritu nuevo, pondré un espíritu nuevo dentro de ti, dentro de vosotros, y quitaré de vuestra carne el corazón de piedra y os daré un corazón de carne y pondré dentro de vosotros el espíritu y haré que anden en mis estatutos y pondréis y guardéis mis preceptos y los pongáis por obra. Eso es lo que nos manda el Señor. Nos ordena que caminemos con Él cada día, que nos esforcemos, que busquemos su rostro, porque Él nos ama. Y si Él nos ama, ¿cómo no amarle a nosotros? Gracias a Dios, porque un día le conocimos, un día decidimos caminar con Él y hemos estado viendo sus maravillas, sus misericordias, no todo en color de rosa, porque no todo es color de rosa. Muchos pueden decirte, no, el día que te entregas a Cristo, todo va a ser cambiado, transformado. Sí, ya eres salvo por gracia, ya eres perdonado por tus pecados, pero aún así no vas a tener problemas. No vas a tener problemas. Vas a tener luchas y pruebas. Dice la palabra del Señor, pero de todas ellas me librará Jehová. O sea, que Él nunca nos va a dejar, porque tenemos sus promesas, donde nos dice, nunca te dejaré, siempre te guardaré. Alabado, bendito sea su santo nombre. Y damos gracias a Dios, porque hemos visto su amor y su misericordia. Su gracia nos sostiene. Eso es lo que nosotros tenemos que tomar muy en cuenta, de que sin su gracia nosotros no podemos caminar. Alabado sea el Señor. Gracias a Dios por todo lo que Él hace, por lo que Él nos da. Bendito sea el Señor. Dice la palabra que hemos leído. Dice, estos confían en carros y aquellos en caballos. Mas nosotros del nombre de Jehová nuestro Dios tendremos memoria. Ellos flaquean y caen, mas nosotros nos levantamos, estamos de pie. Salva Jehová, que el Rey nos oiga en el día que le invoquemos. Bendito sea Dios. Invócale. Su palabra dice, invócame en el día de la angustia y yo te responderé. Entonces, qué hermoso es el Señor cuando le invocamos, cuando le pedimos. Hoy vamos a estar orando por las necesidades que nos han llegado, físicas, espirituales, porque muchas veces son espirituales. Algunas veces son físicas. Y entonces, pues tenemos que ver al médico, tenemos que orar para que la medicina que nos den haga efecto. Pero que tenemos primeramente que tener fe y confiar en el Dios vivo, en el Todopoderoso, en el que dio su vida por nosotros, el que fue a la cruz del Calvario. Allí en Eseñas 53:4 dice, porque Él llevó nuestros pecados en la cruz del Calvario y que por sus llagas hemos sido curados. Entonces, ¿qué más tenemos? Este cuerpo se enferma, este cuerpo es débil, pero el Señor nos hace fuertes. Así que, mucho ánimo, queremos ya escuchar un cántico y allí para estar ya orando por tus necesidades. Adelante.

0: Muy bien, pues aquí estamos ya dando por finalizar este programa y damos gracias a Dios por cada día de cada uno. Vamos a orar. Padre, en el nombre de Jesús, primeramente te damos gracias por tu palabra que ha sido ya expuesta ya y por la vida de cada uno que está escuchando. Damos gracias, Padre, por la vida de nuestra hermana Irma Cabello, que está escuchando el programa. Bendito Dios del cielo, sea tú con su vida, con su salud, sus hijas, con cada uno, bendito Dios, y sus unidades. Usted lo conoce en el nombre de Jesús. Oramos por nuestra hermana Belia Lozano, por nuestro hermano Higinio Lozano también, que tú estés ayudando en su salud, en toda fortaleza. Levántalos, Padre. Gracias por cada uno de ellos, de su familia, sus hijos, nietos, y cada uno, bendito Dios. Y gracias por cada pueblo que está escuchando en esta hora, que está ahí atento, bendito Dios del cielo, a la voz tuya. Te damos gracias, bendito Dios, porque tú vas delante de nosotros en esta hora, bendito Dios del cielo. Damos gracias por aquellos que predican tu palabra, bendito Dios, que hay van de rancherías a rancherías, a misiones, Señor, donde tú los envías. Sé tú con ellos, bendito Dios. Cada pastor, cada evangelista, cada misionero, bendito Dios. Oh, Señor Santo, tú eres fiel para con nosotros. Y tú nos levantas y nos das nuevas fuerzas. Aun cuando nos sentimos, bendito Dios, débiles, tú nos das fuerzas, Señor. En el nombre de Jesús, gracias por la vida, por la salud. Gracias, Padre, por este tiempo precioso que nos permites estar en este lugar. Aleluya, gloria al Señor. Gracias, Señor. Amén y amén. Bien, pues aquí estamos dando por terminado este programa y damos gracias a Dios para que nos sigas escuchando. Puedes escribirnos también por medio de WhatsApp el mensaje al 811-499-2230 y ahí podemos estar comunicándonos por tu necesidad. Gloria a Dios. Bien, pues este ha sido tu programa, Dios que oye, y nos escuchamos el próximo sábado a esta misma hora, a esta misma emisora, y Dios te bendiga, y hasta la próxima.
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0: Y la verdad, mi hermano, que yo lo invito a que cada día esté al pendiente de lo que Dios tiene para nuestra vida. Dios tiene palabra, Dios tiene siempre un deseo de nosotros de que salgamos adelante, de que no nos deprimamos, de que sigamos luchando, sigamos buscando a Dios, sigamos clamando al Rey de Reyes y Señor de Señores. Amén. Dice la palabra de Dios en el libro de Daniel, conviene que yo declare los milagros y maravillas que el Dios Altísimo ha hecho conmigo. Por eso, mi hermano, yo le invito a que cada que tenga oportunidad, comparta la palabra de Dios, háblele de Dios a la gente, hable de Dios a sus seres queridos, a su familia, hermanos. Qué bendición poder estar orando por la familia. Es una bendición trabajar para el Señor, salir a evangelizar, llevar el mensaje de Dios a todos lados, a donde vayamos. Pero yo creo que es una mayor bendición poder compartir a nuestra familia, esperando que un día, mi hermano, que Dios nos llame o que el Señor venga por nosotros, estemos todos reunidos a la mesa del Señor. Qué bonito sea, hermano, que usted pueda decir, Ebenezer, hasta aquí nos ayudó el Señor, a toda nuestra familia, valió la pena el sufrimiento, porque muchas veces la familia, hermano, se batalla para que ellos conozcan de Dios, para que ellos se acerquen de Dios, para que ellos busquen de Dios, pero nosotros no tenemos que bajar la guardia, tenemos que seguir firmes en nuestra petición, en nuestra necesidad. Si ustedes ven en la Biblia, hermanos, Noé clamaba al pueblo diciendo que el tiempo de Dios estaba por llegar, que se acercaba un diluvio muy fuerte que iba a destruir la tierra, y Noé estaba preparando el arca, Noé estaba preparándose porque sabía que la tierra iba a terminar. Hermanos, y qué bonito cuando uno se prepara, qué bonito cuando uno está listo, hermanos. Imagínate que tú vas a ir a una fiesta y de repente llegan a tu casa y te dicen, vámonos, y tú, ay, no estoy listo, todavía me falta bañarme, ando muy sucio. No, pero es que se nos hace tarde, si no ya no vamos a alcanzar. Te dije que estaba así, pero se me olvidó, es que no pensé, es que yo creía. Y decimos muchas cosas, hermanos, y muchas veces perdemos la bendición por no estar preparados. Pero ¿cuál es diferente, hermanos, que cuando el Señor nos llama o cuando viene alguien nos llama y que nosotros estemos listos siempre ya preparados para decirle, Señor, aquí estamos, Señor, hemos venido a alabarte, hemos venido a exaltarte, Señor, aquí estamos listos, ya preparados, inmediatamente puedas pasar a las fiestas del Señor. Hermano, Dios quiere que preparemos nuestro corazón, Dios quiere que preparemos nuestra vida siempre, en todo momento, en todo instante. No hay nada mejor que estar siempre dándole gracias a Dios, que estar pidiéndole perdón a Dios todos los días. Todos pecamos, todos fallamos, todos le fallamos a Dios de una u otra manera, pero cada vez que tú le pides perdón, Dios es grande, misericordioso, que nos perdona y nos da una nueva oportunidad. Dice la palabra de Dios que nuevas son sus misericordias cada mañana. Qué bendición que el día de hoy estamos estrenando una misericordia nueva en el camino del Señor y que sigamos así siempre tomados de la mano de Dios, que sigamos así siempre diciéndole gracias, Señor, gracias por todo lo que tú eres, todo lo que tú has hecho y todo lo que seguirás haciendo en mi vida. Amén. Y hermanos, quiero compartir una palabra. Quiero que vaya conmigo al libro de Lucas, capítulo 17. Prepárese para recibir palabra de parte de Dios. Lucas, capítulo 17. Versículo 11. Tome nota en su Biblia. Tome nota en su libreta para que después lo escudriñe en su Biblia y pueda que Dios le dé más revelación. Amén. Acerca de la palabra de Dios. Libro de Lucas, capítulo 17, versículo 11. Y dice la palabra de Dios así: yendo Jesús a Jerusalén, pasaba entre Samaria y Galilea. Y al entrar en una aldea, le salieron al encuentro 10 leprosos, los cuales se pararon de lejos y alzaron la voz diciendo, Jesús, Maestro, ten misericordia de nosotros. Cuando él los vio, les dijo, id, mostraos a los sacerdotes, y aconteció que mientras iban, fueron limpiados. Entonces, uno de ellos, viendo que había sido sanado, volvió glorificando a Dios a gran voz y se postró rostro en tierra a sus pies, dándole gracias. Y este era samaritano. Respondiendo Jesús dijo, ¿no eran 10 los que fueron limpiados? ¿Y los 9 dónde están? No hubo quien volviese y diese gloria a Dios, sino este extranjero. Y le dijo, levántate, vete, tu fe te ha salvado. Hermanos, yo creo que este es un pasaje muy conocido, un pasaje que hemos escuchado tal vez en muchos lados, en muchos lugares, y siempre trae una nueva enseñanza a nuestra vida, hermanos. Y cuando usted lo escudriña, cuando usted empieza a meditar en su palabra, cuando usted empieza a decirle, Señor, dame revelación, muéstrame qué es lo que tú quieres, Señor, se da cuenta, hermanos, que hay mucha, mucha sabiduría en la palabra de Dios y nos da muchos consejos. Dice la palabra de Dios, yendo Jesús a Jerusalén. O sea, Jesús no estaba en Jerusalén, hermanos. Él iba para allá. Dice, pasaba entre Samaria y Galilea, hermanos. Siempre que el Señor pasa por un lugar, algo grande va a suceder, hermanos. Ten en cuenta, hermanos, que el Señor siempre tiene algo preparado para nuestras vidas. El destino del Señor no era Samaria. Él iba pasando por allí. Él iba pasando por ese lugar, hermano. Pero qué bonito, hermano, cuando la gente tiene hambre y sed de Dios. Dice la palabra de Dios que cuando Jesús iba pasando por ese lugar, al entrar en una aldea, le salieron al encuentro 10 leprosos, hermano. Los leprosos era gente que estaba enferma. Su piel se estaba pudriendo, hermano, apestaba. Se veían los huesos, se veía la sangre, hermano. El pueblo los tenía que alejar, tenían que estar aislados porque era muy contagiosa esa enfermedad. No podía ni siquiera estar cerca de la gente. Porque si se acercaba, la gente los apedreaba porque no quería que muriera. No sé si le recuerda esto, le hace algo similar ahora que pasó esto del COVID, ahora que la gente no quería ni acercarse y a veces se acercaba la gente y se contaminaba y la gente moría, hermanos. Por eso muchas veces ni la propia familia se acercaba a los hermanos, a los padres. ¿Tenía miedo de qué? De contagiarse. Hermanos, estos leprosos era una enfermedad incurable en ese tiempo, era una enfermedad de muerte. Esta gente estaba destinada a morir, en 10 personas destinadas a morir. Si se metían a la ciudad, iban a morir apedreados, hermanos, y se quedaban donde estaban, iban a morir de la lepra, de la enfermedad. Su destino final era la muerte, hermanos, ya no había salida. Hay veces que nuestro destino ya está marcado, hermanos, por el mundo, tal vez, pero Dios tiene la última palabra en nuestra vida. Tal vez los doctores dijeron, ¿sabes qué? Se terminó, te queda un año de vida, te quedan 6 meses, disfrútalo, vete con tu familia. Es el mundo, es el destino, hermanos, que nos quiere marcar la vida, hermanos. Pero siempre yo le he preguntado a Dios, Señor, ¿y tú qué dices? En una ocasión, hermanos, me dijeron que tenía una enfermedad, que tenía que tratarme, ni gastando todo el dinero podía curarme. Yo no me dijeron cuál, hermanos. Y yo cuando me dijeron eso, yo venía triste, venía pensativo. Yo tenía un grupo familiar. Yo venía pensando, diciendo, ¿qué va a pasar con el grupo familiar? ¿Quién les va a compartir de la palabra de Dios? ¿Quién les va a hablar de Dios, hermano? Y venía preocupado. Todo se me hizo larguísimo el camino, venía despacio. Y al llegar a un semáforo, estaba ahí meditando, hermanos. Y de repente escuché una voz que me dijo, ¿y Dios qué dice? Ya le preguntaste a Dios qué dice. Eso dijeron los doctores, pero ¿Dios qué dice? Hermano, siempre, siempre tenemos que preguntarle a Dios qué dice. Porque el mundo, la ciencia, la medicina, te pone un diagnóstico tal vez final para el hombre, porque el hombre tiene límites. La medicina tiene límites, pero Dios no tiene límites. Por eso siempre tenemos que ir a Dios. Estos 10 leprosos estaban destinados a morir y ya no había salida. Estaban contagiados, la lepra se los estaba consumiendo, hermanos. Se estaba comiendo sus huesos. Se le estaba cayendo la carne, hermanos. La piel se le estaba cayendo, hermanos. Pero yo imagino que esta gente, estos leprosos, aún estando aislados, ellos habían escuchado a Dios. Ellos habían escuchado de un Dios poderoso. Ellos habían escuchado de un Dios maravilloso que hace milagros, que hace prodigios, que había levantado a un Lázaro de la muerte, que había sanado a un paralítico, que había levantado a una hija después de haber estado muerta. Hermano, yo me imagino cuántas cosas, hermanos, habían escuchado a estas personas que al pasar Jesús por ahí, ellos se dieron cuenta. Ellos sabían que Jesús iba a pasar por allí. ¿Cómo? No sé, pero ellos se dieron cuenta. Tal vez ellos estaban al pendiente de lo que Jesús estaba haciendo. Gente les compartía de lejos, gente les hablaba de Dios. Gente les hablaba de lo que Jesús estaba haciendo en el mundo, hermanos. Por eso dice la Biblia que nos conviene a nosotros compartir las cosas grandes y maravillosas que Dios está haciendo en nuestra vida. Porque a través de lo que tú compartes, a través de los testimonios, a través de que tú glorifiques a Dios, otra gente va a conocer de Dios. Otra gente va a conocer el poder de Dios. Va a dar cuenta que Dios es poderoso. Y esa gente tendrá hambre y sed de Dios cuando esté pasando por alguna necesidad, cuando esté pasando por algún problema de muerte. Esa gente dirá, ¿quién es Jesús? ¿Quién es ese Dios al cual ustedes alaban, al cual ustedes glorifican? ¿Por qué ustedes están contentos cuando van a su iglesia? Platíquenme, háblenme, porque yo necesito de ese Dios. Yo necesito de ese Jesús que sana, de ese Jesús que hace milagros, todos los milagros que ustedes platican. Por eso es importante, hermanos, que platiquemos acerca de la palabra de Dios. Acerca de lo que Dios nos ha dado, hermanos. Esos leprosos escucharon de Jesús, tal vez, que Jesús iba a pasar por ese lugar, que Jesús iba caminando, iba llegando por Samaria, que Jesús iba pasando a rumbo a Jerusalén, y ¿sabes qué fue lo que hicieron? De que si vamos a morir aquí por la enfermedad, y vamos a morir en el pueblo, porque el mundo, el pueblo nos va a apedrear. Pero tenemos la esperanza de que hablemos con Jesús y Él nos escuche. Tenemos la esperanza de que Jesús tenga misericordia a nosotros. Yo prefiero arriesgarme e ir a Jesús. Yo no me voy a quedar así como estoy. Yo no voy a morir aquí aislado. Yo no voy a morir aquí alejado. Yo voy a ir a buscar a Jesús, a ver dónde está Él. Porque yo sé que Jesús es la esperanza de vida. Porque yo sé que Jesús puede cambiar la vida, puede cambiar el mundo, puede cambiar la situación de la noche a la mañana, solamente diciendo su palabra, hermanos. Y estos 10 lepros se arriesgaron a ir al pueblo. Y cuando Jesús iba pasando, hermanos, empezaron a gritar, alzando la voz, diciendo, Jesús, ten misericordia de nosotros. Los 10 leprosos, yo me imagino que estaban gritando, hermanos, las 10 personas que estaban enfermas, estaban clamando a Jesús, hermano. Y muchas veces vemos a gente que va a la iglesia a clamar a Jesús. Y fíjate el amor del Señor tan grande, hermanos. Por ahí en su palabra que Dios no hace excepción de personas. Grandes son sus misericordias cada mañana. Dios es grande y poderoso, mis hermanos. Dios es maravilloso. Tenemos que creerle a Él, hermanos. Tenemos que creer en un Dios bueno, un Dios grande, maravilloso. Estas personas empezaron a alzar la voz. Estas personas empezaron a clamar a 10 personas, hermano, gritando y alabando al Rey de Reyes y Señor de Señores. Versículo 14, libro de Lucas, capítulo 17, dice, cuando Él los vio, les dijo, id, mostraos a los sacerdotes, y aconteció que mientras iban, fueron limpiados. Qué bonito, hermano, cuando usted es obediente a la palabra de Dios. Yo imagino que tal vez los leprosos por su mente, diciendo, espérame Jesús, pero yo he venido a ti, yo quiero que tú me sane, yo quiero que tú me limpies, Señor, y tú me mandas con los sacerdotes a que me muestre, no vas a orar por mí, no vas a poner tus manos sobre mí, porque muchas veces estamos esperando o creyendo que las manos del hombre van a hacer milagro en nuestra vida a través del Señor. No, mi hermano, es Dios quien hace el milagro, es Dios al que tenemos que buscar, es Dios al que tenemos que exaltar, hermano. Es el Rey de Reyes y es el Señor de Señores. Por estas personas, a pesar de que estaban destinados a morir, a pesar de que ya no hay esperanza para ellos, pudieron haberle dicho, Señor, escucha lo que te estamos diciendo, queremos que nos sane, vamos a morir, tú eres el único que puede sanarnos, eres el único que nos puede levantar, Señor, ayúdanos, Señor. No, ellos no cuestionaron nada. Ellos fueron obedientes a lo que el Señor les mandó que hiciera. ¿Cuántas veces, hermano, nosotros somos obedientes a Dios? ¿Cuántas veces nosotros hacemos lo que Dios nos diga sin cuestionar nada? No, mi hermano, pero ¿por qué quiere que vaya ya? Mira, me estoy muriendo, mejor oren por mí, mejor tóquenme, mejor vengan y unjame con aceite, hermano. Y Dios te dice, ve y predica la palabra. Señor, pero me estoy muriendo, y por eso muchas veces, hermano, Dios permite que pasemos esas situaciones, que tengamos que estar en el hospital de urgencias, hermano, para que ahí en ese lugar podamos compartir la palabra de Dios. Porque muchas veces no lo hacemos voluntariamente y Dios nos tiene que llevar a ese lugar. Hermanos, estos hombres fueron obedientes. Estos hombres sabían que podían morir porque iban por el pueblo, iban con el sacerdote. Iban a ser apedreados, hermanos. Pero sabes una cosa, cuando tú te acercas a Dios, cuando tú buscas a Dios, Dios no va a permitir que mueras sin que tu propósito sea cumplido. Sin que el propósito del Señor en tu vida se cumpla. Dios no va a permitir que mueras. Escúchalo, tú que estás pasando por algún problema, tú que estás pasando por alguna enfermedad, tú que conoces a alguna persona que está enferma y dices, pero ¿qué ha pasado? ¿Por qué no ha muerto? Si ya le dijeron que ya no tenía vida, si ya le dijeron que ya todo había terminado, porque esa persona tiene un propósito. Y si tú estás escuchando este mensaje, y si tú estás pasando por alguna necesidad, déjame te digo, tú tienes un propósito en este día. Si Dios no ha permitido que mueras a este día, a pesar de la situación, a pesar de la circunstancia, a pesar de lo que estás viviendo, es porque Dios te ama tanto y Dios tiene un propósito contigo y tú no vas a morir. Estos leprosos, Dios tenía un propósito con ellos, hermanos. A pesar de que eran leprosos, que estaban en el pueblo, la gente no podía matarlos, porque Dios tiene un propósito en su vida. E dice la palabra de Dios que cuando iban caminando, hermanos, cuando iban a mostrarse al sacerdote, de repente, hermanos, uno empezó a notar, oye, ¿qué está pasando en mi vida? ¿Qué está pasando en mi cuerpo? Mira, mi carne está cayendo, pero mira, están haciendo una carne nueva, una piel de bebé, suavecita. empezó a ponerse contento, empezó a glorificar a Dios, porque la palabra de Dios estaba cumpliendo en su vida, solamente siendo obediente, y las bendiciones alcanzadas a personas que son obedientes, hermanos, y la obediencia a la palabra de Dios trae milagro, trae bendición. Y hermano, esta persona empezó a cambiar su vida. Oye, ¿qué está pasando? Mi cuerpo está cambiando, ya no soy el mismo. Señor, lo estás haciendo. Señor, eres tú, Señor, que está tocando mi vida. Eres tú el que dijiste, muéstrate, porque tenías un propósito en mi vida, porque sabías que en el camino, Señor, te iba a hacer un milagro. Hermano, este hombre empezó a saltar. Este hombre empezó a regocijarse. Dice la Biblia que este hombre regresó a buscar a Jesús, hermano. Muchas veces cuando nosotros, Dios hace un milagro en nuestra vida, nos olvidamos de Él. Lo último que hacemos es regresar, alegrarse a Dios. Yo siempre les he dicho, hermano, durante la pandemia mucha gente estaba muriendo. Otros no podían respirar. Otros estaban clamando. Gente que no conocía a Dios. Gente que decía, yo no sé quién es Dios, pero en ese momento empezó a clamar a Dios porque tuvo miedo de morir. Porque sabía que Dios era el único que lo podía sanar, hermano. Pero déjame te digo una cosa. Hubo muchos que recibieron el milagro. Hubo muchos que no murieron, hermanos. Y yo le pregunto, ¿dónde están ahora? ¿Sabes qué pasó con ellos? Regresaron al mundo. Regresaron otra vez al mundo. A seguir haciendo lo mismo. A seguir haciendo las cosas que no le agradan a Dios. Solamente en el momento difícil, hermano, en el momento de angustia, fue cuando ellos buscaron a Dios. Dios hizo el milagro y ellos se alejaron de Dios. ¿Cuántas veces le hemos hecho promesas a Dios? ¿Cuántas veces le hemos dicho, Señor, si tú haces un milagro en mi vida, Señor, si tú me sanas, Señor, si tú me bendices con un esposo, una esposa, Señor, si tú me bendices con una casa, con un trabajo, con un carro, yo voy a buscarte? Pero ¿cuántas veces hemos cumplido esa promesa, hermanos? Hermano, dice la palabra que este hombre llegó contento, alegre, glorificando a Jesús, hermano, exaltándole, hermanos, que es lo que Dios quiere en nuestra vida. Y uno pensaría que Jesús le diga, no, hombre, no te preocupes, no es una molestia, no, yo lo hago con agrado, para eso el Señor me mandó a la tierra. Muchos esperaban que Jesús dijera eso, hermanos, pero ¿sabes qué dijo Jesús? Dijo, ¿dónde están los otros 9? ¿No fueron 10 los que clamaron? ¿No fueron 10 los que dijeron, Jesús, ten misericordia de mí? ¿No fueron 10 los que dijeron, Señor, haz un milagro, sáname, límpiame, Señor? Dice el Señor, yo lo sané a los 10. Yo hice el milagro a los 10. Ahora les corresponde a esos 10 regresar a darle gracias a Dios. Qué triste, hermanos, que muchas veces solamente vamos para que Dios haga el milagro en nuestra vida. Pero después de eso, ¿qué? Nos olvidamos de Dios. ¿Ya no regresaron? Y sabes una cosa, Dios no pasa desapercibido eso. Dios dice, nomás viniste tú, no te preocupes, bueno, pues que le vaya bien a los demás, ¿no? Dios dice, ¿dónde están los otros 10? Porque al Señor le preocupan esos 10. El Señor quiere ver a esos 10 buscando a Dios. Porque ustedes se fijan en la palabra, lo que dice el versículo 18, dice, no hubo quien volviese y diese gloria a Dios, sino este extranjero, o sea, ni siquiera, hermanos, era del pueblo de Israel. Ni siquiera el pueblo de Israel, hermano. Muchas veces nosotros, como hijos de Dios, no somos agradecidos, hermano. Y la gente afuera, la gente que no conoce a Dios, esa gente busca a Dios para darle gracias. Esa gente glorifica a Dios, hermanos. Hermanos, tenemos que reconocer que nuestra vida es una vida de gratitud a Dios. Desde el momento que te levantas, tienes que darle gracias a Dios por la vida. Desde el momento que respiras, que te mueves, es un momento para darle gracias a Dios. A veces pensamos que la vida ya la tenemos, hermanos, ganada. Que nos merecemos la vida eterna, nada porque el Señor nos salvó. Pero muchas veces no cuidamos eso, hermanos. La gente piensa que puede respirar porque es hombre, es humano, tiene pulmones. Es normal, el Señor nos hizo para que respiráramos. Pero cuando la gente está muriendo de COVID, hermanos, ¿cuánta gente buscando oxígeno? Porque no podía respirar. Buscando tanques de oxígeno. Y nosotros que tenemos el oxígeno gratis, de parte de Dios no le damos gracias a Él, hermanos. Qué tristeza, hermanos. Qué tristeza que uno que el Señor ha hecho un milagro en nuestra vida no regresa. El Señor le dijo, ¿dónde están los otros 9? ¿No eran 10 los que yo sané? Versículo 19, dije, y le dijo, levántate, vete, tu fe te ha salvado. A Dios le interesa más la salvación que tu sanidad, hermanos. La sanidad es un regalo de Dios que te da. O la salvación es algo que el Señor quiere que tú busques, que anheles, que le digas a Dios. Pero muchas veces nos olvida Muchas veces pensamos que, ah, Dios hizo un milagro, ah, después lo busco, ah, no me dijo nada, ni se acordó. Hermanos, este hombre que regresó a darle gracias, recibió la salvación. Recibió el regalo más grande que alguien te pueda dar, que es la salvación. Hoy tú tienes la salvación. Hoy el Señor nos ha dado ese regalo tan grande de poderle decirle, Señor, gracias, Señor, por todo lo que tú has hecho en mi vida. ¿Cuántas veces, hermanos, olvidamos darle gracias? Tal vez tú ahorita estás pasando por una situación. Sí, Señor, ¿a poco en esa situación también tengo que darle gracias? Job decía, ¿cómo poco nada más vamos a recibir lo bueno y lo malo no? Job sabía, hermano, que tenemos que darle gracias a Dios en todo tiempo. En tiempos buenos, en tiempos que parezcan no tan buenos. Siempre hay que darle gracias a Dios. Tal vez estás pasando por una necesidad, estás pasando por algún problema, estás pasando por alguna enfermedad. ¿Quieres acercarte a Dios? ¿Quieres conocerle a Dios? ¿Y no sabes cómo llegar a Él? Es muy sencillo. Solamente tienes que hacer una oración conmigo y reconocer en tu corazón que necesitas de Dios. ¿Te gustaría darle gracias a Dios en este día? ¿Te gustaría recibirle como Señor y Salvador? ¿Te gustaría ser ese extranjero, ese samaritano que regresó a darle gracias? Y el Señor le dijo, tu fe te ha salvado. Dios quiere salvar tu vida. Dios quiere salvarte de la vida eterna, hermano, del fuego eterno. Dios quiere que estés con Él toda la vida eterna. Uno piensa que en el día de la vida solamente es vivir, mueres y se terminó. No, mi hermano, ahí empieza la vida eterna. La pregunta es, ¿qué vas a hacer cuando mueras? ¿Dónde vas a estar? ¿Vas a estar en el cielo o en el infierno? Solamente hay un cielo y un infierno, hermano. Quiero que te quede claro eso. Y te lo digo, hermano, porque yo estuve a punto de morir y me acordé de eso y fue lo que me salvó. Dios tuvo misericordia de mí. Hermano, ¿pero qué necesito hacer? Yo quiero conocer a Dios. Lo único que necesito hacer es hacer una oración conmigo. Es pedirle perdón a Dios. Es reconocer que necesitas de Dios. ¿Te gustaría hacer esa oración? Yo quiero que cierres tus ojos ahí donde estás. Si vas manejando, haz una pausa. Si vas caminando, haz una pausa. Estás viendo la televisión, apágala tantito. Haz esta oración conmigo. Y repite conmigo y dile, Señor Jesús. Dile conmigo, Señor Jesús, en esta tarde, yo te doy gracias por la vida que me has dado. Yo te doy gracias porque siempre has estado conmigo. Dile, Señor, perdóname. Hoy abro mi corazón. Hoy reconozco que he fallado. Hoy reconozco que he pecado. Perdóname, Señor. Hoy quiero recibirte como mi Señor y mi Salvador. Y quiero pedirte, mi Dios, que escribas mi nombre en el libro de la vida. Amén. Si tú has hecho esta oración conmigo, déjame decir una cosa. Ahora Dios está contigo. Ahora Dios está en tu corazón. Ahora tu nombre está escrito en el libro de la vida. Solamente tienes que ser agradecido con Dios cada día. Solamente tienes que pedirle perdón a Dios cada día. Ya no vuelvas al mundo, ya no vuelvas atrás. Ya no hagas las cosas que antes hacía. Dile, Señor, cambia mi vida, cambia mi corazón, Señor. Te necesito, Dios, necesito de ti. Necesito de ti. Yo sé que hay mucha gente que está pasando necesidad en este momento. Yo sé que hay mucha gente que está pasando por problemas, problemas de salud, problemas en su casa, financieros, yo no sé. Problemas en su matrimonio. Yo quiero orar por ti. Yo quiero orar por todas las personas que están escuchando este programa de radio. Yo quiero pedirle a Dios que sea Dios moviéndose en esta tarde, en tu vida, en tu casa, en tu hogar. Quiero orar por ahí a Francisco Rodríguez para que Dios lo siga bendiciendo, le siga dando vida, salud, lo siga llenando de ánimo, de gozo y alegría y siga buscando a Dios cada día. Y que el nombre de Dios sea exaltado y glorificado en su vida. Quiero orar por la vida de Edith, la vida de Fernando, su matrimonio, su hogar, sus finanzas. Que sigan buscando a Dios, que sigan acercándose a Dios cada día. Que Dios lo siga bendiciendo más y más. Y le siga dando más de su amor y de su gracia. Quiero orar por la vida del hermano Lupita Guzmán, hermano José Luis, que son de gran bendición. El hermano Panchito, la hermana Soledad, qué bendición que Dios pone gente correcta, excelente a nuestro lado. Que Dios siga bendiciendo a todo el pueblo. Quiero orar por la vida del hermano Sergio, para que Dios lo siga restaurando su vida, para que siga cobrando movimiento, su cuerpo, su brazo, su pierna, y que lo veamos nuevamente en la iglesia saltando y danzando en el nombre de Cristo Jesús. Y quiero orar por ti, que estás escuchando este programa de radio. Padre, te doy gracias, mi Dios, en esta tarde. Gracias por todas las personas que están al pendiente de tu palabra, que este mensaje haya llegado hasta sus corazones, Señor, que este mensaje esté penetrando su vida y los haga reflexionar y cada día den gracia, que den gracias por ese milagro que ahora están recibiendo en su vida, en su cuerpo. El Santo Espíritu Santo, Señor, tocándolo, sanándolo, restaurándolo, Señor. Sea usted ministrando su vida, sea usted quitando ese cáncer, secando esos tumores, secando esa leucemia, en el nombre de Cristo Jesús, que se vaya toda inflamación en el cuerpo, que se vaya todo dolor, que vuelva nuevamente la movilidad, que vuelva nuevamente otra vez esos músculos, esos tendones, a cobrar vida, en el nombre de Cristo Jesús, solo por los matrimonios, para que haya restauración, para esas personas que se fueron, que se alejaron, ahora regresen y se amen, en el nombre de Cristo Jesús. Dios es grande y poderoso, gracias, Señor, por las personas que buscan salvación, toca los corazones, quebrántalos, Señor, y tráelos a tus pies, Padre. Gracias por todas las personas que están escuchando este programa de radio, que tu Espíritu Santo llegue hasta sus vidas, y sus corazones están tocados, quebrantados, y vuelvan a alabar y exaltar tu nombre, Padre. Gracias te damos, Señor. A ti sea toda la honra y toda la gloria, los siglos de los siglos. Amén y amén. Hermanos, el tiempo se nos está terminando. Gracias por sintonizarnos. Seguiremos orando por el pueblo de Dios, por la iglesia, por la congregación, por los pastores, que Dios los levante, y por las personas que están al pendiente de este programa de radio. Gracias, mis hermanos, que nos apoyan a transmitir el programa de radio. Que Dios bendiga su vida, sus casas, su hogar y sus finanzas, y que sean de gran bendición al mundo entero. Dios me lo bendiga, hermanos. Este fue su programa, Sanando Nuestra Tierra. Nos vemos la próxima semana. Bendiciones. Gracias, Señor. Te alabamos, Dios. Te exaltamos, Padre. Gracias, Dios.
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Que el Señor bendiga sus vidas desde las instalaciones de Grupo Radio Alegría para todos ustedes. El programa La Luz del Evangelio con el servidor hermano Javier Puente te desea que el Señor te bendiga, el Señor te guarde en gran manera, que la paz de nuestro Señor Jesucristo, hermanos, esté con todos nosotros, entre todos nosotros, y una vez más, un sábado más, trayendo palabra de nuestro Señor Salvador Jesucristo. Hermanos, ya estos días lluviosos, gracias a Dios, que fueron de bendición para nuestras vidas. Hubo mucha agua que hace falta, hermanos, es bendición, tanto como el sol, tanto como el agua. Y bueno, hermanos, que el Señor bendiga sus vidas. Aquí ya estamos puestos para servir a Jesucristo, hermanos. Está nuestro hermano Mario, nuestro hermano invitado, Pastor Mario, allá de la iglesia de Allende, la primera de Allende, hermano. Y nuestro hermano Rogelio, desde la sexta, allá por San Bernabé, hermano. Y su hermano Raúl, como ya lo conocen todos. Y bueno, nos estamos aquí preparados para traer la palabra de Jesucristo, traer alabanzas, traer palabra de aliento para tu vida. Desde las instalaciones de Grupo Radio Alegría de la 1140 AM, Manantial de Música en Monterrey, Nuevo León, México, de la hermosa República Mexicana, para todo el mundo, hermanos, para todos que están escuchando ahí por la radio, por la 1140 AM, y también ahí por Facebook, por la página Javi Puente, hermanos, son bienvenidos, pónganse cómodos ahí si van llegando a su trabajo, si están en sus casas, si están haciendo alguna labor, pónganse de acuerdo, hermanos, pónganse ahí cómodos para escuchar la palabra de Jesucristo. Dice la palabra de Dios que la fe viene por oír y por oír la palabra de Dios, hermanos. La fe viene por escuchar la palabra de Jesucristo, hermanos. Y quiero mandar saludos a nuestra hermana Noemí Jasso, también allá por Escobedo, Nuevo León, que ha sido de bendición para este trabajo, para este ministerio evangelístico. Y también, hermanos, allá con nuestra hermana Silvia Ordaz, allá por el restaurante El Buen Sazón, en el mero centro de Monterrey, Nuevo León, México, en el Mercado Juárez. De hecho, hay dos locales del restaurante El Buen Sazón. Nuestra hermana Silvia Ordaz, a su hijo Billis, a su hija Marta, a toda la familia, hermanos, que han estado apoyando el ministerio. Que el Señor bendiga. Si usted trae mucha hambre, hermanos, y con este clima se antoja un caldo de res, se antoja un buen guiso, hermanos, ahí se lo recomiendo con su hermana Silvia Ordaz. Muy, muy rica la comida, en postres también, hay una gran variedad en mariscos. Usted si anda por ahí por el centro, hermanos, y con este clima se antoja un caldo, usted puede ir y decir lo que escuchó aquí en la programa de La Luz del Evangelio, hermanos, y ahí se va a hacer un descuento. Gracias a Dios por la vida de su hermana Silvia Ordaz. También agradecidos también con nuestro hermano también allá en nuestro hermano David allá por Revolución Proletaria en la tortillería Gómez, el hermano David Gómez allá en la calle Antiguo Camino Vía Santiago y calle Palmas, allá con nuestro hermano David Gómez, que también ha sido de bendición para este trabajo, para este ministerio evangelístico. Hermanos, sean todos bienvenidos. Manda saludos también allá a la novena de Monterrey, allá con nuestro pastor Armando Martínez Vázquez, también allá que se encuentran ahorita, ahí hay una actividad y están allá trabajando, gracias a Dios, dándole la honra y la gloria a Jesucristo, hermanos, que para eso estamos aquí, para la gloria a nuestro Señor y Salvador Jesucristo. 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El teléfono de cabina es 81-83-75-5051 y 81-83-75-5055. Teléfonos de cabina de Radio Esperanza. Y quiero dar un anuncio a todos los que están escuchando ahí por la radio, hermanos, y también por Facebook. 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

0: 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El Señor es bueno y para siempre es su misericordia. Dice la palabra de Dios, hermanos, porque el Señor al que ama disciplina, y todo el que recibe es por su Hijo. También dice la Escritura, hermanos, que Jesucristo es el mismo de ayer, de hoy y de siempre. Jesucristo es el buen pastor, hermanos. Es el pan que descendió, que vino de arriba, hermanos. Es el pan vivo. La palabra de Dios dice que pues, la fe viene por oír la palabra. Y también dice porque en el Evangelio la justicia de Dios se revela por fe y para fe, como está escrito, más el justo por la fe vivirá, hermanos. Seguimos trabajando. Y quiero mandar saludos ahí a nuestro hermano Freddy, que está viendo por Facebook, nuestro hermano Freddy Díaz, allá hijo de nuestra hermana Patti, que el Señor bendiga su vida, donde quiera que él esté, hermanos. Y bueno, voy a dejar el lugar al pastor Mario, que trae el mensaje de la palabra, para que se presente, hermanos. Y aquí son bienvenidos todos para que prediquen a Jesucristo, hermanos. Adelante, hermano Mario.
1: Bueno, pues los saludo con la gloriosa paz de nuestro Señor Jesucristo. Reciban un cordial saludo. Mi nombre es Mario Edgar Rodríguez Salazar, pastor de la Primera Iglesia de Allende, Nuevo León, Iglesia Apostólica de la Fe en Cristo Jesús, y reciban un cordial saludo de la congregación. Estamos muy contentos con Dios porque hoy Dios nos permite por este medio estar conectados, y sé que Dios va a hacer cosas grandes en esta hora. Solamente disponte y deja que la presencia de Dios fluya sobre tu vida de una manera sobrenatural.
0: Gloria a Dios. Adelante, hermano.
1: Dejo este lugar a
2: la paz de Cristo. Que Dios bendiga a todos los oyentes, a los que van en taxis, en sus hogares, talleres, sus trabajos. Hoy nuestro pastor Mario Rodríguez va a traer una palabra de esperanza, de fe. Me presento, mi nombre es Rogelio Cantú Castro. Nos congregamos en la Sexta Iglesia de la Croc, Monterrey, Nuevo León. Reciban un saludo fuerte, ¿verdad?, de nuestra congregación, de nuestro pastor Daniel Tobar Díaz. Y aquí estamos mandándole este mensaje, ¿verdad?, por medio de nuestro pastor Mario Rodríguez. Entonces, que sean todos bien bendecidos, ¿verdad?, que sean restaurados los corazones, y que todo aquel que esté pase por una necesidad, que esté enfermo, el Señor Jesucristo le va a dar su sanidad en el nombre de Jesús. Amén y amén.
0: Gloria a Dios. Nuestro hermano Raúl.
3: Su servidor Raúl Rodríguez, con el deseo inmenso de que podamos ser de bendición para todas las personas que se encuentran ahorita con una necesidad, con aquella necesidad de encontrar una solución a sus problemas. Quiero decirte que Cristo Jesús es la respuesta para tu vida. Amén.
0: Amén. Gloria a Dios, hermanos. ¿Qué le parece, hermano Raúl, si alabamos a nuestro Señor y Salvador Jesucristo?
3: Amén.
0: Gloria a Dios.
3: Quiero dar esta alabanza que me recuerda a un jovencito que en una ocasión acudió a mí para, quería desahogarse porque su mamá se dedicaba a la prostitución y se sentía mal. Él cantaba alabanzas para Cristo y yo le pude dar palabras de aliento. Desafortunadamente, varias semanas después se suicidó. Me dolió hasta el alma esa acción, pero espero que Dios lo tenga en su santa gloria. Y esta alabanza tan hermosa que aprendí de él.

Dios te dice hoy, vengan a mí todos los que estén cansados, todos los que estén cargados, todos los que estén trabajados, vengan a mí, dice el Señor. Deposita en Él sus cargas. Amén.

0: Gloria a Dios. Señor, bendiga a nuestro hermano Raúl, hermanos, que trae alabanzas para adorar al que vive por los siglos de los siglos. Es nuestro Señor Jesucristo, que para Él sea toda la honra, toda la gloria y toda la alabanza, hermanos. Jesús dijo: yo soy la resurrección y la vida. El que cree en mí, aunque esté muerto, vivirá, hermanos.
1: Amén.
0: Gloria al Señor Jesucristo. Y saludamos a toda la gente de allá de por Sierra Ventana, hermanos, que son vecinos de un servidor y también es el pastor, bueno, de su papá, hermano Socorro. Y allá por Sierra Ventana, por Revolución Proletaria, a todos los de la Colonia Independencia, hermanos, que nos conocen, a nuestro hermano Raúl y a un servidor allá por la Independencia, que allá fue donde crecimos, hermano Raúl.
1: Amén.
0: Y fue una colonia también problemática, pero bueno. Nos quedaba todo cerca, ahí en el centro de Monterrey y todo. Y ahí está la iglesia, la novena iglesia apostólica de la fe en Cristo Jesús, en la calle Francisco Zarco y Morones Prieto, número 343, hermanos. Ahí los cultos, mañana domingo son a las 11:30 de la mañana, hermanos, para los que, o si usted está alejado del camino de Dios y vive por ahí cerca de la Independencia, hermanos, del centro de Monterrey o la zona sur, o la Pío Décimo, las nuevas colonias, y no se congregan alguna iglesia, hermanos, puede asistir aquí a la novena iglesia apostólica de la fe en Cristo Jesús, que se encuentra en la calle Zarco y Morones Prieto, con el pastor Armando Martínez Vázquez, hermanos. También hay cultos de oración allá los jueves, está Aposento Alto, ahí mismo, en la misma dirección, ahí en la novena de Monterrey. Jueves, a partir de las 7:30 de la tarde, hay cultos de oración e intercesión, hermanos. Y bueno, hay actividades. El próximo domingo va a haber una actividad ahí en la novena del evento Levántate, para los que nos quieran acompañar, hermanos. Un culto de bendición para almas que vienen conociendo a Jesucristo, y nos gozamos, nos regocijamos. La palabra de Dios dice, hermanos, que debemos alabar a Dios con todo nuestro ser, con pandero y danza, con saltero y arpa, hermanos. Y bueno, nos gozamos en medio de la alabanza, porque Jesucristo, Dios, habita en medio de la alabanza. Ahorita cantábamos, hermanos, esos cantos tan bonitos de adoración, que se siente la presencia de Dios, hermanos. Y esto nos conviene a nosotros como pueblo de Dios, que le adoremos y que alabemos su santo y bendito nombre, hermanos. También recordarles, teléfono de cabina de Radio Esperanza es 81-8375-5051 y 81-8375-5055 para cualquier necesidad, hermanos, allá con nuestra hermana Noemí Jasso, que el Señor bendiga su vida, hermanos, y bueno, todos los patrocinadores de este programa, de este trabajo evangelístico. También Dios bendiga a nuestro hermano Eleazar Valdés, donde quiera que se encuentre, y a su esposa, hermanos. Seguimos aquí trabajando en Radio Esperanza. Si usted, hermano, va llegando del trabajo, o está en su casa, o está en algún ahí, va manejando y va escuchando la radio, porque hay gente, hermano, que va manejando y va escuchando la 1140M. Yo era uno de ellos, estaba en mi casa y ponía mi radiecito y escuchaba la 1140M. Yo me edificaba, hermanos, y se gozaba uno en la alabanza, en la palabra de Jesucristo, hermanos. Y bueno, esto es de bendición para nuestras vidas. Y está ahí también mi esposa en los teléfonos, recibiendo las llamadas, atendiendo las llamadas, hermanos. 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Y bueno, hermanos, vamos a gozarnos también con la palabra de Jesucristo, que el mensaje en este caso, hermano, en esta ocasión nos trae el pastor Mario, hermanos, y también el hermano que también que lo acompaña, que el Señor bendiga sus vidas. Son bienvenidos, hermano Mario, aquí al programa. Son bienvenidos, y ojalá que no sea la primera ni la última, que haya más programas que nos puedan acompañar y sea de bendición para la gente que está escuchando ahí por la radio, por la 1140M, hermanos, también por bueno, hay mucho pueblo que escucha, que ya tiene mucho tiempo, muchos años esta estación. Este programa de bendición que edifica nuestras vidas y también nos llena de fe por medio de la palabra de Jesucristo, hermanos. Y Dios bendiga ahí también a los que están ahí por medio de a nuestra hermana Claudia Espinosa, que también está viendo el programa. Y bueno, los que están ahí escuchando y viendo por Facebook, hermano, también, que el Señor bendiga sus vidas. Y bueno, vamos a dejar el lugar para el mensaje de la palabra de nuestro Señor y Salvador Jesucristo por medio de nuestro pastor Mario. Vamos a pasar a la palabra de Dios.
1: Padre, en esta hora te damos gracias, Señor, nos ponemos delante de tu presencia una vez más, Señor. Te pedimos que tu Santo Espíritu, Señor, fluya de una manera sobrenatural, Padre. Abre, Señor, los oídos de aquel oyente, Padre, de aquella persona, Señor, que va a oír este mensaje, Señor. Tú conoces sus problemas, tú conoces sus necesidades, Padre. En esta hora, Padre, yo te pido que llegue, Padre, esta palabra, Señor, que sea una palabra fresca, una palabra rema, una palabra que transforme, Señor, nuestras vidas, nuestros corazones, Padre. Te pido una cobertura sobrenatural sobre tu siervo, Señor, desde la mollera hasta la planta de los pies. Toma el control de mi vida, de mi mente, de mis pensamientos, de mis emociones, Señor. Y que tu Santo Espíritu, Señor, sea derramado, Señor, de una manera sobrenatural. En el nombre poderoso de nuestro Señor Jesucristo. Amén. Y amén. Pues bueno, me siento muy contento con el Señor y agradecido con Dios por esta oportunidad que nuestro hermano Javi nos hace, nos invitó a compartir esta palabra. Y pues bueno, espero y sea de bendición para tu vida que nos estás escuchando, que nos estás viendo por medio del Facebook. Sé que hoy el Señor trae algo para nosotros. Solamente disponte. Solamente ábrele tu corazón al Señor. Solamente deja que Dios empiece a obrar sobre tu vida, sobre tu necesidad. Amén. Y bueno, el Señor me ponía en mi corazón una palabra muy bonita que ha sido de mucha bendición para mi vida. Esa la encontramos en Génesis capítulo 1, versículo 2. Vamos a agarrar un fragmento. Vamos a agarrar solamente un fragmento de ese versículo. El título la hemos titulado, esta enseñanza la hemos titulado Del vacío a una vida con propósito. Amén. Del vacío a una vida con propósito. Así la hemos titulado este mensaje y sé que va a ser de gran bendición para tu vida. Dice la palabra de Dios en el nombre poderoso de nuestro Señor Jesucristo. Dice, y la tierra estaba desordenada y vacía. Qué tan importante es entender que muchas de las veces en nuestras vidas está vacía. La tierra representa mi corazón. Mi corazón en algún tiempo estuvo desordenado y vacío. Pero qué tan importante es permitir al Señor llegar a nuestras vidas a ordenar ese vacío, a ordenar esa tierra y venir a darnos esa paz, esa tranquilidad que solamente Él nos puede dar. Entonces, Dios en su amor y en su misericordia tiene cosas grandes para nosotros, pero muchas de las veces, ¿qué pasa? Dice su palabra en Génesis, en Jeremías 1:5, que desde antes de que nosotros estuviéramos en el vientre de nuestra madre, Él nos conoció, Él nos santificó y Él nos dio por profeta a las naciones. Entonces, muchas de las veces, el plan y el propósito de Dios ya está en nuestras vidas, desde antes de que nosotros naciéramos. Pero ¿qué pasa? Vamos creciendo, vamos conociendo al mundo y nos volvemos amigos del mundo. Nos desenfocamos y nos volvemos a lo que el mundo ofrece. El mundo nos ofrece diversión, gozo, placeres, vicios que a la larga nos perjudica en nuestras vidas, nos perjudica en nuestra relación con el Señor. Amén. Porque recordemos que la paga del pecado es muerte, mas la dádiva de Dios es vida eterna en Cristo Jesús. Entonces, dice por ahí las Escrituras en San Juan 10:10 que el enemigo vino a matar, hurtar y destruir. Ese es el plan del enemigo. El enemigo no quiere que el propósito de Dios se cumpla en tu vida. El enemigo siempre te quiere ver pisoteado, el enemigo siempre te quiere ver en el suelo, el enemigo siempre te quiere ver encadenado en esos vicios, en esas drogas, en ese mover que él a veces nos disfraza y no es así. Entonces, en un tiempo su servidor también vivió así. Yo crecí allá en Sierra Ventana, un saludo para los de Sierra Ventana, todo Sierra Ventana, soy nacido y criado ahí en Revolución Proletaria, ahí crecí, ahí viví, ahí pasé mis 30 años y ahí se quedó mi infancia. Entonces, pero Dios en su amor y en su misericordia puso los ojos en un servidor y hace 14 años la palabra de Dios llegó a mi vida, hace 14 años la palabra de Dios tocó mi corazón. Y a partir de ahí Dios vino a ordenar mi vida, vino a llenar ese vacío que no lo pude llenar con drogas, no lo pude llenar con dinero, no lo pude llenar con placeres. ¿Por qué? Porque siempre estaba ese vacío. Y ese vacío solamente lo encontramos en nuestro Señor Jesucristo. Ese vacío que a veces nosotros tenemos, porque muchas de las veces andamos como los payasos, muchas de las veces salimos de nuestra casa y salimos con una sonrisa para todo mundo, andamos jajaja, jejeji, jojoju, y andamos con una sonrisa disfrazada. Pero ¿qué pasa? Llegas a tu casa, llegas a esas cuatro paredes y te encuentras con la realidad, con ese vacío, con esa soledad. Hay una alabanza muy bonita que ha bendecido mucho mi vida. Se titula Si esa almohada hablara, ¿qué diría de mí? Porque muchas de las veces la almohada nos ha visto llorar. Muchas de las veces la almohada nos ha visto irnos sin cenar, nos ha visto irnos enojados, nos ha visto tristes. Pero Dios en su amor y en su misericordia quiere bendecir nuestras vidas. Dios quiere llenar ese vacío que hay en nuestro corazón. Entonces, Dios en su amor y en su misericordia dice, Dios encuentra una vida. Dios encuentra nuestra vida en medio del vacío. Y así estaba mi vida, estaba desordenada y vacía. Yo tenía un vacío que no lo podía lograr llenar. Dice Mateo 6:33 que busquemos primeramente el reino de Dios y su justicia y todo lo demás te va a llegar por añadidura. Pero muchas de las veces volteamos el versículo. Queremos la añadidura primero. Queremos una buena casa, queremos un buen trabajo, queremos una buena estabilidad y al último dejamos a Dios. Y no es así. No es así. Dice la Escritura, busquemos primeramente el reino de Dios y su justicia. Y todo lo que anhelas, todo lo que deseas, te va a llegar por añadidura. Porque es palabra de Dios. Pero el mundo o las personas que no conocemos al Señor, andamos a nuestras fuerzas, andamos a nuestra sabiduría, andamos a nuestro entendimiento, andamos a nuestra conveniencia, a nuestra manera de pensar. Muchas de las veces recibimos unas invitaciones a la iglesia o llegan hermanos a tocarnos nuestra puerta y que decimos, ay, no tengo tiempo. Ay, este es el único día que tengo para descansar y no le damos ese tiempo a Dios. Porque no conocemos realmente a Dios, no nos damos la oportunidad de tener una relación con Dios. Dios en su amor y en su misericordia, Él quiere bendecir tu vida. Él quiere derramar grandes bendiciones. Él quiere que dejes de sufrir, que ya no luches con tus fuerzas, que ya no luches con tu sabiduría, que ya no luches con tu entendimiento, sino que le permitas a Dios obrar en tu vida. Que le permitas a Dios obrar en esa situación difícil que estás atravesando, en ese vacío que no has encontrado cómo llenarlo. Porque Dios tiene un plan y tiene un propósito para tu vida. Dice el Salmo 138, versículo 8, Jehová cumplirá su propósito en mí. Porque el Señor, desde que antes que nacieras, Él tenía un plan y un propósito para ti. Fuimos creados y diseñados para alabar y glorificar su santo nombre. Entonces, ¿qué tan importante es entender, amigo, que nos estás escuchando hoy en esta hermosa tarde? Yo te invito a que reflexiones. Yo te invito a que medites. Yo te invito a que pongas en balanza. Dios quiere bendecir tu vida. Dios quiere restaurar tu matrimonio. Dios quiere restaurar tu familia. Dios quiere bendecir tu casa. Pero solamente lo vamos a encontrar en el Señor. Solamente ese vacío lo vamos a encontrar en el Señor. La tierra estaba desordenada y vacía. Y muchas de las veces nuestra vida está desordenada y vacía, porque no hay un rumbo. Muchas de las veces no tenemos un sueño, no tenemos un anhelo. Nos levantamos a consecuencia del mundo, que córrele, que ándale, que ya es bien tarde, que esto y que el otro, que fue y que vino y que no vas a llegar. Y se nos olvida muchas de las veces algo tan importante de darle gracias a Dios por un día más de vida. Porque así anda el mundo siempre anda a las carreras. Y no nos damos el tiempo de levantar nuestros ojos hacia el cielo y decirle al Señor, gracias, papá Dios. Gracias, Señor, por un día más de vida. Gracias por permitirme ver a mi esposa, por permitirme ver a mis hijas. Y vivimos en nuestro mundo, en nuestro entorno, en los afanes del día a día. Y se nos olvida a nuestro Creador cuando Él tiene que ser el primero. Dios quiere bendecirlo. Dice Mateo 16:26. Porque ¿qué aprovechará el hombre si ganare todo el mundo y se pierde su alma? Se pierde su alma. ¿Qué tan importante es que nosotros entendemos? Que no digo que el dinero sea malo. No, sino que nosotros primero tenemos que buscar a Dios, como dice Mateo 6:33, que busquemos primeramente el reino de Dios y su justicia y todo lo demás te va a llegar por añadidura. Raíz de toda amargura, dice la palabra, es el amor al dinero. Cuando le ponemos amor al dinero, ese vacío que el dinero no te lo puede llenar, ese vacío que las drogas no te lo pueden llenar, el alcoholismo, la drogadicción, no te puede llenar ese vacío que hay en tu corazón. Yo te invito a que meditemos. Yo te invito a que reflexionemos. Dios comienza a transformar lo que encuentra. Dios en su amor y en su misericordia, Él nos ama. Él es el alfarero, nosotros somos el barro. Jeremías capítulo 18 del 1 al 6 nos habla. Vino palabra de Jehová a Jeremías diciendo, levántate, ve a la casa del alfarero y ahí te haré oír mis palabras. En otras palabras, Dios está hablando a tu vida. En otras palabras, Dios está hablando a tu corazón. En otras palabras, Dios está diciendo, levántate y ve a mi casa, porque ahí te haré oír mis palabras. Ahí haré cosas grandes en tu vida. Un servidor, como se los decía al principio, yo no conocía al Señor, pasé 30 años de mi vida allá en Sierra Ventana, Revolución Proletaria, Lázaro Cárdenas, 2720, por allá está la casa de mis padres, Dios los bendiga grandemente. Pero cuando no conoces a Dios, cuando no conoces a Dios, andamos a nuestra manera de pensar, a nuestra manera de vivir. Hace 14 años el Señor llegó a mi vida, a cambiar mi vida. El Señor me sacó de ahí y me llevó a Escobedo. Dios restauró mi vida, me dio una nueva esposa que me compartió el Evangelio, que empezó a hablar por un servidor y me hizo entender muchas cosas. Hoy mi corazón arde, hoy mi corazón se goza cuando papá Dios me permite compartir su palabra. porque lo que estaba desordenado y vacío, Él vino a ordenar primeramente mi corazón y a llenar ese vacío que había en mi corazón. Que solamente Él puede hacer eso. Que solamente Él puede obrar de una manera sobrenatural. Entonces, yo no sé qué estás pasando en este día. Yo no sé qué estás pasando en esta tarde. Yo no sé qué problemas tengas hoy en día, pero una cosa sí te puedo decir, que Dios está dispuesto a cambiar ese momento, a transformar, porque Dios quiere restaurarte, Dios quiere bendecirte. Él es el alfarero, nosotros somos el barro, pero déjate moldear. Ponte en manos de Dios. Deja que Dios empiece a quitar todo lo que no le agrada a Él, porque muchas de las veces nuestro orgullo, nuestro ego, nuestra vanagloria, nuestra altivez vienen a impedir que Dios obre en nuestras vidas, que Dios toque tu corazón, porque la palabra de Dios es una palabra como una espada de dos filos que penetra hasta partir el alma. Dios te está hablando hoy. Dios nos está hablando hoy. Así que Dios obre de una manera sobrenatural. Dios sea quien tome el control de nuestras vidas. Que sea Dios que siga hablándote a tu vida. Dice la palabra ahí en Jeremías 1:18, del 1 al 6, palabra de Jehová que vino a Jeremías diciendo: levántate, ve a la casa del alfarero, ahí te haré oír mis palabras. Y descendí a la casa del alfarero, y he aquí que trabajaba sobre la rueda, y las vasijas de barro que él hacía se echó a perder en sus manos, y volvió y la hizo otra vasija según le parecía mejor hacerla. Entonces vino a mí palabra de Jehová diciendo: no podré yo hacer de vosotros como este alfarero, o casa de Israel, dice Jehová. He aquí, como el barro en manos del alfarero, así soy vosotros en mi mano, o casa de Israel. Deja que Dios empiece a obrar. Deja que Dios empiece a trabajar sobre tu vida. Deja que Dios siga manifestándose de una manera sobrenatural. Porque Dios quiere llenar ese vacío. Dios, si nos vamos a Génesis, Dios creó al hombre no nomás por crearlo, sino les dio también una tarea, un propósito, y hay un propósito en tu vida. Hay un propósito que Dios quiere cumplir en tu vida. Y los planes y los propósitos de Dios, tarde que temprano, se van a cumplir, porque los tiempos de Dios son perfectos. Los tiempos de Dios son perfectos y los tiempos de Dios están llegando a tu vida. Solamente disponte. Solamente entrégale tu corazón al Señor. Esos problemas, esas cargas, esas angustias, pónselas en manos de Dios. Deja que Él obre, deja que Él se manifieste de una manera sobrenatural. Ahí en Génesis 1, capítulo versículo 26, dice: entonces dijo Dios: hagamos al hombre a nuestra imagen, conforme a nuestra semejanza. Fuiste hecho y fuimos hechos a imagen y semejanza de Dios. Pero en el versículo 28 dice: y los bendijo Dios y les dijo: fructificad y multiplicaos, llenar la tierra. O sea, Dios les dio un propósito. Y no fuiste casualidad, no fuiste un error. Hay un plan y un propósito de Dios en tu vida, amigo, que nos estás escuchando. Tal vez tú puedes decir: mi vida ha sido de lo peor, me ha pasado esto, me ha pasado el otro. Pero es que Dios es el que te ha estado hablando. Y si Dios te ha permitido abrir los ojos en este día, es porque Dios todavía te está dando una oportunidad más de agarrarte de tu mano, de agarrarse de su mano. Porque Dios siempre está así, con los brazos abiertos, esperando a que nosotros nos agarremos. Pero nosotros somos los que nos soltamos con nuestras actitudes, con nuestros hechos, con nuestra manera de vivir nuestra vida. Gloria a Dios. Yo te invito a que reflexiones. Yo te invito a que medites. Yo te invito a que nos pongamos. Tal vez a lo mejor tú que me estás escuchando no sabes hacer una oración, o nunca has hecho una oración. Haz simplemente lo que tu corazón te dicte. Cuando yo inicié en el camino del Señor hace 14 años, escuché un testimonio que impactó mi vida, de un hermano que era trailero, y el hermano decía: yo solamente le dije al Señor, Señor, hazme un paro. Y esas palabras el Señor las escuchó. No necesitamos hacer una oración elocuente, una oración donde no sepamos tal vez muchos textos. Hoy en día no lo sabemos, pero en aquel entonces no. Una oración sencilla que salga de tu corazón. Una oración sencilla que le digas a Dios: Señor, ya no puedo seguir viviendo así. Ya no quiero vivir en este vacío, en esta depresión, en esta ansiedad, en esta amargura. Ayúdame, Señor. Pero tienes que confesarlo con tu boca. Tienes que hablarlo, tienes que decírselo al Señor, porque el Señor tiene su oído audible. El Señor tiene su oído audible a nuestro clamor. Dice Jeremías capítulo 33 versículo 3. Clama a mí y yo te responderé, y te mostraré cosas grandes y ocultas y dificultosas que tú no conoces. Pero necesitamos clamar al Señor. Necesitamos buscar al Señor. Necesitamos entregar nuestra vida al Señor, porque ya estamos en los últimos tiempos. Muchas cosas están pasando hoy en día. Pero si hoy Dios te ha dado la oportunidad de abrir los ojos, hoy Dios también te está dando la oportunidad de reconciliarte con Él. Segunda de Corintios 5:20, al finalizar el versículo, dice: reconciliados con Dios. Gloria a Dios. Reconciliados con Dios. Dios tiene planes, cosas grandes para nuestras vidas, pero Él quiere llenar ese vacío que hay en tu corazón. Y Dios empieza a transformar tu vida cuando tú le abres tu corazón. Dice Apocalipsis 3:20, he aquí, yo estoy a la puerta y llamo. Si alguno oyere mi voz y abriere la puerta, entraré con él, cenaré con él y él conmigo. Esa puerta es tu corazón. Esa puerta el Señor está tocando tu corazón. Y déjame decirte algo. Dios es todo un caballero. Amén. Que Dios no quiere nada a la fuerza. Dios te toca la puerta. Dios te toca la puerta. Y Dios está tocando la puerta de tu corazón. A ti, amigo, que nos estás escuchando, ya sea por radio o por Facebook, que nos estás viendo, Dios está tocando a tu puerta. Permítele a Dios que Él entre a tu corazón. Que Él entre a tu corazón. Dios obre de una manera sobrenatural, porque Dios transforma ese vacío en propósito. Y hay un propósito que el Señor va a cumplir en tu vida, porque Dios no quiere que nadie se pierda, sino que todos lleguemos a un arrepentimiento. Porque Dios no viene por los justos, sino por los pecadores. En el nombre de Jesús, Dios bendiga tu vida. En el nombre de Jesús. En el nombre de Jesús. Padre, en esta hora, Padre, te pido, Señor, que derrames de tu gracia, Señor. Gracias, y que cada persona, Señor, que nos haya escuchado, Señor, por gracias, medio de esta Padre. Transmisión, por Señor, medio de esta, por esta radio, Señor, que tú sigas sobrando, Señor, de una manera ti, sobrenatural, Señor. Toma el control de sus problemas, de sus necesidades, Padre, y sigue tocando, Señor, esos corazones. Sigue derramando tu palabra sobre ellos, Señor, una cobertura sobrenatural en el nombre poderoso de nuestro Señor Jesucristo. Declaramos sanidad divina, Padre, de lo alto, y que tu gracia, que tu poder y que tu favor, Señor, cumpla tu propósito en cada persona, Señor, en el nombre de Jesús. Amén.
0: Gloria a Dios. Dios bendiga la vida de nuestro hermano Mario, que el Señor te guarde, hermano Mario, que Dios, donde quiera que andes, te bendiga tu vida. Dice la palabra de Dios que toda la escritura es inspirada por Dios y útil para enseñar, para redarguir, para corregir y para instruir en justicia, a fin de que el hombre de Dios sea perfecto, enteramente preparado para toda buena obra, hermanos. Y como una ofrenda de labios para nuestro Señor Salvador Jesucristo, hermanos, dejo lugar a nuestro hermano Raúl.

0: Procura con diligencia presentarte a Dios aprobado como obrero que no tiene de qué avergonzarse, que usa bien la palabra de verdad. Seguimos adorando al que vive por los siglos de los siglos, a nuestro Señor y Salvador Jesucristo.
1: Y el Espíritu de Dios está en este lugar.

0: Gloria a Dios. Dios bendiga a nuestro hermano Raúl, hermano que también viene de un lugar algo retirado, Valle Verde, hermano.
1: Valle Verde, así es.
0: Valle Verde. Y bueno, Dios bendiga a todos los radioescuchas que se alimentaron a través de la palabra de Jesucristo, hermanos, por medio del pastor Mario Rodríguez, hermano. Y bueno, hermano, seguimos aquí. Ya estamos a 2 minutos de terminar el programa, hermanos, también. Que Dios bendiga a todos los que están ahí por Facebook, ahí por la página Javi Puente. El Señor bendiga sus vidas, hermano. Víctor de León, que estaba ahí, está al pendiente del programa. Conocido usted, hermano. Conoce a hermano Víctor de León. Señor bendiga a su hermano Víctor, hermano. Si dice la palabra de Dios, el que venciere heredará todas las cosas, y yo seré su Dios, y él será mi hijo. Pero los cobardes e incrédulos, los abominables y homicidas, los fornicarios y hechiceros, los idólatras y todos los mentirosos tendrán su parte en el lago que arde con fuego y azufre, que es la segunda muerte, hermanos. Jesucristo, él es el pan de vida. Jesucristo es el camino, la verdad y la vida, hermanos. Todo el que viene a mí, dice Jesús, no lo echo fuera. Bienaventurado el varón que confía en Dios. Será como el árbol plantado junto a aguas de corriente y dará su fruto a su tiempo y su hoja no caerá, hermanos. Gloria a Dios, hermanos. Recordando también que el día de mañana estaremos ahí en la Colonia Independencia, en la Iglesia de la Novena, Iglesia Apostólica de la Fe en Cristo Jesús, a las 11:30 de la mañana. Si no tienen donde congregarse, hermanos, si pueden asistir, será bienvenido a esta iglesia donde se predica al Rey de Reyes y señores. Y dejo el micrófono, hermano Pastor Mario, si gusta invitar ahí a la iglesia de Allende, alguien que vive, que esté alejado del camino, y pueda invitarlo ahí.
2: Amén. Sí, les hacemos una atenta invitación. El día de mañana por ahí tenemos una cita con nuestro Creador a las 11 de la mañana, allá en Buenavista, Allende, Nuevo León, calle Confort y calle 57, Constituyentes del 57, allá donde antes era el antiguo Salón Aguilar. Ahí estamos instalados, ahí está la primera iglesia de Allende, la primera iglesia apostólica de la fe en Cristo Jesús. Hacemos una atenta invitación a todo aquel que no tiene dónde congregarse, aquel que tiene una necesidad. Dios está obrando grandemente en la primera de Allende. Dios está abriendo puertas y pues bueno, le pedimos a Dios que Dios obre, va, porque anhelamos, deseamos que el Señor nos permita tener un terreno para que nosotros podamos construir y edificar un templo a nuestro Señor Jesucristo. Y sé que el Señor tiene los tiempos.
0: Amén, hermano Mario.
2: De una manera sobrenatural. Entonces yo te invito a que,
0: gloria a Dios,
2: que si no tienes dónde congregarte,
0: amén,
2: asistas en el nombre de Jesús.
0: Pues, hermano, si quiere mandar saludos a alguien, hermano.
3: Padre Cristo, pues le damos la gloria y la honra a nuestro Señor Jesucristo. Le damos gracias a nuestro hermano Javi por esta invitación. Que Dios siga bendiciendo grandemente sus vidas, ¿verdad? Nuestro pastor Mario, ¿verdad? Que Dios lo siga usando grandemente.
1: Raúl.
3: A nuestro hermano Raúl, que nos estuvo ministrando con la alabanza para la gloria de Dios. Y pues haciéndoles una invitación, ¿verdad? Todos los que puedan y quieran asistir ahí a la Sexta Iglesia de la Grove, Monterrey, Nuevo León, pues ahí los esperamos. Amén. Les vuelvo a recordar mi nombre, Rogelio Cantú Castro, a la orden. Que Dios me los bendiga abundantemente y pues es todo en el nombre de Jesús.
0: Amén. Dios bendiga a nuestros hermanos. Y bueno, mi deseo es que el Señor bendiga sus vidas, el Señor les guarde. Ya estamos a punto de terminar el programa, hermanos. Y bueno, el Señor bendiga sus vidas, el Señor les guarde. Y hasta la próxima. Dios les bendiga, hermanos. Gloria a Dios.
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Y hermano, yo les bendiga en esta hermosa tarde. Aquí estamos como todos los sábados. Gracias, una vez más, gracias por estar en el 1140M de su radio, Radio Esperanza, manantial de música. Estamos desde Monterrey, Nuevo León, México, para toda nuestra hermosa, hermosísima República Mexicana. No le cambie, Cristo le ama. Está en su programa Reflexión Espiritual del Templo Último Tiempo, Libro Rivera y Avenida La Esperanza, Colonia Reforma Urbana, aquí en Monterrey, Nuevo León, México. Hay actividad hoy a las 6 de la tarde. Lo invitamos para que nos acompañe usted y toda su familia. Lo invitamos para que nos acompañe hoy a una actividad maravillosa. La palabra dice: entrar por sus puertas con acción de gracias, por sus atrios con alabanza, alabarle, bendecir su nombre. Yo me alegré con los que me decían: a la casa del Señor iremos, mi amigo. Lo invitamos para que reciba bendición en el nombre de nuestro Señor Jesucristo. Así es que le hago la invitación para que nos acompañe hoy a las 6 de la tarde, Avenida Libero Rivera y Avenida Esperanza, Colonia Reforma Urbana, aquí en Monterrey. Actividad hoy a las 6 de la tarde. Lo esperamos a usted y a toda su familia. No se quede en casa. Ese es el día de la bendición. Ese es el día que hizo el Señor. Nos gozaremos y alegraremos en él. Así es que gracias, mi amigo, por estar en el 1140M en su radio, Radio Esperanza, y en su programa Reflexión Espiritual. Le quiero recordar que las actividades hoy es a las 6 de la tarde, mañana domingo, 9:30 de la mañana y 3 de la tarde, martes y jueves a las 7 de la tarde. Estamos rumbo al Topo Chico, atrás del Hospital de Tres Libertad. Ahí está nuestra casa de oración. Lo invito para que nos acompañe usted y toda su familia. Permítame, mi amigo, usted que está en casita, usted que está viajando, usted que está laborando, usted que está haciendo planes, usted que está en alguna casa de oración, dándole ahí una manita de gato porque tendrá su actividad el día de mañana. Vamos a clamar delante de la presencia de nuestro Dios. Señor, aquí estamos una vez más delante de su presencia. Padre, perdona nuestros pecados y le damos gracias porque para siempre será su misericordia. Cielo y tierra pasarán, mas sus palabras no pasarán. Dios eterno, en el nombre de Jesús te rogamos por toda la gente que está, Señor, pasando por momentos, Señor, de soledad y de tristeza, Señor, de depresión. Te pedimos, Señor, por la salud espiritual de cada uno de ellos. Padre, te rogamos por aquella gente que está internada en los diferentes hospitales del Seguro Social, del ISSSTE, en casa. Te rogamos que tengas misericordia, Dios. Te rogamos por los niños, por los jóvenes, por los adolescentes, por los ancianos. Te rogamos, Señor, por el estudiante, por el obrero, por el campesino, Señor, que tengas misericordia. Te rogamos por nuestra gran nación, Padre. Te suplicamos que tengas misericordia, Señor, en el nombre de Jesús. Señor, bendice a nuestras familias, nuestros matrimonios. Bendice a nuestros hijos, Señor. Bendice a nuestros nietos, nuestros bisnietos. Toda nuestra familia, Señor, bendícela en el nombre que es sobre tu nombre. Señor, te rogamos, Señor, bendiciones para nuestros pastores en el nombre que es sobre tu nombre. En el nombre precioso de Cristo Jesús. Amén, amén. Amigo y hermano, le quiero recordar una vez más que está usted en el 1140 en su radio, Radio Esperanza, manantial de música, en su programa Reflexión Espiritual del Templo Último Tiempo, Libro Rivera y Avenida La Esperanza, Colonia Reforma Urbana, aquí en Monterrey, Nuevo León, México. Hoy actividad a las 6 de la tarde. Lo invitamos para que, para que nos visite. Invite, lleves a la comadre, lleves al compadre, lleves al abuelo, a la abuela, lleves al primo, la prima, a escuchar un mensaje de salvación, un mensaje de sanidad, un mensaje de bendición en el nombre del Señor Jesucristo. Gracias por estar en el 1140. Y mire, vamos a la palabra en esta hermosísima tarde. Quiero hablar una palabra, un texto muy conocido en el pueblo de Dios, segundo a los Corintios 5:17. Mira lo que dice la palabra, segundo a los Corintios 5:17. La palabra dice: de modo que si alguno está en Cristo, nueva criatura es. Las cosas viejas pasaron, he aquí, todas son hechas nuevas. De modo que si alguno está en Cristo, nueva criatura es. Las cosas viejas pasaron, he aquí, todas son hechas nuevas. Me voy a quedar con la palabra: las cosas viejas pasaron. Qué maravilloso que en nuestras vidas las cosas viejas se queden allá en el olvido y aceptar las nuevas que son en bendición en Cristo Jesús. Y yo le quiero recordar que la Biblia me recuerda que Cristo, el Señor Jesús, le dijo a Nicodemo: es necesario nacer de nuevo. O es necesario nacer de nuevo. Porque a mí mucha gente me ha preguntado: oye, hermano, y toda la gente que va a su casa de oración, ¿todos son salvos? ¿Todos creen en Cristo? Y yo le digo: no. No todos son salvos, no todos son cristianos. Algunos irán porque ahí está la esposa, irán porque ahí está el esposo, irán porque ahí está el novio, irán porque ahí está la novia, el amigo, pero realmente no todos realmente es pueblo de Dios. Pero qué hermoso es cuando tratamos con un pueblo de Dios que ha nacido de nuevo, que ha tenido un nuevo nacimiento y tiene un crecimiento espiritual en sus vidas. Por eso la Biblia me recuerda eso cuando Jesús hablaba con Nicodemo y le decía que

era necesario nacer de nuevo. ¿Por qué, mi amigo? Porque muchos llegamos a los pies de Cristo con problemas de salud. Muchos llegamos con problemas de salud a la presencia de Dios. Y la Biblia dice que demos gracias en todo. Y muchas gentes dirá, bueno, si estoy bien enfermo, ¿cómo le voy a dar gracias a Dios? Pero bendito, bendita falta de salud, porque por medio de ello, por ejemplo, en mi familia conocimos al Señor Jesús. Por medio de una enfermedad llamada cáncer, conocimos la bendición del Señor Jesucristo. Cuando estaba haciendo este mensaje, estaba recordando que aquí en Monterrey había una estación de radio que había un brujillo por ahí que decía cáncer. Y le echaba porras al cáncer. Y una porra y otra porra. Y entró pues un hombre de Dios aquí en Monterrey a su programa y dijo, no, ¿cuál cáncer? Y empezó pues a regañarlo porque decía que pues el brujo le echaba muchas porras al mentado cáncer. Y hermano, pero por medio de una enfermedad conocimos a Cristo. Y usted por medio de un problema difícil puede venir a los pies de Cristo. Quizás un problema familiar, un problema con los hijos, un problema muy difícil de salud, quizás salud con el pues problemas en el corazón, quizás problemas en sus riñones, en sus pulmones, y por medio de esa enfermedad usted conoció la bendición en Cristo. Por eso muchos llegamos a los pies de Cristo con problemas de salud, mi amigo, llegamos con problemas en el matrimonio, llegamos con problemas con los hijos y podría nombrarle muchas cosas, pero también quiero decirle que muchos llegamos a la presencia de Dios oliendo a droga, oliendo a alcohol, oliendo a tabaco, oliendo a idolatría. Pero yo le quiero decir que ya muchos de estos, dice la palabra, que ya muchos de esos fuimos limpiados y lavados con la sangre preciosa de Cristo. Muchos que llegamos a los pies de Cristo drogados, alcoholizados, llenos de idolatría, creyendo en las imágenes, creyendo en todas esas cosas, un día Dios limpió nuestro pensamiento, nuestro corazón, para que le sirviéramos, para que le honráramos y para que le diéramos la gloria nada más al Rey de Reyes y Señor de Señores. Por eso, muchos que llegamos a los pies de Cristo de esta manera, la Biblia nos enseña que muchos ya fuimos limpiados, ya fuimos lavados con la sangre preciosa de Cristo. Porque el Señor Jesús a través de la palabra dijo, venid a mí todos los que están trabajados y cargados, que yo los haré descansar. Venid a mí todos los que están trabajados y cargados, que yo los haré descansar. Eso lo podemos leer en el libro de Mateo, capítulo 11, verso 28. Y también allá en Juan 6, 37 la palabra dice, y al que a mí viene, no le echo fuera. Y al que a mí viene, no le echo fuera. ¿Por qué, hermano? Porque la palabra dice que estábamos muertos espiritualmente. Estábamos perdidos, estábamos todos muertos en nuestros delitos y pecados. Pero cuando aceptamos a Cristo como nuestro Salvador, recibimos nueva vida en Cristo Jesús. Sí, mi amigo, porque antes de venir a Cristo, la palabra dice que estábamos muertos en nuestros delitos y pecados. Pero cuando llegamos a los pies de Cristo, cuando aceptamos a Cristo como nuestro único y suficiente Salvador, dice la palabra, que recibimos una nueva vida. Mira lo que dice el libro de Efesios, capítulo 2, verso 1, la palabra dice, y ya nos dio vida a vosotros cuando estábamos muertos en vuestros delitos y pecados. Y ya nos dio vida a nosotros cuando estábamos muertos en nuestros delitos y pecados. Eso es lo que dice la palabra, que nos dio vida, nos dio una oportunidad, nos dio una chance de seguir adelante, porque el amor de Cristo es, hermano, es para siempre. Por eso leemos en la palabra que nosotros íbamos siguiendo la corriente de este mundo. ¿Por qué siguiendo la corriente de este mundo? Porque estamos en los deseos de nuestra carne. Y la palabra dice que éramos por naturaleza hijos de ira, pero por gracias de la palabra somos salvos. Y yo le voy a decir, ¿por qué corriente de este mundo? ¿Por qué, mi amigo? Porque algunos varones, aún así, al no conocer a Cristo, queríamos usar el pelo largo, queríamos traer aretes, tatuajes, y algunos todavía bateando para los lados, adorando la muerte y esas cuestiones. Pero qué hermoso cuando a través de la palabra entendemos y entendimos que Dios es todo amor y que Él es celoso, y hermano, y que nos ama tanto, y que nada más para Él quiere la adoración, nada más para Él quiere que le adoremos y que le glorifiquemos, y que la honra y la gloria sea para nuestro Dios. Por eso le digo que en esa corriente del mundo, donde queremos andar con el pelo largo, queremos traer aretes, tatuajes, ¿qué le diré? Adorando a la muerte, y oye, tantas cosas, pero qué bueno que Dios nos sacó de esa corriente.
que dice la palabra de Dios. Miren, me lo voy a llevar al libro de Efesios. ¿Por qué le digo esto? Libro de Efesios, capítulo 2, verso 3, dice la palabra. Efesios, capítulo 2, verso 3, la palabra dice, entre los cuales también todos nosotros vivimos en otro tiempo en los deseos de nuestra carne, haciendo la voluntad de la carne y de los pensamientos, y éramos por naturaleza hijos de ira, lo mismo que los demás. Éramos hijos de naturaleza, hijos de ira. Dios estaba airado, Dios estaba molesto, Dios estaba molestado con cada uno de nosotros por la manera en que llevábamos nuestras vidas, porque Él nos hizo para buenas cosas, Él nos hizo para bendición, Él nos hizo para ejemplos maravillosos, pero agarramos caminos como ovejas sin pastor. Pero qué maravilloso el día que regresamos a los pies de Jesús. Qué hermoso dejando las cosas pasadas y volver al presente. Porque la Biblia me habla del viejo hombre, como también me habla de la vieja naturaleza del hombre. Del viejo hombre también me habla de la vieja naturaleza. Y qué bueno cuando venimos a una nueva naturaleza al aceptar a Cristo como nuestro único y suficiente Salvador. Por eso, mi amigo, qué hermosa es la palabra de Dios. Porque la palabra me enseña que sin Cristo, dice la palabra, que sin Cristo estábamos condenados. Sí, mi amigo, estábamos perdidos. Sin Cristo no había ninguna oportunidad. Pero, mi hermano, ¿qué quiere decir condenado? Bueno, condenado es aquella persona que se encuentra separada de Dios debido al pecado. Hermano, nuestro destino era el infierno. ¿Por qué? Porque no conocemos al Señor, porque no veníamos a Cristo. Mucha gente desde muy jóvenes nos ha hablado del amor de Dios. De muy jóvenes nos ha hablado del amor de Cristo. Pero muchos hemos cerrado nuestros oídos, nuestro pensamiento, nuestra manera de ser. Pero qué hermoso el día que aceptamos a Cristo como nuestro único y suficiente Salvador. Y olvidar las cosas viejas de nuestra vida y empezar unas cosas nuevas en Cristo, en la bendición del Salvador del mundo. Por eso, qué hermoso es cuando encontramos la salvación en Cristo. Y recordar que estábamos condenados, que no había esperanza. Y hermano, y esa separación que había de Dios, hermano, debido al pecado, Dios tuvo misericordia de cada uno de nosotros. Leamos allá el libro de Juan, capítulo 3, versos 18 al 21. Mira lo que dice la palabra del Señor. El libro de Juan, capítulo 3, versos 18 al 21, dice la palabra. El que en él cree, fíjese bien lo que dice la palabra. El que en él cree no es condenado, pero el que no cree ya ha sido condenado. En el que en él cree, el que cree en él, no es condenado, pero el que no cree ya ha sido condenado, porque no ha creído en el nombre del unigénito Hijo de Dios. Y esta condenación, y esta es la condenación, que la luz vino al mundo y los hombres amaron más las tinieblas que la luz, porque sus obras eran malas. Porque todo aquel que hace lo malo aborrece la luz y no viene a la luz para que sus obras no sean reprendidas. Dice la Biblia, la palabra del Señor, y esa es la condenación, que la luz vino al mundo y los hombres amaron más las tinieblas que la luz. Hermano, hemos estado viendo últimamente casos muy especiales a través de los medios de comunicación. Como un par de jóvenes entran a una secundaria y hacen atrocidad y media. Matan una persona y tantas cosas. Y si hay un historial para allá, vemos como mucha gente ha hecho tales cosas, tanto en México como en Estados Unidos y otras partes del mundo. Hermano, ¿por qué? Porque los hombres amaron más las tinieblas que la luz. Porque amaron más las tinieblas, más la oscuridad, más el amor del enemigo que el amor de Cristo. Por eso nuestra causa de nuestra predicación, que usted conozca al Salvador del mundo. Que usted venga a Cristo, que usted conozca quién le dio la vida. ¿Por qué, hermano? ¿Por qué es la lluvia? ¿Por qué la tierra da su fruto y nos alimenta? ¿Por qué el mar da sus peces y hay alimento? ¿Por qué Dios bendice grandemente? Hermano, porque el enemigo no ha creado nada. Hermano, los mares los hizo nuestro Dios. Y hay gran alimentación para su gente. Hermano, el campo lo hizo Dios. Y el sembradillo da alimento para la gente. Ahí está la bendición de nuestro Dios. Aunque seamos indiferentes, aunque haya gente que dice que no cree en nuestro Dios, ahí está la bendición maravillosa. Ahí está la presencia de nuestro Dios cada día. Por eso cada día al abrir nuestros ojos, bendecir y glorificar el nombre de nuestro Dios, dale gracias por una oportunidad más que nos da para caminar, para vivir, para hablar, para sentir. Es maravilloso cuando nos levantamos y le damos toda la honra y la gloria a nuestro Dios. Quizás muchos, la gente no nos vea hacerlo, pero mi amigo, muchos estamos agradecidos con Dios porque nos ha dado grandes oportunidades para seguir adelante.
Hermano, y es la grandeza de nuestro Dios si usted observa los cielos. La grandeza de nuestro Dios si usted observa los mares. La grandeza de nuestro Dios si usted observa los campos. Ahí ve el reflejo de nuestro Dios poderoso. Porque para siempre es la misericordia de nuestro Dios. Y la gente, hermano, la gente que anda con sus maldades, dice la Biblia, que amaron más las tinieblas que la luz, porque sus obras eran malas. Porque todo aquel que hace lo malo, dice la palabra, aborrece la luz y no viene a la luz para que sus obras no sean reprendidas. Mas el que practica la verdad, dice la palabra, viene a la luz para que sean manifiestos que sus obras son hechas de Dios. Por eso, mi amigo, es nuestra predicación día que un día, que usted conozca a este Cristo maravilloso, que usted conozca a este Dios maravilloso, este Dios que el sol sale para buenos y malos, que la lluvia también viene para buenos y malos, que el alimento del campo también es para buenos y malos, que los alimentos del mar también es para buenos y malos, porque el amor de Dios es para siempre, porque para siempre será su misericordia, porque Dios es bueno, porque Dios es bueno. Alguien le dijo a Jesús, bueno, dijo, bueno, mi Padre que está en los cielos. Tenemos un Dios maravilloso, mi amigo. Por eso lo invitamos que usted ya deje esa idolatría, ya deje esa manera de pensar. Acérquese a Cristo y hermano, y Cristo se acercará a usted. Acerquémonos a Dios y Dios se acercará a nosotros. Por eso él acaba de hacer nuestra predicación día con día. Por eso le pedimos de sus oraciones para nuestra familia, para nuestro matrimonio, para nuestros hijos. Que Dios nos provee para seguir adelante, que Dios nos dé para seguir predicando su palabra bendita. Que llegue a lo más escondido de nuestra República Mexicana y aún fuera de ella. Que la gente escuche que nuestro Dios es real y que Él vive. Hermano, no vaya a pensar que tenemos un Dios cieguito. No vaya a pensar que tenemos un Dios sordito. No vaya a pensar que tenemos un Dios, hermano, que no camina. Nuestro Dios tiene ojos y mira. Tiene oídos y oye, tiene pies y camina, tiene manos y palpa. Ese es nuestro Dios. Y la grandeza usted la puede ver a su alrededor, a su derecha y a su izquierda, mi amigo. Por eso es causa de nuestra predicación. Por eso la palabra dice que el que practica la verdad viene a la luz para que sea manifiesto que sus obras son hechas de Dios. Mi amigo, mi hermano, al no conocer a Cristo, dice la palabra que éramos esclavos del pecado. Vivíamos con el enemigo. Había un hombre de Dios que al predicar aquí en Monterrey dice que cuando el enemigo le daba una orden y le decía, sí, apa, váyase para allá, sí, apa, haga esto, sí, apa. ¿Por qué? Porque éramos esclavos del pecado. Pero un día conocimos la bendita palabra de Dios. Mire lo que dice el libro de Romanos capítulo 6, verso 18. Romanos 6, capítulo 6, verso 18, la palabra dice, y libertado del pecado, viniste a ser siervo de la justicia. Y libertados del pecado vinieron a ser siervos de la justicia. Y libertados del pecado vinieron a ser siervos de la justicia. Cuando Jesús, mi amigo, fue crucificado, nuestro viejo hombre, nuestro viejo yo, también fue crucificado. Cuando Él resucitó para vivir para Dios, nosotros también resucitamos para vivir una vida nueva para Cristo. ¿Por qué? Porque las cosas viejas han pasado. Repito lo mismo, cuando Jesús fue crucificado, nuestro viejo yo también fue crucificado. Cuando Él resucitó para vivir para Dios, nosotros también resucitamos para vivir una vida nueva para Cristo. ¿Por qué, mi amigo? Porque las cosas viejas pasaron conforme a la palabra de Dios y nuestra vida, mi amigo. Por eso, aquel que era un borrachín ya no lo es, aquel que era un drogadicto ya no lo es. ¿Por qué? Porque realmente las cosas viejas han cambiado, han pasado. Aquel hombre peleonero ya no lo es. ¿Por qué? Porque es una nueva criatura en Cristo. Te quiero recordar, hermano, que la gracia no solo nos perdona la pena del pecado, sino que también posee un poder transformador para romper el dominio del pecado sobre nuestras vidas. Sí, mi amigo, porque la gracia no solo perdona la pena del pecado, sino que también tiene un poder transformador para romper el dominio del pecado sobre nuestras vidas. Y eso lo podemos leer ahí en Tito, capítulo 2, verso 11. Mire, déjame abrir aquí mi Biblia. Capítulo 2, verso 11, la palabra dice, porque la gracia de Dios se ha manifestado para salvación a todos los hombres. Porque la gracia de Dios se ha manifestado para salvación para todos los hombres. Cuando el Espíritu Santo entra en nuestras vidas, cambia nuestras viejas costumbres por una vida de libertad y paz que Cristo ofrece, mi amigo, porque nuestros pecados han sido perdonados y han perdonado todas las cosas viejas que han pasado. Y mire lo que dice el libro de Isaías, capítulo 43, versos 18 y 19, la palabra dice, no os acordéis de las cosas pasadas, ni traigáis a memoria las cosas antiguas. He aquí yo hago cosas nuevas, pronto saldrá luz. ¿No lo conoceréis? Otra vez abriré camino en el desierto y ríos en la soledad.
La palabra dice, las cosas viejas pasaron, he aquí, son hechas nuevas. Mi amigo, mi hermano, te dejo con esta melodía. Dios te bendiga, Dios te guarde. Yo te ruego, te pido una oración para mi familia y para mí. Mi nombre es Sergio Temer Seguía. Dios te bendiga, Dios te guarde. Te dejo con este grupo musical.

cuando Cristo entra de verdad en el corazón, lo viejo empieza a quedarse atrás. No significa que nunca volvamos a fallar, significa que ya no queremos vivir igual. Donde había orgullo, queremos humildad. Donde había rencor, queremos aprender a perdonar. Y donde antes caminábamos solos, ahora sabemos quién camina con nosotros.

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7: Ese poder que hay en esa sangre, el poder de su espíritu, ahora vive en ti y vive en mí. Tú puedes caminar hacia adelante, tú puedes salir adelante, tú puedes vivir los sueños que Dios puso en tu corazón, porque su poder vive en ti.